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0: está diciendo que gozando, ¿no? Pero yo voy a estar diciendo que rico. Oh, ¿cómo está comenzando otra vez esta linda canción?
1: Epa, ¿eh?
0: Ah, ¡ay, ay, ay! ¡Gozando! ¡Hola, lole! ¡Hola, lole! La canción pertenece a los plebeyos, sacando del bolo los recuerdos. Muy bien, señoras y señores. ¿Cómo andamos, eh? Audiencia de la 101.7 de Radio Capital FM. Vaya a vender pijaré y te lo veo, ¿eh? Va a te coño y mira, ¿eh? Será bien, bien por la vaina, ¿eh? Hola, hola, hija, no es maravilloso el día sábado, caramba. Sabadito, sabadito, sabadito, sábado, sábado, sábado, sábado. Seguro los grandes amigos que están ahí al lado de su medio naranja, medio limón o medio chorizo, diría, ¿verdad? De igual forma, ¿eh? A ver, ¿cómo comienza esta linda canción de los plebeyos, eh?

¿Qué estás esperando para traerme la cervecita de tu champañera, caramba? ¡Ole, ole! Para todos los grandes amigos también, ahí de la ciudad de La Pastora, mi gran amigo Arnaldo Amarías, ¿eh? Fiel oyente del programa. Y nuestro vencedor, amigo Arnaldo Amarías, de la ciudad de La Pastora. Siempre, siempre, como cada noche nos sintoniza, caramba, ¿eh? Apreciado amigo Arnaldo Amarillo de la ciudad de La Pastora, un apretón de mano, un abrazo de anguila para vos, mi cuate. Que siempre nos solicita la canción de Los Guerreros. Siempre te voy a amar, ¿eh? Sin ningún problema vamos a estar complaciéndote. Mi gran amigo Arnaldito, sin problema.

0: mi gran amigo, compañero de trabajo, colega, también Oscarcito Berrum. Como siempre, también está en plena sintonía. Un apretón de mano, un abrazo de anguila para vos, mi cuadro, ¿eh? Espectacular está el programa, amigo, lo me está diciendo por acá, ¿eh? Gracias, amigazo. Oscarcito Berrum. Oscar. Y el arreglador deportivo más carismático sería también, ¿verdad? O sea, andas ahí, imaginado, García. Y apretón de mano, un abrazo de anguila para vos, mi cuate, ¿eh? Oscar Berrum, compañero de trabajo, colega de otros medios de comunicación también, que siempre nos sintoniza, que siempre está en plena sintonía también, nos sintoniza como siempre. Los grandes colegas también, y siempre nos sintonizan los grandes colegas de otros medios de comunicación. Y apretón de mano, un abrazo de anguila, caramba. La línea baja también, que nos para de sonar también por acá. A ver con quién tenemos el gustazo de poder hablar en esta noche maravillosa. Hola.
1: El Gordito Cachetero.
0: Hola, hola, sí. Sí, te escucho, mi cuate. Decime cuál es tu nombre.
1: Humberto Romero.
0: Humberto, ¿cómo andamos, mi cuate? Se la ve y me te cojo.
1: Sí, como, o sea, a gente del programa ayuden a Dani.
0: Sí, como siempre, ¿verdad? Da, él hay una página, pero y justo a ver.
1: El
0: morenito. El morenito de tus amores, ¿eh?
1: Ah, sí, adelante.
0: Va, es un vertigo, o sea, va, es un verdo de Japón,
1: barrio. Ya, amigo.
0: Eres, mira, dejo y me ve barrio Azucena, casi marita me maimena, ya.
1: Sí, señor.
0: Ero va a meter un paso allá en Guajema Marita Vena. Ahí se va un verdo, ¿sí? A ni es huesteína, se va con unos votos, ella votaba ahí,
1: no
0: sé.
1: Va
0: a Banata.
1: Elvio Castro.
0: Allá, ¿sí? Y campaña cambia. A mí me hacía algo que la pega o mi acuabana llegó a más de 6 euros patas, ¿sí?
1: De ahí copiar que
0: se va. No, sea un buteteba y me sea como medio de comunicación, pero y por nada ya en la ciudad le dame todo ganando, vamos por nada.
1: Ah, pero tengo la idea, pero se ha votado a ganar de Elvio Castro.
0: Elvio Castro, pegan de la de Candia, pegan de la de Jaijuá.
1: Tengo la idea, pero le dejo la pita.
0: Vos sabés, mi gran amigo Elvio Castro, te voy a estar diciendo, mi gran amigo Humbertito.
1: Sí.
0: Escuchame una audiencia, ¿eh?
1: Vale.
0: Entre todos los candidatos, fuese cual fuese concejal, lo que va a ser el intendente o la intendenta, esto que aquello, el único que a mí me gusta como concejal legalmente, que lucha legalmente, yo te digo como en forma personal, es este Mita y Ovestense, péase la seductasea.
1: Ah, ok,
0: Pero la mija, Sí, pea, alegante. Pero lastimosamente la corrupción y lastimosamente tengo pilla pa' hoy, o sea. Porque nadie le quiere ver su ciudad creciendo, o sea.
1: Dani,
0: sí, te escucho, mi cuate, ¿eh?
1: Pues es una música.
0: Sí, ya pestene más o ese, hermano.
1: Ya ando, usted es colombiano.
0: ¿Colombiano? Vaya, ¿tú estás el rayito?
1: ¿Eh?
0: ¿Rayito colombiano?
1: No, ¿dónde va esa, verdad?

0: Nuestro apreciado amigo Humberto Romero, ahí del barrio Azucena. Ahí ya cerquita del barrio Marito, ¿eh? Según la administración, vamos por la semana, ¿tay? ¿Qué corran va a ponerse? Ajata para Cotalebre, ajata para el barrio Bernardino, pues está para ajata para este barrio Marito, ¿eh? Vamos por la semana, ¿tota sea? Pellez y dije ya, amalicia ya, la. Tengo una belleza imagínese, ¿eh? Bueno, lo único que voy a estar diciendo a todos los candidatos, bueno, es la Icuanga, a los candidatos, o sea, ni ya pota para ti, pregúntame, vena, ni a. A ni a pese ñupati, no sé, la pregunta ya pongo, vena. Ay, ya pongo, la música wiki, ya. Ni a ni botado de ahí, ¿no? Tenemos otra llamadita al aire. Hola.
1: Dani, te mando ama.
0: ¿Gente mando ama, hijo?
1: Saca la maleta.
0: Saca la maleta.
1: Presta mi amigo.
0: Pega con la sonora, Dina. Ni pedo la pura ella.
1: Sonido, mi
0: chaval. Dale mi caso, ya.
1: Pero,
0: yo...
1: Dani, gente capaz de andar a.
0: De. Ay, no, vamos, vea. Añe, añe, dame, vaina, vaina, ando capaz de allá.
1: En tu capaz, esa pelilla, tú.
0: Dale, amigazo.
1: Ah. Gracias, amigo, dale.
0: Oye, te va, amigazo. Chao, chao. Saca la maleta. Estoy hablando de saca la maleta, se llama Alicia, no jeta la maleta. Y por eso está diciendo, ¿eh? Ustedes saben, audiencia de la 101, que yo le voy a estar sinceramente extrañándole mucho, ¿eh? Porque este es el penúltimo programa que estoy compartiendo con ustedes, ¿eh? Acá en la 101.7. En esta prestigiosa radio. Lo que es la red del pueblo, la ciudad de Coronel Ovidio, la 101.7. Es el penúltimo programa. Mañana es el último programa de Weekend Tropical. Que voy a estar compartiendo con todos ustedes, amables en esta audiencia, en este 5 años que me estuvieron acompañándome. Y yo también que estuve acompañándole, ¿verdad? Y como ya saben, en forma de profesionalismo, les estaré comentando en qué radio me voy a estar nuevamente hacia el norte del país. Vamos a ver en qué radio. Justamente me van a estar viendo a través de las redes sociales y también a través de la plataforma de TikTok. Y a través del Facebook Live también. Y les estaré comentando en qué radio me voy a estar. O sea, que voy a estar. No, voy a estar. No, ya sé, hacemos nieve y pavos. Pero, no le está diciendo, ¿verdad? Me voy a ir hacia el norte del país. Es el penúltimo programa. Y mañana va a ser el último programa de Weekend Tropical acá, en esta prestigiosa radio, lo que es la 101.7. Y sinceramente le voy a estar extrañándole a todos ustedes, los que siempre están pendientes de mi programación, que están pendientes de mí, desde 5 años, ¿eh? 5 años consecutivos. En esta radio que estoy, ¿eh? Gracias. También darle también las gracias a don Luis Alberto Jiménez Paniagua por abrirme la puerta de la radio para formarme como profesional en el mundo de la locución. Y tenemos que estar siempre agradecidos también, ¿verdad? Sí. Que nos abrió las puertas de la radio y de poder formar, que no es nada fácil, es estar haciendo un programa y también estar conduciendo, ¿verdad? Y estar en medio de comunicación, que no es nada fácil. Es una profesión tan difícil, pero que nos, o sea, que a lo que nos gusta, ¿verdad? Principalmente a mí, ¿verdad? Que me apasiona ser locutor,

que me apasiona hacer una programación tan especial, de divertir y de estar interactuando con toda la audiencia. Yo diría del mundo, ¿verdad? Porque de ambos lados nos están sintonizando, ¿no? Así que le voy a estar extrañando muchísimo, pero a la vez le voy a, o sea, que voy a estar también a través de las redes sociales comentando en qué radio voy a estar nuevamente a hacer Weekend Tropical hacia el norte del país.

0: Pero no se quedan con los corazones adoloridos, caramba. Pero de igual forma, ¿verdad? Le estaría regalando esta linda canción de Super Express. Yo creo que no se van a estar quedando con los corazones adoloridos, ¿verdad? La pepitamos. Hay unos corazones adoloridos, ¿verdad? Véñalo, tenemos una llamadita a la hora.
1: Hola, ¿qué tal?
0: Decime.
1: El gordito cachaquero.
0: Sí, señor, el auténtico, el original. ¿Cómo andamos, mi cuate?
1: Sí, son algo al otro, no hay nada, amigo. Chope, ¿cuál es Chope, ve?
0: Son de Nueva Londres.
1: Chope.
0: Chope.
1: Sí.
0: ¿De dónde me está llamando, amigazo?
1: Sí, acá es zona Nueva Londres, Postrero Tuya.
0: Ah, zona Nueva Londres, Postrero Tuya.
1: Sí. Y mi hija no conoce Gloria.
0: La verdad que no, amigazo, pero la deshago, yo vengo ahí cuatro semanas.
1: Sí, yo conoce.
0: Hey, sí, guapia.
1: Chope, ¿cuál es Chope, bebé?
0: Chope, veo.
1: Sí.
0: Más o menos.
1: Sí. Ah, tú no me programa y usted está ahí, el bolito cachaquero.
0: Qué bueno, o sea, qué bueno que le gusta tanto.
1: Saludito de San Rafael, pero no sé allí fuera.
0: San Rafael, va a imaginar, ¿eh?
1: Sí, señor.
0: Claro que sí, un apretón de mano. Un saludo, sí. Cordial también.
1: Ah, usted me tiene música a mí, el bolito.
0: Va, ella es en duda, se cuadra.
1: Ah, usted tiene música. La Lore, que tenía un tomiante, me hay cuatro chopas de Mocumice, capturamos.
0: La Lore.
1: Sí.
0: Lalo y los Pinandíos.
1: Sí, cualquier nomás. A la distancia, mira.
0: Deja, bate, coigo a Cotema.
1: Vamos a ver. De vaga, o sea, este es música, o sea.
0: Este es un clásico, ¿verdad?
1: Sí, señor.
0: Dale, amigazo, gracias por llamar.
1: Bueno, gracias.
0: Dale, chao.
1: Chao.
0: A toda esa gente divina, esa gente maravillosa también en la ciudad de Nueva Londres, caramba, es casi cerquita. Este sería la ciudad de nuestra compañera de radio también, Ñaoti, ¿verdad? Sí, Ñaoti. ¿Más se dice ahí programa? ¿Jape Purajei o Jape? Otro se la digo a Pela 12, ¿va? Ensalada musical. Otro Jape Purajei, ¿no? Vaya, para ver, no niego ahí, guay, ni no. Pero de igual forma, saluditos. Un beso tremendo para nuestra compañera de trabajo también, a Ñaoti, de Ensalada Musical. Sí, ella es la ciudad de Nueva Londres.

Este es un clásico de Lalo y los Puinandi. ¡Ay! Seo Coan, te mando, o sea, allá, usted te va a la cervecita, a veces champañera, a veces a carga, vende, imagina, porque ya, vamos. ¡Qué buen tema! ¡Tan bello!

0: Impresionando los mensajes también será en el Chagua Zapiro, ¿sí? De Ifoma de Tío, o sea, la mensaje, o sea, audio que me están enviando también por la calle, ¿Será añadido el audio? Antes va a calcularse el wiki. ¿Ya, dónde va el audio allá?
1: A través

0: ni sea. Las más cachaqueo, las más cachas que gusto veo, donde ausentate, o sea, no, no se puede, eso da ni sea. Sin sentimiento, ¿cómo puede ser? Ahora está Don Luis, pero tengo que pagar millones de ese. No pueden irte a nuestro Don Luis, pues, a nuestro amigo Don Luis, ya no permitirían ese. Debe ser la mejor cachaquero y mea con el Diego, o sea. Me metí de la niega, o sea. No se puede, eso, o sea. Pero así es la vida, ahí sea. La vida no, ya continúa. Permití ya de hoy buscar otras cosas y demás cosas. Pero a rogar a mi edad ni más por ella, la ni sea. Mientras no hay nada donde vive, pues no. O paga vieja, mande. Nuestro amigo Don Luis Jiménez no permití ser en ella. A la vez Don Luis me haya siendo, güey. Es Antonio Céspedes Potrero Guayaquil. Antonio Céspedes Potrero Guayaquil, Daniel. Pues me haya siendo un mollón, Don Luis. Pero ya Don Luis no permitimos a mí, mande. 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
1: Se me pirimba, ¿eh? Muchísimas gracias a todos los oyentes que me están apoyando también con algo, ¿eh? Gracias, gracias de corazón, caramba. A mi apreciado amigo Césped. Y a todos los oyentes que me están apoyando, que de botella, ya sé que se llama ella, puede ser, ¿eh?
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1: Muchísimas gracias a todos los oyentes también por mensaje de apoyo también. Hola amigo lindo hermoso, ¿por qué te vas a ir si siempre... Todos los fines de semana no alegras a las noches, me está diciendo la moraja. Y la timosa. Bueno, son cosas de profesionalismo también, ¿verdad? Mucha suerte también en el otro lado, pero pasando también el live en que radio vas a estar nuevamente, porque desde que empezaste soy tu fiel seguidora, me está diciendo la moraja. Muchísimas gracias. Por eso le estaba diciendo también a través de las redes sociales, en otros medios de comunicación, le estaré también mandando el live, ¿verdad? El flyer donde me van a estar siguiendo y a la vez sintonizando también hacia el norte del país. Todavía no estoy muy convencido, ¿verdad?, en qué radio voy a estar, pero le estaré informando a través de los estados, porque ya, como estaba diciendo, impresionante los contactos que estoy teniendo también en el Chavo Zapiro, también en el TikTok y también en el Facebook. Por ahí me van a estar viendo y a la vez comentando en qué radio voy a estar haciendo programa hacia el norte del país. Hoy en día, facilito también, sí, claro que sí, a través del internet puedes escuchar todos los radios, no solamente del Paraguay, sino del mundo entero puedes escuchar radio, ¿eh?

Así que en ese aspecto no hay ningún problema. Si te gusta tanto, o sea, que si te gusta tanto el programa que realizamos, ¿verdad? Yo sé sinceramente, yo sé, tengo millones y millones de seguidores que siempre me sintonizan acá en la 101.7 y que me van a estar siguiendo nuevamente, fuese cual fuese en la radio a donde me voy a estar yendo, ¿eh? Así que le agradezco de todo corazón a los que me están apoyando por sus mensajitos también. Gracias. Pero como le estaba diciendo, gracias de corazón a todos ustedes, ¿eh? Mi apreciado amigo Arnaldo, William Amarilla soy, ¿eh? Ah, William, la ciudad de la pastora. Ahí está, mi apretón de mano que no, siempre no solicita la canción de los guerreros. Esta es que siempre la canción que no solicita nuestra persona, amigo, ¿verdad? Ah, la ciudad de la pastora. La preciosa amiga, uy.

buen tema que estamos sacando del bol de los recuerdos. Y solamente lo escuchas a través de tu estación preferida, la 101.7 Radio Capital FM. 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Levanta el volumen de tu radio porque esto es Weekend Tropical hasta la medianoche. Y claro que sí, por supuesto, de la mano de quien les habla, el gordito, el morenito de tus amores, también.

0: El dolor no significa que Dios te haya abandonado. A veces solo significa que estás en medio de un proceso que todavía no entendés. Y aunque vos no lo veas, Él sigue ahí.
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0: Y si yo te digo que ya no te interesó, ¿qué me vas a estar diciendo, mi amor? Si yo ya no te interesó, Obvio. Bueno, señoras y señores, 3 minutos de la hora 23 en toda la República del Paraguay. Esta linda canción. Si yo ya no te interesó, la canción perteneciente a los Vázquez, caramba. A esta hora de la noche, una noche fresca, medio que refresca a esta hora de la noche, Wiking, ¿Vos tenés frío, Wiking? No, no hace frío, un fresco a esta hora, ¿verdad?
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Los grandes amigos de la ciudad de Itacuré, la Corilla, que nos pedían esta linda canción de Ángel y Demonio y también de Cachetito. ¡Ah! ¡Qué linda intérprete, caramba! ¡Qué linda canción! ¡Ahora de la noche! ¡Deja cuestión, o sea! ¡Deja, venga, tú!

Bueno, mañana a partir de las 8 de la noche nuevamente vamos a estar con... Sí, claro que sí. Con un programón de despedida de Weekend Tropical de la 101. Ahora nos vamos porque mañana vamos a estar ya madrugando, ¿verdad? A partir de las 6 de la mañana ya vamos a estar también en el local de la votación. A mí me toca... la información, como que dice, me van a estar mandando ahí en la Escuela Bernardino Caballero y entre la Escuela Costa Alegre voy a estar corriendo del Partido Liberal Radical Auténtico, ¿eh? Y bueno, ¿qué le vamos a hacer? Nos toca trabajar en las elecciones. Aunque no distinto de mi agrado, verá esto, verá, pero va ella, poda, ya va a poda, mande. Bueno, dice de la 101.7, mañana es el último capítulo, el último programa de Weekend Tropical a partir de las 8. Vamos a estar. O quizás a las 9, ¿verdad? Porque las votaciones, algunas veces, tardan también, Pero de que sí, vamos a hacer el último programa de Weekend Tropical a través de esta edición dirigida, esta edición más escuchada. Y nuevamente le voy a estar dando las gracias por abrirme las puertas, la 101.7, para poder formarme como profesional en los medios de comunicación.

Y bueno, como ya conocen también, era claro que sí, que la tabla de posiciones siempre tiene que estar ocupar en primer lugar el Padre Celestial, Dios Todopoderoso, y los demás siempre vienen por añadidura. Gracias de corazón también a todos ustedes por permitirnos ahí en cada rincón de sus hogares, como cada fin de semana. Gracias a todos ustedes, también gracias al Padre Celestial, Dios Todopoderoso, por darnos esta bendita oportunidad de poder estar compartiendo con todos ustedes. Nos vamos como siempre también. Decirles que el futuro es la mejor compañía de un corazón abandonado. Nos reencontramos mañana. Mañana nos reencontramos a partir de las 8:30 más o menos. Pero mañana a partir de las 6 de la mañana vamos a estar ya completamente en cobertura en todos los locales de votación en la ciudad de Coronel Oviedo. Hasta entonces, con permiso, muchísimas gracias a todos ustedes, un apretón de mano, un abrazo tremendo, que Dios me lo bendiga a cada uno de ustedes. Nos reencontramos con más de Weekend Tropical mañana a partir de las 8 de la noche. Con permiso, chao, chao.

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0: Muy buenos días, ¿cómo están? Espero que hayan amanecido bien. Ya está aclareando la mañana con la 101.7. La luz del país se va a reflejar hoy en las urnas municipales del país, interna de todos los partidos políticos. Ya estamos con ustedes arrancando el trabajo que vamos a desarrollar durante el día con todos los compañeros de trabajo. Muchísimas gracias a cada uno de ustedes. Ya está conmigo Patricia Colina, con quien vamos a compartir el estudio, y por supuesto con todos los compañeros en los locales electorales del Partido Colorado y del Partido Liberal. ¿Qué tal, Patricia? ¿Cómo estás?
1: Buen día, Andrés. Buen día a la audiencia. 101.7. Buen día. Ahora sí, me escucho perfecto, ¿verdad? Buenos días. Estamos a 7 del mes de junio, elecciones internas municipales a nivel nacional. Es día domingo y nosotros ya estamos prestos, listos para iniciar una jornada que definitivamente va a significar una fiesta cívica nacional en todo el país. Así que ya estamos preparados, se van acercando los compañeros también, que van a estar cubriendo los distintos puntos, los distintos lugares. Ya enseguida vamos a estar contándoles también quiénes van a acompañarnos en exteriores esta mañana. Así que bienvenidos todos, que sea un lindo día de jornada laboral en el país.

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muy agradable es la que vamos a tener hoy en Coronel Oviedo, por sobre todo un domingo soleado a parcialmente nublado, 14 grados es la temperatura en este momento. Vamos a tener máximas que podrían llegar a 27 grados en la ciudad de Coronel Oviedo y 14 grados de mínima, sin probabilidades de precipitaciones, así que vamos a tener un día bastante, bastante claro.

0: Son las 6:22. A esta hora ya se está preparando las mesas electorales, ya todos los partidos políticos, tanto los que van a pugnar verdaderamente y también los que van a legitimar sus candidaturas. El Partido Colorado en Coronel Oviedo va a tener 3 locales electorales. El Colegio Enrique Solano López, un local electoral, que sería la seccional número 2, la seccional 1. Colegio Marista sería la seccional 3 y Pedro Pepeña sería la seccional 2. 3 locales del Partido Colorado. A diferencia del Partido Liberal, Patricia, ¿cuánto vamos a tener? En el Partido Liberal vamos a tener 12 locales electorales en Coronel Oviedo.
1: 12 locales esparcidos en distintos puntos. Ajá. Del distrito, precisamente. Ajá. No solamente en Coronel Oviedo, porque hay lugares como, creo que Blas Garay también tienen...
0: Blas Garay, sí. San Antonio, Genaro Romero, Aguapetú.
1: Así es.
0: Son locales que van a estar fuera de la ciudad. Sin embargo, dentro de la ciudad van a tener algunos... ¿No tenés ahí la lista...?
1: Tengo la lista que corresponde al PLRA, la Escuela Juan Ángel Benítez, la Escuela Capitán Juan Alberto Roa, General Bernardino Caballero, Wenceslada Escalada, San Roque González de Santa Cruz, 12 de junio, Costa Alegre, Juan Albino Ábalos, y la Escuela Manuel Ortiz Guerrero de Aguapetú, el Colegio Nacional San Antonio y la Escuela Número 282, Doctor Blas Garay, de Blas Garay.
0: De Blas Garay.
1: Señor.
0: ¿Blas Garay va a tener un solo local, entonces?
1: Un solo local.
0: Un solo local. Así en es. Blas Garay. Uh-huh. El Partido Liberal se juega las autoridades partidarias también, no solamente además, para las municipales.
1: Uh-huh.
0: Además de la pugna municipal, también la pugna partidaria.
1: Por eso tienen varios locales, porque van a ir en la disputa por los comités.
0: Sí. Ahora el Partido Liberal en el distrito de Coronel Oviedo, después de tener varios años un solo comité, ahora van a tener 12 comités. Por cada local electoral va a tener un comité.
1: Así es.
0: Se está modernizando la estructura.
1: La idea es que lleguen más rápido y que les sea más
0: fácil. La famosa democratización.
1: Cercanía.
0: Ya.
1: Para que no tengan la necesidad de recurrir al acarreo, entre comillas,
0: y
1: de personas.
0: Y el famoso descentralización también.
1: Sí, la famosa descentralización que está... siguen auge, pero no, todavía no hay mucho.
0: Se habla mucho de la descentralización, pero sin embargo,
1: en la práctica,
0: normalmente lo que deciden son lo de arriba, ¿verdad?
1: Así es.
0: Igualmente, las pugnas municipales, en realidad no se juegan las intendentables, sino poderes mucho más fuertes y lo que están más por encima de las municipales.
1: Así es. Electores azules, electores liberales en Coronel Oviedo, 21.976 habilitados.

0: habilitados para sufragar.
1: ¿21,000?
0: Sí, señor. Ajá. 976.
1: ¿En Coronel Oviedo?
0: En Coronel Oviedo, divididos en 60 mesas.
1: ¿Qué poco? ¿Y en Colorado cuánto tiene?
0: Y en total de electores en el departamento de Caguazú es de 111,315.
1: 111,000.
0: Sí. Con la abismal diferencia, digo, porque supone más de tres veces la diferencia. Uh-huh. Los colorados están solamente en cuatro locales de votación en Coronel Oviedo.
1: ¿Cuáles son?
0: Escuela número 219, Enrique Solano López. Uh-huh. Escuela 282, Coronel Florentino Oviedo. Uh-huh. El Colegio Nacional, Dr. Pedro Pepeña. Uh-huh. Y el Colegio San Agustín, la escuela de calle 1 en Blas Garay. Ese va a ser el local de votación de la ANR. Uh-huh. Están 44,979 habilitados, divididos en 129 mesas.
1: Prácticamente duplica al Partido Liberal.
0: Así es. Uh-huh. Y el total de electores en el departamento, 201,450 habilitados en el padrón de la ANR.
1: Imagínate un poco en cuanto a afiliados. Uh-huh. El Partido Colorado duplica al Partido Liberal, sin embargo, autoridades nacionales tienen iguales.
0: Y sí, así es. Ajá. Iguales. O sea que técnicamente la representación de la ANR es menos que la representación de los del PR, de los PLR, así. Ajá. Señor. Así.
1: Imagínate un poco, qué raro la política, ¿no?
0: Así es.
1: Y eso, ahí se refleja que las personas ya están eligiendo. Están eligiendo ya a persona por encima de su partido.
0: Claro, tienen más autoridades, pero menos poder.
1: Uh-huh. De hecho, ¿verdad? Sí. De hecho, porque están en el oficialismo.
0: Sí, señor.
1: Están en el uh-huh. oficialismo. Así. Y por supuesto el oficialismo maneja. Incluso hay liberales que prácticamente forman parte del equipo oficialista, ¿verdad?
0: Totalmente.
1: Y más de uno.
0: Estoy viendo, Andrés, el tema de las autoridades que ya asumieron el horario de sus votos. Justamente en la noche ya estábamos intercambiando la información. Ajá. Del gobernador y de uno de los candidatos. Ajá. En este caso la candidata del PLRA, que... Ajá. Ya asume el horario de su sufragio.
1: ¿Qué hora se va a ir a votar?
0: A votar, sí, señor. Ajá. Marcelo Soto, el gobernador. Ajá. Se va a votar, está agendado para las 7:20,
1: para
0: a
1: la
0: primera
1: 7:20.
0: Hora, sí, señor.
1: Para las 7:20, ¿qué temprano?
0: Sí, está muy seguro de su
1: candidato.
0: El gobernador
1: va a votar muy temprano y luego ya seguramente va a meterse a trabajar.
0: Así es.
1: Va a meterse a trabajar.
0: Y estaba viendo que Rosana Abogado a las 10:30.
1: ¿A las 10:30 hora? ¿Dónde es?
0: En el Colegio Bernardino Caballero.
1: Bernardino Caballero.
0: Sí, candidata a intendente.
1: Y después vamos, sí, a ver dónde van a votar los demás candidatos. Así y otras es. Autoridades también. Beto Velar, ¿dónde vota Beto? Es la seccional 2.
0: Él es de la seccional número 2 y seguramente en el Colegio Maristas. Sí, señor. Después él ya, yo creo que él siempre elige temprano. Uh-huh. Va y vota temprano y después ya va a la seccional 1.
1: A trabajar.
0: Sí, a trabajar.
1: ¿Y Mario Varela?
0: Y Mario Varela probablemente vota también en la 2. En la 3, por la ubicación geográfica.
1: Y no sabemos, ¿verdad? Porque prácticamente está entre las dos su domicilio.
0: Claro, así es. Así que ya vamos a saber.
1: Ahora
0: ese
1: mismo
0: detalle.
1: Tiene su domicilio particular ahí en la zona de la seccional 2. En la seccional 2, porque vive ahí cerca del Colegio Pedro Pepeña.
0: Claro, su familia, bueno, está ahí en el mismo radio.
1: Sí. Está acá cerca.
0: En el mismo radio vive.
1: Y seguramente va a pasar por el Colegio Nacional. Y después los demás candidatos a intendente. René, ahora mismo vive ahí cerca de Marista. Si va a votar en esa zona, probablemente le va a tocar en Bernardino o en otro colegio, 12 de junio 12 también de podría junio. Ser.
0: Así es.
1: Vamos a consultarle un poquito más tarde a cada uno de ellos dónde van a sufragar hoy, ¿verdad? Y la movilización ya comenzó hace rato.
0: Uh-huh. Tempranito.
1: Tempranito.
0: Justamente estoy viendo a los eternos en justicia electoral, ¿verdad? Uh-huh. Y allá la logística electoral está en todos los puntos distribuidos, cada uno en sus lugares, en sus locales de votación en los colegios electorales, así que ya la conformación de la mesa se da a las 7 en punto. Uh-huh. Y

0: esto va a ir hasta las 16 horas.
1: Desde las 7 se tiene que habilitar ya.
0: Sí, así es.
1: Todo se lo hace que la ahora apertura. Se están conformando, hay seguramente a esta hora mesa ya conformada porque hace rato empezó. Y van a arrancar a recibirle a los electores a partir de las 7 en punto de la mañana.
0: Ahí es.
1: Se cierran los locales. Uh-huh. O sea que el portón de los locales a las 4 en punto de la tarde.
0: A las 4, a las 16 horas.
1: Los que están en la fila de votación
0: terminan
1: de... van a entregar su cédula a los responsables de la mesa y van a sufragar todo. Uh-huh. Normalmente a las 4 en punto. Los presidentes de las mesas electorales o mesas escrutadoras de votos se levantan y recogen las cédulas de las personas que están en la fila.
0: Sí,
1: y
0: así es.
1: Y después le hacen sufragar todo.
0: Claro, van siendo llamados justamente porque en el momento de que se cumple el horario también se cierra la votación. Uh-huh. Porque en la fila estuvo ahí, esos tienen que terminar de sufragar, no pueden adherirse más.
1: Ojalá que no pase lo que pasó en la última elección municipal. Yo estuve observando y hubieron altas sospechas de que habían mesas, entre comillas, compradas. Uh-huh. Y todo el mundo sospechaba eso. ¿Por qué? Porque justamente en esas mesas sospechadas de negociar, entre comillas, a alta hora había muchísima gente todavía formando fila para votar. A alta hora.
0: En la famosa recarga de urnas.
1: En la famosa voto... ¿Cómo se le puede decir eso? Voto arreglado.
0: Así es.
1: Voto arreglado. Ojalá que no suceda en esta elección. Que sea limpio.
0: En internas.
1: Que gane
0: el
1: que tiene
0: difícil.
1: Más aceptación.
0: Sí, en internas es difícil. Uh-huh. Tenemos que combinar y coincidir que en internas, por lo general, hay menos roce. Uh-huh. En generales se dan esas situaciones también. Uh-huh. En internas son peleas básicamente entre adeptos.
1: Uh-huh. Pero igual suele suceder. Sí. Imagínatelo un poco a esta hora. Gente ya, ayer estábamos diciendo, gente que venden su cédula, que hoy van a amanecer sin cédula.
0: Hoy están sin identificación.
1: Sin identidad, prácticamente.
0: Sí, hoy van a estar un grupo importante, chimbo, total.
1: Así es. me recuerdo años atrás.
0: ¿Por qué me resulta gracioso? Porque es una práctica muy común. La gente se deshace de su documento así tan fácil que de hoy en mes te vas a ver un identificaciones, una oficina de identificaciones abarrotada de gente con denuncias de cédula perdida. ¿Por qué? Porque se pierden los documentos.
1: Si vos, y no hace mucho, no sé si usted se recuerda, Patricia. Sí. Y los oyentes seguramente se van a recordar, después del voto amanecieron cédulas esparcidas por las calles.
0: Sí, un recuerdo nefasto de nuestra práctica electoral, porque basureros, baldíos, con bolsas de cédulas.
1: Sí. Y antes de la urna electrónica sí que aparecían boletines en diferentes lugares. Uh-huh. Me recuerdo un vehículo que traía boletín de Alto Paraná, que llevaba a Asunción, por el camino venía esparciendo boletines.
0: Sí, iban tirando.
1: Iban tirando.
0: Porque esas son muestras, o sea, son evidencias y son documentos que tienen valor legal todavía, creo que por un cierto tiempo. Entonces, una vez ahí ya se deshacen de los resultados no convenientes. Uh-huh. Así es.
1: Y hay varias formas de hacer irregularidades que seguramente se van a cuidar mutuamente, porque todos los grupos conocen ese método, pues no creo que haya ninguno que se hayan escapado de realizar esa práctica, Patricia.
0: No, una vez en la cancha sí o sí hay embarrados.
1: Sí.
0: Nadie sale totalmente limpio y hay que ser también realista, nadie santa paloma en esto.
1: Así es. Y vamos a ver el qué tal hoy el tema de cómo va a funcionar el tema del trato a Púa.
0: Seguramente ya eso ya sucedió días anteriores, ¿verdad?
1: Sí, yo creo que anteayer y la semana
0: hoy día
1: la semana pasada
0: ya
1: hubieron trato a Púa en diferentes

0: lugares, con diferentes grupos, diferentes personas, que esa práctica prácticamente es muy difícil de erradicar en nuestro país porque se va culturalizando
1: Sí.
0: el tema de la pérdida de la dignidad de las personas, porque es una pérdida de dignidad cuando vos te vendés por una suma que no te va a servir ni para una hora, ¿verdad?
1: Creo que hoy día ya un 100.000 o un 200 ya no te sirve si vas a usar como querés o como necesitas. Es demasiado poco y el resto del tiempo, el resto de los años que después te quedas con tu mala decisión. Pero en fin, son cosas que vamos a ir repitiendo como siempre, pero vamos a ver si tenemos un poquito más de conciencia hoy. Yo apelo más a la conciencia porque tenemos redes sociales, ya sabemos cómo va comportándose cada quien y así sucesivamente. Estaba anoche justamente haciendo observaciones, no sé Andrés si vos estás enterado de eso, la posibilidad, lo posible, ¿verdad? De que se hayan eliminado nombres de padrones electorales.
0: Y siempre suele haber. A
1: Sí.
0: uno sí que se le cambia de distrito. Hay
1: Y
0: personas a quienes se le cambia de distrito, se va de su local de votación y se encuentra con la sorpresa de que figura en otro
1: en
0: distrito,
1: otra
0: ¿verdad?
1: parte, sí. Hoy día he visto que la queja era, yo llevo votando tantos años y esta vez no aparecí. ¿Entendéis? Probablemente una de las tretas electorales hoy evolucionó a la eliminación de afiliados de los padrones. O sea, los identificadores están dentro de las cúpulas, dentro de los grupos políticos. Fulano, su vecino allá a cuatro casas, sabe que está con el otro y lo eliminan porque no está con él. Es un ñeembe web que hoy día está circulando porque hay mucha gente que
0: Imagínate un poco,
1: desapareció.
0: Patricia, es demasiado fácil de hacer porque son cuestiones partidarias.
1: Sí.
0: Y si un movimiento tiene acceso a eso, y al movimiento contrario le puede hacer fácilmente.
1: Nosotros pues siempre somos mal pensados primeritos como periodistas y comunicadores, ¿verdad? Justicia electoral, ¿por quién es manejado? Por las cúpulas
0: Sí,
1: políticas. Justicia
0: siempre,
1: electoral
0: siempre.
1: no es una institución independiente,
0: No.
1: aunque quieran hacerse creer
0: En realidad
1: independientes.
0: son manejados por los partidos
1: Por
0: políticos.
1: los partidos políticos. Entonces ahí está una pulseada de quién agarra más fuerte justicia electoral para administrarlo en favor de su grupo político en este momento, ¿verdad? Y se cree que los que están operando para que la gente quede sin su lugar en los padrones son precisamente las cúpulas menores de trabajo. O sea, podemos hablar del caudillismo, del caudillaje hoy está actuando en ese sentido. Entonces, funciona también como Pirahue, el famoso Pirahue. Entonces, vamos a eliminarle a fulano porque no está en nuestro equipo y no hace falta ni comprar cédula ni estar discutiendo tanto. Es una nueva modalidad que está surgiendo y hay que ponerle el ojo encima.
0: Así mismo es, y nosotros seguimos soñando una patria diferente, seguimos creyendo que el Paraguay puede cambiar. Creo firmemente que las personas, lastimosamente, no somos como el gato, porque
1: Cierto.
0: famoso dicho era para callar una venta o puerta tape. Sin embargo, nosotros los seres humanos que tenemos conciencia, uso de razón, metemos la pata, como se dice, más de una vez en el fuego y todavía no aprendemos. Pero sigo creyendo que alguna vez vamos a aprender y empezar a actuar con responsabilidad y a tomar decisiones con responsabilidad y elegir realmente servidores que realmente van a estar, valga la redundancia, al servicio de la ciudadanía. Es lo que buscamos, es lo que queremos, pero al final la mayoría son los que deciden. Hay una cosa de la democracia, un punto particular de la democracia que tenemos que analizar, discutir y observar más profundamente. Y me remito a lo que dicen los filósofos, que La democracia no

0: es buena donde hay ignorancia. La democracia no se puede aplicar en su plenitud con resultados esperados donde la mayoría son gente ignorante. Es un punto que tenemos que debatir un poco, porque el que no tiene la capacidad de entender de cómo funciona la política, el que no tiene la capacidad de administrar sus emociones y elegir a aquella persona verdaderamente capaz, que reúna los requisitos como persona, la idoneidad, como se dice, probablemente, por más buena intención que tenga, puede tomar decisiones erróneas. Y esa es una de las falencias de la democracia que tenemos que debatir un poco. Y es una, en el Paraguay, es una deuda de todos los partidos políticos. Porque es constitucional que los partidos políticos tienen que educarles cívicamente a sus afiliados, cosa que no existe en Paraguay.
1: Así es, la democracia es muy inestable en Paraguay realmente, así como ibas afirmando, pero casi todos los años, cada 5 años prácticamente tenemos la oportunidad de cambiar, cambian para algunos y para otros no. No a todos la democracia nos alcanza de igual manera.
0: Vamos a recibirle ya a los compañeros que ya están en los distintos locales de votación. Si están escuchando, por favor, vamos a recibirle acá a uno de ellos y pueden contactarse ya con nosotros para conocerle a las personas, a los compañeros, quiénes están, en qué lugar, en qué local de votación, y saber un poco cómo ya se está trabajando en sus locales. Adelante, compañeros, los que ya están en los locales de votaciones, pueden ya comunicarse, Patricia.
1: Así es, ya vamos a ir presentándonos y conociendo a los compañeros en sus lugares de cobertura, así que ya estamos atentos.
0: Así es. Vamos a ver, vamos a recibirle ya a los compañeros de trabajo. Nano hace rato ya.
1: Sí, él está ya presente.
0: Está en el Colegio Barista, Nano Rodríguez. Ariel hace rato ya manifestó también que ya está por el Colegio Enrique. A ver, ahí Julio.
1: Rigoberto Recalde.
0: Rigoberto está por Pedro Pepeña. Ajá. Rigoberto. Julio está ya. Vamos a comunicarnos ya con Julio. Vamos a llamarle a Julio. ¿Dónde está nuestra...? Vamos a llamarle a Julio. Vamos a ver si ya está instalado nuestro compañero ahí en el local, en el Colegio Enrique Solano López. Enseguida va a entrar nuestro compañero, está todavía instalándose. Está instalándose todavía. Ya enseguida vamos a entrar con él. Ahí entramos ya con el compañero Nano Rodríguez. ¿Qué tal, Nano? ¿Cómo estás, compañero? Buen día, un gusto saludarte.
2: Buen día, mi querido Andrés, a Patricia y también al operador de turno. Y obviamente a todos los oyentes de la 101.7 en esta hermosa fresca mañana del día domingo, donde se va a vivir una esta cívica de manera simultánea la interna del Partido Colorado, así también el Partido Liberal, mi querido.
0: Así es, Nano. ¿Usted ya está en el Colegio Marista ahora?
2: Sí, ahora mismo estoy acá enfrente del Colegio Marista, donde ya hay una muy buena cantidad de gente esperando que salga este local de votación, y bueno, creo que ya en minutos ya se abre el portón para que la gente pueda ingresar a sufragar.
0: Espectacular. Vas a cubrir también otros locales. Este es el local del Partido Colorado, el Colegio Marista. Y también...

0: Vamos a cubrir también el Partido Liberal, Nano.
1: Perfecto, yo estoy a tu orden, mi querido Andresito Roar. Ya jártala, Andrés, ya ya curilla, ya comprometido con la audiencia.
0: Gracias, compañero, no esperábamos menos de tu persona, sabemos tu capacidad para hacer ese trabajo, le deseamos lo mejor de los éxitos y estamos atentos para cualquier información que surja en esos lugares, compañero.
1: Dale, Andrés, Patricia, y bueno, ya cualquier cosa que tengamos, vamos a estar en contacto permanente con ustedes.
0: Gracias, compañero, hasta cualquier momento.
1: Gracias.
0: Nano Rodríguez está en el Colegio Marista en este momento.
2: Va a cubrir la seccional número 2.
0: 3.
2: 3.
0: 3. Nano está en la seccional 3. En la seccional número 3. Ahí están. A ver. Dani Mesa va a estar cubriendo Costa Alegre y otros locales más del Partido Liberal. Dani Mesa. Y después Joel Junior va a estar cubriendo también Wenceslada, del Partido Liberal, por supuesto, Wenceslada. Y el colegio que está un poquito más allá, San Roque, Colegio San Roque, del Partido Liberal. Y otro colegio más. Ariel Martínez está en el Colegio Enrique, sería la seccional 1 del Partido Colorado. Rigoberto Recalde, Michel y Vera van a estar en la seccional 2, sería Pedro Pepeña, seccional 2. Y Nano ya te pasé, ¿verdad?
2: Sí, ajá.
0: Ahí está. En síntesis,
2: estamos completitos.
0: Completitos.
2: Sí, señor.
0: Lo que van a cubrir locales del Partido Colorado en la seccional 1, Ariel Martínez. Uh-huh. Seccional 2, Rigoberto, Michel y William. Y la seccional 3 está cubriendo Nano. Y Nano también va a cubrir los locales del Partido Liberal que están cerca ahí de Marista. Hay locales que están cerca.
2: Vamos a ir repartiéndonos entre colegios electorales de ANR y PLRA casi en simultáneo.
0: Así mismo, así mismo. Y Joel Junior, como te dije, va a cubrir locales del Partido Liberal, al igual que Dani Mesa. Y Nano, por supuesto, que va a estar también acompañando.
2: El sistema TREP del Tribunal Electoral, la transmisión de resultados electorales preliminares, va a divulgar los datos oficiales y cuando se sabrán los nombres de los virtuales ganadores de las elecciones internas de los partidos, el director de procesos electorales del TSJE, Carlos María Lubetich, aclara esas dudas esta mañana, así que nosotros vamos a ir viendo también e informándole a la gente los detalles que van dándose también a nivel nacional a través de los medios de prensa con quienes estamos contactados también esta mañana.
0: Así mismo, y a través de los colegas vamos a saber lo que pasa en Asunción, uh-huh, que es un punto candente, en Ciudad del Este, que es otro punto candente, sí. Encarnación también es otro punto candente. Acá en el departamento Caaguazú, y por supuesto acá los municipios aledaños como Ritre Corrales, La Pastora, Carayao, Nueva Londres, vamos a ir sabiendo lo que va aconteciendo a lo largo del día.
2: Un detalle, Andrés, Carlos María Lubetich explicó que estas internas municipales, solo dos agrupaciones políticas van a contar con el TREP, el Partido Colorado y el PLRA, pese a que se inscribieron 32 partidos y 22 movimientos independientes.

0: Son las 7:03. Estamos con William Vera en Colegio Pedro Pepeña. ¿Qué tal, William? ¿Cómo estás, compañero?
1: Buenos días. Un saludo para ustedes, para la audiencia. Estamos ya al pie del cañón, como se suele decir.
0: ¿Ya se abrió la local de votación?
1: El local de votación están abriendo ahora, son las 7:03. Impresionante el movimiento de la gente y de los vehículos. Si casi todos los pesebres están en los alrededores
0: del Colegio
1: Nacional.
0: Claro.
1: Impresionante la cantidad de la movilidad, la movilización que existe de parte de todos los candidatos prácticamente. Casi no puede uno circular por los alrededores del Colegio Nacional en este momento.
0: ¿Ya están habilitadas todas las mesas, William?
1: Ya están por estar todas habilitadas. Hay un poco de atraso en ese sentido.
0: Ya.
1: Pero pienso que en instantes nomás ya van a solucionar todos esos problemas también.
0: Ya. Espectacular. Y cualquier cosa, entonces vamos a estar, cualquier información que surja, vamos a esperar su llamada, su comunicación, compañero.
1: Sí, correcto. Como te dije, impresionante la cantidad de gente, vehículo, el intenso movimiento que existe en los alrededores del Colegio Nacional de Pepeña.
0: Ojalá que las personas participen, los ciudadanos participen mayoritariamente, sin necesidad de que hayan incentivos, sin necesidad de que haya presión, sino que exista esa voluntad, esa conciencia de participar y elegir, por supuesto, aquello que verdaderamente puedan ser un buen servidor para los ciudadanos betenses, de William.
1: Y ojalá que sepan elegir esta vez. Y esperamos que se elija a los mejores y a los que presentan también mejores proyectos para la ciudadanía. Pero se nota que va a haber mucha participación, porque generalmente a esta hora casi no había todavía tanto movimiento en las otras elecciones. Sin embargo, ahora es impresionante. Te quiero mostrar así. Lastimosamente no tenemos nosotros forma de exhibir eso en la radio, pero te digo que hay mucho movimiento de personas, de vehículos. Impresionante, Ana.
0: Qué bueno, compañero. Éxito para ustedes y aguardamos cualquier información que surja para pasarle y comunicarle, por supuesto, a nuestros oyentes.
1: Y vamos a estar en contacto.
0: Gracias, compañero. Hasta cualquier momento. Bueno, William Vera del Colegio Nacional Pedro Pepeña. Vamos a hablar un poco con Ariel.

0: Llamarle a Ariel, Ariel, que ya está en el colegio Enrique Solano López. ¿Qué tal, Ariel? ¿Cómo estás, compañero? Buen día.
1: Buen día, señor. Buen día a todos los compañeros y a la amable audiencia. Estamos ya apostados acá en el colegio de la escuela Enrique Solano López, local de votación de la seccional colorada número 1. 53 mesas habilitadas. Ya se está votando en este local, mi estimado Andrés.
0: ¿En serio?
1: 18.697 electores tenemos, o sea, se tiene en este local. Ya hay gente que ya llevó Guajuma, ya
0: Ah,
1: está
0: mira un poco.
1: votándola. Y hay una buena participación, buena cantidad de gente ya que están llegando en estos momentos para sufragar acá en este local, Andrés.
0: Qué bueno, compañero, qué bueno, qué bueno. ¿Alguna otra novedad, compañero?
1: Y nada, de muy temprana hora el senador Beto Velar está ya por acá con su tropa, como lo dice él, más. Ahora mismo ya salió afuera, está directamente con esta gente ahí en la explanada, en la calle, digamos. Y acá ya está totalmente habilitado. Ya hay gente, bastante gente de prensa. Y estamos ya prestos, querido Andrés,
0: ¿Cuántas mesas me dijiste que está ahí?
1: 53 mesas habilitadas con 18.697 electores.
0: 18.000, aguardamos un ratito. 18.697 habilitados.
1: Habilitado, correcto.
0: Espectacular. Gracias, compañero. Muchas gracias.
1: Cualquier cosa vamos a estar en contacto.
0: Decime un poco, Ariel. Entre los políticos más conocidos acá, ¿Beto es el único que se fue, que está en la zona, a quien se le puede observar, o hay otro personaje más por ahí?
1: No, hasta ahora, hasta el momento, no. Y no tiene ya hace más de una hora que el senador está por este local. Muy temprano, antes de que se habilite nada, mientras se estaban comenzando a instalar las mesas, él ya estaba presente por acá.
0: Mira un poco, che, el senador Beto Ovelar se va al local de votación que no es el suyo, porque él es de la seccional 2. Sin embargo,
1: Sí, pero
0: la
1: este
0: seccional
1: ahora es su.
0: 1 es el local genuino de los Soto. O sea que se puede entender, da para entender que la puja va a estar ahí.
1: Y siempre fue así, Andrés. Acá hace bastante, hace 3, 4 elecciones, ya que el senador Beto Velar tiene como PC el local de la seccional 1. Como bien vos lo dijiste, siendo él oriundo de la seccional 2, seguramente en un momento dado va a dejar este local para ir a votar y después va a venir ya, está acá con las tropas, como dice él.
0: Y vamos a ver qué pasa. Ojalá que no surja inconveniente también. Me supongo que el gobernador y su papá y otros también de ese movimiento van a estar también en la zona trabajando. Así es que por lo que se nota, se van a concentrar los poderosos en la seccional 1, compañero.
1: Sí, así es, Andrés, y acá todo el mundo sabe de que la escuela Enrique Solano López, que es el local de votación de la seccional número 1, es el bastión de Coavisión Tostigarribia. Y seguramente ahora va a estar acompañado de su hijo, el gobernador, y de otro líder, ya el señor Juan Carlos Bedoya, que es uno de los referentes importantes del MIC. Justamente él fue uno de los primeros votantes acá en este local.
0: En 10 minutos más el gobernador va a votar ahí, Ariel.
1: Y sí, estamos acá esperando, estamos nosotros acá en la entrada mismo, en compañía de varios otros colegas de prensa.
0: Dale, dale. Y cuando llegue el gobernador, por favor, le guardamos
1: Cuando
0: acá para
1: llegue.
0: entrar de vuelta.
1: Sí, sin problema, señor. Cuando llegue el gobernador, yo le voy a estar haciendo una llamada.
0: Dale, compañero. Quedamos así.
1: Ok.
0: Bueno, ahí se van a pelear, los titanes.
2: Así
0: Los
2: es.
0: titanes se van a enfrentar en la sesión alguno.
2: Acá también nosotros estamos acabando de instalar nuestra mesa del día de elecciones, ¿verdad? Tenés razón. Generalmente, o no generalmente, siempre Beto Ovelar hace lo de Aquiles en Troya. Se va al lugar donde está el contrincante, ¿verdad? Hasta la casa del contrincante.

0: para hacer un poquito de analogía a Troya, ¿verdad?
1: Así
0: en las
1: es.
0: Elecciones municipales. Así que, y sí, efectivamente, ya son 7:11, 10 minutos después de ser habilitadas las mesas, ya hay electores, según nos afirmaba Ariel Martínez, en la seccional número 1, Colegio Nacional Escuela. Enrique Solano López,
1: ¿no? Ese es el local, la seccional 1, es donde aglutina la mayor cantidad de votantes.
0: Sí, señora.
1: En todas las elecciones.
0: En todas las elecciones. Tengo el dato por allí, en algún momento voy a recordar con ustedes también cuántos son los electores habilitados en la seccional 1, la escuela Enrique Solano López.
1: Acaba de pasar el compañero Ariel, más de 18.000 habilitados. Tenemos en la seccional 1. Y la seccional 2, que es, ¿cómo te voy a decir? Pedro Pepeña, también tiene una cantidad importante de electores. Y Marista no está también lejos de eso.
0: Sí, señor. La ANR concentra a todos sus electores en solamente 3 puntos.
1: Ahí... entra nuestro compañero Nano Rodríguez. ¿Qué tal, Nano? ¿Cómo andamos, compañero?
2: Sí, de vuelta, mi querido Andrés, Patricia, audiencia, para comentarles que acaba de abrirse este local de votación del Colegio Marista Champañat y ya masivamente la gente va ingresando. Acá hay mucho movimiento, mi querido Andrés.
1: Y sí, me supongo, porque los colorados pues tienen 3 locales nomás y aglutinan en esos 3 locales todo su poderío está aglutinando en esos locales.
2: Y en realidad yo no manejo la cantidad habilitada acá, pero según ya al instante vamos a tratar de a ver con quién averiguamos, si ustedes nos manejan ahí, compañero.
1: Ya enseguida vamos a compartir esa información, compañero, no te preocupes. Enseguida, ¿qué tal el movimiento? Ya me dijiste que hay mucha cantidad de gente, mucha gente ya en el local, pero en cuanto a los líderes, ¿ya se le ve a alguien por ahí en la zona?
2: En realidad que yo lo que puedo visualizar y puedo comentar, no se le ve todavía ni uno de los candidatos que yo conozca, ¿verdad? Ni uno de ellos que están... teniendo...
1: No se fueron todavía.
2: Están postulados, ¿verdad?
1: Sí, no se fueron todavía.
2: No aparecieron todavía.
1: Seguramente van a aparecer también por ahí en rato más concejales, para los candidatos a concejales, que son 4 grupos de candidatos a concejales, que son 48 titulares y su suplente, ¿verdad? Enseguida van a aparecer algunos por ahí.
2: El doctor, un conocido que bien temprano apareció acá, organizando también todo, hablando con la gente, el doctor Juan Ramírez Com.
1: Ah, mira, un poco. Preguntarle un poco a Ramírez Com, ¿cuándo le ve? ¿Cuándo le ve otra vez a Ramírez Com? Si, ¿qué tal él siente, ve esta elección?
2: Sí, que vivió muchísimas elecciones en su vida.
1: Claro. El Ramírez Com tuvo la experiencia de electronismo y, por supuesto, la transición y la supuesta democracia, que vivimos hoy día.
2: ¿Verdad?
1: Así es.
2: Totalmente.
1: Bueno, Nano, entramos de vuelta contigo en cualquier momento.
2: Por ahí vamos a... Perfecto.
1: Dale, compañero.
2: Entonces.
1: Dale, compañero. Bueno, Nano Rodríguez del... Vamos a ver, ya entramos con los 3 locales. Faltaría entrar con los compañeros de los demás para ver un poco qué tal va todo, ¿verdad?
0: Y me ves ajetreada, Andrés, porque estoy poniendo listo y a punto nuestra transmisión. De hecho, estamos haciéndolo para llegar a la gente también a través de las redes sociales, a través de la página oficial de la 101.7. También nos pueden ir viendo en sus celulares, mientras van a los locales de votación. Pueden tenernos allí a mano, a nosotros y todo el equipo de la 101.7 en esta gigantesca cobertura de elecciones internas municipales.
1: Así mismo es, Patricia, y por supuesto

Pero lo que esperamos es que realmente sea una fiesta cívica, pero una fiesta de verdad es lo que esperamos. Ojalá, ojalá que sea así.

0: Estamos de vuelta con Ariel Martínez. ¿Qué tal, Ariel? ¿Cómo está, compañero?
1: Andrés, estoy acá en el local de votación. Estoy en compañía del delegado electoral de la Junta de Gobierno de la ANR ante la sesión número 1, el doctor Víctor Montanaro. Para FM Capital, doctor, muy buenos días.
2: Placer enorme, Ariel, saludarte a vos, al compañero Andrés, a todos los radioescuchas de FM Capital. Buenos días y estoy en la grata órdenes.
1: El retorno, él te escucha, Andrés.
0: Gracias, compañero. ¿Qué tal, Víctor? ¿Cómo estás? Un gusto saludarte.
2: Muchas gracias, Andrés. El placer es mío en poder echar este saludo a través de la radio a vos y a toda la audiencia que nos escuchan en estos momentos.
0: Y bueno, doctor, decir, ¿cuál es la expectativa suya para esta elección, doctor?
2: Bueno, realmente confío mucho en el electorado colorado. Van a participar. Creemos de que vamos a tener una linda, hermosa y transparente elección aquí en la seccional 1, especialmente ya que hemos superado un récord muy importante, la cual quiero comentar, de que las 6 y cuarto de la mañana ya hemos integrado totalmente las 53 mesas y a las 7 en punto se empezaron a habilitar las máquinas electorales para que la gente puedan venir a sufragar libre y espontáneamente.
0: Eso es interesante, doctor, porque suelen haber problemas en la conformación de las mesas. Sin embargo, ustedes lo conformaron mucho antes del horario previsto, ya tenían todo ya preparado para recibir a la gente.
2: Efectivamente, ese es a través del diálogo que mantuvimos entre los correligionarios a fin de darle la comodidad necesaria al pueblo colorado de venir a sufragar, de venir libremente y encontrar en condiciones ya el colegio o la escuela en este caso, para que la gente pueda venir a ejercer ese derecho constitucional que tenemos todos los colorados.
0: Gracias, doctor. Éxito para ustedes.
2: Muchas gracias, igualmente para vos, para todo lo que compone Radio Capital.
0: Gracias, doctor. Gracias. Sí, Ariel, te escucho.
1: Yo quisiera hacerle una pregunta al doctor.
0: Claro, claro, adelante.
1: Doctor, ¿hay un convenio entre el Tribunal Electoral y el Ministerio de Educación? Porque después de esto, queda el colegio un chiquero. ¿Quién se encarga de la limpieza? ¿Quién costea esa limpieza?
2: Los delegados electorales, como los representantes de cada movimiento, nos pusimos de acuerdo. Hemos solicitado un presupuesto a la encargada, en este caso, de este local. Le hemos pagado ya en forma anticipada de que ella va a ser la responsable de mantener en condiciones el local, o sea, que limpiar totalmente.
1: Era esa la consulta. Muchas gracias y éxito en tu labor.
2: Muchas gracias a vos y muchas gracias también a todos los componentes de Radio Capital.
1: Andrés, contigo.
0: Gracias, compañero. Muchas gracias.
1: Bueno, señor.
0: Bueno.
3: Bien, y en este momento estamos viendo las transmisiones de los canales capitalinos también, y acaba de sufragar el presidente de la República, Santiago Peña, siendo las 7:20 horas en el Colegio República Bolivariana de Venezuela. Él pertenece a la seccional número 1.
0: Ah, mira, como allí el presidente de la República.
3: Sí, señor, Santiago Peña acaba de emitir su voto a estas horas de la mañana, primera hora. Sí, para después ya estar relajado, seguramente el presidente va a recorrer muchos lugares.

0: y muchos puntos también. Así que Santiago Peña Palacios, presidente de la República, acaba de emitir su voto en el Colegio República Bolivariana de Venezuela, pertenece a la seccional 1.
1: La seccional 1, mira un poco. Y después está, vamos a ver, ¿será que va a sujarte?
0: No, en el otro partido no va a votar.
1: No va a votar en el Partido Liberal.
0: Es una consulta, ¿verdad? Bueno, después ya seguramente dándole seguimiento a todo esto vamos a saber también dónde emite su voto el presidente de la ANR, Horacio Manuel Cartes. Señor.
1: Después vamos a ver también Marito, que es el líder también del otro movimiento.
0: Sí, así es.
1: También Arnoldo Binz, que es candidato o precandidato, una persona que se está ya preparando para los presidenciables del país.
0: Y Pedro Aliana.
1: Aliana también.
0: El oficialismo está representado por Pedro Hércules Aliana. Sí, así es. Así que vamos a ir viendo si coincidimos en observar el momento justo de las elecciones de los principales, de las principales autoridades de nuestro país. En este caso, estamos presenciando el momento de la elección del presidente de la República.
1: Así mismo es. Y bueno, enseguida también vamos a recibir la... Disculpe, que estoy amaneciendo con toche.
0: Tenés que tomar mate, porque vos no tomás mate.
1: Vamos a tomar, por supuesto, vamos a tomar mate enseguida acá.
0: Y está con nosotros el joven...
1: Johnny Emanuel.
0: Johnny, que es el junior de Andrés, así que un experto en informática. Vamos a estar
1: Andrés Junior
0: con su asistencia en el tema de la parte técnica en informática en toda esta jornada. Recién dije esta mañana, pero en realidad vamos a estar con ustedes a través de la 101.7 y las distintas plataformas.
1: Claro.
0: A partir de ahora hasta...
1: Si la gente quiere escucharnos a nivel
0: redes,
1: planeta, pueden también entrar en... Paraguay.
0: Radios de Paraguay.
1: Sí, radios en la APP.
0: Voy a hacer la prueba.
1: Desde Paraguay.
0: Desde Paraguay para.
1: En la APP desde Paraguay.
0: Sí, podamos compartir también.
1: APP
0: en la
1: desde Paraguay. Y en Facebook.
0: En Facebook estamos en Radio Capital.
1: Radio Capital
0: 101, sí, sí, señor. Así es.
1: Así mismo es. Patricia,
0: nos escuchan y nos ven en, como decía, en las distintas plataformas. Estamos en la web, en la website, estamos en Facebook y a través del aire 101.7 Radio Capital FM. Vamos a hacer la cobertura, ya están los compañeros toditos listos. Estamos resaludando a la gente que se incorpora a esta hora, el que se levantó a las 7 para tomar su mate, puso Radio Capital y escucha toda esta cobertura. Le avisamos que, señora, señor, vamos a llevarle la información de primera mano durante toda la jornada de hoy, hasta el cierre de las elecciones y el conteo final. Por supuesto que después va a definir a los ganadores de estas internas.
1: Así es.
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0: Volvemos con el compañero Ariel. ¿Qué tal, compañero? Adelante.
1: Así es, Andrés. Acabo de verle al diputado, el ex diputado avisando a Tigarrilla, ya recorriendo por acá, pero demasiado escurridizo y ya, sinceramente, ya se me escapó. Pero se encuentra con nosotros el viceministro de Trabajo, el doctor César Segovia, así que podemos conversar con él un
0: claro, momento, si te parece. Claro, adelante, compañero.
1: En este momento están haciendo una conversación acá con el delegado electoral, el doctor Montanaro, por el tema de la entrada de la gente acá en el frente. Se amontonan y están haciendo cada uno sus victory y hurras.
0: ¿Ya empiezan la gente a animar?
1: Sí, ya empiezan temprano. Doctor, un ratito para FM Capital. Acá el doctor César Segovia te escucha y tiene retorno, Andrés.
0: ¿Qué tal, doctor? ¿Cómo estás? Un gusto saludarte.
2: Hola, Andrés. ¿Mateco?
0: Bien, bueno, hermano. Oye, ¿te iré con él, doctor?
2: Sí, bueno,
0: ¿me escuchás, doctor?

0: Ahora sí.
1: Te decía que te moviste muy temprano, doctor.
0: Vaya puta, estamos en la fiesta republicana importante de tarde de temprano. Normalmente yo estoy como apoderado en la escuela Enrique Solano. En realidad estoy como apoderado departamental, pero siempre mi base es acá en la escuela Enrique.
1: Bueno, ¿qué recomendás para la gente, doctor, y cómo esperás esta jornada cívica?
0: Espero que todo sea dentro de la normalidad, dentro del respeto. Uh-huh. Entender que esta es una interna y nos vamos a necesitar todos para las generales de octubre. Que se respete la libertad de votar de cada correligionario y que al final de la jornada cívica podamos abrazarnos como correligionarios y que los electos, una vez proclamados, empiecen a trabajar en forma coordinada, tanto el intendente proclamado y los candidatos a concejales.
1: No es la primera vez que va a estar reñido las elecciones municipales, principalmente aquí en Coronel Oviedo, doctor, entendiendo de que se van a enfrentar grupos importantes, interesantes y con candidatos también interesantes, doctor.
0: Sí, realmente las internas coloradas casi siempre son así peleadas, hay mucha cultura de civismo dentro de los exponentes del Partido Colorado. Se dice a nivel nacional que la ciudad de Coronel Oviedo es una de las ciudades más políticas del país, donde se vive con mucha pasión la política, las internas, pero la experiencia nos dice que se puede dialogar y se puede llegar a objetivos comunes. Incluso si miramos nosotros el comportamiento del electorado vetense desde el 89 a hoy, todas las candidaturas, todas las elecciones ganó un candidato del Partido Colorado, la intendencia municipal, excepto cuando el doctor Campuzano en el 91 había ganado. Después en todas las elecciones ganó un candidato del Partido Colorado porque se supo administrar en los resultados post-internos.
1: Aparte de saber administrar, doctor, prácticamente el Partido Colorado le duplica al Partido Liberal en cuanto a afiliados en el distrito de Coronel Oviedo.
0: Sí, así es. Una de las fortalezas del partido a nivel departamental está en Coronel Oviedo, donde la cantidad de afiliados es muy superior. Eso se vio reflejado en las elecciones municipales últimas, donde tenemos 8 concejales municipales del Partido Colorado y solo 4 de la oposición. Y eso, y también por lo que te mencioné, que en los últimos casi 40 años solamente una vez el partido había perdido, que fue en el 91.
1: Uh-huh. La particularidad del Partido Colorado, doctor, se enfrentan en una forma de decir a muerte en las internas y para las generales se abrazan todo, cosa que no sucede en la otra vereda, doctor.
0: Sí, en la mayoría de los departamentos y distritos da eso. Hay algunos distritos en los cuales no se pudo superar a veces la diferencia y ha implicado la derrota del candidato colorado, el caso de Nueva Londres, en una que otra ocasión en Simón Bolívar, pero en los demás distritos, normalmente de Caguazú también solemos tener ciertos inconvenientes de trabajo o unificado post interna, pero en el 80-85% de los distritos del departamento no hay normal de problemas post interna.
1: ¿Ya votaste, doctor?
0: Todavía. Ya dentro de un rato voy a depositar mi voto.
1: Gracias, doctor. Gracias. Éxito para ustedes.
0: Muchas gracias, Andrés. Un saludo afectuoso a todos los amigos y a tu audiencia.
1: Gracias, gracias. ¿Ariel?
2: Gracias, doctor.
1: Ariel, contigo.
3: Sí, Andrés, no le puedo ubicar todavía al doctor Bavisoto. Uh-huh. Hay un pequeño problema, si es que cabe el término, entre la gente de Beto. Están amontonados en el portón de entrada acá de la escuela Enrique Solano López.
1: La famosa brigada.
3: No son brigadas, son hinchas nomás.
1: Ah, ya.
3: Son adeptos que vienen a gritar ahí a darle Víctor y Curra a Beto y... Está el delegado electoral, el doctor Montanaro, y los integrantes de la Junta Cívica que están tratando de conversar con ellos para que eso se pueda despejar y que la gente pueda entrar sin ningún tipo de presión.
1: Los famosos burreros, Ariel.
3: Exacto.

0: Exactamente, exactamente, Andrés. Porque resulta medio tedioso para la gente estar en compañía de los policías también viendo la forma de despejar eso.
1: Ariel, ¿estaba previsto que el gobernador se acerque para sufragar a las 7:20 de la mañana, primera hora? ¿Qué se puede observar? ¿Está llegando? ¿Qué ambiente hay? Yo creo que esa es la razón por la que los adeptos al senador Ovelar estén tomando el portón, porque esa es una costumbre que tienen cuando va llegando alguien para elegir. Marcelo Soto, el gobernador, tenía previsto ir a elecciones, o sea, ir a votar a las 7:20 de la mañana.
0: Todavía no llegó el gobernador por acá, a no ser que haya entrado en su vehículo por el portón lateral, por el portón para vehículos grandes, ¿verdad? Porque por acá, por la entrada, por el a pie al menos no entró por acá. Ahora su papá, sí, el otro todavía estuvo ya recién por acá haciendo una vuelta y después se retiró de nuevo. Pero esto de que la gente de Beto está haciendo el barullo ahí en la entrada es de las 6:30, 6:35 más o menos que ya empezaron con eso, compañero.
2: Bueno, Ariel, volvemos contigo en cualquier momento, compañero.
0: Sí, señor, así.
2: Gracias, gracias. ¿Patricia?
1: Así es, señor. Lo interesante sería saber en qué momento va a acercarse el gobernador a votar, ¿verdad? O sea, las primeras horas que tenía previsto, por lo general, las autoridades se acercan efectivamente por el portón lateral de la escuela Enrique Solano López. Así que ya seguramente vamos a enterarnos en qué momento llega el gobernador.
2: Y sí, estaba previsto para las 7:20 de la mañana el sufragio, el ejercer el derecho de sufragar del gobernador del quinto departamento, y por lo que dice el compañero no se le ve por ahí.
1: No se le ve.
2: No se le ve.
1: Y se va a notar cuando llegue.
2: Ajá. Ojalá que voten todos sin problemas, sin que haya inconveniente. Eso es lo que esperamos.
1: Lo que hay que tratar de hacer es regular un poco la presencia fuerte, por sobre todo en la entrada de los colegios, porque eso también puede después significar inconvenientes, ¿verdad? Uno no sabe cómo reacciona cuando la efervescencia está de por medio, el fanatismo, todo eso, y ojalá que no suceda nada desagradable.
2: Si la gente quiere saber dónde va a sufragar el día de hoy, pueden enviarnos su número de cédula.
1: Cierto.
2: Pueden enviarnos su número de cédula
1: para
2: revisar. Vamos a entrar con Nano Rodríguez. ¿Qué tal, Nano?
3: Sí, de vuelta, mi querido Andrés, Patricia. Y solamente para comentarle a la gente que van a sufragar en este local, que hasta ahora por lo menos se ve que es una muy buena organización y bastante cantidad de la gente de la Policía Nacional.
2: Ah, mira, y ya, ¿no sabes si ya están funcionando todas las mesas?
3: Sí, ya estaban funcionando todas las mesas, según lo que me estaban comentando por acá.
2: Espectacular. Gracias, compañero.
3: Dale, Andrés. Acá ya llegaron dos de los candidatos. Ya que me preguntaste recientemente si no aparecieron aún los candidatos.
2: Ah, vamos a hablar con ellos si hay que tener posibilidad.
3: Sí, y uno de ellos, el primero a aparecer es Diego López.
2: Rodrigo López.
3: Candidato concejal. Sí, ahí está.
2: El jovencito.
3: Sí, el jovencito y Wilfrido Ovelar también.
2: Vamos a hablar primero con el más joven. Vamos a hablar primero con el más joven.
3: Dale, perfecto. Bueno. Ya en instante, mi querido.
2: Bueno, aguardamos, por supuesto. Ahí ya está votando también el candidato a la intendencia municipal
1: de la ciudad de Asunción.
2: Ya está participando también en este momento, está sufragando el candidato de Horacio Cartes.
1: Así, el oficialista.
2: El oficialista.
1: Que hoy día el oficialista va contra el tractor
3: amarillo. ¿Venima?
2: Sí, ahí está. Ahí vamos a recibirle a... Enseguida ya vamos ahí, Nano está viendo la manera de saludarles ya.

0: al candidato a concejal municipal. ¿Está la candidata a concejal Yare Cogina?
1: Sí. Repleto de candidatos.
0: 48 tiene el Partido Colorado y 36 tiene el Partido Liberal.
1: Si es que de ahí no podemos elegir correctamente.
0: Y vamos a ver. Vamos a ver. Vamos a ver. Ahí está. Enseguida vamos a entrar con Nano de vuelta. Enseguida entramos con Nano de vuelta para... Ahí ya entra en el cuarto oscuro.
1: Como comentábamos, ajá, el intendente... El
0: cortamos con Nano y vamos a entrar con Ariel. Ariel. Ariel, compañero, adelante.
2: Senador Silvio Velar está recibiendo el saludo de los adherentes al movimiento y vamos a hablar un ratito con él. Uh-huh. En un momento, Andrés.
0: Bueno, aguardamos entonces.
2: Hola, ¿sí? Senador, un ratito para FM Capital.
3: ¿Qué tal? ¿Cómo están? Hola. ¿Cómo no? ¿Sí, qué tal?
2: Está haciendo un saludo correspondiente a la gente.
3: ¿Eh? Uh-huh.
2: Tiene retorno y te escucha.
0: ¿Qué tal, senador? ¿Cómo estás? Un gusto saludarte, Andrés Escobar, de Radio Capital.
3: Un gusto también saludarte, Andrés, aquí en medio de la multitud, aquí con Ariel.
0: ¡Gendújinala!
3: Sí, señor.
0: Y púcaro una pireña. Senador. Tu local genuino es la seccional 2, sin embargo, usted va a trabajar en la seccional 1, senador.
3: Por una cuestión estratégica, aquí me enviaron a la seccional. Hola, mi querido, ¿cómo andamos? ¿Qué tal? Hola, mi querida. A ver, se saluda a la gente.
0: No, y por nada, vea.
3: Pero de ahí.
0: No, no, iba ahí, vea.
3: Ah, sí, es seccional número 2 de mi local original, pero... De un tiempo a esta parte, por ser el local más grande, me encomendaron la misión de comandar la tropa acá.
2: ¿Hace tres leyes?
3: Un poquito más. Cuatro, cinco leyes.
0: Sí, ¿cómo esperar la fiesta cívica de hoy, senador?
3: Así como vos decís, una fiesta cívica. Uh-huh. Vamos a tener alta participación y los obetenses le vamos a mostrar al país cómo uno debe conducirse en unas elecciones.
0: ¿Cómo le ve a los candidatos? ¿Va a ser reñido? ¿Cómo ve el comportamiento de los electores para este día, senador?
3: La gente ya tiene bien definida a quién votar. Uh-huh. Hace rato ya se definió.
2: Uh-huh.
3: Ya oñamos los pocos, estoy en Cuamas, mal para votar. Dale, un abrazo, porque estoy con
0: un montón. Un placer.
3: De gente, un gusto.
0: Dale. Gracias, dale, dale.
2: Están viniendo en forma masiva la gente acá en el local, en la escuela Enrique Solano López Andrés, a votar. Y la gente que está saliendo del local, ya dijo a Juma y Teme, Andrés.
0: Ajá.
2: Se está haciendo la votación en forma masiva.
0: Ajá.
2: Y como dijo el senador, seguramente va a ser una de las internas o las elecciones más concurridas en la República del Paraguay.
0: Ojalá que sea así y que sea verdaderamente una fiesta, que no haya sorpresa a lo largo del día.
2: Yo creo que en el tema no creo que haya desborde, porque hay mucha seguridad y es porque la gente ya está acostumbrada a este tipo de cosas, Andrés.
0: Uh-huh. Así es, compañero, y vamos a estar de vuelta en cualquier momento.
2: Sí, señor, ok, gracias.
0: Gracias, muchas gracias. Bueno, acá me pasa el número de cédula, ve un poco el Partido Colorado. Dígame de qué partido son, así para... Bueno, ahí lo vamos a ver, ¿verdad? 16-20-731. ¿Dónde va a votar? Va a votar en... A ver... Colegio Pedro Pepeña. Colegio Pedro Pepeña. Edita Zarza. Va a votar en Pedro Pepeña. Otro número... Mesa 49, orden 379. Mesa 49. Otro. 2103-996. Ah, no aparece. 2103-996. No figura en el Partido Colorado. Ve un poco en el padrón liberal.

0: Ven el padrón liberal, ven, agarra el micrófono y ahí nomás pasa. En el Partido Liberal. 2103996.
1: Bien, y estábamos viendo, como decíamos Andrés, también el sufragio del candidato a intendente municipal de la ciudad de Asunción. Vamos a también hacerle ese comentario a la gente. Camilo Pérez, que es el del oficialismo, hoy está pugnando contra el también colorado Arnaldo Samaniego, que ya es ex intendente municipal de la ciudad de Asunción. Está queriendo ir por el Recutú Arnaldo Samaniego. Y Camilo Pérez, que pertenece a la seccional número 24 de la ciudad capital, también acaba de sufragar en la ciudad de Coronel Oviedo. Vimos y confirmamos que el senador Silvio Beto Ovelar ya se asentó en el local de la seccional 1, la escuela Enrique Solano López, que emitió sufragio y después ya se retiró a su trinchera, como ya él mismo lo mencionaba, desde hace como 4 elecciones.
0: Así es, y vamos a entrar otra vez con Nano enseguida. Bueno, vamos a entrar con Nano. Está, no sé si el compañero está por acá.
1: Sería interesante también.
0: Está por acá.
1: Los locales pertenecientes al PLRA.
0: Vamos a repetir un poco los locales. Si tenés por ahí, compañera, vamos a repetir un poco cuáles son los locales electorales del Partido Liberal Radical Auténtico. En el municipio de Coronel Oviedo.
1: En el municipio de Coronel Oviedo, el PLRA tiene en la escuela Juan Ángel Benítez, uh-huh, que cuenta con 4.480 electores habilitados. Y la escuela Capitán Juan Alberto Roa también con 3.628 electores habilitados. Después está la escuela 347 General Bernardino Caballero con 2.528 habilitados. Wenceslada Escalada, la escuela Wenceslada también con 844 habilitados para sufragar. Y el Colegio Nacional San Roque González de Santa Cruz, 2.183 habilitados. Seguimos con la escuela 12 de Junio con 2.062 habilitados. La escuela Costa Alegre, 910 habilitados. La escuela Juan Albino Ábalos, con 1.400 habilitados para las elecciones. Y la escuela número 467, Manuel Ortiz Guerrero, de la comunidad de Aguapetú, 1.171 habilitados. Y el colegio San Antonio, de San Antonio, 1.381 habilitados. Y por último, en Blas Garay, 1.054 habilitados. Esto es del distrito de Coronel Oviedo, de las internas simultáneas del PLRA.
0: Lo que es raro es que Beto Velar ahí se va con su gente. Es su característica, ¿verdad? Uh-huh. Se va ahí con su gente, sin embargo, lo del otro grupo todavía no tenemos información de que esté compartiendo ahí en el local electoral con su gente.
1: Así es.
0: Vamos a recibirle un poco al compañero Dani Mesa. ¿Qué tal, Dani? ¿Cómo está, hermano? Buen día.
2: Muy buenos días, compañero. Buenos días también a la audiencia de la 101.7. Ya estamos ya puestos acá en la escuela Bernardino Caballero.
0: Bate con la movimiento, pues ven a Dani. Oye, habilita, pame con la mesa, cuera.
2: Sí, ya están todas habilitadas las mesas, pero la concurrencia es lo que poco todavía estoy verificando, compañero.
0: Qué raro. Bueno, el Partido Liberal se divide en 12 locales, ¿verdad? No va a haber demasiado votante en cada local electoral. Eso es categórico, compañero.
2: Exactamente.
0: ¿Dais por Iguazú y la candidato fuera o Perú Vigina?
2: Según lo que estoy viendo, todavía no estoy viendo a ninguno de los candidatos liberales. O sea, es lo que yo conozco, ¿verdad?
0: Ajá. Bueno, compañero, vas a cubrir también Costa Alegre. Costa Alegre también, un poquito más tarde, vamos a ver un poco cómo está la cosa por ahí. Más adelante, vamos a ver un poco en ese colegio donde estás, cómo van los acontecimientos a lo largo, por lo menos, de estos unas horas. Y ahí para tener ya un

0: la base de la concurrencia del Partido Liberal para elegirle a sus autoridades municipales, compañero.
1: Perfecto, mi apreciado amigo. Y pues, según lo que estoy viendo, creo que están habilitados mínimo 10 mesas por ahí.
0: 10 mesas.
1: Pero voy a estar verificando más bien para más adelante.
0: Bueno, compañero, entramos entonces en cualquier momento de vuelta contigo.
1: Dale, dale.
0: Muchas gracias. Ahí está.
2: Después estamos a la espera del reporte de Rigo Recalde, también Joel Junior, que va a estar en los distintos puntos también cubriendo las seccionales, seccional 2 en el caso de Rigoberto Recalde.
0: Uh-huh. Ahí está, vamos a ver qué dice Rigo, que todavía no está entrando con nosotros, pero sí ya entró William desde ese local,
2: desde la seccional.
0: Ya entró el compañero William. Uh-huh. Y Mitchell también está por ahí, que enseguida va a entrar también desde el Colegio Nacional. 7:48. La última cédula que revisaste, Johnny, no figura.
3: No figura en la última cédula en la interna del Partido Liberal.
0: Ni en completo del Partido Colorado. O sea,
3: Solo para las generales.
0: Bueno, puede llamar.
2: Es importante que nos avise si ya votó en elecciones internas anteriores.
0: Uh-huh.
2: ¿Y qué edad tiene?
0: Sí.
2: Porque esto va a ir dándose muy comúnmente de la falta o la desaparición de algunos electores del padrón.
0: Y sucede. Sí. Sucede.
2: Así que vamos a ir controlando también eso y ver si es que qué edad tiene la persona y si ya votó antes, que nos diga también. Ya voté antes, mi cédula es este. Y tengo tanto es mi edad, ¿verdad? Ese tipo de detalles, porque vamos a ir contrastando la gente que desapareció, entre comillas, del padrón electoral de ambos partidos.
0: Pueden enviar su número de cédula, disculpen, al 0972-808080. En ese número pueden enviar su número de cédula y, si es posible, nos dicen de qué partido es, para revisarle en los padrones partidarios si dónde va a sufragar el día de hoy.
2: Y vamos a ir anotando los datos también, porque después esto va a significar una interesante investigación periodística, Andrés. ¿Por qué desaparecieron esta vez de los padrones? ¿Cuáles fueron los problemas técnicos o de índoles personales que hizo que ellos sean borrados básicamente de los padrones?
0: De hecho, ya tenemos una persona que no aparece. Tendríamos que saber si realmente se afilió, ya participó en algunas, como dijiste.
2: Vamos a repetir su CI para que pueda estar atento y nos cuente.
0: Sí, no especifica, gracias nomás dice, ¿verdad? 2103996 es el número de... Pero este ya es una persona ya...
2: Sí, con el número de cédula con ya el, por... Podemos pensar que ya es
0: un adulto. Más de 50.
2: Un adulto,
0: sí. Más de 50 va a tener, porque tiene 2 millones y algo, ¿verdad?
2: Así es.
0: Más de 50 va a tener. Alrededor de 50, ¿verdad?
2: Y es imposible que no haya sufragado antes en elecciones internas.
0: Porque la mayoría, mi edad, pues, catuete. Vamos a tomarle un matecito acá, porque para evitar un poco...
2: Para el fracturar las cuerdas.
0: Claro, él. Claro.
2: Sí, ahí date.
0: Ya tiene 56 años y ya votó, ese es mi marido.
2: Sí, ahí está.
3: Ajá. Te confirmo, Gaspar Estigarribia González.
0: ¿En qué partido?
3: En el padrón del Partido Liberal.
0: Aparece.
3: Aparece, pero no aparece que ya sufra.
2: Hoy es imposible.
0: Pero hoy va a votar, no, entonces.
3: No aparecen los sus historiales de sufragio.
2: Ajá, no aparece.
3: No aparece. Solo está habilitado para las generales.
0: Solo para las generales. Entonces, en los padrones partidarios no figura.
3: No figura.
0: Ya tiene 50 años, ya votó, es mi marido, dice.
2: O sea, esta vez él no está en la lista de gente habilitada a votar. Está eso, Andrés. Están los que están afiliados, pero no están habilitados para votar. Hay detalles. Y otros que se afiliaron, aparecieron en los padrones, pero esta vez no en la lista.

0: habilitado las mesas 7:52 minutos.
1: Acá tenemos otro número, Patricia.
0: En Baitema.
1: Ya, cuarajú. Ya, os saluda, imagina. Pepo, aque.
0: Ya es la hora.
1: Aquellos que ya amanecieron
0: espiritualmente bien fuertes.
1: Sí. Otro número. Dígame a qué partido pertenecen, así para agilizar. 44-00-072.
2: Espínola.
1: Ajá.
2: Y va a votar en el colegio Juan Ángel Benítez, uh-huh. Mesa 2.
1: Juan Ángel Benítez en el partido
2: Liberal.
1: Liberal.
2: Sí.
1: Juan Ángel Benítez en el partido Liberal. Mesa.
2: Mesa 2.
1: Mesa 2. Ya está, entonces. Espectacular. Ahí. Uh-huh. Me dicen que tu micrófono no está saliendo bien. Porque tenés muy alejado, ¿no? ¿O cuál es el inconveniente?
0: Es probable el volumen también. Si a mí me alzas un poquito más, te voy a agradecer porque yo.
1: Ve,
0: no
1: hablo. Oreja está entera ahí, oñe. ¿Y ahí tiene desayunada, Patricia?
0: No, yo generalmente desayuno a las 8. Esa es mi hora.
1: ¿En serio?
0: Sí, matecito, después a las 8 el desayuno, porque después hay que hacer media mañana. En fin, a mí me alzas el volumen porque yo no hablo con la misma ímpetu que habla Andrés, por ejemplo. Ahí está. Nuestro querido operador, excelente trabajo. Esta mañana toda la preparación técnica que también conlleva en eventos especiales como este. Nuestro querido operador estaba muy, muy activo. Así que
1: espectacular el joven. Uh-huh. Es un placer trabajar con José Filemón, que está en la consola, excelente profesional, un joven muy preparado. Da gusto trabajar con profesionales, Patricia.
0: Y tiene anteojos, eso significa que es muy inteligente.
1: ¿En serio? Te voy a ir por un más de buena para que sea de esa manera, ¿verdad? Estamos
0: bien.
1: Con William Vera, ¿qué tal, compañero? Adelante.
3: ¿Qué tal, compañero? Acá estamos en el Colegio Nacional Pedro Peña. Mucha gente votando, mucha gente que ya votó, todo está habilitado, todo se está manejando con mucha tranquilidad y mucha seguridad. El personal policial está casi en todos los rincones del colegio. Y la gente también con mucho respeto, con mucha tranquilidad, están formando la fila, votando. Creo que esto va a ser una jornada normal y con mucha afluencia de gente, va a haber mucha participación de los votantes.
1: Eso es bueno que haya mucha participación, compañero. Dale, espectacular. Si todo marcha bien, es bueno. Eso es lo que queremos, eso es lo que esperamos. Que realmente hoy sea una fiesta cívica, que no haya ningún inconveniente, que por sobre todo es muy difícil evitar la presión para que la gente vote por A o B candidato.
3: Y no se nota nada de eso aquí en este lugar, al menos.
1: Ajá.
3: Porque la gente ingresa con tranquilidad, nadie le ataja, nadie le habla, los votantes entran, votan. Hay lugares donde hay una fila larga, hay otras mesas donde casi no. La veracuera, la maicena zorrilla, ¿acuerdas ahí hoy? Y la gente juega bien.
1: Dale, compañero, espectacular. Volvemos contigo en cualquier momento.
3: Correcto.
1: Gracias, compañero, muchas gracias.
0: Vera y Zorrilla, hay poco.
1: Tenemos una llamada. Línea baja, buen día.
4: Hola.
1: Sí.
4: Quiero saber, señor Fidela Castillo, ¿dónde va a votar?
1: Pásame su número de cédula.
4: 3.265.466.
1: Aguardame un segundito. Señor Fidela Castillo. Decime un poco en qué partido está afiliado.
4: Colorado.
1: Partido Colorado. Partido Colorado, aguardame un segundito. ¿Dónde participa? Ña Fidela Castillo.
2: Fidela Castillo va a votar en el colegio Pedro Pepeña, mesa 12.
1: Mesa 12, Pedro Pepeña.

0: Gracias, señor, muy amable.
1: Muchas gracias. Muchas gracias. Mesa 12, Pedro Pepeña.
2: Las personas adultas, por sobre todo, van a primera hora a emitir el...
1: Sí, pues,
2: Y de Jaupeya a Yuma, jamás ya poche qué hacer este. El presidente de la ANR también emitió sufragio a las 7:30 de la mañana a primera hora, al igual que el presidente de la República. Horacio Manuel Cartes Jara votó a las 7:30 horas.
1: Oh, yo voto para ahí,
2: casi.
1: Después
2: casi
1: ya se van a ir a en sus lugares, en su PC, seguramente para trabajar desde ahí.
2: En el colegio y escuela nacional número 57, teniente de aviación Mircea Antonio Piñeiro, ubicada en el barrio Las Mercedes de Asunción, ahí es donde emite sufragio Horacio Manuel Cartes Jara, presidente de la ANR.
1: Mira un poco. Y lo del Partido Liberal no tenemos todavía información.
2: No tenemos aún informaciones relevantes. Lo que sí.
1: ¿Y Prieto?
2: Miguel Prieto también enseguida, porque creo que Miguel Prieto también vota a primera hora, así una vez que tenga y confirme la información, vamos a ir compartiendo con la audiencia.
1: Qué bueno. Pueden enviar su número de cédula y su partido al 0972 808080 para revisarle dónde va a sufragar el día de hoy.
2: Orden de cosas, Raúl, ¿dónde me sale?
1: No, algo Andrés. Pasa por ahí. Le cambia de nombre.
2: Le cambiamos de nombre. El TSJE estima que a las 20 horas se conocerán resultados del conteo de votos. El sistema TREP entra ya en vigencia a partir de las 8 de la mañana.
1: Ya, tenemos otra persona en línea, buen día.
0: ¿Qué tal, señor Andrés? ¿Le está noche bien, nena?
1: ¡Va, este comio!
0: Mira, se ve bien descolorado y te digo, ya votación liberal, y cuesta ya, el gobierno ya vota acá.
1: Cuesta ya, no hay caso, sea porque son internas partidarias. En las generales, sí, gato.
0: Descolorado y te diga, hay votación liberal, el novio, han de liberal, te diga, hay votación colorado,
1: Najani, ahí con Angestia, imagina.
2: Voto cruzado esta vez.
1: No se puede ahora, ¿por qué? Porque son internas, pues. Espectacular. Es espectacular. Patricia.
2: Bien, y te comentaba acerca de cómo está el tribunal electoral organizado. En ambos partidos las mesas se cierran a las 16 horas. Creen que al cerrar la votación tienen que votar todavía los que están en la fila y los miembros de mesa considerados, considerando que eso puede ya concretarse cerca de las 16:30 horas, y los escrutinios van a estar finalizados en su mayoría a partir de ahí. Por lo menos hasta las 20 horas va a ser el tiempo que se tome para el escrutinio final.
1: Así es. Mira, cuidado con la línea baja, dice. Vamos a ver qué pasa. No, de hecho, nosotros tenemos habilitado la línea baja y también el celular para que la gente pueda interactuar con nosotros sin ningún problema. Sin ningún problema. Lo cierto y lo concreto es que el Partido Colorado ya tiene totalmente habilitado sus mesas sin ningún problema. La gente ya está participando, hay muchos ya votantes hasta esta hora. Tenemos otra persona en línea, buen día.
0: En privado.
1: En privado, dice. En privado, ahí. Bueno. Y novedad, por lo menos, de un colegio, de un local electoral. Ya sabemos del Partido Liberal,
2: sí,
1: que ya está.
2: Sería importante ver en qué momento van a elegir, van a votar las autoridades también. A los que tenían previsto por lo menos votar esta mañana a primera hora, ya lo hizo, ya vimos a partir de arriba, ¿verdad? De presidencia. Ahora vemos también, estamos esperando los reportes de los compañeros en exteriores. Nos interesaría saber en qué momento va a emitir sufragio el gobernador, tenía previsto para la primera hora. La única que reportó también horario de elección fue Rosana Abogado, o sea, a las 10 de la mañana, media mañana, Tereré, hora.
1: A las 10:30 de la mañana, Rosana Abogado va a estar emitiendo

0: su voto en el local de Bernardino Caballero. Y de René no sabemos nada. René no sabemos nada todavía. Y tampoco de Rolly, de Elvio, que no sabemos qué hora van a votar. Tampoco del senador Varela, ¿verdad?
1: Sí,
0: Senador
1: así
0: Mario
1: es.
0: Varela.
1: Ahí.
0: Bueno. Que son las 8 ya. A esta hora ya habrán sufragado ya muchísimas
1: Pues
0: personas.
1: sí, la primera hora de las elecciones y si nos reportan los locales cómo va la fila. Bueno, generalmente hasta ahora todo va fluyendo rapidito, hay menos gente, todo es más
0: Después
1: relajado
0: a la
1: todavía.
0: tarde ya empiezan los problemas.
1: Yo creo que vamos a ir preparando tanque de oxígeno para la tarde, ¿verdad?
0: Sabes
1: Sí.
0: que ojalá que bueno, es inevitable la subasta.
1: La hora de las subastas.
0: La subasta.
1: A las 3 de
0: Es,
1: la tarde
0: eso es
1: empieza todo el.
0: lamentable. Lamentable la subasta electoral en el país. Ojalá que fuera como el Brasil. En Brasil no hay transportes particulares para traerle a la gente. No hay brigada. Ese tipo de cosas no hay en Brasil. En Brasil no hay. Acá, sin embargo, la gente te pide hasta modelo de vehículo para que te vayas a
1: No, la
0: votar.
1: gente elige en qué tipo de vehículo se quiere ir.
0: ¿En
1: Sí,
0: qué
1: así es.
0: tipo de vehículo? ¿Qué hora tenés que buscarle? Y después te dice otra vez, no, vení un poco más tarde porque ahora no quiero todavía.
1: La mayoría no quiere ir en un sedán, en un auto, por ejemplo. Hay que ir en camioneta, por lo menos en estos días, ¿verdad?
0: Impresionante. En Brasil, los transportes públicos hacen su cobertura de línea normal, solamente que no se cobra el pasaje, o sea que no le cobra a los ciudadanos. Ese es el aporte de las empresas de transporte que en ese día trabajan sin cobrar pasaje a las personas para que se vayan a votar. Y si tu local de votación queda un poco alejado, o si la línea que pasa por frente de tu casa no pasa por tu local electoral, entonces te bajás y te subís en otra línea hasta llegar. Si una persona está hospitalizado o es de avanzada edad que no puede ya moverse, entonces la urna delivery se va hasta el lugar donde está esa persona y le hace sufragar. Y si está hospitalizado, se va en el hospital para hacerle sufragar. Si está en terapia, no puede participar, entonces el médico emite un documento avalando eso y de esa manera esa persona no pierde su derecho ciudadano.
1: Sí, porque también está una normativa de elecciones generales, la obligatoriedad de emitir sufragio.
0: Y en Brasil se aplica esa normativa.
1: Sí.
0: Si vos no participás en elecciones, entonces no tenés derecho a acceder a ningún beneficio público. Vos no podés enviar a tu hijo en una escuela pública, no podés utilizar hospitales públicos, no podés acceder a beneficios públicos si no participás porque demostrás que no te interesa lo público.
1: No hay,
0: Entonces,
1: no hay, no
0: no
1: me interesa
0: accedes.
1: la política, No hay, no me interesa la
0: No
1: política. La
0: existes.
1: obligación es ir, sí.
0: Si no te gusta ninguno de los candidatos, entonces votás en blanco. Y otra diferencia en lo que es Brasil con Paraguay es que todos los candidatos se vota en forma directa por los candidatos. Ñandeo Coahanga ya vota semiabierto.
1: Así es.
0: Vos votás primero por una lista, después luego elegí al candidato dentro de esa lista. En Brasil vos le puedes decir elegir directamente a un candidato, sin ningún problema. Vos entrás, te aparece el candidato, le votás así directamente, sin ningún problema. Y acá vecino nomás, vecino nuestro nomás, y nosotros no somos capaces de actuar de esa manera o elegir de esa manera en Paraguay. Tenemos todavía esa gran diferencia con Brasil. Y otra de las características del Brasil, que todos los candidatos tienen, al igual que el Paraguay, está en la norma, pero no se aplica.

0: tiene el derecho de hacer su publicidad en un medio de comunicación sin pagar nada. En Paraguay también existe, pero los medios no te dan. El uno de los pocos medios que le dan a los candidatos es Capital FM. Acá la gente no paga nada para venir a decir qué es lo que ofrece, qué es lo que propone, qué es lo que quiere hacer si es que llega a ser autoridad. El único medio que yo conozco, puede ser que haya otro, ¿verdad? Tenemos a Nano desde el Colegio Marista. ¿Qué tal, Nano? Adelante.
1: Sí, Andrés, Patricia, audiencia, de vuelta desde aquí del local del Colegio Marista. A modo de comentario nada más, para la gente que está preguntando, acá, por ejemplo, me preguntaba una señora si de repente una persona, cómo puede tener, cómo puede acompañarle, cómo es eso, cómo funciona ese sistema de... Hay gente que quiere entrar con el votante, ¿cómo sería eso?
0: Eso es totalmente prohibido, eso es totalmente prohibido. Solamente si una persona no tiene mano, alguien le puede acompañar para votar. Si no tiene mano. Y otra posibilidad también, si no ve, si es ciego. Y no puede ver. Solamente en esos dos casos. Solamente en esos dos casos.
1: Una persona de avanzada edad que no maneja lo que sería la urna electrónica, ¿cómo sería?
0: Hay un lugar donde se le pueda enseñar, practica ahí y después entra a votar, pero no puede entrar, no es justificativo la edad.
1: Perfecto, no, uh-huh. No es justificativo.
0: No es justificativo la edad. Y no es justificativo. Perfecto, entonces... el desconocimiento, el uso de la máquina tampoco es justificativo. Ahí afuera tiene que haber máquinas donde se pueda practicar. Se le enseña ahí y luego entra a votar.
1: Perfecto, pues para mí que en eso va a haber algunos que otros pequeños inconvenientes en cada local de votación, ya que hay personas de repente que no manejan lo que es la urna electrónica.
0: En realidad todo maneja. Juan, tú ya ahí lleve la electrónica, maneja para este celular, mi hija, cuida Tito, mi hija, BJ de Topami, 70, 80 años, Tito, que hay, o maneja para este lo mitad. Es una sinvergüenza, lo más que se utiliza en las elecciones.
1: También ocurre eso, mi querido Andrés.
0: Así mismo es, compañerazo.
1: Solamente para a modo de comentario.
0: Así mismo es, compañero. La gente tiene que saber eso, Nano.
1: Sí, perfecto, la gente viene de Cuay, ahí no me puede ser, y gente, cuida porque no le permitimos, ahí su peje, y su gato de Cuay, va a ser guapo, pero no le permitita, y a qué clase de personas se le permite.
0: Así mismo, es dos posibilidades nomás lo hay para que tenga acompañante. Si no tiene mano, porque no va a poder apretar los botones, entonces en ese caso sí, uno puede acompañarle. Si no tiene ojo, o sea que es invidente, si no puede ver, porque no hay braille ahí es directo. Entonces esas dos opciones nomás para tener acompañante.
1: Así mismo. Gracias, mi querido Andrés, y quiero aprovechar para saludar a la gente de Ferretería San Luis y a nuestro querido director Don Luis Alberto Jiménez por este espacio, por esta oportunidad que nos brinda para poder acompañar a la ciudadanía a través de esta gran cobertura que estuvieron encabezando, y nosotros obviamente nos sumamos a eso. Y agradecimiento al director de la radio, Luis Alberto Jiménez, y a la señora Marisa, a toda la familia Jiménez Andino, que siempre nos dan su apoyo, y tenemos que ser agradecidos.
0: Así es, compañera, son Luis y yo le doy un guayacuayo, ok, upama. A ver, Patricia, ok, uy, Tijina.
2: Temprano todavía.
1: Patricia a las 8 desayuna siempre.
0: A las 8, dice. Dale, compañero.
1: Déjame con una cosa. Dale un abrazo.
0: Vale, hablamos.
2: El tema de las brigadas. Uh-huh. Vamos a tocar un poco ese tema, sí. Andrés. Las brigadas tienen... No es una especie de permiso, sino tienen permitido. Permitido por lo menos acompañarle a su votante hasta la mesa.
0: Para indicarle la mesa de votación.
2: Para indicarle allá la mesa y está bien.
0: Eso está bien. Sí. Decirle, bueno, la gente normalmente, ¿verdad?, no sabe cuál es su mesa, dónde tiene que irse. Cuando llegue en el local. Entonces las brigadas, en teoría, sí, tienen que acompañarle y decirle, bueno, esta es la mesa de votación, y le ponen la fila.

0: la persona y le deja ahí.
1: Sí.
0: Pero sin embargo, normalmente cuando son sus votos seguros, como se dice, le acompaña y si son flojos los que están en la mesa receptora de votos, y muchas veces ni siquiera son flojos, sino son compinches.
1: Sí, así es. Tienen la
0: Entonces
1: responsabilidad.
0: le deja que entre y las brigadas, que la mayoría son gente experta en utilización de máquinas, en segundo ya le marca todito.
1: Sí, así es.
0: Antes de que la votante o mañana mueva la máquina y brigada ya o botapama ese.
1: Así es.
0: Allí
1: Entonces
0: vamos a
1: está
0: ocuparse.
1: totalmente prohibida la compañía en la urna.
0: Totalmente en el
1: Sí.
0: cuarto oscuro no puede
1: No puede.
0: entrar con
1: Claro.
0: acompañante si no tienen esas dos características.
1: Así es. Estamos hablando de personas capaces de emitir el sufragio solo. Tenés razón. Las personas adultas mayores en su mayoría saben manejar la electrónica.
0: Y si ocupamos la mitad, si son 4 o 5 elecciones, mañana
1: Claro.
0: sale con una electrónica. Y
1: Además,
0: con las internas mucho
1: sí,
0: más, ¿verdad?
1: los grupos políticos tuvieron todo este tiempo también como ventaja de enseñar a su elector de ese tipo, porque o distingui paitéjico y en cada familia qué faja etaria hay, o en la abuelito y en abuelito pe hora pelado. Las brigadas no pueden acompañar, es más, ni siquiera el familiar te puede acompañar a las urnas, está totalmente prohibido.
0: Cuando, hablando de eso, Patricia, en los dos características, en los dos casos que te mencioné, solamente puede acompañarle de persona de la entera confianza de aquel que va a emitir su voto. Tenemos de vuelta a Nano. ¿Qué tal, Nano? Adelante.
2: De vuelta, mi querido Andrés, y acá me encuentro con un gran amigo de todos los tiempos, ex intendente de la ciudad de Coronel Oviedo, la carta cabal, una persona que dejó mucha mejora en la ciudad de Coronel Oviedo. Hablando del señor Papachín Morales, y queremos aprovechar la oportunidad, ya que nos cruzamos con él, para saludarle un poquitito, mi querido Andrés, si te
0: Adelante,
2: parece.
0: compañero, adelante.
2: Dale, te paso con él.
0: Bueno.
3: Buen día, Andrés. Feliz jornada para todos y cada uno de los que componen esa gran familia de la 1.7.
0: Gracias, Papachín. Me supongo que estás laburando por ahí, no solamente emitiendo votos, sino activando también efectivamente para que esta fiesta sea una fiesta cívica. Verdaderamente fiesta cívica.
3: Sí, evidentemente que es así. Te comento que veo con mucha alegría, con mucha algarabía también, de que mucha gente está participando activamente, sin ningún tipo de problema, sin ningún tipo de inconvenientes. Ojalá que esto sea la dinámica hasta el cierre de votación. Y bueno, mucho movimiento que nos tiene realmente acostumbrado el Partido Colorado en ese aspecto. Y me contaron también que en los otros locales de votación es de la misma manera. En mi caso muy particular, solamente conversando, hablando con la gente, teniendo en cuenta que creo que ya pasé una etapa de mi vida en ese aspecto del trabajo. Solamente hablando un poco con la gente, saludando, y ya le toca a una nueva generación el trabajo que corresponde, verá, como afiliado del partido.
0: Señalaste un punto importante, Papachín, de generar nuevos líderes y dar oportunidad a los jóvenes para seguir sosteniendo el objetivo de los partidos políticos, que es la buena gestión en las instituciones públicas. Y en ese sentido también, los opuestos de lo que estás mencionando, una deuda pendiente de los partidos políticos, la de enseñarles el civismo a los ciudadanos, porque hay mucha gente que no aplica todavía eso, y eso se nota en las ventas de cédulas, en el pedir plata para votar, y etcétera, etcétera, Papachín.
3: Lastimosamente es una realidad que tengo que aceptar, ¿verdad? Porque de hecho te puedo decir que no es así, pero ¿qué argumento tengo para contrarrestar lo que estás diciendo? Esa es la verdad. Lo que sí creo, ¿verdad?, que deberían de hacer los partidos políticos es hacer estas charlas en forma constante y permanente en cada uno de los locales de votación, para que puedan ir entendiendo más la función que desempeñan cada uno.

torno a las instituciones, sea gobernación, sea municipalidad, sea ministerios, y de igual manera también tener un conocimiento amplio de la Constitución Nacional, conocer los derechos que cada uno tenemos, sin olvidar nuestros orígenes, que en este caso es parte de la historia. Yo sé que mucha gente, inclusive a mí mismo, me dicen la historia, pero hay que tener en cuenta que nadie ama lo que no conoce. Y nuestro país, nuestra comunidad está llena de muchas cosas positivas que se fueron dando con el correr del tiempo. Orgulloso de haber nacido Coronel Oviedo. Inclusive mucha gente me dice, él se anhelan de fanático te irá Coronel Oviedo, pero o fundar pues, el Partido Liberal. Pero hay que tener en cuenta, mi estimado amigo, que los grandes hombres no tienen partido, sobrepasan eso. Y en mi caso muy particular, yo me siento realmente muy contento de que se haya cambiado el nombre de la denominación de Ajo a Nelo. Y de igual manera también hubieron mucha gente, muchísima gente de todos los partidos, de todos los estratos sociales, también que dieron mucho por nuestra ciudad, sean maestros, sean obreros, sean agricultores, o de igual manera también mucha gente que sobresalieron en el ambiente que se han desenvuelto. Y eso realmente también nos llena de orgullo y satisfacción, y más aún también que estamos ocupando espacios importantes a nivel nacional en todos los partidos políticos. Y espero que eso sea una dinámica positiva ya también a partir de este momento. Mira que en mi época, para que nosotros pudiéramos estudiar, teníamos que irnos a Villarrica, y si es que no tenía para pagar tu pasaje, ¿verdad?, en un colectivo, o si no tenía posibilidad de pagar tu mensualidad en la Universidad Católica, aparte que no tenías muchas opciones. Hoy en día Coronel Oviedo se constituye en una capital universitaria. Costó mucho conseguir, y la oligarquía de Asuncena no quería justamente que la gente del interior crece. Pero te podés imaginar, la economía de Villarrica se basó en muros, en azúcar y la universidad. Hoy en día cambia eso, es cierto, tiene medicina, pero se paga acá en Nacional, tiene odontología, es cierto, se paga, pero acá es Nacional. Y de igual manera también nos estamos dando cuenta de que muchos de la familia que enviaron a sus hijos a estudiar, cuando se recibieron, vinieron a quedarse acá en Coronel Oviedo. Y mira, es increíble pensar que por decir de Volcancué, Yurubá, San Roque, Espinillo, Tuyupucú, Obando, inclusive Calle Segunda, estén totalmente loteados. Y eso nos da una pata que hay mucho progreso en Coronel Oviedo, y la gente quiere venir a quedarse acá en Coronel Oviedo. Pero también las autoridades deben dar también el acompañamiento y hacer de que venga mayores cantidades de gente que quieran invertir acá en la ciudad de Coronel Oviedo. Coronel Oviedo, la ubicación geográfica, estratégica, hace de que realmente sea un polo de desarrollo muy, muy interesante. Y lógicamente, cuando hacen un estudio de costo de vida, un estudio, ¿verdad?, para habilitar una farmacia que está acá en Coronel Oviedo, para habilitar una financiera, un banco, se hacen los estudios económicos. Y Oviedo en ese aspecto realmente favorece bastante. Te puedes imaginar, es muy fácil llegar hoy a la tarde, 2 horas, depende del vehículo que tenga, ¿verdad? Muy fácil llegar a Encarnación, pero por el asfalto que tenemos. Pero hay una deuda pendiente, y eso debemos de tener en cuenta nosotros los obetenses. Sí o sí nosotros tenemos que procurar que la calle Moreira sea asfaltada. Sí o sí nosotros tenemos que procurar que la conexión que se tiene con Nueva Londres sea

0: realmente una realidad. Uh-huh. Las dos comunidades, ¿verdad? Respiran por Coronel Oviedo y forma parte prácticamente de lo que es hoy nuestra ciudad, apreciado amigo.
1: Coronel Oviedo, así como bien dijiste, Papachín, tiene su particularidad, es único en el país por la ubicación geográfica, por la impus que tiene Coronel Oviedo, y realmente requiere una autoridad comprometida que pueda crear condiciones a mejorar todo, no solamente para los ovetenses, porque lo que hace Coronel Oviedo impacta directamente en los municipios aledaños, Papachín.
0: Totalmente, mira que nosotros tenemos dolor de cabeza y ellos se resfrían.
1: ¿Sí?
0: Y lo digo con todo respeto, no con arrogancia, pero es la realidad. Es la realidad. Y mira que voy a poner nada más que un ejemplo. Uh-huh. Hace años que nos viene más colectivo de Montanaro. Y pero ¿dónde van toda esa gente a estudiar? Yo tengo muchas veces contacto con ellos, van totalmente acá a Guazú, uh-huh. ¿Verdad? Y nosotros, ¿verdad?, estamos dando oportunidades para que otra gente vaya a otros lugares. Y bueno, pero independientemente de todo eso, yo creo que el intendente tiene que salir y pedir que vengan gente a invertir. Y si es que te piden que no paguen mi impuesto, bueno, démosle la facilidad de no pagar impuestos un año, dos años, con tal de que traiga prosperidad y principalmente la gente no mire a otros lugares y que se quede acá en Oviedo. Hay tantas posibilidades que depende de cada uno de nosotros.
1: Imagínate un poco, Coronel Oviedo tiene tantas particularidades, por ejemplo, el gran hospital, un excelente estadio, un aeropuerto. Tiene lugar estratégico para instalar industria, incluso ya preelegido, digamos, ya ordenado territorialmente. Aún así, no tenemos todavía un intendente a lo largo de la democracia que haga eso, diferenciar de los que nosotros necesitamos como paraguayos, de tener empresas que puedan invertir en nuestro distrito y que pueda crear cantidades interesantes de manufactura, que es lo que necesitamos, Papachín.
0: Sí, y los brasileños no son ningunos sansos, por algo vinieron. La uh-huh. gente que tiene plata, hay que tener en cuenta, por algo tienen plata, uh-huh. por algo tienen, ¿verdad? Entonces, por eso buscan, ¿verdad?, un lugar estratégico en el cual les facilite realmente. Y mira que nos estamos olvidando de algo muy importante. Uh-huh. Si anteriormente Coronel Oviedo era un punto estratégico, la ruta bioceánica también lo va a hacer en un determinado momento. Uh-huh. Es decir, nosotros tenemos que crear el ambiente necesario y para que también los obetenses, que es muy probable ya nos llevemos al Brasil, ya nos llevemos a la Argentina, si nos llevemos al Chaco, y que se alcen los biotrenes y que conecte, en este caso, un océano con otro océano. Es decir, nuestro país está para grandes cosas, pero todo depende de nosotros. Verá, siempre estuvimos hablando con una persona, me decía, yo no tuve la oportunidad. Todos tenemos oportunidad, uh-huh. todos. De que aprovechemos ya es otra cosa.
1: Yo creo, Papachín, que no tenemos que apuntar, no precisamente apuntar a los mercados europeos. Tenemos dos gigantes pegados al país y a los dos podemos ofrecer cualquier cosa, y la cantidad de población que tiene esos países se puede considerar que son mercados mucho más importantes incluso que Europa.
0: Totalmente de acuerdo. Y bueno, yo creo que ese es justamente una... Deberíamos hacer un conversatorio, ¿verdad?, entre... organizado por las autoridades municipales, departamentales, con los empresarios, y analizamos todo esto que estamos conversando. Y en base a eso, justamente, destacar, valorar y asimismo también invitar a gente que puedan venir a invertir. Es cierto, la inversión lo van a hacer y de hecho los que tienen plata tienen que ganar dinero. Pero en nuestro caso muy particular tenemos que también bregar por cada uno de nuestros conciudadanos, y nuestros conciudadanos necesitan trabajar.
1: Yo creo que ese es uno de los más grandes desafíos.

0: las personas que se están postulando ahora para la intendencia y ojalá que el pueblo betense le elija a uno que pueda crear todas esas condiciones, papachín.
1: Ojalá que así sea, y la presencia de ustedes, la prensa, es fundamental.
0: Gracias, hermano. Éxito para vos.
1: Contrario, igualmente, un saludo a mi gran amigo Luis. Y
0: Gracias,
1: un
0: muchas
1: abrazo a
0: gracias.
1: todos y cada uno de ustedes.
0: Hasta
1: Siempre, hasta
0: cualquier momento.
1: siempre.
0: Muchas gracias, papachín. Papachín Morales, uno de los exintendentes del distrito de Coronel Oviedo.
2: Que sigue teniendo la película muy clara con respecto de
0: Uno de los
2: Coronel Oviedo,
0: mejorcitos que
2: uno de los
0: tuvimos.
2: mejores. Él maneja muy bien las estadísticas, el historial de Coronel Oviedo y su gente.
0: Así mismo es. Bueno, enseguida vamos a entrar de vuelta. No sé con quién tenemos todavía acá. O con otros compañeros. Enseguida vamos a entrar de vuelta con. A ver. Bueno.
2: 21.976 afiliados liberales están habilitados. Hoy la interna definirá candidaturas
0: ¿Cuánto?
2: municipales. 21.976.
0: ¿Le duplica el Partido Colorado?
2: Así es.
0: Le duplica.
2: Claro.
0: Acá tenemos otro número de cédula para revisar.
2: A nivel distrital.
0: Ese es para Coronel
2: Sí,
0: Oviedo.
2: así es.
0: Partido Liberal tiene dos
2: Dos
0: candidatos.
2: candidatos.
0: Dos candidatos.
2: Rosana están pugnando por la candidatura a
0: Sí.
2: intendencia. El PLRA vivirá hoy una jornada electoral clave en su futuro político. ¿Por qué? Porque también eligen a sus presidentes,
0: Autoridades partidarias.
2: autoridades
0: Sí,
2: partidarias. Sí,
0: autoridades
2: señor.
0: partidarias. Tenemos a Ariel en línea. ¿Qué tal, Ariel? ¿Cómo estás?
3: Hola Andrés, ¿qué tal? ¿Cómo estás? Estoy molestándole un ratito para contarle que en este momento está viniendo una buena cantidad de gente a Teodoro Avizapalo. Están llegando en forma impresionante y así también todos los votantes se están retirando de nuevo y con un yoapaité.
0: Qué bueno
3: Estamos
0: será.
3: hablando acá con gente de prensa de otros medios y estábamos diciendo de que las personas que vienen a votar antes del mediodía se les considera como el voto pensante, el voto crítico. Es que a partir del mediodía para adelante sí que ya vienen ya los que son alquilados, los inquilinos ya. Ahí
0: Va,
3: ese
0: va a decir,
3: yo...
0: Sí,
3: te escucho.
0: el curera,
2: A Nina, ti, si yo me voy a votar al
3: Exactamente.
2: mediodía. Al
3: Yo
2: mediodía
3: solicito un
2: nosotros nos vamos,
3: tiempito,
2: Ariel.
3: Andrés, para acercarme un poco también a sufragar acá y cumplir también un poco mi deber y con mi obligación.
0: Claro que sí, compañero, hay que hacerlo, por supuesto. Mientras nosotros acá continuamos con nuestra compañera, adelante.
3: Dale,
0: Dale, dale,
3: señor.
0: dale, dale.
2: A Nina, ti, al mediodía yo me voy a votar. Espérenme. Más tarde, ¿no?
0: Por el
2: Más
0: comentario, Patricia se
2: tarde.
0: va antes de la 11, la 11 y 55 se va Patricia.
2: Sí, por
0: La 11 y
2: favor.
0: 55, para no entrar en ese
2: En ese
0: paquete.
2: paquete.
0: Y hay gente que especulan
2: El voto
0: y quién paga más.
2: ¿Quién paga más?
0: Si es Aaron Mieta, antes la, si no me convence la cantidad que me ofrecen, es
2: Ajá,
0: Aaron
2: no
0: Mieta
2: miedo,
0: antes.
2: sí, así es.
0: Como si fuera de que eso le va a salvar la vida. Jacques Tombo Bellas o Upama. Y después de
2: Ese
0: 5 años
2: ya
0: llora.
2: terminó lo antes de llegar a la mano, ¿verdad? Ariel nos reporta 8:30 de la mañana, buena concurrencia de electores en el colegio, en la escuela Enrique Solano López, perteneciente a la seccional 1. Así que está muy bien. El voto limpio se considera que ese se lleva a cabo antes del mediodía. Es eso de nuevo una frase para colgar, Andrés,
0: Así
2: porque
0: mismo, una persona nos preguntó dónde va a votar, ¿cómo se llama?
4: Se llama Leda Jacqueline Zarza y va a votar en el colegio Pedro Pepeña en la mesa 49.
0: En la mesa 49. Acá tenemos otro en la misma, en el mismo grupo, 1.402.634. 1.402.634 para ver un poco dónde va a votar. ¿Cómo se llama?
4: Estigarribia Martínez Pascual.
0: Pascual Estigarribia Martínez, ¿dónde va
4: Sí,
0: a votar?
4: señor, va a votar en el colegio Enrique Solano López, mesa 18.
0: Mesa 18, Solano López. Qué bien. Pasen su número de cédula para revisarle dónde va a sufragar, así para que puedan irse ya directamente. Estas personas que preguntan son gente que se van directo sin pedir nada, sin esperarle a nadie. donde me va a tocar y se va a sufragar. Y guapa, muy

0: Vale, Bobo, tanto sin ningún problema.
1: Lo que van de manera independiente,
0: Así
1: ¿verdad?
0: mismo
1: Sí,
0: es.
1: los cumplidores. Así que los votos limpios antes del mediodía, gente, si vos estás queriendo entrar en ese grupo de gente que vota sin ser arrendado por hoy, andate antes del mediodía, ¿verdad? Así es. En fin, bueno, los 11 locales de votación habilitados por el PLRA, 60 mesas receptoras de votos distribuidos en distintos puntos de la ciudad. Y la mayor cantidad de electores se concentra en la escuela 2645 de Juan Ángel Benítez, donde están habilitadas 4.480
0: Juan Ángel Benítez,
1: personas.
0: ¿vienes ahí de
1: Sí.
0: sobre Ayola?
1: Así es, Juan Ángel Benítez es el que está allí sobre la calle Jaime San Justo.
0: Jaime San
1: Sí.
0: Justo, ex Ayola.
1: Ex Ayola.
0: A metros del cruce internacional, al costado de la plaza.
1: Asimismo, en la plaza
0: San Isidro.
1: San Isidro. Más preciso, imposible, ¿verdad? Ahí mismo.
0: Ahí entonces, uno de los locales del Partido Liberal donde más cantidad de electores están habilitados. Ahí está. Vamos a recibirle al compañero Rigoberto Recalde. ¿Qué tal, compañerazo? ¿Cómo estás? Adelante.
2: Buen día, muy buenos días a la compañera Patricia, a todos los compañeros, a la audiencia de Radio Capital 101.7. Lindo clima, tanto nublado pero agradable. A veces sale un poquito el astro rey y después se esconde de vuelta, pero lindo clima, con un rompeviento, con un saquito, algunos inclusive con remera, están llegando al Colegio Nacional. Doctor Pedro Pepeña, y escuché a Patricia que se va al mediodía, pero Ariel dijo después del mediodía, que hasta el mediodía también hay López. A mí me toca en la escuela Enrique Solano López.
0: Ah, entonces te vas allá antes del
2: Al
0: mediodía también.
2: mediodía también, oye, no voy a esperar a la tarde, al mediodía
1: Ya
2: también
1: yo
2: voy a
1: to
2: pasar por ahí.
1: ya yo
2: Pero
1: topata o
2: tranquilo por
1: Pepe.
2: acá,
1: Sí.
2: tranquilo, la gente inclusive va caminando a pie para ir a votar, dejan 2 o 3 cuadras su vehículo. En el Colegio Nacional hasta el momento bastante tranquilo, nosotros caminando un poquitito también, observando, y hasta ahora es tranquilo. Normalmente en la escuela y colegio Enrique Solano López, lo que se complica en algunos casos, porque ahí se centra todos los candidatos primeramente y después van a otros locales, compañeros.
0: Los candidatos y los políticos que ocupan cargo importante también, la mayoría se centra en ese lugar, compañero.
2: Así mismo es, así mismo es. Le veo a una señora caminando a pie, a un señor también, ya cuando yo se ve muy para el barrio, porque él pídame mi pequeño vehículo, ¿verdad?
0: Sí.
2: Ya cuando yo se ve, ya cuando yo se ve para el barrio, guapa, le veo, te iré, llueve, está, ya le veo, fuma, es jovina, le buen día, buen día, buen día. O te digo, no, échale, le veo, a la pita, usted va al barrio, guapa, eso me queda, a ver, San Isidro, San Isidro, no, a tú, bajate de después de ti, camina también, ahí, vamos, camina de salud, con años de corona, 69 años, 69 años. Tranquilo, otra cosa. Tranquilo. Déjame con tu cuna, familia, bueno, éxito. Ahí está, don Agapito. Por ahí viene a don Agapito. 69, 60, casi 70. Ahí Juan por hacer y porque aguantaje. Y Andrés, 69 años. Ojalá, más, oye, pase ahí, o pego más, además, Willy, jógate.
0: O cumplí más adelante obligación como ciudadano.
2: ¿Cómo?
0: O cumplí más adelante obligación, hay derecho a ver como ciudadano.
2: Así mismo es,
0: Su obligación es participar
2: ya.
0: y su derecho es de la elegir.
2: Un poco relativo el tema de, pero normalmente los adultos mayores no les gusta lo que se les dé incentivo, es algo que es una obligación. Más bien, y siendo sincero, y esto va a doler bastante lo que voy a decir, la juventud puede a la mano a cargo, y no piensa que es por la juventud que tiene que saber elegir, ya le dejaste, ya le familiares dejaste, porque después te clonan a Pito, ojalá que le podamos tenerle mucho más tiempo, más de 100 años, pero digo, esto es para los jóvenes, el futuro de los jóvenes, 5 años de estancar o de progreso, depende mucho también de todos nosotros, mi querido Andrés. Por eso es importante, ojalá tengamos una participación, por lo menos yo decía por los candidatos, los precandidatos concejales, que íbamos a tener más del 50% del PLRA por lo menos también podemos tener una muy buena participación. De hecho, que muchas veces es menos, ¿verdad?, por los recursos, porque el partido Colorado ANR tiene más recursos, más vehículos, más estructura, para llamarlo de esta manera, pero de igual manera se espera también

0: muy buena participación. Hay tres candidatos del Partido Colorado, dos candidatos del Partido Liberal y hay un independiente que solamente va a asegurar o solamente
1: a legitimar.
0: A legitimar su candidatura oficial, el único candidato, don Antonio, y después los otros van a estar dependiendo de la ciudadanía, de la gente que se vayan a elegir, no solamente a votar. También el fanatismo, pero el fanatismo ciego está mal, mi querido Andrés.
1: Dijiste un punto, Patricia, Rigoberto, dijiste un punto importante para reflexionar un poco. Los jóvenes son los que más exigen de alguna manera motivaciones para votar, razones para votar, y no precisamente que sea un buen gestor, sino más bien económico. Y no se dan cuenta que ellos se están perjudicando a sí mismos al tomar esa decisión, al actuar de tal manera. Y lastimosamente eso conlleva un perjuicio enorme. Y hoy en día eso se vive, no solamente se nota, sino se vive en nuestro país, porque elegimos a personas que no son idóneas para ocupar los cargos públicos, digo.
0: Totalmente, y esa es la triste realidad. Esa es la triste realidad. En estos momentos más personas de edad, acompañados de jóvenes, seguramente son haciendo el famoso los brigadistas, pero son la mayoría de personas de edad quienes ya se acercan a elegir y ya después van a ir a descansar con sus familiares, personas de 40, de 50, 60 años en adelante, Andrés.
1: ¿Ya entraron ahí algunos candidatos a concejales, a intendentes? ¿Ya pasaron por ahí?
0: Y vamos a aguardar, vamos a buscar algún candidato o precandidato en este caso, Andrés. Vamos a aguardar y para retornar con ustedes, de vuelta.
1: Dale, compañero, quedamos así.
0: Dale, dale. ¿Y Patricia, por dónde va a votar?
2: Seccional.
0: Enrique, seguramente como yo, ¿verdad?
2: Seccional 1.
1: Seccional 1 sería Enrique.
0: Enrique, Orenrique, vaina. Enrique, saludos afectuosos, feliz tarea. Y vamos a estar en permanente contacto con ustedes cuando así la información lo requiera.
1: Gracias, compañero. Hasta entonces.
2: Igualmente, hasta acá, compañero. Que sea una jornada de trabajo tranquilo, por sobre todo, ¿verdad? Uh-huh. Y que a la tarde ser, al anochecer, podamos decir que misión cumplida con éxito.
1: Así es. Bueno, ¿qué tal estamos para con los demás compañeros? Vamos a escuchar un poco algunas musiquitas de fondo ahí, algunas guaranías, mientras le aguardamos a los demás compañeros para entrar de vuelta al aire con nosotros, Patricia.
2: Así es, 40 minutos de las 8 de la mañana, esto es la cobertura especial de elecciones municipales de la 101.7 Capital FM.

0: De vuelta tenemos a otro compañero en línea. ¿Qué tal, Dani? ¿Cómo estás? Adelante, compañero.
1: Bueno, de vuelta acá de la Escuela Benavino Caballero. Estoy viendo ya una buena concurrencia de gente que ya está llegando para votar, compañero.
0: ¿Ya Rosana está por ahí?
1: Oh. No, aún no lo veo.
0: Todavía no llega.
1: Todavía.
0: Ah, qué bueno. Vamos a entrevistarle un poco a uno de los votantes por ahí, si te da la posibilidad.
1: Según ya estoy corroborando también, hay 7 mesas habilitadas acá en la Escuela Benavino.
0: 7 mesas habilitadas. 7 mesas habilitadas. Qué bueno. ¿Podemos hablar con alguno de los votantes, compañero?
1: Sí, voy a estar acercándome.
0: A cualquiera nomás por ahí para saber un poco de dónde está viniendo.
1: Exactamente. Estoy viendo también unos cuantos que, como quien dice, ¿verdad? No es para estar menospreciando, ¿verdad? Pero estoy viendo ya unos cuantos avanzados, ya tiene ya por los 90 años, por ahí están.
0: Están ya en el local, se fueron ya para votar. Y pero y mire, hoy en Eibay.
1: Exactamente, querido.

0: compañero.
1: Qué bueno, qué bueno. Imponado, ven, imponado participar con vos. Y mire, ven a la higuera de la escuela. Porque carugo, ajetreado, jascuja, o pengo normalmente caro. Pues la inconveniente suele suceder, ¿verdad? A pijar de bello, lado de la higuera de participar es importante. Está muy bien, compañero. Entramos contigo en cualquier momento.
0: Hasta entonces.
1: Hasta entonces. Dani Mesa, de los locales del Partido Liberal, están los compañeros también. Ahí está Dani Mesa en Bernardino Caballero. Bueno, Patricia.
2: Estaba cotejando algunos datos. 16.324 mesas habilitadas en todo el país, de los cuales 2.000 mesas habilitadas están específicamente para ir a practicar el uso de las urnas, Raúl. Andrés, tengo que recalcar que hay en cada local de votación urnas habilitadas para practicar.
1: Ahí sí o sí tiene sí que o haber. Sí. Sí o sí tiene que haber, porque al ser electrónica y al considerar que habría todavía paraguayo que no maneja de cómo utilizar la máquina, sí o sí se tiene que tener en el local, en cada local, uno para practicar. ¿Y para qué eso? Para evitar que alguien entre con la persona en el cuarto oscuro, aquellos que no reúnen los requisitos legales para ser acompañados.
2: Así es, no hay excusa, entonces tenés que ir a practicar primero y después te vas a elegir. Hay un en cada local hay mesas habilitadas para la práctica del uso de las urnas.
1: Uh-huh. Así mismo es. Bueno, vamos a escuchar música mientras le recibimos a otro compañero más de otro local electoral.

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8: Son las 8:49 minutos. 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Espectacular. Van participando la gente, Patricia, y eso es importante. Es bueno que la gente participe. Y vamos a esperar también el reporte de nuestro compañero Joel, que está en uno de los locales del Partido Liberal. Vamos a tratar de entrar con él enseguida, Patricia.
9: Así es, señora. Así que, ¿cuál es tu número de teléfono? Podemos dar para los mensajes.
8: El 0972-808080.
9: Ahí la gente puede comunicarse con nosotros para contarnos también los detalles que la gente va observando en los lugares de votación. Sería interesante también que la gente, la audiencia, sea nuestros ojos esta mañana cuando vayan a elegir. ¿Qué ven ustedes en los locales de votación? ¿Cómo reacciona la gente? ¿Cómo vamos comportándonos? Porque después de todo, hoy nos controlamos entre todos. Así que...
8: Bueno, así es, Patricia.
9: Bien, señor, el candidato de Marito también ya votó, me dicen por acá. Y ciertamente me fui a una de las páginas de los diarios virtuales y el expresidente de la República, Mario Abdo Benítez, ya emitió sufragio también esta mañana y asume y asegura que hoy se adelanta la unidad sin importar los resultados. Él, por parte del equipo de Mario Abdo Benítez, por lo menos, esperan la hora del conteo final para después dar el abrazo republicano sin ningún problema. El expresidente de la República votó en Asunción y consideró que la disidencia colorada seguirá siendo protagonista en las internas municipales del 2026. Además, adelanta que él considera que, como es habitual, habrá unidad dentro de la ANR más allá de los resultados de las elecciones. Así que ya votó también el expresidente de la República, Mario Abdo Benítez.
8: Qué interesante. Acá lo que no sabemos todavía es si el gobernador ya votó, porque él dijo que iba a votar a primera hora, 7:20. Sin embargo, nuestro compañero que está apostado en el lugar no está enterado sobre el tema.
9: Por lo menos no aparece todavía indicios también, ¿sí?, de que haya ido al local de votación el gobernador Marcelo

0: considera y se entiende en la jornada de hoy, pero siempre hay unos segunditos para responder algunos puntos también. Vamos
1: Así
0: a ser
1: mismo es.
0: Precisos, ¿verdad? Si ya votaron, no le podemos preguntar a quién votó, pero por lo menos dónde votaron y a quién, o sea, a qué hora votaron. Sería interesante y ver cómo la percepción que tienen también de la jornada de hoy.
1: Sí, y por lo que veo, en cuanto al Partido Colorado, va a estar reñido. El Partido Liberal, según manifiestan los azules, que también va a estar reñido en las elecciones grandes. Y por digo, ¿cuál es el enemigo, chicos? En las elecciones, no, pues, no hay que subestimarle a nadie, ¿verdad? Porque cualquiera te puede ganar si es que le subestimas. Más todavía en lo que es característica paraguaya, ¿verdad?
0: Así es, y esto con el desbloqueo de la lista, Andrés definitivamente entra el menos pensado, porque entra el más guapo, el que más trabajó, porque después vamos a ver lista, mira un poco, era candidato fulano, ¿verdad? Sucedió en las internas pasadas también, como recordamos, y va a volver a suceder esta vez, porque hay una cantidad enorme de candidatos.
1: Imagínate, el Partido Colorado tiene 48 candidatos a concejales.
0: De los 40. Cuales, si vas a ponerte a pensar, no te acordás de la lista completa así nomás. Pero sí, ya están bien marcados, cada uno tiene su gente también.
1: Así mismo. Está de vuelta Ariel. ¿Qué tal, Ariel? ¿Cómo estás?
2: Hola, Andrés. Estoy acá en la entrada del colegio de la Escuela Enrique Solano López. Acá está el futuro intendente municipal, el doctor Elio Castro, ya te escucha él.
1: ¿Qué tal, doctor? ¿Cómo estás? Un gusto saludarte.
3: Hola, Andrés, ¿cómo estás? Un gusto.
1: Doctor, ¿dónde te toca a vos sufragar, doctor?
3: En el Colegio Enrique.
1: Colegio Enrique. ¿Vas a sufragar ahora?
3: A las 14 horas.
1: A las 14 horas. Ahora estás recorriendo por ahí. ¿Cómo ve este encuentro cívico? Váyate, ¿cómo es el autor?
3: Y por ahí te. Muy bien, gracias a Dios. No muy bien ambiente acá en la escuela.
1: Qué bueno, doctor. ¿Después de qué local vas a visitar? ¿Vas a recorrerme, supongo, en los locales?
3: Colegio Nacional en breve.
1: Ah, qué bueno. ¿Cómo ve la participación de la gente a esta hora de la mañana?
3: Muy bien. Acá, al menos en este local, muy bien.
1: Qué bueno, doctor, te dejamos recorrer por ahí, te deseamos éxito. Ojalá que esta fiesta sea realmente una fiesta que esperamos todos los jovetenses.
2: Está el gobernador también presente.
1: Vamos a escucharle al gobernador.
2: Sí, sí, ya sí, ya sí.
1: Estamos escuchando ahí, por lo que notamos, le están saludando a la gente.
2: Imposible, así
1: es. Si puede relatarnos, Ariel, qué es lo que está aconteciendo ahí.
0: Faltando 5 minutos para las 9 de la mañana, entonces va acercándose el gobernador del caos.
1: Sí. Así tiene que ser, así, compañero.
2: Hágale un retorno al gobernador.
1: Gobernador Marcelo Soto, Andrés Escobar te saluda. ¿Qué tal, gobernador? ¿Cómo estás?
2: Ahí ya va a tener retorno, ahí ya tiene retorno. Ahora sí le puedo saludar.
1: Ah, bueno, gobernador Andrés Escobar te saluda de estudio de Radio Capital FM en Batecó. Bien, gobernador.
4: ¿Qué tal, Andrés? Muy buen día, Andrés de Guaná, Antelo Estea, Ñanderen, Duape, Guaná, Ñuán, Barete. Domingo, día de elección, y poná la clima, mi querido Andrés. Quiere decir que hay poná, ahí.
1: Y poná, pega, gobernador, ojalá la llene gente cuera o participar sin inconvenientes a tu participapá, pero sobre todo porque no es poca cosa lo que se va a elegir el día de hoy, gobernador.
4: Así es, mi querido Andrés. El coronel Oviedo va a decidir al próximo intendente municipal. Un ejercicio que se está haciendo en todos los partidos en forma simultánea se están haciendo. Y bueno, el músculo también que va a tener el partido después de esta interna va a ser muy interesante. Y estoy seguro de que luego vamos a unirnos entre todos para pelear por un coronel Oviedo diferente, con mejores cosas.
1: En ese sentido, gobernador, el coronel Oviedo en era democrática ya tuvo varios intendentes Y la característica de Coronel Oviedo es particular porque

0: como centro de la región, donde realmente se conecta el país en sí y tiene una gran proyección, una gran posibilidad de convertirse en una metrópoli y requiere autoridades comprometidas, visionarios, por sobre todo y persona ágil, preparada para el efecto, gobernador.
1: Así mismo, Andrés, Coronel Oviedo tiene una posición demasiado importante. Es impresionante cómo está creciendo y nosotros como autoridades también tenemos que acompañar ese crecimiento con una visión de futuro, atrevernos a más cosas, que nadie nos diga que no se puede hacer en Coronel Oviedo algo. Siempre es importante tener a un conductor en el municipio que tenga una visión que no solamente mire la próxima elección, que mire un poco nuestra ciudad proyectada a 5, 10, 15 años, qué vamos a hacer con nuestros hijos que ya dentro de muy poco van a ser profesionales, van a buscar un empleo. Y son las cosas que hoy nosotros nos estamos planteando como proyecto. Jaupear ese hermano querido lo planteaba, y metí figura Puajú, el cambio en Coronel Oviedo, para que realmente esto se pueda concretar.
0: Una de las características de tu equipo, gobernador, que son personas mayoritariamente jóvenes y todos son personas deseosos de hacer algo por su municipio, se nota eso por el trabajo que desarrollaron a lo largo de la campaña. Es un compromiso enorme lo que desafían a asumir esos jóvenes, gobernador.
1: Así mismo, Andrés, es un gran desafío. Nosotros somos un equipo que promueve a gente que quiere incursionar, que quiere hacer algo por la ciudad, por el departamento. Y bueno, estoy seguro también de que estas elecciones van a servir para generar nuevos líderes para nuestra ciudad y el departamento.
0: Les esperamos por acá al cierre de la elección, gobernador. Estoy acá con Patricia en el estudio y queremos tenerle a ustedes al cierre de la elección.
1: Dale, mi querido Andrés, vamos a ir coordinando eso, vamos a ver vos cómo se están dando las cosas y sin ningún problema podemos coordinar eso un poquito más tarde.
0: Gracias, éxito. ¿Ya votaste, gobernador?
1: Todavía, estoy un poco retrasado, anuncié que iba a votar 7:30, pero acá impresionante la cantidad de público que está llegando hasta el local electoral y no quiero perder la oportunidad de saludarle a todos los
0: Claro
1: amigos.
0: que sí, para eso están.
1: Sí.
0: Vale, gobernador, éxito, te dejamos
1: Dale,
0: hacer tu trabajo, éxito.
1: dale,
0: Vale,
1: gracias.
0: vale, vale. Ay, corté sin darme cuenta del compañero. Patricia.
2: Está llegando entonces Marcelo Soto, el gobernador del quinto departamento. Ya seguramente en algún momento de la mañana va a emitir su voto también en compañía de Elvio Castro, tengo entendido. Está
0: Sí,
2: ahí
0: en
2: el
0: compañía de
2: candidato,
0: su
2: sí,
0: candidato
2: de su movimiento, sí,
0: a
2: así
0: la
2: es, así que.
0: intendencia. Está el gobernador recorriendo en la seccional 1,
2: En
0: perteneciente a la seccional 1,
2: sí,
0: en la escuela, en el colegio electoral, perteneciente a la seccional 1.
2: así es, señor. Y las 9 de la mañana, media mañana,
0: Las 9 justito.
2: sí, señor. Y todo está dentro de la normalidad.
0: Y ojalá que el día entero sea así.
2: Sí, no tenemos reportado de mesas inhabilitadas aún con
0: Ah,
2: algún
0: no, por lo
2: tipo de
0: menos en
2: sí,
0: el
2: los
0: Partido
2: compañeros,
0: Colorado sabemos que
2: sí.
0: el 100% está habilitado.
2: Y los
0: En el
2: compañeros
0: Partido
2: van a
0: Liberal
2: ir.
0: lo que faltaría alguno. Vamos
2: Exacto.
0: a uno de nuestros compañeros tiene dificultad en móvil, por eso no está pudiendo entrar. Vamos a por lo menos tratar de coordinar con él con otra vía para poder tener información también de los locales donde está recorriendo.
2: Excelente trabajo en la jornada hasta el momento de los compañeros en exteriores cubriendo los locales de votación.
0: Así es. Así mismo
2: Estoy
0: es.
2: viendo el sistema TREP también todavía no está en funcionamiento, está previsto cerca de las 10 de la mañana, la media mañana, los primeros resultados del sistema TREP, ¿verdad? Eso generalmente se da a partir del mediodía. Con seguridad. Y esto va a ir cubriendo intendentes municipales, no así concejales.
0: Sí, no sé si tenés posibilidad de comunicarnos ya a esta hora con la gente de R y Tres Corrales. ¿Tenés algún número ahí de los intendentables para hablar un poco ya con ellos?
2: Vamos a ver si tenemos los datos y vamos a comunicarnos con el agente de RI3 Corrales.

0: Ahí es. Voy a intentar un poco a ver si tengo uno de ellos. Creo que tengo de dos. Pedro Luis Vera. Arecoy número. Ya no está Pedro Luis Vera. Precandidato del Partido Liberal. Si por ahí tenés del Partido Colorado también para llamarle. Ahí le estoy llamando a Pedro Luis Vera. Precandidato del Partido Liberal de R y Tres Corrales. Ahí está sonando su teléfono. Ojalá que nos atienda. Hoy me hago a full y vaya ahí, vamos.
1: Seguramente es primera hora, ¿verdad?
0: Sí.
1: Generalmente es muy
0: Creo que tengo
1: ajetreados.
0: también de Nardelli, que también el intendente actual, que también es precandidato otra vez. Vamos a ver si podemos hablar también con él. Pedro Luis Vera no atiende su teléfono. Ahí voy a enviarle mensaje para llamarle otra vez. Ahí está. Ahí está. Voy a llamarle a Nardelli.
1: Raúl Nardelli y Dani Godoy están pugnando por
0: Sí, el
1: la
0: Partido Colorado.
1: candidatura, sí.
0: ¿Tenés el número de Dani Godoy?
1: Dani Godoy, veamos un poquito.
0: Voy a llamarle a Raúl Nardelli. Raúl Nardelli, le estoy llamando a al precandidato del Partido Colorado de R y Tres Corrales. Raúl Nardelli. Estamos en línea con Raúl Nardelli, precandidato a la intendencia del Partido Colorado. ¿Qué tal, intendente? Le estamos llamando Radio Capital FM en Batecopio, hermano, buen día.
2: Para todos, un gusto el poder saludarle en este día realmente bastante importante en el cual estamos desarrollando también acá en el distrito de Rey Tres Corrales nuestras internas partidarias. Un saludo a todos.
0: Qué tal la conformación de la mesa? ¿Se conformó todo? ¿No hay inconveniente en ese sentido? Si puede informarnos un poco, por favor.
2: Y gracias a Dios, sin ningún inconveniente, estuvimos yo mismo personalmente también acompañando todo ese proceso de las primeras horas de esta madrugada y con total normalidad se está encaminando nuestras elecciones aquí. Sin ningún inconveniente, gracias a Dios. Esperemos también que se sepa mantener esa calma, ya que hoy a la tarde ya vamos a anunciar quién sería el candidato de la lista número uno.
0: ¿Cuántas mesas tenemos y cuántos locales, intendente?
2: Aquí en el distrito un solo local de votación en la escuela 810, en la planta urbana se están realizando actualmente nuestras elecciones de nuestro partido y con 8 mesas habilitadas.
0: 8 mesas habilitadas con total normalidad, eso es bueno. Ojalá que la gente participe en todo porque van a elegir autoridades que le va a representar durante 5 años.
2: Así mismo, así mismo, ¿no? Y de aquí nos queda el segundo tiempo que sería ya las municipales. Por eso justamente enviar el mensaje a todos de que mantengamos la calma, que esto se pueda desarrollar durante con el margen del respeto ante todos los correligionarios que están acudiendo a votar, que ya son muchos a esta hora de la mañana, bastante participación estamos teniendo y que esto continúe así, que sea toda una fiesta cívica y que la gente pueda dejar su voto de conciencia el día de hoy.
0: ¿Hay todavía personas en el distrito, intendente, que se van a votar sin que nadie le lleve, sin que nadie le indique, sino por su propia cuenta? ¿Se va y marca su voto de confianza por alguien y vuelve así sin molestarle a nadie?
2: Sí, desde luego, gran parte hoy del electorado también, hoy están acudiendo sus propios vehículos también en sus medios para poder acercarse a sufragar su voto. Es algo muy alentador eso, pero sí el trabajo previo que estuvimos haciendo con las visitas, reuniones en cada comunidad aquí en nuestro distrito.
0: Desde luego, eso es importante porque la participación libre es lo que conlleva también a elegir una representación que realmente puedan servir a la ciudadanía. Es importante eso, intendente. Te agradezco demasiado por
2: Así
0: esta
2: mismo.
0: atención y en cualquier momento le vamos a

0: Estar llamando de vuelta, intendente.
1: Un saludo a toda tu amable audiencia, en especial a toda la gente que te está escuchando acá del distrito de Rey Tres Corrales, a nuestro querido correligionario, hacer la invitación de que puedan acercarse también y poner en sobre atención que el local de votación va a estar abierto hasta las 15:30 horas, así que yo creo que muy temprano vamos a estar resolviendo también aquí nuestras elecciones.
0: Éxito.
1: Igualmente, muchas gracias por la comunicación.
0: Candidato a la precandidato a la intendencia de R.C. Corrales por el Partido Colorado.
2: Bien notoria la diferencia entre en preferencia de Dani Godoy y Raúl Nardelli, nos dicen acá, pero el número de teléfono que tengo de Dani Godoy no está en funcionamiento probablemente ahora, o está ocupado, porque es resulta difícil la comunicación.
0: Ahora le estoy llamando de vuelta a Pedro Luis Vera, ojalá que nos atienda. Ahí ya nos atiende Pedro Luis Vera. ¿Qué tal, Pedro? ¿Cómo estás? Andrés Cobar, Radio Capital. Estamos en vivo con Patricia Colina. Va, te copio, Pedro.
3: Va el aporte, por ahí te dice, amigo, se lo reúne todo, mi amigo Andrés Cobar.
0: Va, te collas a ese, pues, pero yo conforme, va, pico la mesa cuera, anda y puede ir problema, o participa, palo, mi tajina, va, te collas a ese, ¿no, Pedro?
3: Así mismo, mi amigo, sin diferencia.
0: Qué bueno, será, qué bueno, ja, vota a mí mismo, lo mi tajina.
3: Oye, peluma, joma, si no participa, un maje, la gente a los tiempos, oye, prestaba, venían en 10, tranquilamente, un maje en bajo, y tenía acuerdo, ve. Andai por ahí, este problema entre cuando familia de hoy, pues, prácticamente hoy cuando apetece por la bola, ya de ustedes vean de hoy, ya es una elección hipocrítica, a igual, pues está ya más que una camiseta para el 4 de octubre.
0: Así es, muy te la ven el local de votación y nada, dice Corrales, ve.
3: Polideportivo,
0: dice Corrales, usted ve la local de votación.
3: Así.
0: ¿Vos un mesa ya le co habilitado?
3: Ocho
0: mesas. Ojo, mi milo, mitad la IGEWI o participágina.
3: O seis mesas para mayores, a dos mesas para jóvenes.
0: Ah, dos mesas para jóvenes.
2: Interesante.
0: Ah, Pedenco, sí, Pedenco, sí. Autoridad partidaria, veína, lleva.
3: Hoy.
0: Qué bueno, éxito, no, hermano, bueno. Éxito.
3: Igualmente, gracias a mi amigo.
0: Muchas gracias. Pedro Vera.
2: Sí, es interesante la organización.
0: El otro precandidato del Partido Liberal es. Vamos a.
2: Es interesante ahí el tema. Se dividen seis mesas para los adultos mayores que sí votan un poquito más lento que los jóvenes también. Es bueno recalcar.
0: Mitaron su cuerpo.
2: Mitaron su cuerpo.
0: Ella cuida a en segundo tip, ya solucionamos.
2: Mentalmente a Botapama, te dicen. Bueno, y dos mesas habilitadas. Entonces, esto en RI Tres Corrales, el Partido Liberal Radical Auténtico tiene 8 mesas habilitadas.
0: Si tienen el número de teléfono del otro precandidato a la intendencia del Partido Liberal de Derecho Corrales, si me pueden pasar, y también el precandidato a la intendencia del Partido Colorado,
2: Dani Godoy.
0: Dani Godoy.
2: Te actualiza mi breve.
0: Y que tú lo vemos a Samice, por
2: Godoy
0: favor.
2: Godoy número.
0: Uh-huh. Y vamos a Nueva Londres. Vamos a ir a Nueva Londres. A ver, voy a ver si tengo un número de Nueva Londres, el intendente de la Catacoa. A ver, yo por el camino, Patricia.
2: Vamos a rebuscarnos. Mientras tanto, en los colegios, en Coronel Oviedo, aparentemente todo se va llevando con normalidad. La gente, los primeros votantes van acercándose también.
0: ¿El intendente actual de Nueva Londres sigue siendo intendente o no?
2: Está,
0: a ver, tenemos una comunicación con William Vera. ¿Qué tal, William? ¿Cómo estás? Adelante.
4: ¿Qué tal? ¿Cómo están? Todo por acá, todo normal. Solamente que nos falta la letra ahí, no va a cobrar baño, porque queda
0: vaina. Ah, hasta un día, amigo. Pia, amigo, la voy a aprovechar ahí en la guerra. Rápido, me voy a cantina por debe.
4: Ah, espera. Pero fueron ahí los encargados de los diferentes equipos, pero Pedro Pepeña, a prohibir todo eso porque ellos

0: pagaron por la limpieza. Prácticamente alquilaron el local.
1: Claro. Y tiene que dejar otra impecable después del término de la elección.
0: Exactamente, y no se tenía que cobrar por el uso de los baños.
1: Así es.
2: ¿Quiénes son los que cobran? O sea, ¿podemos ver e identificar a las personas que cobran el uso del sanitario en el Colegio Nacional Pedro Peña?
0: Y en eso están los veedores de los equipos.
1: Ya.
0: Parece que son gente del Colegio Nacional lo que estaban cobrando.
1: Ah, ya. Y la elección pasada también pasó lo mismo. Hubo esa situación también, que también se subsanó por el camino.
0: Y sí, porque los partidos políticos o la justicia electoral misma, parece que en las elecciones generales ellos pagan por la limpieza y compañía.
1: Claro que sí. Claro que sí.
0: En las elecciones internas también los diferentes movimientos pagaron por el alquiler y pagaron a personas que realizan y van a realizar la limpieza posteriormente.
1: Uh-huh.
0: Y la excusa para el cobro pues era que supuestamente después se tenía que limpiar.
1: Y así debe de ser. Se tiene que limpiar, pero los responsables que están usufructuando son los que tienen que limpiar. Me supongo que el local de la institución está siendo usufructuado por gente responsable que, a través de un acuerdo, me supongo, ¿verdad?
0: Sí, justamente el doctor Luis Torres es un apoderado de uno de los movimientos y con los otros apoderados también se fueron a intervenir y creo que ahora ya está liberado el uso del baño.
1: Dale, compañero, ¿alguna otra información?
0: Y en este momento todo tranquilo y mucha afluencia de gente siempre. Creo que se va a superar esta vez el 60% de votantes.
1: Ojalá que sea así, ojalá que sea así.
0: Bien. Vamos a estar en contacto.
1: Dale, compañero, volvemos contigo en cualquier momento.
2: Específicamente en el colegio Pedro Pepeña no se realizaron las clases el día viernes, justamente para poner en condiciones para la elección de hoy y mañana. De nuevo, creo que no hay clases, justamente para dejar en condiciones después de las elecciones.
1: Después del...
2: Sí, señor.
1: Así es. Manolo Solís, intendente de Nueva Londres, pues ¿candidata allí volvió o no?
2: Tengo entendido que sí.
1: Vamos a preguntarle.
2: Vamos a averiguar.
1: Vamos a preguntarle. Vamos a llamarle a Manolo Solís, al intendente londinense. Intendente londinense. Mira, ¿y de dónde viene el nombre?
2: Nueva Londres, Manolo.
1: Creo que los... No, el nombre del municipio.
2: Nueva Londres tiene una historia con precisamente con inmigrantes.
1: Con migrantes.
2: Sí, de Londres.
1: Uh-huh. Mira, ahí está sonando el teléfono del intendente londinense. Lo de Carayao también. Uh-huh. Vamos a llamarle a todos lo de esta zona. Uh-huh. Después vamos a llamarle a la gente de Caguazú
2: ciudad.
1: Ahí está la chica... Alvarenga, no me recuerdo su nombre, por el Partido Colorado, y Papu Ríos por el Partido Liberal.
2: Sí, de hecho, Manolo Solís vuelve a ser precandidato a la intendencia por su municipio, el distrito de Nueva Londres, por el PLRA.
1: Uh-huh. Ahí le voy a describir. Uh-huh. Ahí le voy a describir a Manolo para que pueda atendernos. Bueno, vamos a escuchar música mientras continuamos acá, mientras entran otra vez los demás compañeros.
2: Y Ruth Smith por la ANR.
1: Ah, mira.
2: Nueva Londres.
1: Smith, pico, ¿cuánto lo vamos a liberar ahí o no?
2: Así es.
1: ¿O no?
2: En este lado de la región, sí, también.
1: Bueno. Uh-huh.

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1: Entramos de vuelta, son las 9:18. Está Rigoberto en línea. ¿Qué tal, Rigo? ¿Cómo está, compañero?
2: Bien, bien. Renovado saludo para vos, a toda la audiencia también. Por supuesto. Y seguimos nosotros en el Colegio Nacional Dr. Pedro Pepeña. Impresionante la cantidad de personas que están llegando a esta hora de la mañana. Vamos a acercarnos junto a Oscar Chávez, que acá él está saludando, le está recibiéndole a la gente. Preguntarle un poco más o menos cómo está viendo la cantidad de personas a esta hora de la mañana. Son las 9:21 acá en todo el territorio nacional y el Coronel Oviedo. Por supuesto, Oscar Chávez, bueno, una fiesta cívica que se está viviendo acá en el Colegio Nacional Dr. Pedro Pepeña, uno de los colegios más importantes también de la ciudad de Coronel Oviedo, la seccional colorada número 3 de la ciudad. Y bueno, la participación de la gente hasta el momento, queremos preguntarte, acá le está saludándole también a la gente que están llegando, especialmente para saludarle a Oscar Chávez. Y vamos a preguntarle un poco cómo está viendo el porcentaje, si ya pasamos por lo menos los 10, 12 o 15 por ciento de personas que están llegando a la hora de la mañana. Oscar, para toda la audiencia de Radio Capital 101.7, buen día, buen día.
3: Buen día, Río, buen día a la audiencia de la 101.7. Un gusto compartir aquí con la gente va llegando de manera masiva acá en este local de votación. Y esto también da una esperanza también para la democracia obetense, significa que vamos a tener mucha participación el día de hoy.
2: Normalmente en la mañana las personas, los adultos mayores son los que más están llegando.
3: Sí, a simple vista se ve eso también, la gente va llegando con bastón, ahí se ve, sí. Algunos en silla de ruedas, con andadores, etcétera. Esto también trae mucha alegría, mucho color también al proceso electoral que estamos llevando.
2: Se le da prioridad justamente a las personas de la tercera edad, a la persona embarazada, a la persona que viene con su bebé.
3: Sí, totalmente, totalmente. Ellos tienen prioridad absoluta cuando llegan, tienen que votar ya y para que se puedan retirar, ya saben.
2: Tratar de agilizar la cantidad y porcentaje más o menos que está.
3: Yo creo que vamos a llegar a más del 60% de participación a ese ritmo. No cesa la gente que va entrando y saliendo del local de votación.
2: ¿Qué le decís? ¿Qué mensaje está la ciudadanía de Coronel Oviedo?
3: Y que participe, digo, que venga a participar porque esto fortalece, como decía la democracia, pero necesitamos que la gente participe y que se sienta representado el día de mañana por su autoridad.
2: Y que se mantenga esa tranquilidad hasta las 15:30 horas.
3: Se van a estar cerrando los portones y van a tener la gente la posibilidad de elegir hasta las 16 horas los que están en fila.
2: Sí,
3: totalmente. Pero siempre es importante que la gente venga a temprana hora, porque muchas veces, si vienen la última hora, tienen que formar largas colas. Entonces, cansa mucho también eso. Entonces, yo le sugiero y le aliento a la gente que venga llegando hasta el local de votación o que vayan llegando en el caso de otras personales.
2: Y que sea con mucho éxito y reitero, que se tenga esta tranquilidad.
3: Muchas gracias, amigo, que así sea.
2: Bueno, el licenciado Oscar Chávez, precandidato también presente acá por el Colegio Nacional Dr. Pedro Pepeña. Impresionante la cantidad de personas que están llegando. No podemos precisar bien justamente porque los brigadistas entran y salen también acompañando a su gente, Andrés, pero de igual manera, muy buena participación, y reitero, principalmente los adultos mayores que tratan de venir temprano y después poder retirarse. Voy a acercarme un poco a una persona que está con su bastón ya, que ya votó todo aparentemente. Le quiero preguntar nomás su edad. ¿Más aporte, don Batecoigo?
4: Sí. ¿Cuántos años tiene, don? 69.
2: ¿De Juan?

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2: Pero tranquilo, ahí está el hombre, tranquilo. ¿Cuántos años le conoces?
1: 79.
2: Qué guapo.
1: Ah, ya pensé, ya cosa. Ya, pues.
2: Ya,
1: ya. Digo, este guante, que lo montan de...
2: Ya, pero te guapo y ya, ya. Ya, guapo y diferente. Está a mitad contigo, que está la gente.
1: Está a mitad cuñada, igual a la gente.
2: Vete, acá un vecino prácticamente... con nadie, presenta 79 años de edad y ya vimos... que ya eligió su preferencia y se está retirando del local de votación del Colegio Nacional Doctor Pedro Pepeña Andrés.
3: Gracias, compañero, muchísimas gracias. Volvemos contigo en cualquier momento.
2: Vale, vale.
3: Patricia.
4: 24 minutos de las 9 de la mañana, media mañana, todo dentro de la normalidad en los distintos puntos electorales en Coronel Oviedo. Ya van acercándose la gente también. Empieza el movimiento de los vehículos. Ya esta es la hora en que van a buscar a los electores, precisamente en los distintos lugares. Campaña pe ya ha camioneta remante. Ape ore campaña pe o una camioneta remante, me dicen por acá, ¿verdad? Y efectivamente, los caminos no son tan...
3: Por suerte el tiempo da, Patricia, tiempo porque da, la oscuridad es complicada.
4: Y ya tú, sí señor, así es.
3: El tiempo así da, que... el clima da todo para que la gente participe.
4: Y la gente va esperando. Los que esperan para el horario de la tarde son los que precisamente tienen actividades en horas de la mañana. Hay que recordar que hay gente que está trabajando también hoy día en los distintos lugares de servicio, por sobre todo estaciones de servicio, llámese supermercados, etcétera, y tienen la libertad de en una hora elegir para ir también a sufragar.
3: Cuando tengo compañero, vamos a hacer si tengo información, un video, vamos a ver de qué se trata el video. Ahí. Ah, ese es por el tema del baño que acaba de decirnos don William. Sí. El tema del uso del baño.
4: El uso indebido, pero...
3: el cobro para el
4: uso... El cobro indebido del uso, por el uso del sanitario.
3: De, acá me pasaron ya imagen sobre el tema. Los compañeros, muchas gracias, compañero.
4: ¿En qué lugar está Michel Barreto? ¿En qué local? ¿En qué local estás, Michel?
3: Michel está ahí en Nacional, está en Nacional. Michel ya está ahí.
4: Entonces está también en el mismo local que Rigo Recalde.
3: Así mismo, Michel ya está por ahí.
4: Sería interesante escuchar un poco qué dicen los electores por ahí, ¿verdad? Y si vemos algunos candidatos a concejal también, ya escuchábamos recientemente a Oscar Chávez.
3: El primer candidato...
4: A concejal que escuchamos.
3: Y ya le escuchamos también a uno de los candidatos a la intendencia.
4: Ajá, que es Elvio Castro.
3: Elvio Castro.
4: Sí. Sería interesante saber también en qué hora, en qué horario vota el intendente municipal con permiso en este momento, ¿verdad?
3: Marcos Benítez. Él ya salió,
4: precandidato
3: de su cargo.
4: Estaba con permiso, renunciante. Ya. Así es.
3: Entramos de vuelta con Nano. Disculpame, Nano, llamarlo más de vuelta, Nano, se me apretó mal. Ahí está, entramos con Nano. ¿Qué tal, compañero? Adelante.
5: Sí, de vuelta, mi querido Andrés, Patricia, y algo importante que hay que reiterar a la gente que se van a llevar a los votantes. Hay gente que se van y se quedan, y de repente se convierte en caos y se dificulta la circulación frente a los locales de votación, en este caso en la zona de Marista. La gente ojo está
3: ¿Cómo te para tapé?
5: ¿Cómo te para tapé? Difícil intentarlo todavía.
3: Eso es importante, gente, que ¿cuáles son las vías más lo que están cerrados en este momento para que la gente pueda saber y evitar ya, por lo menos evitar intentar pasar por ahí?
4: Alrededor de los colegios.

0: esa calle que conduce, o sea que frente al el asfaltado ese del colegio marista, desde la entrada de Héctor López Ugarte hasta ya se debe salir. Así
1: ya. Ya. Espectacular, hermano, es una buena acotación esto para que la gente que van a acudir a votar en Colegio Marista o lo que van a pasar por ahí, evitar entonces Héctor Roque Duarte y o la paralela de Héctor Roque Duarte.
0: ¿Cómo es la paralela?
1: La paralela que cruzan ahí por el frente del Colegio Marista. Evitar entonces transitar por ahí porque en este momento hay un caos vehicular que seguro que se va a quedar embotellado ahí, compañero.
0: Así mismo, Andrés, y otra cosa también, no es recomendable traer a la criatura. A uno, inclusive, deja la criatura en el vehículo, deja su vehículo ahí en el
1: eso sí que es peligroso.
0: Sí, peligroso.
1: Peligroso.
0: Es cuestión de ubicar bien su vehículo, si de repente va a bajar a los obstantes. Una vez que baje todo, que se dé la vuelta o que le espere a otro lado. Si no, va a ser difícil que lleguen todo lo que viene, ¿verdad?
1: Asimismo, compañero, una muy buena acotación. Vamos a estar en contacto en rato nada más.
0: Perfecto.
1: Vale.
2: Excelente relato de Nano Rodríguez. Y me faltaba el detalle para hablarte con seguridad con el respecto a la situación del intendente de Coronel Oviedo, que presentó renuncia anticipada. Y ese era el término que me faltaba. Renuncia anticipada al cargo, la cual será efectiva el 15 de junio del 2026 en caso de que él supere positivamente las internas, ¿verdad? El detalle de la renuncia va a continuar al frente de la municipalidad hasta el 15 de junio del 2026 y acá se hizo una jugada política bastante interesante porque ya tienen a su ya digitado al intendente interino que sería Denis Cohen.
1: Denis Cohen tiene que asumir
2: del 15 a partir del 15 de junio, donde se concrete definitivamente la renuncia del intendente municipal, porque una vez que supere positivamente las elecciones.
1: Hipotéticamente, en hipotético caso, supongamos que el intendente no llegue a obtener lo esperado, lo aspirado, de igual manera él tiene que dejar su cargo. ¿Por qué? Porque ya presentó su renuncia.
2: Tiene ya una renuncia previa. O sea que
1: ya presentó.
2: Claro.
1: Y ya se aprobó también.
2: Así es.
1: Ya se aprobó también.
2: Esta dimisión anticipada lo que busca es habilitarlo legalmente para competir en próximas elecciones municipales del partido, si es que se da en el hipotético caso un resultado negativo, él seguramente va a presentarse a otros cargos políticos que él va a estar perfectamente habilitado.
1: Y aparte de eso, los que están en el poder nunca lo pierden mientras su equipo está en la administración nacional.
2: Totalmente.
1: Porque muchas veces deja un cargo jugoso y se le lleva otra vez a otro cargo, se le da otro mucho más jugoso todavía.
2: Así es. Así que Marco sigue siendo intendente hasta el 15 de junio,
1: hasta
2: dentro
1: de junio.
2: Una semana.
1: Andas ahí a pico 6 meses antes de la renuncia.
2: Es que anunció a 6 meses antes la renuncia. Yo no sé si se legitima al anunciar. Eso es lo que no entiendo, ese tipo de...
1: En realidad, la ley orgánica municipal dice que un intendente cuando presenta su renuncia y es aprobado, en 3 días ya se tiene que eso ejecutar.
2: Ejecutar y legitimar.
1: Eso ya se tiene que cumplir. Sin embargo, en el único caso que yo conozca es el caso del intendente actual, que hace rato presentó, sin embargo sigue siendo intendente, porque supuestamente en su escrito especifica muy bien, pero la ley orgánica no dice eso, no habla de eso. Uno de los precandidatos del Partido Liberal había hablado sobre el tema, diciendo que es irregular, ¿verdad? Pero viendo la ley orgánica y su modificación, que tiene una modificación sobre ese tema, realmente es irregular. Es irregular. Pero, ¿yime Paraguay?
2: No, normalizamos porque ñandela
1: Ya es normal a lo que se hacen comúnmente. Nosotros le normalizamos y eso es peligroso.

0: Absolutamente. El normalizar lo que es irregular es lo que nos tiene puestos y estamos donde estamos por eso, justamente.
1: Así es, ahí todavía, llamarle un poco a los liberales, a los candidatos a intendente.
0: René Ábalos.
1: Llamarle a René, llamarle a
0: Veamos.
1: René. Las 9:30, a esta hora tiene que estar en el local electoral, las 10:30, no a esta hora, las 10:30.
0: 10:30,
1: 10:30, Rosana Abogado.
0: dentro de una hora exactamente, ¿no? Veamos si logramos contactar con René.
1: Con René Ábalos para saber un
0: Ábalos.
1: poco si qué tal va en el Partido Liberal desde su óptica, ¿verdad? A René Ábalos y Rosana Bogado son los que pugnan
0: Ahí está, me da
1: para la
0: ocupado, así
1: intendencia.
0: que voy a seguir intentando, así yo voy a ser la siguiente en
1: Y
0: entrar y
1: probablemente que
0: tener tu
1: esté en otra
0: llamada,
1: comunicación, en
0: sí.
1: otra línea también, en otra llamada.
0: Así es.
1: Bueno,
0: A esta hora están bien cotizados,
1: sí.
0: sí. Hasta ahora se
1: A
0: cotizan
1: ver,
0: bastante.
1: todavía no me pasan la gente el número de teléfono del precandidato a la intendencia de Erick Corales por el Partido Liberal.
0: Necesitamos actualizar el número de
1: Tengo lo de
0: Dani
1: Pedro con
0: Godoy.
1: quien ya hablé, pero el otro no tengo su número. No tengo su número. De Carayao.
0: Tierra de Tres Reyes. Permiso.
1: Fue mi comadre, bien a Elvio o mí por el Partido Liberal.
0: Yo, ¿verdad?
1: Ajá. Lo llamativo es que, según escuché, yo no puedo afirmar, pero según escuché, la esposa del intendente actual es precandidata por su equipo. Y su cuñado es precandidato, el hermano de la precandidata oficialista también es precandidato por otro grupo. Y además de eso, Villar también.
0: Gustavo Villar,
1: Gustavo Villar.
0: Elio Jiménez, la esposa de Elio Jiménez. No, pero figura como candidato oficial de la alianza opositora Elio Jiménez.
1: Elio Jiménez. Le
0: Sí.
1: tenemos revés a Nano. ¿Qué tal, Nano?
2: Sí, para colaborar con ustedes también, lo de Carayao. Ahí el intendente Carlos Jiménez, su señora, es la candidata a intendente por el Partido Colorado. También está el hermano, o sea que es su hermano, candidato, William Jiménez.
1: Ah, el hermano del intendente.
2: El hermano del intendente.
1: William
2: Y
1: Jiménez.
2: William Jiménez. Y por el otro lado está Gustavo Villar, que fue dos veces intendente de la ciudad de Carayao, que en el 2015 había
1: Sí.
2: salido y ahora de vuelta a candidato por una unidad de los tres que estuvieron haciendo previamente una encuesta a ver quién era el más votado y Gustavo Villar salió elegido. Entonces Gustavo
1: Sí, por eso ese
2: enfrenta
1: candidato.
2: a Lorena Gómez, actual
0: Lorena Gómez.
2: concejala departamental, y a su cuñado, William Jiménez.
1: Y vos sabés que del Partido Liberal, Elio Gómez también es familiar del actual.
2: Elio Jiménez es primo de Carlos Jiménez.
1: Sí, así mismo es. Así
2: Y
1: mismo
2: son
1: es. Todos
2: vecinos.
1: son parientes ahí, de ambos partidos.
2: De ambos partidos son. Elio es el que ahora creo que es la cuarta vez que está pugnando.
1: Y nunca llegó.
2: Nunca llegó, o sea que por mínima diferencia suele perder.
1: Ah,
2: Creo que por 90 votos. O
1: ya.
2: sea que
1: Sa
2: siempre
1: Iba.
2: le hace la pelea.
1: Sa Iba. Ah, cuando hay
2: Ahí
1: que por la alianza, que me supongo que eso le va a sumar más, ¿verdad? Y que le va a dar más chance.
2: eso es lo que la gente estaba opinando ahora, ya que ahora más adherente está teniendo.
1: Y vamos a ver el resultado interno del Partido Colorado ahora. De esos tres, ¿quién se queda con la torta que va a competir con Elio Gómez? Elio Jiménez,
2: Elio
1: perdón.
2: Jiménez.
1: Elio Jiménez. Elio Jiménez.
2: Perfecto, porque acá por el tema de lo siguiente, el hermano de Carlos Jiménez, Willy, en este caso, responde al equipo del senador Mario.

0: Y el caso de su hermano, el intendente actual,
1: A Beto.
0: a Beto y Gustavo
2: William.
0: a Marcelo.
1: A Beto y Gustavo Villar a Marcelo. Ah, o sea que
0: Así
1: acá
0: mismo.
1: se está jugando un juego regional.
0: Sí, regional, pero habría que ver qué juego preparando los cuñados, ¿verdad?
1: Ajá. También.
0: Está mayorina.
1: Está mayorina, Coabe. Está
0: Sí,
1: mayorina.
0: señor.
1: Así mismo,
0: Acá
1: así,
0: llama
1: porque
0: el cielo,
1: demasiado
0: ¿eh?
1: cercanos ya son para. Y muy llamativo es que dos personas de una sola familia se candidaten en movimientos diferentes.
0: Sinceramente. En realidad que incluso me dijo la pasada, Willy estaba hablando con él, que a su mamá no quería, no le gustaba esa idea de que se lance, ¿verdad? Pero para ella, por el pedido de su líder, tiene que cumplir, ¿verdad? Seguro que no.
1: Así es. Dale, enano. Gracias, hermano.
0: Dale, ya en instante vamos a ver qué posibilidad hay para trasladarnos hasta el colegio 12 de junio, a ver qué hay por ahí.
1: Dale, compañero. Aguardamos.
2: Excelentes los datos que nos dan, muy precisos los datos de Nano Rodríguez. Los
1: Es
2: clanes
1: que Nano es
2: familiares,
1: una persona muy informada.
2: sí, él está día a día enterándose de todo lo que pasa y acá se ve efectivamente la división de un clan familiar para asegurar.
1: Una familia que se divide en tres.
2: En tres. Elio Jiménez,
1: Elio Jiménez,
2: primo de Carlos Jiménez, PLRA.
1: hermano de William Jiménez,
2: Carlos Jiménez es hermano de William Jiménez.
1: y William, esposa del intendente, que es Carlos Jiménez,
2: Sí.
1: es puna por otra.
2: Lorena Gómez y William Jiménez, vamos a dividirlos. Lorena es la esposa de Carlos Jiménez, hermano de William
1: Acá
2: Jiménez,
1: el único
2: y ambos son
1: tercero,
2: candidatos.
1: de la familia es Gustavo Villa.
2: Gustavo Villar es el que está ahí, tercer frente.
1: Mira, pues. Lo que no
2: Interesante.
1: sé si entre esta familia, ¿cuál de ellos podría acompañarle a Elio Jiménez si llega a ganar Elio la. Bueno, Elio ya está luego para las generales, ¿verdad? Pero una de esas dos, si pierde la interna, ¿será que le acompañan al otro? O no va a ser imposible por su
2: Interesante.
1: partido.
2: Yo creo que esa falta de
1: Va a estar por
2: acompañamiento.
1: encima las consanguineidad, va a estar por encima de los partidos, o va a ser al revés.
2: Al revés va a ser, porque de lo contrario, Elio Jiménez ya habría sido intendente en algún momento. Porque este juego de clan familiar siempre fue así, allí. Y van llegando por turno, básicamente Carlos Jiménez esta vez le toca al hermano o a la esposa. O sea, asegura de cualquier manera, o es mi
1: Porque
2: hermano o es mi
1: si
2: señora.
1: como familia son tan unidos, no creo que se llegue a esto.
2: No lo sé. Bueno, es una
1: Porque
2: suposición.
1: estamos en democracia,
2: Claro.
1: bueno, vamos a llevar en cuenta que son demasiado democráticos nomás esa gente, ¿verdad?
2: Totalmente.
1: Porque si es por puchero, da para pensar otras cosas.
2: Yo me sonrío nomás cuando pasan estas cosas porque es bastante, bastante llamativo y la gente hoy día iletrado, pama, ya
1: O
2: entendemos
1: pilla
2: lo que
1: palo y
2: pasa
1: tal y cual.
2: totalmente. Bueno, 41 de las 9 de la mañana.
1: Pero
2: Sí.
1: con esta situación, el que tiene más posibilidad es Elio Jiménez. Le tenemos a Dani Mesa. ¿Qué tal, Dani? Adelante, compañero.
3: Bueno, estamos de vuelta nuevamente acá por la Escuela Bernardino Caballero para precisar también, está un poco calmado el ambiente en este preciso momento, se están llegando también los demás colegas, también de otros medios y hasta el momento está todo tranquilo, compañero.
1: Qué bueno, con la participación de ella, Pático, y te vio la participación en la fila liberal.
3: Y la verdad, estaba viendo hace rato, tiene como quien dice, era cara conocido, uno para mí que Alejo Río, no sé si es el candidato que se está acusando con palabras que medio, bueno, dio aporte de público, ahí sí,
1: La Orecoa en el Oyoguá, Alejo Río, bueno, uno parecido con él, el doctor Campuzano, que tiene más o menos cana, persona ya de edad, que podría ser consultar, averiguar nomás por ahí de quién se trata. E incluso podemos hablar con él si de repente existe la posibilidad.

0: posibilidad, ¿verdad?
1: Sí, me estaré acercando personalmente a un tal. Le voy a preguntar porque, como que te está diciendo, ¿verdad? No, no conozco a. O sea, que poco conozco a los candidatos, ¿verdad? Y por eso que te está diciendo también.
0: Espectacular, ¿verdad? Cualquier cosita averiguado, Pepi, estamos atentos.
1: Sí, dale, dale. Y para corroborar un poco también, ¿verdad? Que recién estaba aquí en el Colegio Nacional, estaba un compañero, ¿verdad?
0: Sí.
1: Para corroborar un poco también, era ese aspecto, el tema de la cobranza del baño.
0: Ajá.
1: Para estar diciendo nomás también, ese colegio siempre fue...
0: polémico en ese sentido.
1: Polémico el colegio y sinceramente el Colegio Nacional, todo es negocio, negocio, ¿cómo te está? Es... No sé cómo te voy a estar explicando, ¿verdad?
0: Pero entiendo, entiendo, compañero.
1: Se está convirtiendo en una polémica negociable, impresionante.
0: Realmente es característica de la institución y que siempre se escucha ahí ronchas en ese sentido.
1: Sí, bueno, como quien dice, ¿verdad? No quiero tirar yo más leña al fuego, ¿verdad? Pero... yo estuve participando en la dicha institución, donde cuando fue también nuestro compañero en la presidencia, y vi muchas cosas lo que pasa dentro de la institución, que no, sinceramente, no, ¿cómo te estás diciendo, verdad? No, no quiero tirar leña al fuego.
0: Dale, compañero, dale, compañero. Quedamos nomás así, dejamos así nomás. Dejamos así nomás, y cualquier cosita vamos a estar atentos.
1: Excelente, excelente. Hasta entonces,
0: compañero. Dale, compañero. Dale, dale. Espectacular. Bueno, ya esa etapa de Copa Jovesena con elección municipal en Coronel Oviedo. A ver, a ver. Pueden consultar al 0972-880-8080 si quieren saber dónde van a votar. Pueden preguntarnos para revisarles, tanto del Partido Colorado como del Partido Liberal. Yo creo que va a estar legitimando su candidatura en el Colegio San Pedro. En el Colegio San Pedro, de la Iglesia San Pedro. Ahí tienen como local para legitimar su candidatura. Antonio Aquinos. También va a legitimar su candidatura hoy. Todos los candidatos tienen que legitimar hoy su candidatura para luego pugnar en las generales. Antonio Aquino no tiene competencia, es candidato único en su grupo. Entonces va a legitimar, necesariamente se tiene que votar y legitimar. Eso sí o sí. Entonces, uno de los grupos que va a legitimar es de la candidatura a la intendencia de Antonio Aquino y los candidatos a concejales de Yo Creo, que luego va a pasar a formar la lista de los liberales en una alianza. Van a pasar a formar después. Son dos candidatos. Creo que están en el número 2 y en el número 8 de la alianza. Y no sé quién más va a estar en esa alianza. Porque liberales son 9 nomás, el espacio de los liberales. Y 3 tienen que ser de otros grupos. Y hasta donde yo sé, Yo Creo tiene 2 candidatos, que es Mónica y Elvira. Que las dos son mujeres, ¿verdad? Mónica y Elvira. Que también hoy tienen que legitimar. Ellos sí pueden pugnar por el mejor lugar. Ellos sí pueden, van a seguramente, no sé, ¿verdad? No sé si van a legitimar nomás. O van a pugnar también por la ubicación, que también es importante de alguna manera. ¿Por qué? Porque muchas veces la gente lleva en cuenta quién tiene más votos y que tiene más posibilidad. La gente pues, no pierde 6. La gente no pierde 6. Entonces, o ya pues acá o controlás en la mapa la, y voto, vea en las generales y normalmente la gente se inclina más hacia esa persona para de alguna manera tratar de asegurar, ¿verdad? Ya exactamente como.

Vamos a escuchar buena música, compañero. Mientras recibimos otros contactos de compañeros del exterior.

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5: Son las 9:54. Estamos de vuelta con los compañeros. Estamos con Ariel Martínez. ¿Qué tal, Ariel? Adelante, compañero.
6: Así es. Estoy en el local de votación número 1 de Coronel Oviedo, en la escuela Enrique Solano López. Tengo a vista a la rectora de la Universidad Nacional de Caguazú. Vamos a conversar un poco con ella, doctora Gloria Martínez Blanco. Muy buenos días, un gusto saludarte para FM Capital.
7: Muy buenos días, Ariel. Un saludo a toda tu audiencia. Sí, acá vinimos a ejercer nuestro voto.
6: Así es. Andrés, te escucha la doctora.
5: ¿Qué tal, doctora? ¿Cómo estás? Andrés Escobar te saluda.
7: ¿Cómo estás, Andrés? Un gusto. Feliz domingo. ¿Cómo estamos? Saludos a toda tu audiencia, un gusto estar contigo de manera telefónica.
5: Gracias, doctora. Estás ejerciendo tu deber cívico y aparte de eso, ejerces un rol importante para los jóvenes, que es la de enseñar, la de darles herramientas para la vida. Una de ellas siempre debe de ser la participación en las tomas de decisiones en el ámbito público. La universidad tiene también el enfoque y me supongo que tiene también carrera que tiene que ver con eso, doctora.
7: Así mismo, nosotros tenemos la Facultad de Derecho con su carrera de Ciencias Sociales y Políticas y a partir de ahí estamos impartiendo, enseñarle a los chicos, ¿verdad?, a defender. Es unas elecciones partidarias y cada uno decide que cuál es el grupo o el partido que le gusta y es nuestro deber venir a ejercer nuestro voto.
5: Una de las ciencias...
7: De la manera poder elegir nuestras autoridades.
5: Asimismo, doctora, una de las ciencias más importantes del país, con la característica nuestra, es la de científicamente o cientistamente entender de la complejidad de la administración pública. Y la universidad justamente ofrece esa carrera en la Facultad de Ciencias Sociales, Política y Humanista, que es la carrera de ciencia política, la politología. Y Coronel Oviedo hoy en día ya tiene muchísimos jóvenes preparados en ese ámbito para servirle a la gente de la función pública, doctora.
7: Por supuesto, esa carrera le permite a los profesionales poder fortalecer a los candidatos y de esa manera ayudarlos a trabajar una mejor política pública, ¿verdad? Que al final es lo que nos beneficia a todos los ciudadanos.
5: Así es, doctora. Me supongo que vas a ejercer tu derecho, así como ya mencionaste. ¿Cómo ves el día de hoy? ¿Cómo crees que va a ser a lo largo del día, entendiendo ya el comportamiento de la gente a esta altura, doctora?
7: Se ve cantidad de gente dentro del marco de con mucha responsabilidad que están llegando a ejercer su derecho, ¿verdad? Ha sido una jornada tranquila, pacífica y ojalá que así siga durante el día.
5: Gracias, doctora, un gusto.
7: El gusto es mío, Andrés, gracias por todo, gracias, Ariel.
6: Gracias, Andrés.
5: ¿Sí?
6: Está conversando con el delegado electoral de la Junta de Gobierno, con el doctor Montanaro, y estábamos conversando y llegamos a la conclusión de que

0: Verdaderamente es una fiesta republicana eso, Andrés, porque es impresionante la cantidad de jóvenes, de varones y señoritas.
1: ¿En serio, Messi?
0: Para ejercer su voto. O sea, que yo primera vez en mis 60 años veo tanta cantidad de gente joven que viene a votar. Y gente de 17, 18, 19 años, estudiantes la mayoría, vienen a ejercer el voto. Y se nota que el Partido Colorado de deberes correspondientes, de las afiliaciones, que hay demasiados jóvenes en ese momento en que están viniendo para hacer su voto.
1: Para aclararnos, Mariel, desde los 18 años se participa.
0: Sí, me equivoqué nomás, pero son gente muy joven.
1: Eso es importante, es importantísimo, Ariel, la participación de los jóvenes, no solamente en la participación activa, sino también en la participación pasiva. Tiene que involucrarse, claro, los jóvenes, porque al fin y al cabo el día de mañana las funciones públicas tienen que estar administradas por ellos. No somos eternos, ¿verdad? Hay que crear nuevos líderes.
0: Claro, y yo recuerdo que en mi tiempo, hace un tiempito atrás, se decía que la juventud era el futuro del país. Yo creo que hoy en día ya eso se quedó atrás y ya son el presente, porque son gente que están ya preparados, estudiando, mejorándose, capacitándose día a día para mejorar y así poder llevar a nuestro país un poco mejor hacia adelante.
1: Así es, compañero, eso es muy bueno, es alentador saber que los jóvenes participan y de afiliarse también a los partidos políticos. Hoy en día los jóvenes no se quieren afiliar más porque muchos no ven futuro en los partidos políticos, y ahora se está cambiando esa realidad, compañero.
0: Y sí, así es, Andrés, porque justamente el Partido Colorado yo creo que es uno de los pocos, o sea, el único partido político que en Paraguay al menos que da oportunidades. Porque si uno va a la UNCA, si uno va por ejemplo a un ministerio, en la gobernación, en la municipalidad, muy pocas personas son los que tienen más de 40 años, Andrés. La mayoría son menores de 40 años. Y nuestra población por excelencia es una población de jóvenes, y eso se refleja en este momento con la presencia de jóvenes que están viniendo en forma masiva, están viniendo a votar, y son el voto, como les dije hace rato, el voto pensante, el voto crítico, que ni siquiera se necesita vehículo para ir a buscarle para que vengan a votar.
1: El 60
0: chilados van a estar viniendo a la tarde.
1: Así mismo es, y el 60% de la población paraguaya son menos de 40 años de edad.
0: Yo creo que inclusive un poco más ese ya ahora. Yo creo que nuestro país está más o menos al nivel de Uruguay. En Uruguay, pues la longevidad, los longevos, los más viejos, son los que funcionan. Todos los jóvenes salen todos de ahí porque no hay oportunidades. Sí. En nuestro país yo creo que se está revirtiendo mucho eso, y hay mucho más jóvenes que adultos.
1: Ojalá que no lleguemos a lo que es Uruguay. Uruguay es la población uruguaya. Desde hace tiempo las parejas tienen pocos hijos y por ende la población se va envejeciendo. Y Paraguay estamos prácticamente copiando también eso. Anteriormente una pareja tiene 2, 3, 4, 5 o 10 hijos. Y hoy en día los muchachos, uno o dos máximo, algunos tres.
0: Sí, Andrés, eso es por la recesión económica. Pero yo creo que se está revirtiendo eso porque hay más oportunidades de trabajo. Vienen estas industrias maquiladoras, vienen otras industrias en nuestro país, entonces hay mayor oportunidad laboral para la gente. Y en Uruguay yo sé porque mi ex pareja era una ciudadana uruguaya, yo en varias oportunidades estuve por allá, y como bien vos lo dijiste, allá un vehículo Hyundai, por ejemplo, un Kia de este año o del año 2024, eso es difícil, ¿no? Se encuentre por ahí, son todos vehículos viejos, en muy buen estado, pero vehículos viejos. Esos Renault, los Peugeot 404 que acá en Oviedo ni para la basura sirve, allá de maravilla funciona.
1: Y el propio expresidente, el propio expresidente uruguayo, el finado Pepe Mujica, su vehículo era una Fusca.
0: Sí, un escarabajito modelo 63. Era el escarabajo que yo tenía.
1: Así es, y cada país tiene su característica. Cuba tiene otra característica también, pero es por el bloqueo, no precisamente porque

0: quieren ser así, ¿verdad? Pero Uruguay tiene la plena libertad para tener lo que quieren.
1: Así es, así es. Es un país muy rico como el nuestro, pero muy pobre por la ineficiencia de la dirigencia política.
0: Uruguay, el PIB de Uruguay está por encima de Paraguay, y en cuanto a inversión extranjera, triplica a Paraguay. Uruguay triplica a Paraguay en cuanto a inversión extranjera, y su PIB es mucho más que Paraguay.
1: Sí, pero el tema es que ellos no saben capitalizar esas cosas,
0: ¿no? Ah, y seguramente.
1: Ellos no saben capitalizar.
0: Lo que sí que es bueno en Uruguay es la carne. Ellos son carnívoros puros.
1: Sí, es que bueno, yo eso te puedo decir porque yo he visto y comí, pero es imposible comer por lo caro que era, Andrés. Un kilo de carne de costilla que acá cuesta mínimo 30, 40 mil guaraníes, ponerle que cueste una costilla buena acá en Paraguay. Ajá. Allá en el Uruguay cuesta más o menos 18 a 20 dólares cuesta el kilo. La carne de vaca allá es una carne muy cotizada. Y lo que más comen allá es pollo, carne de cerdo y la famosa oveja. En la oveja ellos comen, por ejemplo, hacen caldo, hacen estofado, hacen chiriri, hacen al horno, chizo. Y la carne de oveja, no sé, yo al menos no puedo comer tres veces. Y sin embargo nosotros acá la carne de vaca nos pegamos el lujo de comer todos los días.
0: Ajá. Y bueno, compañero, vamos a volver contigo en cualquier momento.
1: ¿Cómo no, señor? Hasta luego.
0: ¿Ya ejerciste tu deber cívico?
1: Hola.
0: Sí, ya ejerciste tu... ¿Ya votaste ya?
1: Sí, ya voté en la mesa número 32.
0: Ah, qué bien. Porque
1: acá ya tengo el quintado dedo, ya estoy... Ya cumplí con mi deber.
0: No hay caso, entonces la de votar yo. Bueno, o depende de la más, si te mojó ese carro, porque carro, ¿cómo votas para tener la mitad yo?
1: No.
0: Dale, compañero. Estamos, volvemos en cualquier momento contigo.
1: Dale.
0: Qué otro tema también.
2: Va desarrollándose de manera natural, Andrés. Nosotros nos tomamos la pausa del desayuno esta mañana y ya de nuevo nos reincorporamos. Mientras estábamos en pleno desayuno acá con los compañeros, también estábamos viendo qué pasa afuera también a través de otros medios y pude fijarme que ya ahí están.
0: Bueno, sí,
2: están en auge ya las discusiones por la venta e intercambio monetario de las cédulas.
0: Así que... mismo, estamos con Luis Portillo, precandidato a la concejalía municipal por el Partido Liberal. ¿Qué tal, Luis? ¿Cómo estás? Un gusto saludarte.
3: Muy buenos días, Andrés. Muy buenos días también a Patricia, que estoy escuchando, que está en los estudios, también a la gran audiencia hoy en esta gran fiesta cívico-democrática que estamos teniendo en la ciudad de Coronel. Encantado de saludarte, Andrés y equipo. Un gusto, un placer.
0: Gracias, Luis. ¿Y qué tal va el desarrollo de las elecciones dentro del Partido Liberal? Hoy por Ambápico, en la Hipólita y Problema, hoy conforman la mesa o participa la gente. ¿Va este coina, Luis?
3: Sí, Andrés y querida audiencia, especialmente a los afiliados al gran Partido Liberal Radical Auténtico, desde ya quiero felicitarles al pueblo obetense liberal por la preparación de esta gran fiesta sin absolutamente ningún incidente, sin ninguna irregularidad, sin ninguna anormalidad. Gracias a Dios, en tiempo y forma, las mesas se han conformado en la hora establecida en la ley. Así también los correligionarios están asistiendo en masa a participar. Y bueno, lo más lindo, quiero agradecer a todos los amigos que simpatizan con el proyecto Luis Portillo, concejal Bigote al Poder, porque impresionante todos los amigos que hemos visitado, todos los amigos que hemos saludado a lo largo de estos 110 días de campaña que hemos tenido en la calle a pie, gastando la suela del zapato, como se dice, Andrés, y a Chapaitelo. Estoy muy contento recorriendo especialmente los locales de Costa Alegre, el Comité 7, el Comité 2, Capitán Roa, y el Comité 4, que es el Colegio Nacional San Roque González de Santa Cruz. Es impresionante realmente los amigos. Y les invito a todos los amigos y las amigas de Caraí, Cuña Caraí, Mitarosú, Cuña Taíne.

0: a votar por alguna razón, ocupaciones, organización, que vea la forma de ir a votar, porque definitivamente hoy renace el Partido Liberal con una visión diferente, con una visión ganadora, con oficio de poder. Entonces, muy contento, Andrés, por la gran participación de la gente y sobre todo porque veo que la gente está cumpliendo con lo que se ha comprometido también. Eso me alegra a mí como candidato.
1: Eso es bueno, Luis, porque la gente van a elegir a las personas que van a estar en la municipalidad durante 5 años y las decisiones que van a tomar, lo que se van ahí, puede incluso pasar los 5 años, porque hay decisiones que se toman para 10, 20 años como algunos contratos municipales. Y es importante que la gente le elijan a aquellos que verdaderamente están comprometidos para servir a la gente, Luis.
0: Totalmente, totalmente, y ya que tocaste un tema, ¿verdad? A mí me encanta lo que es el tema jurídico, legislativo, me encanta. ¿Vos sabías que ningún representante puede celebrar un contrato fuera del periodo de tiempo de su mandato obligándole al mandante? ¿Ustedes sabían eso? Eso no se puede, eso no está establecido en la ley. Pero... entonces, en primer lugar, todos esos contratos que están ahí, digamos, que fueron celebrados con esa rúbrica de que supuestamente más de 5 años, vamos a revisar todo esto y por supuesto eso se va a rescindir. Y lo más importante, no hay ninguna cláusula penal que pueda obligarle al mandante. El pueblo es el mandante y el representante, en este caso el concejal, el intendente, es el mandatario. Ejemplo, la cliente de la pueblo, llevando al ámbito forense de abogado, la cliente de la pueblo, es decir, el titular del derecho, y el abogado es el concejal o el intendente. El abogado no puede jamás arrogarse facultades y derechos que le corresponden, en este caso, al pueblo. El pueblo es el único que puede directamente, digamos, comprometerse, obligarse en un determinado contrato, en una determinada obligación. Caso contrario, ese pacto es nulo. Entonces, decirte que hoy es el día en que el ciudadano, hoy es el día en que el elector, hoy es el día en que Juan Pueblo manda. Uh-huh. Hoy es el día en que tiene realmente el poder. Mañana ya es asunto de la persona a quien eligió. Uh-huh. Dirigir los destinos, ¿verdad?, de un distrito tan importante como Coronel Oviedo. Y estamos seguros de que el pueblo va a hacer una buena elección. Hoy estamos ya conscientes también nosotros los candidatos de que la pueblo nos regalamos, hay ley de confianza. Entonces hay que dar el voto a los que realmente están preparados y a los que realmente merecen ese sitial de representación, no como un regalo, sino uh-huh. como una representación, como un acto uh-huh. para poder llevar adelante la representación de los más altos intereses del distrito. No es poca cosa. Entonces, hermano querido Andrés, Patricia, decirle a todos de que las horas, los segundos, los minutos que transcurren en la ciudad, cuando lo ven, cada local electoral son cruciales para los destinos del pueblo betense.
1: Luis, ¿cuántos locales tenemos en la zona urbana de Coronel Oviedo?
0: La zona urbana prevé 7 locales electorales, Andrés, actualmente los 7 locales están habilitados. El caso de el comité número 1 es barrio 12 de junio, que es la vota en la escuela 12 de junio. Luego nos vamos al comité número 2, que es la escuela Capitán Roa. Ahí votan, bueno, en ese local, los afiliados de la zona. Luego el comité 3, que es la escuela Wenceslas Escalada. Luego nos vamos al comité 4, que es el Colegio Nacional de Sandro González de Santa Cruz. Luego nos vamos al sur de la ciudad, donde los afiliados del Partido Liberal votan en la escuela Juan Ángel Benítez. Luego nos vamos al comité 6, que es el barrio Azucena y zonas circunvecinas. Ahí se vota en la escuela General Bernardino Caballero. Luego nos vamos al comité 7, que es la escuela Costa Alegre, del barrio Costa Alegre y zonas vecinas. Finalmente ya nos trasladamos al campo, donde en Carandaytú, en el cruce de Carandaytú, votan los liberales en la zona. Ahí tenés Yuquitú, qué sé yo, 29, Bordenave, Florido, Cleiva, y toda esa vasta zona vota en ese comité, que es el comité número 8. Luego nos vamos al comité 9, que es en la colonia Blas Garay, ahí en calle 2, votan en el Colegio Nacional. Y luego venimos a la escuela San Antonio, perdón, Colegio Nacional San Antonio, donde votan los afiliados de la zona, que vendría a ser el comité número 10. Uh-huh. Y luego ya nos vamos al comité número 11, que es la zona de Aguapetú, la escuela nacional Aguapetú, bueno, qué sé yo, Tucucú, Obando, ahí la zona de Sarocaró, toda esa vasta zona también de liberales van a estar votando en Aguapetú. O sea que tenemos 11 locales electorales, los cuales 7 están acá en la ciudad, una suficiente comodidad en la cercanía para que los electores, inclusive a pie, relajaditos, vayan a...

0: obligación tan importante que al mismo tiempo es un derecho, Andrés.
1: Gracias, doctor. Éxito para ustedes.
0: A ustedes, Andrés, mucha suerte, muchos éxitos y que sea un éxito la cobertura, como siempre, de Radio Capital. Fuerte abrazo.
1: Gracias, que así sea. Muchas gracias, doctor. Bueno, doctor Luis Portillo.
2: Una excelente organización del PLRA. También asisten ellos a sus electores con el transporte si no están muy cerca de los lugares, Andrés, y tienen 12 locales. Uh-huh. 11 comités y 11 locales de votación en zona céntrica, urbana y también los que están más alejados.
1: 7 en la zona urbana, sí. Y 4 en la zona rural.
2: Que reúnen 21.000 y pico de electores habilitados.
1: ¿Total? ¿Cuánto tenemos?
2: Tenemos 21.000 y fracciones, 21.900, casi 22.000, 21.976. Distribuidos 21, en 60 mesas.
1: 60 mesas.
2: Así es.
1: 60 uh-huh. mesas.
2: En el departamento, uh-huh. en general, reúnen 111.315 habilitados al sufragio.
1: Qué bueno. Uh-huh. El Partido Liberal elige a su representante con opciones. Uh-huh. No es que tienen una sola opción nomás.
2: Sí.
1: En la concejalía tienen 36 opciones. Y para la intendencia tienen 2 opciones, el Partido Liberal. Uh-huh. El Partido Colorado tiene 3 opciones para la intendencia y 48 para las concejalías. Así es que hay opciones para la gente.
2: Yéndonos al local de votación de la seccional 1 en Coronel Oviedo, ya hay incidentes acerca del tema de las cédulas.
1: Ah, ¿sí?
2: Sí, en uno de los PC, los famosos PC que se instalan alrededor del local de votación, uh-huh. ya hubo donde incluso hubo incidentes con comunicadores y con un cronista específicamente. Es lo que tengo entendido que nada no maneja la información uh-huh. con los detalles, pero ya se ven incidentes donde hubo peleas. Uh-huh. ¿Sí?
1: Vamos a entrar con nuestro compañero Nano Rodríguez. ¿Qué tal, Nano?
3: Mi querido Andrés, Patricia, audiencia. En realidad que en primer lugar es el primer colegio después de Marista era 12 de junio, como te decía recientemente, pero en realidad que como que nos comentaban que hubo un incidente en el colegio Enrique y llegamos un poquitito tarde, ¿verdad? Pero uno de los colegas fue agredido según lo que me acaban de informar. Creo que Hernán, uno de los que trabaja en un canal televisivo.
1: Canal de cable. Canal de cable, sí, uh-huh. así es. Plata, qué lástima.
3: Plata.
1: Qué lástima, che. Qué lástima que se tiene que llegar a ese nivel, a esta altura, ¿verdad? Te hace acompañar de juicio, pama, pero nada ni tirar. Uh-huh.
3: No. Y, o sea, es que apenas el comienzo ya comienzan los incidentes.
1: Qué pena. Ojalá que no vuelva a suceder más ese tipo de cosas, compañero.
3: Perfecto. Y alguna información, te vuelvo a...
1: Dale, compañero, vamos a estar atentos. Vamos a estar atentos de lo que pasa en los locales liberales, compañero.
3: Perfecto, mi querido Andrés. Y al instante vamos a estar por el colegio Bernardino.
1: Dale, compañero, ya está ya.
2: Ya estamos a 17 minutos de las 10, ya también tiene marcado su hora de votar Rosana Bogado.
1: 10 y 17, 10 y 30, sí. Rosana Bogado tienen que sufragar, sí, según sí. informó, en Bernardino Caballero.
2: En el colegio Bernardino Caballero está Bernardino Caballero. Nuestro compañero Dani Mesa.
1: Está ahí Dani.
2: Está atento. Y
1: se va a acoplar también Nano. Uh-huh. Nano va a explorar los locales electorales del Partido Liberal. Uh-huh. Nano es ágil.
2: Sí, él es
1: ágil.
2: Un flash. Uh-huh. Sí.
1: Así es. Vamos a, para recibir a los compañeros de vuelta, si te parece, vamos a ir a escuchar buena música mientras le aguardamos a los demás compañeros para reportarnos otra vez.

0: Son las 10:27. Pues, ¿es correjo la hora? Correjo. Patricia. ¿Va a novedad ya, Patricia?
1: Bueno, los primeros incidentes ya van apareciendo.
2: ¿Qué pasó?
1: Los primeros incidentes en PC, seccional 1, Enrique Solano López. Después de los incidentes también ya... Voz en off, todavía no hay denuncias oficiales, pero ya hay pérdida de documentos incluso, ¿verdad? Así que eso es el resultado que ya...
0: Hombre, él le dice hola a la mitad a los...
1: Opey o Cañín.
0: O Cañín. Ojo, oye, revisaja, pues, y me otro.
1: Sí. Después del
0: con otro nombre, con otra foto.
1: Revisar que ande billetera con una primera hora, ¿verdad?
0: Ya entendé que andían a, después de ser mujeres, de coger varoma, andían a coger donde cédula. Ya entendé que.
1: Bueno.
0: Y todo acontece por la migaja. Todo acontece por la migaja. Es una lástima, señora. Y hay gente que está especulando precios. Se está

0: matando.
1: Cuando más van pasando las horas, cuanto más pasa la hora, más va subiendo el precio, pero no cambia mucho el número de años anteriores.
0: Qué lástima, qué lástima. Hanla ya he jaber. Hanla ya de juicio. Da juicio la gente.
1: No se aprende.
0: Porque eres por eso que hay point ahí, gente, pero. O mujer, ahora la verdad. Y vuelve a hacer lo mismo.
1: Según el reporte a través de videos de nuestro compañero Michel Barreto en el Colegio Nacional Pedro Pepeña, concurrencia normal, tranquila, buena afluencia y buen flujo de presencia de gente, ¿verdad?
0: Es que el voto es rápido, sí. Y no hay aglutinación.
1: Sí, es que vas a ir y vas a votar y salir es rápido. Uh-huh. Pero muchos se quedan también.
0: Dejó el mironea,
1: curioso, en que mironea. El que va y mira, especula, vota, no vota. El que va para votar y corre otra vez.
0: Y hay gente que están recorriendo de PC en PC en busca de Roque González.
1: Pero San Roque está ahí en...
0: Y San Roque pues está hacia el norte.
1: Cerca
0: y la gente se están confundiendo.
1: Cerca de...
0: Y están recorriendo de PC en PC buscando a San Roque.
1: San Roque está al lado mismo del cerrito.
0: Hoy no funciona Soldado Paraguayo. Soldado Paraguayo, opuesto Hugo este día.
1: A menos que vayan de A3.
0: Ah, eso sí.
1: A menos que vayan de A3.
0: Sí. Sí se duplica y se parte, ¿verdad?
1: Sí, así es. Solo
0: y,
1: no.
0: Y Soldado Paraguayo es el único que puede romperle en el medio a Roque González. Soldado Paraguayo tiene su espada grande, ¿verdad? Y el único que puede romperle a San Roque por el medio es Soldado Paraguayo.
1: Algunos incluso van en compañía de San Roque.
0: Sí.
1: Un San Roque y un soldado.
0: Sí. Y lastimosamente, y vigilado otra vez hasta que salga del cuarto oscuro, hasta que entregue su voto. Son vigilados otra vez.
1: Otros incluso requieren pruebas de dedos entintados.
0: Y dedos entintados, y algunos te piden incluso pruebas.
1: Fotografías.
0: Imágenes.
1: ¿Verdad? Aunque también se ha prohibido el ingreso al cuarto oscuro con teléfonos o cámaras.
0: No ven ahí la presencia del fiscal electoral en los locales, compañeros, si me están escuchando. No apareció todavía el fiscal Fermín Segovia. El fiscal electoral para Coronel Oviedo. Sí, por ahí no se le ve en los locales electorales para hablar un poco con él. Es importante. Lo que
1: en
0: no
1: este
0: estoy
1: caso,
0: escuchando.
1: En este caso del incidente, ¿ya tenía que presentarse el fiscal o fuera de su competencia en este momento lo que suceda o no en el PC?
0: Eso todavía, porque no es todavía.
1: No es dentro,
0: no
1: del,
0: es dentro
1: colegio
0: del local electoral. Que no afecta todavía. La pérdida de celular, perdón, de cédula. Pero sí afectaría si se comprueba. Si es por fines económicos.
1: Sí. Ahora, la policía sí tiene la potestad de intervenir.
0: Así mismo es porque es competencia policial en ese sentido. Pero no se constituye en un delito si es que se pierde.
1: Ahora, una discusión entre un par de damas tampoco constituye un delito grave.
0: No, eso vamos a tener constante. Constante. Eso va a ser la constante del día de hoy. Los cruces de...
1: De palabras entre damas. Sí. Damas y no tan damas.
0: Los cruces adjetivos.
1: Sí. Los adjetivos calificativos negativos van por hora.
0: Bueno,
1: en este momento.
0: Don Luis Jiménez está escuchando la radio. Gracias, don Luis, nuestro director, desde muy temprano. Si por ahí le queda, le invitamos a que venga a compartir un rato con nosotros. En el estudio a don Luis Jiménez, un gran señor realmente.
1: Sí, buenos días a al matrimonio Jiménez Andino. Sí. Muchas gracias por la confianza de nuevo. Volver y trabajar aquí es un gusto, un placer enorme. Y por supuesto don Luis, que lleva un sinfín de años de experiencia en coberturas de este tipo. Sería interesante escuchar algunas anécdotas por lo menos de su parte. Así que don Luis, estamos atentos.
0: Hay una característica en esta elección, comparado con los anteriores. Normalmente en elecciones anteriores, día antes, ya se denunciaban por compra de cédula,

0: entintado antes de venir en el lugar, días antes, los mitad de año vamos a coger un Bama. Ese tipo de cosas hoy no sucede.
1: No sucede.
0: Por lo menos no sabemos, no escuchamos, ¿verdad?
1: Por lo menos hasta esta hora te digo.
0: No estamos escuchando todavía.
1: Hasta esta hora. No te garantizo a partir de las 13 horas. Porque hoy termina la elección a las 16, entonces vamos a ir retroceder una hora más también, porque a partir de las 2 de la tarde pues se define. Técnicamente los caballos van oreja a oreja, como diría coloquialmente la gente. Pero a la 1 iré ya a Chata y no me te
0: cojo. Ahí el movimiento va a ser diferente.
1: Sí. Ahora sí,
0: por lo menos en la fila colorada siempre tuvimos esa experiencia que a la tarde se juega otro partido. Totalmente. Es un partido distinto, con apuestas distintas, y que muchas veces cambia el resultado en el tablero a la tarde.
1: Y se define solamente en un par de horas, nada
0: sí.
1: más.
0: O sea, en un par de
1: un
0: horas.
1: Un par de horas.
0: Y eso se va a reflejar en la participación a la tarde, porque normalmente cuando empiezan a moverse las fichas, 20, 30 minutos después, ya empieza a llegar mayor cantidad de gente en los locales electorales.
1: Así es. Y los genuinos ya van a elecciones a esta hora, generalmente. Hasta antes del mediodía ya van a votar todos. Y después ya el almuerzo, el asadito, la reunión familiar ya se da. Desde la 1 vemos la lucha encarnizada por llegar a la meta.
0: Siempre digo, y voy a hablar sobre el tema en este programa. El voto paraguayo se divide en tres. Y escuchen esto. Un 3% del voto paraguayo es voto consciente. 3 por cada 100. Personas que piensan, analizan y deciden libremente por alguien que considera que puede ser un buen administrador para lo cual se está postulando. 3%. Un 35% del electorado son votos interesados, que tienen intereses particulares por encima de los intereses nacionales o administrativas y generales para la ciudadanía, sino son intereses particulares que le mueve solamente a esa persona sin importarle los demás. ¿Qué significa eso? ¿Qué yo voy a ganar con eso? ¿Qué yo voy a sacar de esto? ¿Qué es lo que yo voy a conseguir si mi caballito llega al poder?
1: Podemos incluir así comentario aparte a la gente de la función pública.
0: Entre ellos están los funcionarios públicos, los que quieren ser funcionarios públicos, los punteros, algunos jefes de hogares que deciden por sus familias, los sponsores, etcétera, etcétera. Ese segmento normalmente ya votan a la mañana. Votan a la mañana. Un 62% de los votantes, yo le pongo el nombre de voto inducido, son personas que se mueven con otros intereses, que no le interesa el país, que no le interesa el mañana, sino son movidos por otros intereses. Ese segmento del 62%, normalmente 30% se va a la mañana y un 70% se va a la tarde. Y ahí es donde se marca la diferencia en las elecciones en nuestro país, lastimosamente. Lastimosamente, la diferencia electoral se marca con votos totalmente inconscientes, voto inducido. Persona que no le interesa ni siquiera a su familia en muchos de los casos. Incluso entre ellos hay personas que ponen en, como estábamos diciendo, en remate a su propia familia.
1: ¿Quién da más?

0: ¿quién da más? ¿Quién da más? Entre ellos también están los votantes emocionales profundos, como personas fanáticas, y que por ser fanático votas por cualquier burro, menos por alguien que vale la pena contarle que sea aquel que le emocione más.
1: Aquel que le cae mejor, le cae bien.
0: Aquel que le cae más, sí. Le cae mejor. Entonces, lastimosamente, las elecciones en nuestro país se dividen en esos tres segmentos, y los políticos que manejan bien esa característica que estoy mencionando normalmente suelen ganar las elecciones en mayoritariamente en los lugares de votaciones o en los distintos para los distintos cargos, incluso no solamente para las municipales sino también para otros cargos. Y acá vemos y conocemos a personas que, si voy a hacer la encuesta, tiene 80% de rechazo, pero cuando llega el día de voto, siempre le gana a todo. Siempre le gana a todo. Ni ahí no ir por los rechazos que tiene, por los resultados que tiene en su gestión, por el concepto que le tiene la sociedad, porque sabe bien que eso al final no genera impacto.
1: Es que para ese tipo de candidatos, Andrés, es positivo saber quiénes le rechazan, porque así como hablabas del voto inducido, ese porcentaje es el de electores inducibles.
0: Sí.
1: El que tiene un precio.
0: Sí.
1: Entonces sabe ya
0: que de alguna manera se logra para votar por alguien sin llevar en cuenta los intereses de los votantes.
1: Esa cantidad de rechazo para el candidato ya significa: acá tengo 1000 que me van a rechazar, pero a ofrecer 300, 500.
0: Y ahí viene el término famoso, trato a púa. De ahí viene el término.
1: No me digas.
0: Sí. Es que el tema del trato a púa, se le pone el mote a una persona de trato a púa. Pero en realidad, en la práctica, no creo que haya ningún candidato que está exento de eso, sea cual fuera el partido.
1: Lo que pasó es que aún no pudimos identificarlo.
0: Es porque se le pudo documentar. ¿Se pudo documentar?
1: Pero es una práctica muy común.
0: Común de casi el 99,9% de los que participan. Pasivamente.
1: El que no hace, el que no ofrece la prima, es porque no tiene nomás. Pero todo aquel que puede, hace.
0: Aquel que tiene, y aquel que no tiene se queda con la intención. No es porque no quiera hacer, es porque no puede. No es porque no quiere.
1: Claro. A eso le llaman la carrocería política.
0: Sí, así mismo es. Es el comportamiento electoral en nuestro país, y eso es lo perjudicial para nosotros, para el Paraguay, porque con esa práctica, con la característica mencionada, somos propensos a elegir personas que no van a ser un buen administrador para el país, sino más bien aquellos que buscan intereses particulares, porque son los que más dinero tiran.
1: Tienen.
0: Y los que más dinero tiran, y de alguna manera eso tiene que recuperar. Y por supuesto, porque considera como una inversión. Así es. Ahí le tenemos de vuelta a nuestro compañero Nano. ¿Qué tal, Nano? Adelante, compañero.
2: Sí, de vuelta, Andrés. Patricia, audiencia. Acá estoy en el colegio Bernardino Caballero, en donde justamente nos encontramos con uno de los precandidatos a la Junta. Estamos hablando con Gustavo Ledesma, un conocido empresario de la ciudad de Colón de los Ríos, que también da mucho trabajo a la gente y ahora pone su nombre a consideración de la ciudadanía, mi querido Andrés.
0: Adelante, compañero.
2: Te paso con él.
0: Bueno. ¿Qué tal, Andrés? Gustavo, ¿cómo estás? Andrés Escobar te saluda. Estamos con Patricia en el estudio de Radio Capital FM. ¿Te copio, Gina?
3: Bien, Andrés, bien, te saludo ahí a Patricia también. ¿Tanto tiempo será? ¿Te
0: conviene? Así mismo, es a Dajabella lo visitas, Andrés, se visita y ahí será.
3: No,

0: Jenny Ingrato fue un malo John Diego, compañero.
1: Así mismo es. ¿Y qué tal va la fiesta cívica en ese lugar y en la fila del Partido Liberal, Gustavo?
0: Y acá se está desarrollando con normalidad, la gente está asistiendo, viniendo tranquilo, yo tu papá, todos los amigos, los correligionarios, como siempre digo, este es un amistoso Imbarete Poraina, donde nos encontramos todos y venimos a hacer una fiesta cívica, ¿verdad? Entonces, están viniendo la gente, y de paso, ya que me está dando una oportunidad, Andrés, y la gente que escucha para... Este fue uno de los días más importantes dentro de la vida de nuestro país, nuestra ciudad y nuestra nación, ¿verdad? Donde tenemos nosotros la total autoridad de decidir a quién queremos poner como nuestro representante, ¿verdad? En los lugares donde se necesita, ¿verdad? Invitar un poco a la gente que venga, que asista, que traiga su tereré. Nos encontramos muchos amigos, da gusto encontrarnos, conversar. Entonces, que venga un poco, venga a elegir a su representante.
1: Eso es bueno, Gustavo. Y me llama la atención de que esta vez se logra tener dos candidatos sin una pelea fuerte a intendencia y tres grupos para concejalía. O sea que el Partido Liberal tiene una buena opción para elegirle a los mejores, Gustavo.
0: Así es. Y acá hay varias personas, varios que están poniendo su figura, su persona, su trayectoria, consideración de la gente. Y como bien dijiste, el Partido Liberal tiene ahora una oportunidad brillante para elegir un representante para la municipalidad, para gobernar la municipalidad. Y como te digo, estamos acá contentos, ¿verdad? Vuelvo a invitar a la gente para que venga y elija a su candidato de su preferencia. Ya lo importante es decidir, lo importante es venir, participar activamente. Ya Diego, ya Yuma de Aña Bostá, porque no anda ya Pollo, vengo. Pero ella ya playa ahorita, y aunque ella mismo, ella ya playa, no peando valendo y coibo a pena, ya ella ya gusta, ya le gira, ya le gusta ver, ya.
1: Así mismo es. Y una cosa que el Partido Liberal, me supongo que ya a esta altura ya tiene que superar, es saber sobrellevar la interna, porque muchas veces también después de la interna siempre se tiene problema y al final se debilita entre sí.
0: Ajá. No, y eso, tenés razón, suele ser así, pero como te digo, acá yo estoy recorriendo un poco los locales y acá nos encontramos amigos, sobre todo pues somos amigos, uh-huh. Del partido, correligionarios, amigos, nos conocemos y gusto, algunos me haré más de chay, más de yo topaño, pues sí, yo saludar, es un ambiente, muy lindo ambiente de camaradería, de amistad y una fiesta realmente, ¿verdad? Y que vuelvo a invitar a la gente, a mis correligionarios, que se acerquen cada uno a su local de votación, todo lo mitad, todo ejercerla y derecho, ¿verdad? Este es el día en que cada ciudadano tiene la oportunidad de ejercer su derecho y elegir a quien más le agrade, ¿verdad? Entonces, a mí me ya playa, en la playa se gusta, y a algo, ¿no? Y ahí ya por ahí, y no participamos, ¿verdad?
1: Así mismo es. Gracias, Gustavo. Éxito para ustedes.
0: Gracias a vos, Juan, y gracias y a ustedes también. Y felicitaciones por el trabajo que están haciendo. Porque también va a punto de día, Isla.
1: Así mismo es.
0: Éxito también.
1: Gracias, muchas gracias. Gracias igual para ustedes. ¿Lano? ¿Algo más por ahí? Ay, bueno, cortamos. En la fila liberal también se ve ese tipo de participación. Ahí tenemos a otro compañero del colegio Enrique. Está Ariel. ¿Qué tal, Ariel? ¿Cómo estás?
2: Hola, Andrés. Estoy acá. Está el candidato Rolí, una de las listas que está en este momento llegando al local de votación. Voy a darle retorno para que pueda hablar contigo.
1: Bueno,
2: ¿qué tal? ¿Cómo estás? Andrés, te doy retorno.

0: Bueno, ¿qué tal, Rolly? ¿Cómo estás? Un gusto saludarte. Estamos aquí en el estudio con Patricia. Ah,
1: bueno. Buenos días.
0: ¿Qué tal, Rolly? ¿Cómo
1: Buen
0: estás? Un
1: día.
0: gusto saludarte. Estamos con Patricia
1: Bien, y
0: acá en el
1: por
0: estudio.
1: Andrés.
0: Bájate con
1: Sí,
0: bien.
1: y por Ambaité, aves amigo, ñande amigo, Ariel, dija, con todo lo correligionario y correligionario, lo mismo, aves, colegio Enrique, Regina será.
0: Bájate con la participación de la gente, Gina. Bájate con esa,
1: Ah,
0: Gina.
1: ocu, Andrés, será, aquí, y cope, oñe, por oramo, vengo, jate la lomita, y caigüe, y agurgen, y caigüe, y leno, apeo, se ve, cuara, si tarde, se la cuara, circo, ando. 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Upesan deja de tan debe, upesan deja de
0: Entender,
1: tan debe, será.
0: entender.
1: Lo mitad, oye, te Europa y tema con lo mitad, hoy ambiente por allá, guajejape, la gente ya de saluda por allá, o sapuca y cañan de opinión con señal por ágina. Comía señal por allá, será. Javi, y te dice, amigo, felicitarle por el gran trabajo que están haciendo, Andrés, acá y él también que está trabajando en el local de votación. Y todo el equipo que están echados, ustedes la 101.7 que siempre está, que es el radio del pueblo, como siempre digo, hola Paul, es la radio del pueblo. Y muy contento de poder conversar también contigo y a través tuyo también para toda la gran audiencia.
0: Gracias, compañero. Les deseamos éxito a ustedes, a lo que se están postulando, porque cualquiera de los tres, si sale electo, va a llevar en su hombro todo un pueblo, el sueño y la esperanza de un pueblo que el día de mañana va a reflejar en su función.
1: Así mismo, una gran responsabilidad que uno lo tiene que pensar antes de asumir. Yo lo he pensado muy bien, lo he analizado con mi familia, con un grupo de amigos. ¿Qué tal? Ay, ¿qué tal? ¿Cómo está? A ver, saluda,
0: Y
1: Andrés.
0: por
1: Mira,
0: APS será.
1: pues, sí, gracias, gracias. Y esto es lo que se siente acá, mi querido Andrés, el cariño de la gente. Y lo hemos construido con sinceridad, lo hemos construido con una conducta, gracias, con una conducta que siempre fue blanco o negro, nunca fuimos tibios en ningún sentido y siempre estuvimos al lado del pueblo. Y hoy el pueblo va a reconocer esa lucha que siempre hemos hecho a favor de ellos, sin importar de dónde venía, siempre y cuando sea el pueblo que tengamos que defender, ahí vamos a estar. Y eso lo sabe la gente, ¿qué tal? Eso lo sabe la gente. Y bueno, este es el cariño que hoy me demuestran aquí en el local de votación. Y me siento muy confiado, muy contento y que vamos a tener un resultado muy positivo.
0: Éxito, muchas
1: Paisa.
0: gracias. Éxito para
1: Sí,
0: vos.
1: gracias Andrés, amigo. Éxito
0: Gracias.
1: también para hoy y todo el equipo.
0: Gracias. Gracias. Ariel, ¿algo más por ahí?
2: A mí me impresiona esto, Andrés, porque nunca todavía había visto llegar gente de 18, 20, 25 años que vengan y que quieran votar, vengan a preguntar dónde está tal mesa, dónde puedo votar. Es muy lindo, muy loable esto y ojalá que eso se replique un poco, se replique un poco en otro partido político también, Andrés.
0: Marco no aparece todavía por allá.
2: No, Marco no está por acá. Él normalmente está en la seccional 3.
0: Sí, pues Rolly ya había pasado por el Colegio Nacional, dijo.
2: Sí,
0: Y
2: ya
0: ahora.
2: los tres locales. Compré todos los tres locales, Rolly.
0: Ahora se va a ir a Marista, dijo.
2: Sí.
0: ¿Él vio también, ya salió de ahí o está todavía por el Colegio Nacional, por el Colegio Enrique?
2: Él ya salió de acá.
0: Ah, ya. Bueno, y vamos a entonces buscarle también a otro candidato. Por ahí aparece, por ahí, entonces vamos a estar atentos.
2: Este muchacho López, Diego López, está por acá muy rápido, me va al trote lento y con el tío muy piso.
0: Ah,
2: Tranquilo,
0: ya.
2: no le va a alcanzar.
0: Bueno, y cuando le alcance nomás le aguardamos de vuelta con la comunicación.
2: Sí, señor, sin
0: Dale,
2: problema.
0: compañero, dale.

0: Esa es la característica juvenil.
1: Además de que aparecieron candidatos muy jóvenes esta vez.
0: Ajá. Ahora, ¿quién viene en nuestro estudio? ¿Quién viene? Una de las personas a quienes le admiramos por muchas razones. Por muchas razones. Y por algo estoy en la 101. Por algo estoy en la 101. Según ese característica, ese carácter medio y complicado. Y, uh-huh. Pero encuentro una persona que me entiende, me comprende y me aguanta. Me refiero a nuestro querido director Don Luis Jiménez. ¿Qué tal, Don Luis? Un gusto tenerte aquí en el estudio.
2: Buen día para vos, Andrés. Me gusta tu pinta. Hoy viniste de enero, trajeado. Uh-huh. Pero parece un país tu pinta. Pues, te faltó una corbata por la camisa que... que esa ya vemos de arriba. ¿Cómo está, Patricia? Buen día.
0: Corbata. Ya que saco nomás. Entonces ya puse mi...
2: Aparte que está churro, no te preocupes, te quita la barba también. Te voy a arrestar un poquito de la
0: radio. Desde anteayer estuvimos trabajando en esta organización para que hoy podamos hacer un buen trabajo.
2: Sí.
0: Y el tiempo te gana todo.
2: Así es.
0: El tiempo te gana todo y muchas veces te olvides de ti mismo. Pero son cosas que no tenemos que descuidar, sí, porque nuestra vida, nuestra salud, nuestra integridad siempre tiene que estar por encima de cualquier otra cosa.
2: Yo te felicito, Andrés, a Patricia también, que está de vuelta con nosotros, a Calijo, a Filemón, ya me le digo yo, porque como DJ le digo, hay que cambiar el nombre, no Filemón, File, DJ. Entonces, de eso, como yo le puse a Juan de Dios, John Falcon, mucha gente que yo le puse sobrenombre, a Pablo Pachuco también, Pablo Ruiz, que era uno de los también que convivió con nosotros. Bueno, hay mucha gente que nos debe acá en la radio, muchos políticos que no nos conoce ahora, porque no tenemos la pantalla chica nosotros, pero sí, alguna vez puede ser que tengamos, estamos esperando un nuevo equipamiento de la radio que va a volver con un transmisor que va a salir esta encarnación, por lo menos en potencia nadie nos va a ganar. Uh-huh. Tenemos una antena de 100 metros y está ya prácticamente arreglado, después cada prácticamente 8 meses que por culpa de la ANDE nuestro equipo fue a la lona, una sobrecarga de electricidad ha quemado un transmisor de $22,000, y bueno, y estamos en esto procurando, como decíamos, nosotros somos políticos, no somos contrabandistas, no somos macoñeros, pero trabajamos Andrés de día, de lunes a lunes, para que la audiencia, la radio, siempre mantenga una posición privilegiada. Nosotros creo que la Radio Capital estamos siempre en una posición, no digo número uno, pero siempre nos mantenemos la posición del pueblo.
0: Así mismo, don Luis, vamos a recibir un poco a nuestro compañero que está en el exterior, si me permití un poco.
2: Sí.
0: Está Nano, ¿qué tal, Nano? ¿Cómo está, compañero?
3: Bien, Andrés, ya de vuelta nuevamente acá desde el Colegio Bernardino Caballero, ya vemos la presencia de la precandidata Rosana, la doctora Rosana Abogado, está llegando. Vamos a tratar de llevar algunas palabras de ella, ya en cuestión de segundo, mi querido compañero.
0: Espectacular, y bueno, continuamos contigo entonces.
3: Rosana, para... Sí, ya Rosana te escucha, un ratito, permiso, sí. Te escucha ya.
0: ¿Qué tal, doctora? ¿Cómo estás? Un gusto saludarte, Andrés Escobar, te saluda Radio Capital FM. Estamos acá con Patricia, con Don Luis, con todo el equipo de trabajo en el estudio.
4: Muy buenos días a todo el equipo que conforman ahí ustedes y a la audiencia también. Estamos llegando a mi local de votación. En este caso voy a ejercer un poco mi derecho también a elegirme.
0: Ya me supongo por qué vas a votar.
4: Sí.
0: Ya me hago la idea.
4: Mi voto es secreto.
0: ¿Cómo ve esta fiesta cívica que se está viviendo hoy día, Rosana, dentro de lo que es la fila del Partido Liberal?
4: Súper bien, súper tranquilo. Ahora estamos teniendo mayor participación, están llegando la gente, y eso realmente a mí me pone muy contenta, porque a primera hora estaba un poco baja la participación, pero ahora sí estamos remontando, por decir así, la cantidad. Y es súper

0: beneficioso también para lo que nosotros esperamos en octubre, porque lo de hoy nosotros estamos haciendo como para definir un poco quién va a ser el representante de la alianza, ¿verdad? Uh-huh. Pero nosotros vamos a tener nuestra victoria final y real en octubre de este año.
1: No es poca cosa lo que se están proponiendo a llevar a cabo, Rosana, porque así como le decía a otras personas que con quienes ya hablamos, Coronel Oviedo es un municipio grande, es un municipio que se extiende más allá de Coronel Oviedo, porque todo lo que pasa en Coronel Oviedo impacta también en los municipios aledaños, y cualquier error o administración irregular o indebida perjudica no solamente a Coronel Oviedo, sino a mucha gente de otro distrito también que de alguna manera depende de Coronel Oviedo. Tomar el desafío no es poca cosa. ¿Cómo fue para que Rosana se anime a tan importante desafío?
0: Y fue todo un proceso. Yo creo que toda la ciudadanía también tiene conocimiento de que se estuvo viendo a las posibles figuras que iban a ser candidatos por el partido. Yo realmente no me estaba postulando, cuando que al final, cuando el concejal departamental actual Romualdo Bogado dejó prácticamente, él declinó su candidatura, se hicieron unas encuestas y entre varias personas, ¿verdad? Creo que se pusieron 10 nombres aproximadamente, y entre los cuales estaba yo, ¿verdad? Como la preferida de entre todos. Y resultó que me quedé, porque también tengo que decir que me gusta, ¿verdad? ¿A quién no le gustaría ser intendente municipal de su ciudad, de la ciudad que le vio crecer, que le vio formarse? Y sobre todo también yo me di cuenta de que es una oportunidad que la ciudadanía misma me está dando.
1: Le deseo lo mejor de los éxitos.
0: La posibilidad de darle lo mejor a nuestra ciudad.
1: Le deseo lo mejor de los éxitos, Rosana. Yo sé que hoy la gente van a elegir entre ustedes dos. Una de los dos, quien más lleva la confianza de los liberales y por ende el día de mañana de todos los obetenses. Éxito para ustedes, y ojalá que la gente participe mayoritariamente, porque así debe de ser. La democracia, la decisión de la mayoría siempre se respeta, pero es importante que participe la mayoría.
0: Así mismo, es súper importante. Por eso nuevamente hago un llamado también al pueblo liberal para que se acerquen a los lugares de votación y podamos ejercer un poco ese rol ciudadano que la misma ley también nos exige a cumplir, ¿verdad? Tenemos que ponernos las pilas, acercarnos a donde sea. Estamos nosotros predispuestos incluso a ayudarles si es que no tienen cómo movilizarse. Hay voluntarios que nos están acompañando para el efecto. Muchísimas gracias por el espacio y a las órdenes siempre.
1: ¿Qué local vas a visitar ahora? Después de
0: ahora
1: esto.
0: Ahora mismo estoy en la escuela Bernardino Caballero. Después me voy a la escuela Wenceslao Escalada.
1: Bueno, nos vemos entonces hasta cualquier momento. Nuestro reportero está por ahí. En cualquier momento, si nos cruzamos, traigo con ustedes para más información.
0: Dale, dale. Muchísimas gracias y saludos ahí a don Luis y a la familia también.
1: Gracias, muchas gracias. Bueno, está con nosotros nuestro director.
2: Yo creo que la gente del PLR ha perdido la confianza, ¿verdad?, de los candidatos, porque hay muy poco movimiento, como decían, mucha gente que muy pocos chances tiene de realmente llegar a un poder, puede ser por la alianza, ¿verdad? Que yo opino, ¿verdad?, de lo que yo escucho en la calle. Uh-huh. Yo soy un apolítico, ¿verdad?, pero sí tengo mi color que me gusta, ¿verdad? Y entonces no utilizo ese partidario para que la gente pueda ingresar en esta radio. Sin bandería política, aquí siempre hemos ordenado esto, que sea liberal, sea colorado, encuentrista, comunista, lo que sea. Bueno, todo

0: tiene chance acá para ni hablar en esta radio.
1: Así mismo, tenemos a Dani Mesa. ¿Qué tal, Dani? ¿Cómo estás?
2: De vuelta, compañero, acá estoy con el candidato a concejal, con Isidro Bugado. Como que dicen, hay que mezclar, ¿verdad? Pero ayer salió Carlos, el presidente del Club 8 de Diciembre. Uh-huh. Ya tiene retorno, ya te escucha, compañero.
1: ¿Qué tal, Isidro? ¿Cómo estás? Felicidades primero por la victoria de ayer.
3: Hola, ¿qué tal? ¿Cómo estás? Un saludo muy especial para vos, para todos los compañeros ahí que están trabajando en el estudio. Y también a la inmensa audiencia de Capital 101.7. Muchísimas gracias.
1: ¿Cuánto fue la diferencia? ¿Con cuántos goles ganaron?
3: 2-1 terminó el encuentro del tercer partido. Los dos primeros partidos fueron 1-1 y el tercero 2-1.
1: ¡Qué bueno, qué bueno! Y bueno, para ir sumando con lo de hoy, que tal vez el comportamiento electoral en la fila liberal en este preciso momento.
3: Y yo justamente estaba en el colegio Juan Ángel Benítez, realmente estaba tranquilo, el tiempo también se portó, están llegando, la gente está acudiendo algo importante a estas horas, entonces yo veo también se está haciendo todo normal. Realmente una linda fiesta cívica que se está viviendo en Juan Ángel Benítez, y ahora pasé por Bernardino, también veo que es muy pacífico, entonces feliz y contento porque la gente están participando.
1: Qué bueno, Isidro, le deseamos lo mejor, los éxitos, y ojalá que la gente participe mayoritariamente porque eso es lo que vale en democracia.
3: Claro que sí, ese es también el deseo mío, que la gente pueda participar, pueda escoger y que realmente los mejores ubicados entonces puedan...
1: Bueno, se cortó.
0: Isidro, una persona joven, emprendedor, yo creo que fue uno de los compañeros de fútbol de Pinchi, uh-huh, de mi hijo, un muchacho joven, mucha esperanza por él, aparte... yo creo que la gente muchas veces también nos tiene que mirar los colores hoy en día, Patricia, porque el color no te da de comer, así que hay que mirar por la persona.
4: Así es. Que la representación sea muy personal, sí, que sea una persona que nos represente, no solamente en el sentido de partidos políticos, sino que el comportamiento, la conducta, todo eso hay que tomar en cuenta hoy día.
1: Así mismo, ese está con nosotros también. No se llama Maguazú. ¿Cómo manda para este? Sí. Va a decir con yo digo que Mánica Norma, presidente de la República, vamos a ver. Lo mitamos y la Shela manda para ahí. Por Gloria manda allí, dice.
0: Así es, cierto.
4: Es que como mujer me cabe decirles que generalmente nosotros observamos mucho a nuestro esposo, marido, pareja.
0: Sí.
4: El esfuerzo que hace, observamos todo el sacrificio y nosotros somos las cabezas pensantes del dúo. Y el varón, el hombre, es el que actúa, el proveedor. Y por eso es que generalmente la mujer al lado del hombre, uh-huh, es la que hace que el hombre sea exitoso o no.
0: Así mismo.
4: Así
0: yo creo que, así como está diciendo Patricia, siempre dice un dicho popular, ¿verdad? Y al lado de un gran hombre, una gran mujer. Yo creo que, como dice Patricia, yo principalmente de jovencito, también mi señora en su parte, también ella trabajó, luchó también por su bienestar, para estudiar. Bueno, yo prácticamente de la nada, Dios me dio todo, ¿no? Porque esto pues no se lleva a ningún lado. Yo me siento feliz que ustedes estén haciendo la programación, porque nosotros miramos por la plata para que haga la programación, porque hay muchos que solamente es por las patas está haciendo esta programación.
1: Y yo digo a la audiencia, don Luis,
0: sí,
1: si fuera por el dinero, yo ni un día hubiera hecho...
0: Estado acá, así mismo. Yo sé muy bien eso, Andrés, nos aguantamos unos tiempos, buen tiempo, prácticamente sin recabar nada, pero sí ganamos la audiencia. Patricia se ganó la audiencia con Andrés, se respeta mucho, porque me comenta la gente de afuera que lo considera Andrés un gran periodista, y yo creo que es muy difícil encontrar un valor, así como en el fútbol también, buscar un jugador en un puesto que realmente hace falta. Entonces vos lo encontrás de repente, como esto lotería también de repente, o como esto bingo, ¿verdad? Que de repente lo encontrás y lo ubicás en ese puesto necesario.

0: Rosario. Y ahora están haciendo una dupla espectacular con Patricia. Yo creo que acá lo que nosotros tenemos que mirar es que la gente que vale la pena lo alabamos. El que no vale la pena, bueno, es amigo, vaya puta, ya. Yo creo que la persona que de a poco estoy recuperando después de la desaparición de Fabio Manuel Montanaro, lo estoy viendo a Andrés, una figura que realmente va a pisar, y aparte la compañía de Patricia, que entiende mucho de radio, y bueno, yo creo que ya aprendió bastante también de cierto maestro, vamos a decir maestro también a la persona que con quien lo acompañó también, porque hay que siempre darle valor también, sí, como periodista y como un trabajador de sea de la radio, en cualquier profesión, hay que darle su aplaudir eso, Andrés, no mirar lo que hace atrás, lo que hace fuera ya es otras cosas, ¿verdad?
1: Nadie nace sabiendo, sí, y todo se aprende por el camino, pero para ello se requiere oportunidad. Y eso es lo que usted le está dando a mucha gente.
0: Muchísimo.
1: Muchísima gente.
0: Y hay mucha gente ingrato, Andrés, realmente, que se ha formado primeramente en la radio, como operador y locutor. Uh-huh. Segundo, en la discoteca de Owner, que ha crecido bastante en un momento dado, más de 30 años, que ha quitado no sé cuántos DJ y que han quedado acá en Oviedo y que están, ya tienen su lugar ganado. Uh-huh. No, hay dos, tres que son famosos ya acá en Oviedo, que fueron uno DJ, otro machutero. El machutero se dice al que alza y baja los baffles. Uh-huh. Y bueno, ahora tiene un equipamiento enorme, tiene su vehículo, sus casas propias, bueno, gracias a quién. Uh-huh. Pero son gente que no agradece, porque hay gente que agradece y viene por lo menos a saludarte, Patricia. Uh-huh. Y yo creo que eso es lo que vale en la vida, que una, como dice Andrés, esa oportunidad, como cualquier futbolista también, que hay mucha maldad y mucha mafia en todas las cosas, en la política, en el fútbol, porque hay mucha gente que acá pasaron los políticos, que del mercado venía casi pedir permiso y entraba en la radio como si fuera su radio. Uh-huh. Y ahora no lo conoce. Uh-huh. Y justamente está hablando del trato a Puá, este personaje que jamás, pero ahora que se prendió con otro que tiene una pantalla, televisión, entonces se olvidó del raíz, que donde estuvo, donde empezó y donde lo levantó y hizo alguien.
1: Cuando no era nadie.
0: Esta Radio Capital, hay muchos nombres. Bueno, yo le dejo, yo vuelvo después junto a ustedes.
1: Yo le agradezco, don Muchas Luis, gracias. Y le agradezco también por aceptarnos trabajar con la compañera. Usted sabe que nosotros fuimos compañeros también en otros medios, así que yo cuama voy la hora de trabajo. A don Apoño, un día le agradezco demasiado por darnos esta oportunidad. Y les digo al aire, les digo, no dudes en decirnos cuando cometemos errores, porque nadie somos perfectos. Y aquel que te corrige porque te aprecia. El que no te corrige es porque quiere tu perdición. Así de sencillo.
0: Así de simple, Andrés.
1: Así de sencillo.
0: No, yo estoy muy contento. Yo creo que dentro de poco van a tener más horas aquí en la radio para que pueda desplazarse mejor y bueno, y tener más chances también de que la radio pueda sobresalir más con ustedes, porque ustedes son los verdaderos periodistas. Un abrazo y que tenga suerte, y yo vuelvo a la tarde a compartir con ustedes.
1: Gracias, y gracias también a Doña Marisa, que está con nosotros acá en el estudio. Muchas gracias a la mamá Guazú, la mamá de este medio, y no solamente del medio, sino de
2: muchas
1: todos nosotros,
2: porque
1: hasta consejo nos da, muy particular incluso. Muchas gracias, Doña Marisa.
2: Matrimonio que trabaja por los medios con todo el amor del mundo. Así que
1: muchas gracias. Suerte. Muchas gracias. Tenemos a Nano en contacto. ¿Qué tal, Nano? ¿Cómo estás?
3: Sí, de vuelta, mi querido Andrés. Acá ya me encuentro, después de la entrevista realizada a Rosana Abogado, ya estoy en la escuela Costa Alegre, donde, así también como estuvimos diciendo recientemente, poco es el movimiento que vemos en los locales donde están surgando los liberales.
1: Sí, hay poca, tal vez porque tienen varios locales, ¿verdad? No se están aglutinando todos en un lugar, tal vez por eso, Nano.
3: Sí, yo digo eso también, justamente estábamos hablando con un amigo acá y me decía que impresionante la cantidad de gente que se mueve, pero hay muchísimos locales donde ellos se van a sufragar.
1: Sí, ellos tienen 11 locales del sufragio, 11 locales, la diferencia con el Partido Liberal, que todo se concentra acá en la zona urbana en 3 locales, ¿verdad? Y tal vez por eso lo que no se nota demasiado, pero vamos a ver en el resultado, Nano.
3: El resultado, a ver qué tal la participación. Pero esta cintena liberal también uno

0: acá la Aritao, tengo entendido, es el colegio, o sea, que Juan Ángel Benítez.
1: Así es, así es. Acá en Coronel Oviedo tenemos Capitán Roa, Costalero, donde estás ahora, San Roque, Costalera. Bernardino Caballero, que está hacia el cruce, 12 de junio, está Wenceslá y Juan Ángel Benítez.
0: Así mismo, en el 12 es que todavía no estamos acercándonos, mi querido Andrés.
1: Bueno, y cuando pueda nomás, compañero, cuando pueda nomás, lo que te queda más cerca para conocer un poco cómo se está desarrollando los votos en los locales electorales del Partido Liberal.
0: Perfecto, y acá también hay que recalcar que hay una muy buena cantidad de gente, de los agentes de la sub, los oficiales, de la subcomisaría 052 Barrio Costaleres. Hay seguridad garantizada acá en la zona, mi querido.
1: Eso es otro punto importante también, resguardar cualquier cosa, porque cuando hay aglutinación de personas ya puede suceder cualquier cosita, y el resguardo policial es muy importante.
0: Está a cargo del suboficial mayor Ramón Vázquez.
1: Espectacular.
0: Está haciendo excelente trabajo, mi querido Andrés.
1: Dale, compañero, entramos contigo en cualquier momento.
0: Perfecto, un abrazo.
1: Dale, dale. Patricia.
2: Interesante, realmente la hora más tranquila es la del mediodía, justamente, que se va acercando ya, ya los compañeros trabajando full. Estaba Michel Barreto queriendo contactar también con nosotros inmediatamente después de Nano Rodríguez. Él está por el Colegio Nacional, estuvo.
1: Sí, ahí entra de vuelta a Michel. Michel entra de vuelta con el candidato. Adelante, Michel, ¿cómo está, compañero?
3: Todo bien, compañero. Acá me encuentro con el candidato Oscar Chávez. Oscar Chávez, quien va a estar también saludando a la audiencia mayoritaria de la 101. Acá ya le doy retorno, compañero.
1: Bueno.
3: Andrés, a Radio Capital.
4: Hola.
1: ¿Qué tal, Oscar? ¿Mate con bien?
4: Tranquilo, Andrés. Dale toda normalidad. Está desarrollando nuestra elección en el local del Colegio Nacional Doctor Pedro Pequeña.
1: Qué bueno saber eso, Oscar, que se esté desarrollando de esa manera, porque es lo que esperamos, es lo que queremos, que la gente participe, pero que haya siempre tranquilidad y que puedan participar como corresponde, Oscar.
4: Sí, totalmente, es lo que anhelamos todos, todos los que estamos involucrados de alguna u otra manera, ya sea candidato, ya sea miembro de la comisión electoral, otros agentes electorales que participan en las elecciones, porque cuando hay incidentes en un local de votación, entorpece todo el proceso, así que nosotros hasta el momento muy contentos, la gente va acudiendo de manera masiva en el local. Otra cosa lo que ayuda mucho también, que el elector solamente entra en dos partes de la máquina de votación.
1: Ajá.
4: Eso acelera el proceso, no hay, genera mucha gente.
1: Eso es importante, Oscar, porque aparte de eso, la gente ya prácticamente ya están habituados en la votación electrónica, ya es familiar, entonces entra rápidamente, marca y ya sale de vuelta.
4: Sí, hola. Hola.
1: Hola, ¿te escucho, Oscar?
4: Sí, ahí sí te escucho.
1: Sí,
4: sí, totalmente, totalmente. Se ve, se observa a simple vista que en cada mesa hay filas largas. Uh-huh. Eso también ayuda mucho a que la ciudadanía pueda venir a participar y poder tener la mayor cantidad posible de participación en estas elecciones, para que podamos tener la elección más democrática.
1: Ahí se cortó la comunicación con Oscar. Entramos con el otro compañero, con Ariel. Ariel, ¿qué tal, Ariel? Entramos contigo.
5: Hola, Andrés, ¿qué tal? Estoy en compañía del precandidato a la Junta Municipal, el joven Rodrigo López. Ya te escucha.
1: ¿Qué tal, Rodrigo? ¿Cómo estás? Un gusto saludarte, Andrés Cubar.
6: Bien, igualmente, realmente acá, bueno, muy contento, viniendo ya a poder depositar mi voto, cumplir también con mi deber cívico, y bueno, a esperar que los resultados se den. Mucho trabajo, mucho esfuerzo que hemos

0: venido teniendo en estos últimos tiempos. Entonces, ya dejar en manos de Dios y en manos de la ciudadanía nuestra victoria.
1: Rodrigo, como joven de muy corta edad, proponiéndose para cargos importantes, un desafío importante, ¿cómo te sentís a esta altura, Rodrigo, ya llegando a la etapa crucial donde la gente ya tiene que depositar su voto de confianza después de mucho caminar, de mucho conversar, de mucho explicar la propuesta? ¿Cómo te sentís a esta altura, Rodrigo?
0: Bueno, realmente muy emocionado, no voy a negar de que, bueno, al ser mi primera candidatura también genera muchas emociones, también por el esfuerzo, por la dedicación que uno le pone a esto. Como te comentaba, ya hace un año y medio que nosotros venimos en campaña, conversando con la gente, recibiendo el cariño de la ciudadanía y por sobre todas las cosas, volviendo a ganar esa confianza con esto. ¿Qué es lo que se ha perdido en todo este tiempo? Y es lo que nosotros nos propusimos con él, en esta campaña cuando esto había iniciado. Yo había conversado con él, yo le había comentado mi preocupación de que hoy la juventud no participa en estas elecciones. Entonces, por lo que nosotros buscábamos hacer es el poder recuperar esa confianza, el ganarnos esa confianza de los jóvenes que puedan acompañarnos, y yo creo que eso lo hemos conseguido. Hemos ganado la confianza de esa familia que estaba desesperanzada y en esos jóvenes que lastimosamente hoy no tienen oportunidad en Coronel Oviedo.
1: Justamente al respecto, nuestro compañero Ariel significaba eso, de que en esta elección la particularidad que tiene es que los jóvenes están participando masivamente. Eso es un punto muy importante también. Usted como joven, ¿cómo se siente de poder lograr que los jóvenes se involucren otra vez activamente en la política?
0: Y mira, realmente hoy nos emociona bastante porque es lo que hemos luchado. Yo me inicié formando mi equipo político juvenil, había iniciado de esa manera en esta carrera política, en el cual hemos convencido y hemos demostrado a los jóvenes que si la política se hace de buena forma, es linda, porque la política es servicio al pueblo, la política es servir a la ciudadanía, poder ser partícipe de un cambio, poder ser partícipe de un nuevo rumbo, y yo creo que eso ven los jóvenes en este equipo. Eso ven los jóvenes y es por eso que hoy están saliendo, hoy están acompañando con mucha tranquilidad. ¿Qué es lo que hay que destacar? Eso yo le decía también acá, yo recién vengo también de la seccional de Colorada número 2 y hoy se está manejando con mucha tranquilidad esta jornada, y eso es lo que hay que destacar y hay que valorar.
1: Nosotros
0: tenemos que tener en cuenta de que esto va a ser lo que va a tomar la decisión del rumbo de Coronel Oviedo en estos próximos 5 años.
1: Nosotros como medios observamos bastante el trabajo, la participación, el actuar de los precandidatos a lo largo de estos tiempos, y solía haber detrás de vos, o en otra palabra, acompañándote, varios jóvenes que se le ve en los ojos esa luz de esperanza, esa luz que brilla, que le hace sentir diferente como joven. Y para mí eso conlleva un gran compromiso, una gran responsabilidad que vos estás llevando en tu hombro, Rodrigo.
0: No, y es realmente una mochila bastante, bastante pesada, como la digo yo, pero la estamos llevando con mucha responsabilidad. La estamos llevando con mucha responsabilidad porque vemos esa esperanza también en ellos, y eso es lo que nosotros hoy no queremos hacer, defraudar esa esperanza, esa confianza que hoy están depositando nuestras personas, porque acá hay un trabajo muy arduo que hay que hacer. Sabemos que hoy la situación dentro del Coronel Oviedo no es buena, no está en las mejores condiciones nuestra ciudad, y nosotros debemos de volver a recuperar eso, debemos de brindarle esa seguridad a los jóvenes de que van a tener autoridades que van a luchar por ellos, que van a tener autoridades que van a estar al lado suyo, que van a acompañar los proyectos que beneficien a la juventud. Y eso es lo que nosotros venimos proponiendo. Y mira, te comento, una de las propuestas más importantes que nosotros tenemos a la hora de llegar a la Junta Municipal, Dios mediante y mediante la ciudadanía, es la de poder tener un consejo juvenil, del cual se va a encargar, va a ser un consejo consultor, un consejo en el cual se van a presentar proyectos que beneficien a la ciudad de Coronel Oviedo, porque hoy lo que nosotros debemos de buscar es darle esa participación, pero eso depende mucho de las autoridades y del trabajo que ellos realicen.
1: Así es, Rodrigo, le deseo lo mejor, a los éxitos.

0: Y te dejo ahí hacer tus actividades. Yo sé que mucha gente te están aguardando por ahí para saludarte y por supuesto, esperar también tu acompañamiento para llegar a votar, Rodrigo. Éxito para vos.
1: Muchísimas gracias, igualmente con toda esta programación que están realizando y felicitaciones por el trabajo.
0: Bueno, ¿alguna otra novedad, Ariel?
2: Yo quería preguntarle algo. ¿Qué
0: Sí.
2: opinión te merece de los dios? Yo tengo un lugar preferencial acá en el local y veo que de cada 10 personas que entran, 7 o 8 son jóvenes, jóvenes, muy jóvenes, digamos. Esa es la pauta de que el Partido Colorado es el único partido que hace verdaderamente las afiliaciones.
1: Claro.
2: Porque es impresionante, a mí me impresiona esto.
1: No, y ellos ven también la oportunidad, ven esperanza en el partido. Y yo soy producto de eso. Yo soy producto de eso.
2: ¿Cuántos
1: Tengo
2: años vos tenés, Rodrigo?
1: 21 años, 21 años, y hoy el partido y nuestro equipo político me está brindando la oportunidad de poder estar como candidato a concejal. Entonces, yo también quiero ser un ejemplo para todos esos jóvenes de que si yo hoy puedo estar acá, ellos también pueden.
2: Así es, muchas gracias.
1: Muchas gracias.
2: Andrés, cualquier cosita vamos a estar de nuevo en contacto.
0: Dale, compañero, quedamos así. ¿Qué tal o participa? A mí me.
3: No te da una sobreoxigenación, o
0: Sí.
3: sea, un suspiro, cuando vos le escuchás a un joven hablar así lleno de esperanza.
0: Sí.
3: Te
0: Y
3: da.
0: realmente motiva escucharle a jóvenes deseoso de llegar a ocupar un espacio, deseoso de hacer algo desde un lugar, desde un curul público. Eso creo que le va a motivar a muchísimos jóvenes a involucrarse otra vez en la política, porque anteriormente a los jóvenes se les daba prácticamente nulas posibilidades, oportunidades de ser partícipe pasivamente para
3: Comúnmente son puestos en lugares denominados como
0: pegatineros, urreros.
3: pegatineros,
0: Votom, ¿cómo se dice,
3: Hay
0: verdad?
3: que ir subiendo escalones y mientras tanto tenés que hacer pegatina, ¿verdad? Y sin embargo vemos después la otra cara de la moneda en un joven que también se lanza y está a la expectativa y con la esperanza de llegar.
0: Así mismo es, y por lo que se le escucha, está muy motivado, muy motivado.
3: Y ojalá la ciudadanía le dé la oportunidad, ¿no? Ojalá
0: Claro,
3: un joven.
0: la ciudadanía elige, ¿verdad? La ciudadanía sabe a quién darle la mano, a quién darle la oportunidad, a quién darle el poder para representarle desde un curul municipal, que es el curul legislativo, ¿verdad? Y eso es importante.
3: Totalmente. Estaba viendo la capital de la madera, cómo van dándose las cosas y es un poquito más tranquilo ahí el escenario político, porque ahí hay una candidatura de consenso en el caso de Alejo Ríos Medina.
0: Bueno, vamos a recibirle a Nano y después vamos un poco
3: Vamos a
0: acá a Guazú. ¿Qué
3: desarrollar
0: tal,
3: eso, sí,
0: Nano? Adelante,
3: señor.
0: compañero.
4: Sí, de vuelta, mi querido Andrés, Patricia, audiencia, solamente para comentarle que ahora comienza a haber movimiento formal en la escuela Costa Alegre. Ocurre allí por una gente.
0: Un ajeno, mi taina.
4: Ocurre, o ya, o aumentar tu site y no hay problema. No, ya pura guasuina y nada, así, déjate y traemos. Ahí a ver la participación, pero con nada, pues,
0: Eso es importante, compañero, que la gente participe, porque al fin y al cabo es la oportunidad de todos los ciudadanos para elegir primero en su partido aquellos que creen que puede ser un buen representante. Y es la oportunidad que no tiene que desaprovechar la gente, compañero.
4: así es, mi querido Andrés, y también quería comentar a la audiencia que me preguntaron la zona de Nueva Londres, línea privada, ¿quién es el candidato ahí? Ahí sería Manolo Solís, que está candidatándose nuevamente como intendente,
0: Va,
4: candidato a la
0: Recutú.
4: intendencia, reelección. Y el otro, tengo entendido que es
0: Smith.
4: Cati, Edmit,
0: Smith,
4: Kenny.
0: sí. Así
4: Kenny,
0: es.
4: creo que.
0: Así es. Gracias, compañero.
4: Ya vamos a estar en un instante desde el colegio Juan Manuel Benítez.
0: Vale, hermano. Vamos así. Patricia.
3: Qué buena la participación y efectiva la de Nano Rodríguez. ¿Eh? Uh-huh. Se le felicita, compañero.
0: Nano muy Rodríguez, bueno, guapo.
3: Yo voy anotando, guapo, te darás Nano. Cuenta mi plancheta acá.
0: Sí.
3: Voy anotando la participación.

0: de los compañeros y los datos que van emitiendo, no, que si, finalmente y significan datos muy, muy importantes, ¿verdad? Muy interesantes.
1: Acá me envían gente de videos en la calle donde mujeres que se están enfrentando, ¿verdad?
0: Eso ha
1: Mira.
0: de ser el primer incidente que tuvimos en
1: Mira.
0: horas de la mañana. Sí, señora, así es.
1: Sí.
0: El primer incidente en el que
1: Mujeres
0: se...
1: enfrentándose.
0: Sí.
1: No, apego de todo un poco de cotas. De todo un poco va a haber acá.
0: Bien, ¿te parece si le damos una ojeadita de ruta a la ciudad de
1: A la ciudad de
0: Caaguazú con los
1: Caaguazú, por
0: datitos
1: supuesto.
0: que tenemos? Alejo Ríos
1: Por supuesto.
0: Medina es diputado actualmente, candidato de consenso en la ciudad de Caaguazú, ya ocupó la intendencia en Caaguazú, cabe destacar y señalar, en 2010 al 2000, y 2018.
1: El Partido
0: Aunque
1: Liberal no tiene entonces,
0: no
1: no tiene
0: tiene
1: interna,
0: internas,
1: va a
0: tiene de
1: legitimar.
0: consenso a legitimar, así es. Durante la carrera política, Alejo Ríos fue bastante cuestionado, pero por lo menos eso no llegó a estrados formales en la justicia. Hoy es de nuevo candidato de consenso de su partido en su ciudad por tercera vez, candidato a intendente.
1: ¿Es el hijo?
0: Alejo Ríos Medina, el diputado padre.
1: Él
0: Alejo
1: es el
0: Ríos
1: candidato.
0: padre, sí señor.
1: No es su hijo.
0: No es su hijo.
1: Alejo Río es el candidato a
0: Es el
1: intendente
0: candidato a
1: en la
0: intendente.
1: ciudad de Caaguazú.
0: Sí, señor.
1: Ajá.
0: Lo confirmamos.
1: Ah, ya.
0: Porque tengo que ser real y sincera que no estaba siguiendo el hecho como iba desarrollándose allá. Sin embargo, ahora estoy viendo también que la ANR tiene sus candidatos. Raquel Alvarenga
1: Sí.
0: y Víctor Fretes. Cada uno en su movimiento. Raquel está por Honor Colorado y por el movimiento Esperanza y Renovación está
1: Tiene el
0: Víctor
1: grupo de
0: Fretes.
1: Varela.
0: Sí, señor, el grupo de Varela. Y también el movimiento, yo creo, tiene su candidato, Luis Alberto, el apellido ya enseguida seguramente voy a acordarme. Movimiento, yo creo, tiene candidato en la ciudad de Caaguazú también.
1: Ah, para la
0: La
1: intendencia. Ah,
0: precandidatura para
1: mira un poco.
0: intendencia, sí, señor.
1: Mira un poco. Y en la ciudad de Caaguazú hay varios grupos que no pertenecen al Partido Liberal ni al Partido Colorado. No es bueno nomás decir minoritario, porque nadie pues sabe, ¿verdad?
0: A mí me gusta
1: Se
0: más
1: dice por el.
0: llamarles terceras fuerzas,
1: Ajá, mejor, mejor.
0: porque son fuerzas electorales importantes.
1: Claro, así mismo es. Vamos a un cortecito, compañero, luego continuamos con nuestro programa mientras le aguardamos a los demás compañeros para reportarnos.

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Son las 11:58. Qué rápido pasa la hora. Tres hijos ese, ¿eh? Ya. Vamos a ver a esta hora. Seguramente ya ahí los compañeros ya tienen algunas bocas de urna para saber un poco qué tal se va desarrollando las actividades electivas municipales internas de los partidos políticos. Vamos a guardar algunas informaciones al respecto. Los compañeros que están apostados en distintos locales electorales, muchísimos compañeros de trabajo que están esparcidos en diferentes locales electorales para traer todas las informaciones. Hemos hablado ya con algunos candidatos a intendentes, otros candidatos a concejales. Hablamos con Elvio Castro, ya hemos hablado con él. Hablamos también con Rolly Gaona. Faltaría todavía hablar con Marcos Benítez. Vamos a llamarle un poco a Marcos Benítez. Marco Benítez. Vamos a llamarle al candidato a intendente municipal, el abogado Marco Benítez.

0: Ñeñe en Baja Guante, lo vean. Le estamos llamando a Marcos Benítez, está sonando. Ahí pongo para que puedan escuchar que le estamos llamando a Marcos Benítez para hablar un poco con él también. Ahí está sonando el teléfono de Marco Benítez. No, ya entendé, ya entendí, Marco. Ahí se cortó. Se cortó, no atiende. Marco Benítez, no, ya entendí. No, ya entendí, Marco Benítez. Vamos a llamarle a René. René, con quien todavía no hablamos con René hoy. Ahora le voy a llamar a René Ávalos. René Ávalos. ¿Qué tal, René? ¿Cómo estás? Un gusto saludarte. Estamos en vivo en Radio Capital FM en Batecovio, Gina.
1: Buen día, Andrés. Mi saludo para vos, para la audiencia. Un gusto escucharte, che. Estamos trabajando intensamente, recorriendo, observando los locales de votación.
0: ¿Cuáles son los locales que ya recorriste, René?
1: Ya recorrí Bernardino, Capitán Roa, Juan Ángel Benítez, 12 de junio. Ahora estoy yendo a Carandaguite.
0: A Carandaguite. ¿Qué tal ve la participación de la gente, René, en esta interna?
1: Por el momento muy poca participación. Muy poca. Hasta ahora más o menos 10% promedio. En algunos locales un poco pasa, otros menos. Y realmente me preocupa un poco la poca participación, ¿verdad? Porque evidentemente eso es una lectura que hay que darle, ¿verdad? Porque la gente no participa en un lindo día, clima agradable. Algo está pasando en el Partido Liberal que tenemos que analizar con mucha seriedad.
0: Esto no es bueno, René, lo que acabas de decir, porque algo no está cuadrando, por algo la gente no está participando. Y amerita un debate profundo y seguramente va a ameritar también el cambio de la ingeniería política dentro del Partido Liberal. Porque si la gente no participa, eso también pone en riesgo la democracia, René.
1: Sin duda, yo justamente estaba diciendo en otro medio recién que la poca participación lógicamente debilita la democracia. Para que nuestra democracia se fortalezca, la gente tiene que participar. Por más que a veces la gente dice, no, ¿cómo interna? Era importante, ¿pantas a dónde? No, la interna es importante, porque vengo ya elegida en el candidato. Entonces, hasta ahora hay una participación medio sin precedente, porque yo no recuerdo que un mediodía cualquiera de todas las elecciones anteriores que haya habido solamente un 10% de participación. Eso lógicamente a mí me llama mucho la atención y creo que a esto amerita un análisis profundo, porque con la poca participación se demuestra que los liberales no están entusiasmados y no pudimos entusiasmar probablemente, hay otros factores externos que puede ser también que sea perjudicial, como por ejemplo que surjan figuras fuera del Partido Liberal que son muy idolatrados. Entonces eso también lógicamente debilita al Partido Liberal. De hecho que el Partido Liberal históricamente siempre llega a los 30, 35% de participación, pero hoy no veo que se llegue a eso.
0: Y por porque, lo que vos estás mencionando, es muy preocupante. Si a esta hora no se llega todavía al 10%, normalmente a la mañana son los que más participan la gente, significa que no se va a llegar a los 20, René.
1: Mis amigos se preocupados, se vea, porque mediodía a la Naña Majete y a la 20%, ¿ve? Quiere decir que, apenas 10%, significa que esto va a ser apretado para que se llegue a 20%. Ojalá que a la tarde concurran la gente. Yo aprovecho la ocasión, Andrés, de tu medio para invitarle a los liberales. Ya jalan, ya votan, muy bien, Andrés, voy a ir al local de votación. Ya jalan, hoy la mitad. Ellos pinen moto, venden auto, agarrarla donde tenemos de tereré, agarrarle a tu familia y llevar, porque la democracia vamos a fortalecer en la medida que los ciudadanos participen en sus internas y en las elecciones generales. Porque sencillamente.

0: Andrés, más estamos la gente muchas veces, oye, y andé ya opaba en redes sociales, ¿no? Oye, playalo, mira. Uh-huh. Opega tú en el día de la, en la obra de la verdad, donde puedes ir a decidir, no fue, pues estás joven, pero opega tú ya o redes sociales. Yo creo que la gente tiene que participar en las redes sociales con sus críticas, pero cuando llega el día de la votación, tiene que ir a votar, o elegía, no, y está votada. Y de eso se trata la democracia, y ojalá sea, amigo, que esta tarde aprovechen los liberales para sumarse a los distintos locales de votación, a votar, o elegir, y candidato, una pelea importante de Hernández.
1: La gente opinan como un león y deciden como un asno. Más o menos así, ¿verdad?
0: ¿Eh? En el ojo, o sea, mi mamá, yo le digo a toda la agregabela de ¿verdad? ¿Cierto?
1: Y teo, ¿verdad? Y es la cruda realidad, y no solamente los liberales, sino eso ya se torna común con el uso de la tecnología, porque la gente al final, al parecer, no entiende muy bien sus responsabilidades y derechos dentro de lo que es la participación en las elecciones para sus autoridades. Baja, hay un poca cosa la ella pójena. De destino no depende de la área decidida, René.
0: Así mismo, realmente. Ahí a este cu la gente no valora a suya la libertad que tiene de ir a elegir para su candidato, ¿verdad? Esto en la época antigua no ocurría, ¿verdad? Entonces hoy tenemos la libertad plena de ir a depositar tu voto, a elegir para tu candidato, elegir la persona de tu confianza, y no lo estás haciendo, lógicamente, no sé qué podemos decir, pero yo no pierdo la esperanza, y por eso les invito a la gente para que esta tarde vayan a votar. Ya Halloween está, ya votar, ya Halloween, en la compañía está cerca de tu casa, en los barrios está cerca de tu casa, los locales de votación, y hay que ejercer este deber cívico que tenemos cada 5 años, porque en una elección hoy que ha continuado, cada 5 años tengo que tocar la oportunidad. Y cuando toca la oportunidad, yo creo que la gente tiene que participar y ir a elegir, ¿verdad?
1: Imagínate un poco, René, si ahora se está comportando así la gente, en las generales va a ser mucho más complicado todavía, porque el adversario, la gente de la otra vereda, ¿dónde vamos? ¿Ahí dónde ya piscina, René? Hola. No sé, se fue la comunicación. Se fue la comunicación. Vamos a tratar de retomar con René. Todavía no terminé con él. Quiero retomar otra vez con él. Sí, entra otra llamada, dice. Entra otra llamada. No. Doble llamada, güey, con René. Porque me quería hablar un poco más con René Ávalo. Pero, ojo la llamada. ¿Qué tal, Johnny? Va, te coño a esa escena.
2: Excelente, hasta hoy en día, con la participación de mucha gente. Me alegra saber que los jóvenes están participando en la toma de una decisión tan importante como elegir al futuro intendente, futuro concejal de nuestra ciudad.
1: Espectacular, porque imagínate un poco, Johnny apenas tiene 22, 23 años, tiene todo un futuro por delante, toda una vida por delante, y su futuro de alguna manera, de gran o poca medida, va a tener la incidencia en su vida, las acciones públicas que se realizan en nuestro país. Normalmente la gente dice, y los jóvenes dicen, se va a ponte hoy, arecota va a pon allá. Pero de la función pública depende para que haya condiciones para que pueda trabajar, ya sea independiente o dependiente. Las instituciones públicas son lo que marcan las pautas en un país a través de sus normativas y controles, para que uno pueda generar riqueza. Y en la toma de decisión, ahí está el secreto, elegirle a personas idóneas que puedan crear esas condiciones para que un joven con sus esfuerzos puedan tener la posibilidad de estudiar en una institución pública, ya sea básico, medio,

0: o avanzado, siempre se va a depender de alguna manera de las instituciones públicas. Tenemos a un compañero en línea, Michel. ¿Qué tal, Michel? ¿Cómo estás?
1: ¿Qué tal, compañero? El tema de Marcos Benítez, según me comentaron recientemente ahí, un colega que a la una de la tarde va a estar marcando presencia acá por el local de la votación del Colegio Pedro Pepeña, compañero.
0: Está, entonces vas a montar guardia también para hablar también con él, compañero.
1: Efectivamente, compañero.
0: Y luego ya, te aguardamos por acá.
1: Ya esperándole. ¿Cómo?
0: Luego te vamos a guardar por acá, digo.
1: Dale, compañero, perfecto.
0: Espectacular, espectacular. Oye, tema, compañero.
1: Dale, señor.
0: Vale, vale. Eso es importante, Johnny, porque de alguna manera dependemos de la política. De alguna manera dependemos de la política. Acá tenemos a Dani Mesa en línea. ¿Qué tal, compañero? ¿Cómo estás? Adelante, Dani.
2: Muy bien, compañero. Acá tengo presente conmigo el candidato a concejal, don Marcial Cardoso, que ya va a estar teniendo retorno. Ya te escucha, compañero.
0: ¿Qué tal, Marcial? Matecoigo, será más el aporte, Gina.
3: Hola.
0: Hola, te escucho, Marcial. ¿Qué tal, Andrés Escobar, desde el estudio de 101.7? Bate, ¿cómo es, hermano?
3: Muy buenos días, Andrés, a vos y para toda la audiencia. Y bueno, acá ya prácticamente venido, estoy por el local electoral Bernardino Caballero, mirando las votaciones, pero sabemos que dentro del Partido Liberal la participación es muy poca, hay que ser sincero, porque los liberales siempre tienen esa particularidad, no hay mucha participación, pero sí la general participa todo. Y estoy viendo que prácticamente todas las mesas están vacías, pero bueno, aproveché la oportunidad para instalar a los amigos con el legionario para que vean y elijan la lleva. Pues esta es la oportunidad de elegir, pues, a quien le quiere como su próximo representante ante el Ejecutivo Municipal.
0: La poca participación pone en riesgo la democracia, Marcial, porque para legitimar una autoridad se requiere la mayoría en la democracia, y si la participación es baja, prácticamente ese derecho no se ejerce, Marcial.
3: Así mismo, justamente aquí, como tengo entendido, dentro de 5 minutos vamos a tener el primer corte de la participación, y creemos nosotros, según yo veo, la tendencia es seguramente vamos a alcanzar entre 20-22% de participación. Ojalá que alcancemos el 25%, pero tengo fe que va a ser así, pero cierto, hoy es el momento de que uno pueda ni elegir, ¿verdad? Una elección interna. Y luego vienen las generales, pero tenemos que practicar ya en esta interna, como se dice.
0: Tal vez, ¿será que no es porque anteriormente la gente ya estaba acostumbrado a la baja participación en la interna, porque normalmente se legitimaban nomás candidaturas y no había una competencia importante, no había tantos nombres a disposición de la gente, Marcial?
3: Y sí, eso también, y aparte que el Partido Liberal siempre hay una particularidad, nosotros siempre consensuamos candidaturas, entonces por ende siempre la participación es muy baja, ¿verdad? Hoy sí tenemos una interna, tenemos 2 candidatos a intendente, 3 listas de la Junta Municipal, pero con todo eso yo creo que tengo fe que a la tarde va a haber mayor participación en todos los locales electorales, porque es el reporte que yo estoy teniendo a nivel distrital de Coronel Oviedo.
0: Imagínate un poco, Marcial, 36 candidatos titulares a concejales y 36 suplentes. Son más de 70 personas que aparentemente tienen que buscar votos para sus propias candidaturas, y 2 candidatos a intendente, aún así, a esta altura, muy poca participación, me decían otras personas en otros locales, que alrededor de 10% nada más está llegando a esta hora, Marcial.
3: Así mismo es, y realmente es, no, para nosotros no es casualidad, prácticamente casi normal, es que siempre esta cantidad de participación solemos tener la interna, ¿verdad? Uh-huh. Y bueno, lo importante es cuando también se legitima las candidaturas, ya sea la candidatura intendente y también la lista de la Junta Municipal.
0: Ustedes que están en la función pública tienen la facilidad y de ser primero luego conocido, ya son gente probada en la función pública, tal vez eso también genera una particularidad interesante hacia lo que están luego, o cómo vos ves esa parte, de Marcial.
3: No, claro, en este sistema electoral se sabe que si uno es conocido, bien conocido, es una mucho más práctico, ¿verdad? Porque en el momento del elector de primero elegir la lista, luego

0: Las opciones, pues ahí te ves, si vos sos conocido, te es más fácil, porque muchas veces la gente viene y le vota, ¿verdad?, a la persona más conocida que tiene, que le conoce. Entonces, eso es un factor positivo, ¿verdad?, para cuando uno es conocido, sí. Es mucho más, no quiero decir traumático, pero cuando uno inicia recién es un proceso que todos cumplimos, así como en mi momento también me tocó a mí, ¿verdad?, hacerme conocer. Pero ya soy bien conocido, como se dice, y yo creo que una facilidad también para mí.
1: Asimismo, Marcial, y si la gente te dan esa herramienta otra vez, va a llevar en tu hombro un 5 años más de responsabilidad para servirle a la gente.
0: Así mismo, justamente, la última palabra siempre lo tiene el pueblo, ¿verdad? Si uno ha hecho bien su trabajo, desde luego que te dará una oportunidad, ¿verdad? Entonces estamos en eso. Y creo yo que en estos 5 años hemos demostrado, ¿verdad?, presencia por sobre todas las cosas. Al dedo político no es caliente a la mitad. Y siempre nosotros, a la hora de la verdad, estuvimos siempre presentes, no solamente a los afiliados, sino que a todos. Para mí, el color no existe. Es lo que siempre, por eso tengo muy buena aceptación, digamos, ¿verdad? Pero vamos a ver después a las 5 de la tarde.
1: Gracias, Marcial. Éxito.
0: No, de mi parte, muchas gracias y también felicitarle a ustedes muy temprana hora haciendo esta hermosa cobertura.
1: Gracias, muchas gracias, Marcial Cardoso, candidato a y preocupado, al igual que otro candidato. Rosana manifestaba lo mismo. También otro compañero más. Continuamos contigo, Dani.
2: Sí, se cortó la comunicación,
1: Se
2: pero
1: cortó, Dani.
2: ya. A ver, que ya disfrutó. Y hasta el momento están medio calmados la concurrencia.
1: Y la participación, y
2: Ya.
1: coinciden los propios candidatos, afirman que hay muy baja participación en la fila liberal, Dani.
2: Exactamente. Vamos a ver si en el transcurso de la tarde si cambia un poquitico también el panorama. Ya que en este preciso momento del mediodía también es seguro que está pasando toda con la familia, todo esto.
1: Ahí se cortó el compañero. Se cortó. Bueno, le aguardamos después por acá, Dani, para... Ahí, entramos de vuelta. Entramos de vuelta. Se cortó otra vez, Dani, se cortó nuestra comunicación.
2: Sí, te decía, seguramente la señal también por acá, boca baja. No, te decía que seguramente está pasando algo con la familia, ¿verdad? Vamos a ver qué pasa también en el transcurso de la tarde para que cambie un poquitito el panorama.
1: Ojalá, ojalá que cambie el panorama, ojalá que la gente participe. Y hay una particularidad en el Partido Colorado que seguramente pienso yo, ¿verdad? Una especulación mía nada más, que en la fila colorada están acostumbrados a moverse la gente con incentivo. Y seguramente en la fila liberal mucha gente también esperan eso, Dani. Eso podría ser también un factor.
2: Exactamente, seguramente. Lastimosamente que estoy sin móvil yo, pero sí estaba sin móvil, iba a estar recorriendo también los locales de PC, ¿verdad? Como vos estás diciendo, era el tema de los incentivos, ¿verdad? Seguramente ahí están amontonados, ¿verdad? Esperando alguna cosita también para poder venir a votar.
1: Bueno, te espero por acá al mediodía para solucionar esa parte de movilidad, compañero, para luego avanzar con nuestro trabajo. Te aguardamos por acá.
2: Perfecto, perfecto, correcto.
1: Dale, compañero, dale, dale. Estamos con Nano Rodríguez. ¿Qué tal, Nano? ¿Cómo está, compañero?
3: Sí, ¿qué tal, mi querido Andrés? Después de lo que fue la recorrida por la zona del barrio Costalere, ahora ya estamos, o sea que hace rato que estábamos recorriendo acá por la zona del barrio San Isidro y nada, tensa calma. Una participación igual que al de Costa Alegre.
1: Pese a Paité, la liberal que era local, y preocupadísimo que están los que son candidatos porque la participación es demasiado baja y ellos mismos lo están afirmando.
3: Pero, sí, pero de una cosa que no sé si te percataste, te diste cuenta, Andrés, ¿dónde están los líderes liberales? ¿Dónde están los líderes liberales quienes tenían que haber recorrido los locales y marcar presencia como líder apoyando a su respectivo candidato a intendente y a concejalía?
1: Y ahora pues se juegan otra cosa también, Nano. Se juegan también los cargos partidarios. Y los líderes también están siendo expuestos a consideración de los liberales. Entonces cada uno también está buscando para su propio voto, Nano.
3: Perfecto, y capaz que también

0: lo que ellos más bien se preparan para lo que se viene en la alianza que se está preparando. Por ahí seguramente viene el tema porque no es pujante la interna del Partido Liberal.
1: Y sí, el Partido Liberal después de mucho tiempo vuelve a tener una interna dentro de su fila. Anteriormente ellos siempre iban a consenso y más bien legitimaban nada más la candidatura. Tal vez esa práctica perdieron liberales y no están pudiendo retomar todavía. En las internas, porque en las generales la participación siempre suele ser distinta, ¿verdad?
0: Totalmente. Y ya no es como antes que tenía a Urano de tal líder, de tal movimiento, y se ve que la ausencia guapea, como se dice, en estas internas liberales, también pasa por ahí.
1: Y sí, vamos a ver qué pasa a la tarde, vamos a ver qué pasa a la tarde. Ojalá que la gente participe más, porque eso pues te da la democracia y la gente está desperdiciando las oportunidades que tienen de elegir personas idóneas para ser su representante, que durante 5 años va a estar administrando nada más y nada menos que la municipalidad.
0: Totalmente, Andrés, está totalmente lo correcto, lo cierto, y esperemos que pase eso, eso que está anunciando vos, porque la participación es importante y eso es lo que corresponde, ¿verdad? Y el derecho y la obligación de un ciudadano a ir a elegir, a votar a su candidato.
1: Así mismo, compañero. Bueno, ¿hay algo más para agregar para luego volver contigo desde otro local, compañero?
0: No, nada más que esto que te estaba comentando recientemente, mi querido Andrés, ya que es totalmente tranquilo los locales de votación donde estuvimos nosotros hoy, excepto cuando llegué, ya después de lo ocurrido, esa pelea, por decirlo así, ¿verdad? Esa discusión en el colegio Enrique.
1: Sí, ya pasó eso, prácticamente no pasa desapercibido, pero tampoco llegó a mayores.
0: Tampoco llegó a mayores y ojalá que tampoco vuelva a ocurrir una cosa así, una
1: ojalá,
0: cena así,
1: ojalá.
0: Que esto sea tranquilo y que se tenga una fiesta cívica, así como hablado, anunciado al comienzo de nuestro programa.
1: Así mismo, compañero, quedamos por ahí entonces, hasta cualquier momento.
0: Gracias. Bueno.
1: Se preocupa la baja participación de la gente. Hay que participar, gente. O pengo peñe queja, jina. Peñe queja, peña lamenta.
2: Siempre hablamos nosotros de la participación de la gente, que generalmente está condicionada por el famoso
1: incentivo económico.
2: Ajá. Y recalcarle a la gente nada más que tiene que ir a votar por el candidato que le presente una mejor propuesta. Uh-huh. Para él y para su ciudadanía.
1: Que le genere más esperanza y confianza.
2: Claro que sí. Uh-huh. No solo por ese 100.000 o por ese incentivo económico que te da el 100.000 y prácticamente al salir de tu casa ya se termina.
1: Sí.
2: Y 5 años pasadas.
1: A veces lo mitamos más en Pobio Joga Pecha Jaupama.
2: Claro. Ah. Claro. Prácticamente no es nada eso.
1: Ah, paja o paitea, ¿ves? 5 años sin nada.
2: Y también incentivarle a la gente que se ponga a analizar cuáles son los principios de su partido. Uh-huh. Estuve hablando la vez pasada, modo de comentario, estuve hablando la vez pasada con un joven
1: de un partido
2: en específico. Uh-huh. Le pregunté, ¿cuál es la ideología de tu partido? Uh-huh. ¿En qué se enfoca? Uh-huh. ¿Cuál es su visión a nivel país?
1: Uh-huh. Su filosofía, su doctrina partidaria.
2: Exactamente. No sabía.
1: Uh-huh. Y es político.
2: Es político, es prácticamente activista, defiende sus colores a muerte.
1: Ajá. Defiende sus colores, pero no sabe su ideología.
2: Exactamente. Ajá. Y pienso que lo primero que se debe de saber es la ideología del partido.
1: Hay que saber su doctrina.
2: ¿A dónde apunta el partido? Ajá. ¿Qué visión tiene a nivel país, a nivel departamental? ¿Qué quiere hacer?
1: Como institución política.
2: Empresarialmente, ya que soy cuasi economista, la misión y visión se dice en la empresa. Uh-huh. ¿Cuál es la misión y cuál es la visión que tiene el partido? Uh-huh. Y generalmente

0: Me decepciona, ahora escuché que estaba hablando Rodrigo, una participación más grande de jóvenes, pero esos jóvenes generalmente son los que no saben la ideología de su partido político.
1: Y tiene que
0: Se
1: saberlo.
0: guían por los colores, cosa que no tendría que ser así porque el color no te va a ayudar a nada. Lo que te va a ayudar en algo es si tu candidato, el que te representa, tiene esa visión, la misma visión que vos tenés de generar empleo, de generar las condiciones para que un ciudadano pueda sobresalir. En este caso, principalmente siempre apunto a una mejor educación.
1: La educación es la herramienta. Para mí, y coincido contigo, que la formación de una persona es la riqueza verdadera de un ser, porque es la única que te va a permitir convertir eso en riqueza económica. Tu conocimiento, tu preparación, tus habilidades, tus cualidades como persona, es lo que te va a ayudar a generar valores agregados para el bien de tu persona o de tu familia. Y si uno no está preparado para nada, si tiene suerte, lo único que va a ofrecer al mundo es su fuerza física. Y todo el mundo sabemos que la fuerza física no te permite generar recursos grandes. Es muy limitado lo que te pueda generar tu fuerza física. Porque solamente lo que produce físicamente es lo que ganas como remuneración, como recompensa a lo que desarrollas. Sin embargo, si tenés unas habilidades, cualidades distintas y una amplia preparación intelectual, equilibrio emocional y espiritual, te puede permitir multiplicar el valor. Y eso no se le enseña a los jóvenes. ¿Por qué los jóvenes hoy en día no se forman? La gente se va en escuela, colegio, universidades y no precisamente por el conocimiento, en busca del conocimiento. Se van en busca del cartón. Y hoy en día el cartón ya no es más como antes. Ya no te da más esas oportunidades que te daban antes. Hoy en día lo que se lleva en cuenta es qué es lo que vos sabés hacer. No se lleva en cuenta el cartón que tenés. Porque lastimosamente hay personas con cartones que no saben hacer nada y personas sin cartones que saben hacer mucho.
0: En este contexto, y es muy importante lo que hablas, siempre incentivo a la persona que me pregunta o me habla de política y me dice, siempre pregunto a la gente, ¿vas a ir a votar en las elecciones? Y hay una cierta cantidad de personas que me dice, ¿yo no voy a votar o me voy a votar en blanco? Y siempre le digo, y ahora digo al aire, le digo a la persona, ¿por qué votas en blanco? Y me dice, no tengo un candidato que me represente, que me convenza. Y lo que la gente quizás no dimensiona es que votar en blanco es dejar que otros decidan por vos.
1: Así mismo es.
0: Al vos votar en blanco en cualquier elección, ya sea internas partidarias o principalmente en las elecciones generales, estás dejando que otras personas decidan por vos. Por eso siempre es importante, primeramente, el hecho de sentirte representado por un partido no significa que te gusten los colores o simplemente el hecho de que esa persona hable bien y que sea de ese partido político, sino que ¿a qué apunta? ¿Cuál es la visión? En esa visión, estás vos, está tu comunidad, está tu ciudad.
1: Te lleva en cuenta en su programa, en su plan, en su
0: Claro.
1: candidatura. Te está llevando en cuenta a vos. Esa es la gran pregunta, eso que vos acabas de decir, Johnny. Es clave para elegirle a alguien. Esa persona que se está postulando lleva en cuenta mis ideas, mis proyectos, mis necesidades, mis sueños en su compromiso de gestión. Incluyo yo en eso. Esa es la pregunta que poca gente lo hace y admiro mucho tu visión en ese sentido, porque sos demasiado joven todavía para mirar todos esos panoramas, porque hay muchos jóvenes de tu edad que no, ni siquiera les interesa La política ni siquiera se involucra en

0: de farra en farra. Mandé el mundo a la bilonga. Y lo que alcanzo como toca, yo sabe, Crisa. Y hay personas que realmente tienen esa visión, ese interés, y que miran mucho más allá de las aventuras momentáneas.
1: Así mismo. Y en este mismo contexto del tema del voto, hay gente que dice ser apolítica. Uh-huh. Famoso apolítico. Yo no me entremeto en la política porque no me sirve de nada. Uh-huh. Y generalmente me río de esa gente porque no se pone a analizar, a pensar que prácticamente el 90% de las decisiones que toma día a día es política.
0: Sí.
1: El futuro del país, su futuro prácticamente depende de las decisiones políticas que se toman a diario. Uh-huh. Y la gente no dimensiona eso, dice ser apolítico o simplemente no me entremeto en la política. Uh-huh. Insto a los jóvenes a que se involucren, no solamente siendo urreros como generalmente son la mayoría de los jóvenes.
0: Son utilizados los jóvenes.
1: Son utilizados, lastimosamente son utilizados, pero también es falta de conciencia del joven que no se pone a analizar, a pensar lo que realmente marca la diferencia. Uh-huh. Cómo debe ser. No como la persona te pinta. O siempre tenés que mirar un panorama general. Tenerle en cuenta a los otros jóvenes. No ser egoísta en ese sentido. Uh-huh. Porque al final, en un bote, mientras más personas reman, se llega más rápido al objetivo.
0: Sí. Así mismo es, y como se dice, el carro si estira uno solo, probablemente le dificulta llevar, pero cuando muchos se ponen y lo empujan de igual manera, es mucho más fácil de llevar eso a la meta final. Y es lo que no se le enseña a los jóvenes, y yo siempre digo, hace rato estábamos hablando de eso con Papachín Morales, que es una deuda histórica, porque no es actual, una deuda desde siempre de los partidos políticos, que es la aplicación de la Constitución Nacional en cuanto a las exigencias de los partidos políticos, y no solamente exigencias, sino es un deber de los partidos políticos de educarle a sus ciudadanos cívicamente. ¿Y qué es la educación cívica? Yo como ciudadano tengo que saber todos mis derechos constitucionales, mis obligaciones como persona y mis responsabilidades que tengo que cumplir. En este caso en particular, es obligación de toda persona ir a votar. Es obligación de las personas ir a votar en las elecciones para autoridades. Es su obligación. Al mismo tiempo es su derecho, porque tiene el derecho de elegir de entre todos los que se postulan, elegirle a una persona que representa esa esperanza, esa confianza que acabas de decir. Entonces, si vos no ejercés ese derecho y esa obligación como ciudadano, estás desperdiciando tu oportunidad como parte de esa sociedad. Entonces, si no ejercés eso, prácticamente le estás dejando vía libre a otro a que tome decisión por vos, a su manera, a su antojo, a sus intereses y no a la tuya.
1: Claro, claro, exactamente. Y recalcar también, hablando en general, a la señora, al señor, el joven que me está escuchando, que nos está escuchando en este día. Señora, señor, joven, les insto a no agarrar incentivos económicos, a votar por el candidato que realmente tiene propuestas que ayuden a los jóvenes. Señora, piensa en tu hijo. Señor, piensa en tu hijo al momento de elegir a una autoridad, porque el 80% del futuro de tu hijo depende de esas decisiones. Hablando educativamente, ahora por ejemplo Oviedo se convirtió hace un tiempo ya en el epicentro de las universidades. Uh-huh. ¿Por qué está la Universidad Nacional de Caguazú o otras universidades públicas?
0: La UNA también.
1: La UNA también. Fueron por decisiones políticas.
0: Claro.
1: Fueron por decisiones políticas. A eso me refiero en pensar en sus hijos. Sus hijos, los hijos somos el futuro del país. Y en este caso, al momento de vos agarrar un incentivo económico,

0: te estás privando del día de mañana, a, ¿cómo se dice? Darle un pinchazo a la persona que está allá arriba, que vos elegiste como autoridad. Te estás privando de ese derecho de reclamarle lo que está mal, de exigirle lo que está mal, lo que está haciendo mal. Porque a vos ya te pagaron ya antes, ya te dieron ya. Yo pienso generalmente en, me pongo a analizar desde el lado del que vota y del lado de la autoridad. Y hay que ser muy analíticos y muy realistas en este tema, porque la persona que te da ese incentivo económico ya dice por vos que en cierto sentido ya te pagó.
1: Ya te pagó y no serví para nada como
0: ya,
1: ciudadano.
0: No, ya te pagó.
1: No te trata como un ciudadano, te trata como una mercancía más.
0: Exactamente, vos sos una mercancía porque te puede comprar fácilmente. ¿Y qué esperas de una persona a la que compras fácilmente? No esperas nada de esa persona. Vos no tenés por qué reclamar porque él ya te compró en su, en su debido momento, ya te pagó lo que vale tu voto.
1: Sí. Y tu voto ahí deja de ser, deja de servir para una buena salud, para una buena educación, para una seguridad, para crear fuente de trabajo. Para todo eso tu voto no sirve. ¿Por qué? Porque le pusiste otro precio.
0: Claro.
1: Y el precio es una mísera suma que con eso más o menos pasa con lo que pasó con Judas, que con una moneda le vendió al Salvador del mundo. Y nosotros los padres de familias con una moneda le vendemos a nuestra familia entera. Es una lástima y duele eso.
0: Y sí, y es la cruda realidad. Hay que ser siempre realistas, sinceros con este tema, porque nos involucra a todos. Y prácticamente, como ya había dicho y repetido muchas veces, es nuestro futuro.
1: Imagínate un poco, Johnny, los sanedrines, lo que son de los sacerdotes. Los sacerdotes le dan el dinero a Judas. Y Judas le vende a la mejor persona que ellos tienen. Los políticos le dan voto a los padres y los padres le venden a las mejores personas que tienen, que son su familia entera. Su familia entera. Impresionante es lo que se hace. Desde la época de Jesús venimos con esa práctica y todavía no aprendemos, Johnny. En 2000 años ni hay tiñada aprendizina de que ese tipo de cuestiones, ese tipo de comportamiento, ese tipo de decisiones no nos conduce a una mejor calidad de vida. Sin embargo, lo irónico es que la persona vende su voto y el día de mañana se plaguea porque tiene una autoridad que no sirve. Y no se da cuenta que él mismo se destruye, se autodestruye al vender su voto. Le vende a su familia entera y por una migaja. Hañan de barato, ve curera. ¿Y curera? ¿Y cuánto cuesta ahora? ¿300 mil?
0: 300 mil, sí.
1: ¿300 mil de curera?
0: Aproximadamente.
1: Sí. A por el promedio, ¿verdad? ¿Y por cuánto la gente se vende? 50 mil, 100 mil. O sea que eres guasura y precio la gente doña vende. Y no se da cuenta que entrega su dignidad, pierde su dignidad con todo eso.
0: Y eso que llevamos 37 años de democracia.
1: Así mismo es. Tenemos a nuestro compañero Michel en línea. ¿Qué tal, Michel? ¿Cómo estás?
2: ¿Qué tal, compañero? ¿Me estás copiando?
1: Sí, te escucho.
2: Bueno, compañero, acá estoy con el delegado del Tribunal Superior de Justicia Electoral, el abogado Gustavo Segovia. Vamos a estar conversando también con él acerca del movimiento que se presenta en este momento aquí en el local de la votación del Colegio Pedro Pepeña, compañero.
1: Vale, compañero, adelante.
2: Ahí ya le doy el nombre.
1: ¿Qué tal, Gustavo? ¿Cómo estás? Andrés Escobar te saluda desde el estudio de la 101.7.
3: Sí, buenas tardes, Andrés. Un gusto y a las órdenes.
1: ¿Qué tal va el que estaba marchando la fiesta cívica en ese local? ¿Cuáles son las novedades que tenemos hasta esta hora?
3: Con decencia y educación, que está cumpliendo el tiempo y forma con todos los previstos del trabajo. Están mandando a los electores a sufragar.
1: No hay todavía esos inconvenientes de que alguien entra con alguien a votar, ese tipo de inconvenientes no tenemos todavía.

0: para darnos ley, para que pueda entrar una persona de su confianza hasta el cuarto sitio.
1: Creo que son, así como mencionaste, son dos características. Lo que no tienen miembros superiores y lo que no tienen visión. Son las únicas que tienen habilitado para ser acompañados, ¿no es así, doctor? Ahí se fue la señal. Se fue. Se cortó la señal. Se cortó lastimosamente, se cortó la señal. Es una pregunta interesante. Es interesante esta pregunta porque... A ver, Michel, entramos de vuelta contigo, Michel. Aguardame un segundito. Michel, se cortó, Michel. El, doctor, ¿me escuchás, doctor? Te decía, doctor, lo que acabas de mencionar, te hablaba al respecto. Las dos únicas características que da el permiso para ser acompañado son lo que... tienen problemas con miembros superiores y lo que tienen carencia de visión. Son las dos únicas, ¿verdad, doctor?
2: Sí, carencia de visión o personas con avanzada edad que tienen problemas. La mayoría de las personas, digamos, a partir de los 40 para arriba, empiezan a tener problemas de visión, ¿verdad?
1: Ajá. Pero ¿cómo se comprueba eso de que tiene problemas de visión, doctor? ¿Cómo se
2: comprueba? Es muy evidente cuando uno le observa a una persona que...
1: Ya, entiendo, doctor. Es muy interesante eso.
2: Se ve a simple vista y queda a arbitrio de los miembros de mesa, que son las máximas autoridades en las elecciones.
1: Ajá, entiendo perfectamente.
2: Sí, por eso son tres. Si uno cree que no y dos creen que sí tiene problema de visión, entonces la persona llega a votar con su acompañante de confianza, ¿verdad?
1: Uh-huh. Aparte de ser la máxima autoridad,
2: los miembros de mesa.
1: Sí. Aparte de ser la máxima autoridad en los miembros de mesa, por encima está la ley. Y la ley es claro.
2: Así mismo.
1: Así, doctor, te agradezco demasiado, hermano. Le deseo lo mejor de los éxitos. Que esta fiesta cívica realmente termine en una fiesta y no se empañe por el camino.
2: Y esperemos que sea así, a las órdenes y cuando guste.
1: Muchas gracias, doctor, muchas gracias. Gracias. Bueno, así vamos sabiendo todo lo que va aconteciendo. Eso es una herramienta de doble filo, la baja visión o la pérdida de visión. Lo mitad y purú, peape argumentos a hoy quiero votar lo mitad otro eje. Peate y prácticas comunes en Paraguay. Y hay que dejarle a la gente libremente a ejercer sus derechos y sus responsabilidades también en ese sentido. A ni la ya presionar, a ni la avisar, y ya aprovechar y avisar la plata porquería. Aprovecharse de su necesidad, de su ignorancia, normalmente de su ignorancia. Porque normalmente la gente no es por necesidad lo que piden plata, sino por más bien por ignorancia e ignorancia cívica, ¿verdad? Porque desconoce sus derechos y obligaciones y responsabilidades como ciudadano, por eso deja... que alguien le utilice de tal manera, sabiendo de que eso es ilegal y es pena, es delito, eso es delito electoral, se llama eso, darle a una gente, a una persona que permita que otro entre con ella en el cuarto oscuro. Eso esto está totalmente prohibido. Solamente dos características permite la ley. Con problemas de extremidades superiores, o sea que da y point, da y divide, o lo que sea, ni que tú no es acutú. Espérate, a otro lado no recoge visión de y baja visión. Persona no vidente, dice. No dice baja visión. Persona no vidente. Porque en ella recoge la urna, pero no marca y andela en braille para poder elegir. No existe eso. El braille no existe en la urna para que una persona sin visión pueda solo votar. Esas son las dos únicas características para ejercer tu derecho al sufragio. ¿Vos vas a participar en esta elección, Johnny? ¿Estás afiliado en algún partido?
3: La verdad que no estoy afiliado en ningún partido, pero en las generales sí o sí.
1: Sí o sí vas a votar.
3: Debemos de votar, de ejercer nuestro derecho y obligación cívica. Uh-huh. Porque según como yo lo veo,

0: todo el futuro de todos los jóvenes en gran mayoría depende de las elecciones generales y también de estas elecciones, porque de aquí van a salir los candidatos de cada partido político para las elecciones generales.
1: Y no precisamente los partidos, imagínate un poco, hay personas a quien se le llama en Paraguay outsider. O sea, se le dice UAP contramano y que otro lado y lado.
0: Sí, sí.
1: Muchas veces personas que no están afiliadas a ningún partido, de repente de por ahí surgen personas interesantes y que se postulan para cargos electivos y llegan, como Lugo, por ejemplo.
0: Claro, claro.
1: Lugo llegó así y en un cargo importante, nada más y nada menos para presidente de la República. Salen gente que no están así inmiscuidos fuertemente en las políticas partidarias, pero viene ejerciendo sus derechos y obligaciones como ciudadano, activando dentro de la sociedad y conoce la política en sí, ¿verdad? Yo, por ejemplo, no estoy afiliado a ningún partido, sin embargo, soy profesional en ciencia política, soy politólogo, y no estoy afiliado, y mucha gente preparada que no están afiliados, ¿verdad? Tenemos de vuelta al compañero. Adelante, compañero.
2: Sí, compañero, efectivamente, compañero, acá me encuentro con el
1: actor. Te escucho, compañero.
2: Ya estoy retorno, compañero.
1: ¿Con quién hablamos? ¿Se cortó la comunicación?
2: Sí. Acá estoy con Denis, con él ya le paso el retorno.
1: Ah, bueno, bueno, bueno. Bueno. Ahí. Ya. ¿Qué tal, concejal? ¿Cómo estás? Un gusto saludarte, Andrés Escobar. Te saludas desde el estudio.
3: Muy buenas tardes, Andrés. Muy buenas tardes a toda la gran audiencia de FM Capital. Un gusto estar en contacto con ustedes.
1: Qué bueno, concejal, que estás participando, ejerciendo tus derechos ciudadanos, eso estábamos hablando. Y uno de los jóvenes que estábamos hablando de los jóvenes en la política, la injerencia en los jóvenes en la política, y hoy en día vemos a algunos jóvenes involucrarse en la política fuertemente y con seriedad y responsabilidad también, que es una señal de que los jóvenes empiezan a tener otra vez esos intereses hacia la política. Denis.
3: Totalmente, es importante que todos nos interesemos, es importante que de cada una de las franjas etarias, por así decirlo, de las edades estén involucradas, pero nos da esa gran esperanza que los jóvenes estén incorporándose, que los jóvenes puedan involucrarse, y yo siempre digo algo y destaco, jóvenes profesionales necesitamos que se involucren en el ámbito político, gente que está preparándose, gente estudiosa, gente trabajadora, gente sacrificada, que realmente pueda asumir los cargos, pero asumir ya con un conocimiento técnico. Por eso que siempre es importante el tecnicismo aplicado en la política. Necesitamos tecnopolíticos que puedan estar dirigiendo la ciudad, el departamento y el país. Por eso que festejo, celebro y aplaudo la participación de los jóvenes, y más todavía de esos jóvenes que se están involucrando, de que son hoy día protagonistas de esa renovación.
1: Hay una diferencia en los antecedentes de los jóvenes hoy en día para involucrarse en la política. Yo me recuerdo en épocas recientes incluso, los jóvenes decían, yo fui centro de estudiantes, yo fui participante de tal comisión, y con eso supuestamente ya le basta para nada más y nada menos entrar en la arena política para ser electo para una función tan importante que muchas veces no tiene nada que ver con lo que ha ejercido a lo largo de su vida, y llevo muy en cuenta lo que vos estás diciendo, el profesionalismo. Hoy en día es un poco diferente, la gente ya se forman técnicamente, profesionalmente, para luego lanzarse en la arena política.
3: Sí, totalmente de acuerdo contigo. Realmente eso es lo que vamos esperando, vamos proyectando y vamos aplaudiendo, porque esa preparación técnica es fundamental, y que haya siempre esa competitividad de gente técnica, gente preparada, gente que realmente mojó las pestañas, por así decirlo, para que realmente pueda egresar de una facultad, egresar de unos estudios. Eso es importante, el merecimiento y la competitividad es trascendental y fundamental, porque aparte del conocimiento técnico, siempre es

0: importante destacar también la experiencia. La experiencia de la preparación, de estar en diferentes áreas, ayuda a que podamos mejorar la conducción, podamos mejorar la respuesta y podamos mejorar lo que es con relación a las obras que se quiere ejecutar, los proyectos a ser ejecutados.
1: Otro de los factores también que hay que agregar a lo que ya mencionaste es los principios y valores de la persona también, que es muy importante elegir la persona que realmente se va a comprometer contigo y sin poner en riesgo los recursos que se cae o pasa por su mano, concejal.
0: Totalmente, totalmente. Eso es fundamental. Y cuando una persona se prepara profesionalmente, cuando una persona ya tiene una trayectoria, es más difícil que quiera manchar su reputación, que quiera manchar su nombre. Entonces es importante que podamos tener gente verdaderamente comprometida, porque yo también siempre digo algo, si uno quiere seguir avanzando en política, la única manera es hacer bien el trabajo. La gente te puede dar una oportunidad, eres ya tú ahí, o sea, ¿qué te quiero decir con eso? Que si uno quiere tener una proyección y quiere seguir avanzando y escalando en el ámbito político, indefectiblemente hoy la ciudadanía exige a que se hagan bien las cosas. Y te digo más, hoy nosotros como Coronel Oviedo somos epicentro de este despertar cívico. La gente ya sabe votar. Acá no estamos diciendo que todo va únicamente con relación a lo económico, a lo monetario. No, la gente ya sabe votar, sabe a quién elegir y sabe por quién depositar el futuro de estos 5 años que le depara a la ciudad de Coronel Oviedo.
1: Son uno de los pocos autoridades electas que tiene su trabajo privado particular, aparte que no se cuelga por la teta del Estado, sino también tienen otras actividades para generar recursos económicos. Eso es importante también porque muchas veces lo mitad o colgape y tereja o está como un coque Iguazú, concejal.
0: Totalmente, por eso decíamos, es importante que profesionales se involucren, que tengan su actividad, que puedan conocer lo que es el esfuerzo de por ahí nato cada mendo, entender. ¿Qué significa eso? Conocer lo que es emprender, lo que es trabajar, lo que es producir, porque la mayoría y el 80% de los obetenses generan recursos económicos de acuerdo a su producción. ¿Qué te quiero decir con eso? Y te doy un ejemplo claro. Ayer sábado yo seguía trabajando, porque los sábados también trabajo, el viernes, el jueves y así sucesivamente, cada semana, porque es mi principal fuente de ingresos. Porque qué pasa si uno depende única y exclusivamente de lo que de la remuneración que percibe, primero que nada
1: sí, por último, concejal, antes de cortar contigo, acá se me fue un poco la señal y necesito esto decirle al concejal por último. Ay, se me fue la señal. Voy a tratar de recuperar con él la señal. Necesito recuperar la señal con él para decirle esta última cosa que no tiene nada que ver con la política, pero para mí es importante. Es importante. Ahí le vuelvo a devolver la llamada al compañero para hablar con el concejal. Ahí se cortó la señal. Ahí está sonando su teléfono, quería retomar con él, pero no.
0: Ah, te escucho perfectamente.
1: Ahora sale otra vez.
0: Andrés, sí,
1: sí, sí. Te decía, concejal, independientemente y saliendo del tema político, quiero felicitarte y desearte lo mejor de los éxitos. Sabemos que tu oreja ya tiene dueño, concejal.
0: Sí, ya señor Nambillara, más. Ese Nambillara, y te voy a decir que estoy hoy ni a negar, ni a ver, ni me di chiste, porque yo peña ni en tu paja, ni en la realidad.
2: Está lo marcado acá.
0: Estoy absolutamente marcado.
1: Éxito, hermano, en tu vida familiar, que Dios te bendiga siempre, que te dé la luz de su sabiduría para que tu familia reciba la paz y el progreso como merecemos, como cualquier otra persona. Éxito de verdad, concejal.
0: Amén, amén, hermano. Éxito y bendiciones también para toda la gran audiencia que nos está escuchando y que esto sea por el bien de todos los obetenses.
1: Así mismo, gracias, concejal. Muchas gracias.

0: Y tú hablas Bukele. Y tú hablas Bukele, que es la política. Y hay gente que no tiene ningún miembro de la política, porque de repente una gente tiene miembro, porque debe tener la gustar, puede interesar, su vieja, oye, involucrar. La importante antes la ñeñe involucrar para el bien de todo y no para los bienes particulares, no para los intereses particulares nada más. De luego todo ser humano tiene sus intereses particulares, upeamos la yajecada, ña mejorar la calidad de vida, pero ese no tiene que ser lo primordial. Los intereses generales siempre tienen que estar por encima de los intereses particulares. Y cuando los intereses generales funcionan bien, se aplica bien, es mucho más fácil de lograr los intereses particulares. Es así de sencillo. Bueno, ¿va a hablar Johnny?
1: 12:56
0: A ver. ¡Han ahí ya! Y vamos a estar la hora. Ahí se cortó otra vez la llamada de con Mitchell. A ver, ya ahora te lo mitad ve, para entrar con los muchachos otra vez. Aupi, a ver. Ya, Jaimita, a ti pausa y mire después. Ahí entra de vuelta nuestro compañero Mitchell. Adelante, Mitchell.
2: ¿Qué pasó? No, ¿qué pasó, compañero? Sí, iba acá.
0: Sí, ¿qué tal todo por ahí? Estamos guardándole todavía al intendente, ¿no?
2: Efectivamente, compañero, aguardando la presencia del doctor Marco Benítez. Según nos comentaron que a la una estaría marcando presencia en este local, compañero.
0: Espectacular, espectacular. Dale, compañero, entramos contigo en cualquier momento.
2: Dale, compañero.
0: Vale, vale. Ahí el compañero Mitchell. Ahí le voy a escribir un poco a otro compañero. A ver. Vale, ¿cómo es la Johnny, tu primera experiencia con nosotros? Vale, ¿cómo ya hace?
1: Excelente, excelente. Me alegra escuchar autoridades que se oyen muy comprometidas con la ciudadanía y a nuevos candidatos emergentes que también se ven muy, se escuchan muy emocionados y comprometidos con los jóvenes y adultos de nuestra ciudad.
0: Así, ojalá nomás que cumplan. Ojalá nomás que cumplan lo que dicen, lo que prometen, porque La gente deposita su confianza en ellos y tienen que honrar esa confianza. Es mi delicadeza y mi preocupación grande siempre es la confianza de la persona. Cuando una persona te deposita su confianza, ese no tiene precio. La confianza no tiene precio y no hay que defraudar. No hay que defraudar la confianza de tu semejante. No importa de quién se trate. De que sea un total extraño. De que sea un amigo. De que sea un familiar, ya sea padre, esposa, hijos. Sin importar, hermanos, lo que sea. La confianza es confianza. Y no se debe de defraudar sin importar de quién se trate. Y en este caso, mucha gente se proponen y le piden a la gente su voto de confianza. Pea palabra ningo y buruque. De voto de confianza a Yeruren. Deje ingo ya. Va a ese upeagina. La re. Me éramos el de autoridad. De votáramos el eje. No lo defraudamos. Ay. A cumplir pa' teta con alguien comprometean. Debe. Peango la ejeína cuando dice, dame tu voto de confianza. Pea la oye grande de la gente, la oye postula. Y eso no se tiene que defraudar. Va ese mi condena y nada pisa con toda la confianza del mundo. Jo, marcan ande eje. Ella como mete su pena. Ja, el día de mañana ni siquiera ande recibir su pena audiencia. Y mucho menos todavía. Neme, y su pena, reñe comprometida después. Eso es una estafa, es un engaño y es una estafa.

0: a la gente a la cual te comprometiste. Y es lo que sucede a menudo en la política. Y en muchos otros aspectos, no solamente en la política, ¿verdad? Bueno, entramos de vuelta con nuestro compañero Michel. Adelante, Michel.
1: Acá ya estoy con el candidato a concejal, con el amigo Luis Ávila. Acá está, está conmigo acá en el salón. También vamos a estar conversando con él acerca del movimiento que se presenta en este momento aquí en el local, compañeros. Ya le paso el retorno.
0: Bueno, ¿qué tal, Luis? ¿Cómo estás? Un gusto saludarte.
2: Hola, hola, ¿qué tal? Muy buenos días todavía para mí. Bueno, y aquí, más de venas en Siria, ¿verdad?
0: Al mi señor, a ver, pese de ahí, pero por lo menos, a ver, vente ahí, compañeros, y ahora en el tema, pese ahora, güey, cuena.
2: Qué bueno, qué bueno. O sea,
0: ¿qué tal por ahí, Luis? ¿Qué tal la fiesta cívica dentro del Partido Colorado? ¿Cómo ves todo?
2: Y bastante bien, bastante bien. Yo creo que va a haber una concurrencia más del 50%. Estamos muy optimistas, tenemos mucha fuerza, mucho optimismo que la victoria de la lista 2 va a ser coronada a partir de las 16 horas de la tarde.
0: Eso es bueno, Luis, que la gente participe, porque con eso se legitima y también la democracia se ejerce con la participación de la gente, porque la democracia es la decisión de la mayoría, y si cuando la mayoría dice una cosa, eso queda legitimado.
2: Claro, claro, Andrés. Justamente hoy yo veo una buena concurrencia, como le dije, yo creo que va a ser más de 50%. Y ahora es el momento que la gente tiene que elegir a los representantes, el pueblo va a hablar, el pueblo es soberano, es libre. Hoy se va a dar seguramente el grito bueno del pueblo, de la mayoría, ¿verdad? Porque como democracia, ¿verdad? Hay que respetar la voluntad del pueblo. Y yo, de mi parte, estoy muy confiado, muy conforme. Agradezco a la gente que me acompañó desde el aguacero. Y estoy independientemente del resultado, yo estoy
0: contento.
2: Y estoy seguro que la lista
0: me
2: va a ser victoriosa el día de hoy.
0: Eso te iba a decir, Luis. Ustedes como persona, a mí me consta de que hicieron lo posible, hablaron con la gente, se pusieron a disposición de los ciudadanos. La gente ya le conocen a ustedes, ya saben. Y hoy van a... en su decisión van a demostrar realmente a quién elegir, y por supuesto si salen victoriosos en esa elección van a llevar sobre su hombro responsabilidad de acompañar y de gestionar para todos los obetenses, Luis.
2: Así mismo, era en honor a los amigos, trabajadores, gente humilde, gente de sacrificar, que lucha día a día para el pan, cada día a sus hogares. Yo estoy para representar a él en la Junta Municipal, ellos son contralor, ellos son representantes reales de la gente, y eso fue lo que me animó. Como la mayoría saben, yo no tengo una estructura grande, no tengo una familia saludable, pero sí vengo de una familia trabajadora, una familia que siempre ha luchado, siempre ha conseguido sus objetivos con trabajo, con sacrificio, y hoy en día se está dando ese resultado gracias a los amigos que siempre me acompañaron desde la hora cero, y estoy muy contento por la buena participación. Y agradecerte a vos por que has abierto las puertas de la radio siempre, cada vez que me has convocado yo estuve ahí. Y me siento muy contento, Andrés. Hay ahí por ahí, hay ahí porque muy a menudo a los amigos, así como yo, entonces estoy muy contento. Habla gente que está acompañada de la hora cero matizando.
0: Independientemente a los resultados, Luis, la puerta de la 101.7 y de nuestro programa siempre está abierto para tu persona, para lo que hubiere lugar en derecho.
2: Muchísimas gracias, Andrés. Claro que sí, ahora sí, también el director del programa, ¿verdad? En el que siempre está trabajando. A él no quiere decir ni pedir el lado, se nota que es un señor muy correcto, porque todos los periodistas que trabajan en su medio, yo he encontrado que son personas muy honestas, publicadas también, y que nunca han hecho cosas parciales, la vitilidad que han a un lado. Bien, derecho, y a veces muchas veces los precandidatos, ¿verdad? Que escuchamos cosas que no nos gustan, pero es parte del proceso, ¿verdad? Eso debería ser siempre la función del periodista.

0: respondí con mis cosas porque
1: gracias, Luis. Éxito, hermano. Que Dios le bendiga.
0: Amén, amén. Muchas gracias.
1: Muchas gracias. Gracias. Luis Ávila, precandidato a la concejalía del Partido Colorado. Es de movimiento, es de la lista de Elvio Castro. Es la lista de Elvio. Michel, no me dejes en internet, Dina. Sí, don Haiti va a llenar intendente, huevea. ¿Todavía no llega ahí nuestro intendente?
2: Y la verdad que no, compañero. Ahora me dirijo hacia el estudio, después volvemos por acá.
1: Bueno, compañero, hasta cualquier momento entonces. Bueno. Patricia.
3: Bueno, de vuelta, señor.
1: ¿Ejerciste tu derecho? Derecho y obligación.
3: Derecho y obligación a la vez. Bueno, muy bien la afluencia de gente, tranquilo, pausado, pero constante.
1: Constante.
3: Sí, señor, así es. Previo a los movimientos, antes de pasar por los PC, la mayoría después va y hace su, emite su voto y se retira. En lo que respecta a la seccional 1, está dentro de la normalidad y la tranquilidad cuando quedan como 3 horas nada más de elecciones. Así que esta vez, señores, hasta las 4 la elección.
1: En 3 horas más se decide quiénes son los que van a pugnar en las generales.
3: Así es.
1: A lo largo y a lo ancho del país.
3: Quedan 3 horas para tomar la decisión.
1: ¿Cuántos municipios tenemos a nivel país, Patricia?
3: Tenemos que ver ese dato.
1: Sáñate de pegar, Patricia. Ahí búsquenos cantidad de municipios del país actual. Porque viste que se suele ampliar. Nunca se disminuye.
3: No, nunca disminuye.
1: De igual, Patricia, en esto después de la era democrática del país, nunca escuché que un municipio se haya anulado, por ejemplo.
3: No existe
1: eso. No hay eso en el Paraguay. A diferencia de El Salvador, por ejemplo, o disminuye en 20.
3: Sí.
1: Municipios y gobernaciones o disminuye en 20.
3: Acá lo que ha habido últimamente es la disminución, aunque en un porcentaje muy, muy bajito, es la de los ministerios. Van uniéndose algunos, se fusionan.
1: Pero se crea otro.
3: Y se crean otros, además.
1: Entonces, se fusionan algunos y se crean otros.
3: Y se crean otros.
1: Así que, ¿está la Aragán o Carureí o Ñan Eretam? ¿El ese?
4: 263
1: o no.
4: 262 municipios.
1: 262.
4: Distribuidos a lo largo de
1: 17 departamentos. 17 departamentos, 262 municipios actualmente que tiene Paraguay. 262 intendentes, oye, legítima.
3: 262 candidatos, o sea, 262 intendentes en octubre se eligen y ahora se están eligiendo.
1: Resultante de la elección de hoy.
3: Totalmente.
1: Resultante de la elección.
3: Vamos a ver seguramente cuántos candidatos hay, porque esta vez es variado, demasiado amplio el abanico de candidatos, porque también hay que tomar en cuenta los partidos mal llamados minoritarios que al final, si se juntan, son bastante fuertes.
1: Así es. Vamos a un cortecito, compañeros. Luego continuamos con la transmisión de todos los detalles que acontecen el día de hoy en las internas partidarias para la intendencia en el territorio paraguayo.
3: A través de la 101.7 Radio Capital.
1: La radio del pueblo.

0: ¿Qué hora estamos, Patricia? Son las 13.
1: 13 con 21 minutos y se incorpora con nosotros Michel Barreto acá.
0: Acá Michel,
1: Sí, señor. Y Ariel Martínez, muy atento allá en exterior.
0: Claro que sí. Le recibimos a Ariel. ¿Qué tal, Ariel? ¿Cómo está, compañero?
2: Hola, André. ¿Qué tal? ¿Cómo estás?
0: Bien.
2: Acá en la escuela Enrique Solano López son las 13 horas con 22 minutos. No, menos entre 38 al 40% de participación y vienen llegando la gente.
0: A las pintas, gente. ¿Y usted me oye participar, será?
2: Sí.
0: ¿Van a llegar a los 60 con este ritmo?
2: Sí. Y a lo mejor a mucha gente no le va a gustar lo que voy a decir, André, pero lastimosamente es la realidad. Los que en la mañana vinieron tienen otra pinta.
0: Ajá.
2: Y los que están llegando ahora tienen otra pinta.
0: Ajá.
2: Porque ya no hay ningún mal alquilado fuera en masa o en la ni un robo y que ella venta en TP por con lateral de otro lado a un la gente buena.
0: Y sí, y lastimosamente a la tarde, no todo lo que se van a la tarde, pero se van una cantidad importante que con la característica que vos estás diciendo, gente que condicionan su voto, pero no para un progreso, sino por una migaja, lastimosamente.
2: Así es, así es. Y increíble, así como te dije, en la mañana hubo mucha participación de jóvenes y ahora la misma.
0: Es que, qué bueno eso, Ariel. Más hoy, ojo a votar, pues, autoridad o participar, y nada, aparte de lo que ya, a quienes ya le entrevistamos.
2: Y la mayoría, pues, viene de vehículo en auto, vienen, Andrés, y vienen, entran por el portón, a pedir, pues, David de Mobutado, de qué,
0: ah, ya.
2: La excepción de Beto y de gobernador y los candidatos.
0: Entiendo.
2: Muy poca gente de autoridad ya.
0: Espectacular. Dale, compañero. Entonces, volvemos cuando haya más información.
2: Correcto, señor. Muchas gracias.
0: Gracias, gracias. Vamos a seguir escuchando entonces música de fondo para almorzar un poco también, como
1: así es,
0: cualquier otro
1: ser, mortal.
0: Mortal.
1: Sí, ahí nosotros esta es la hora en que nos tomamos la pausa para el almuerzo. Acá llegó Michel Barreto justo a tiempo. Allí atrás están con la parrilla Nano y quien más, si me ayudas a recordar a los muchachos que están.
0: El gordito, está el gordito cachaquero.
1: Sí, el gordito cachaquero, los parrilleros de hoy.
0: Está
1: DJ Pato también.
0: Pato sí,
1: el experto. Así que vamos a degustar ahora la preparación de la parrilla de los muchachos de la 101.7. Excelente atención, me pareció increíble la organización que hay. Así que da gusto trabajar.
0: Así es. Bueno, vamos a entonces a las músicas. Mientras ahí tenemos una persona en línea, vamos a recibir primero a la persona que está en línea. Buenas tardes, Baizapa.
3: Andrés, ¿cómo te va?
0: ¿Todo bien?
3: Estuve ahí viendo la cantidad de gente impresionante, lo de Marista.
0: Sí.
3: Y me comentó Pinchi, mi hijo, que en lo de Enrique sí que es impresionante la cantidad de colorados que se van a votar

0: medio, Andrés.
1: Así mismo, y es una gran diferencia en contraste con el Partido Liberal, que ni siquiera el 10%, alrededor del 10% recién están participando, mientras que en la fila colorada dicen que están llegando a los 40.
0: No, y una cosa que yo he visto los vehículos, ponerle que 100 vehículos, veo con la opción todo rojo, y el único, un vehículo he visto con una opción 3 del PLRA. Ahí ya te das cuenta, tienes que darte cuenta. La cola de estacionamiento de vehículos ahí en Marita, después viene de las 5 cuadras, casi llega a la avenida, hasta el colegio. Entonces es un lugar, un caos de la gente, que eso fue a las 11:30 más o menos. Y yo te digo que nosotros formamos la fila, casi 20 personas están frente a nosotros, donde está lo de González Jiménez, ¿verdad? Jiménez González. Uh-huh. Y en todas las mesas prácticamente hay gente que están formando fila para votar.
1: Me hace pensar, don Luis, lo que dijo alguna vez Aníbal Schur. Aníbal Schur decía, partido de algo o pata con el oite.
0: Y yo pienso que muy poco chance tiene Andrés. No es hora de meditarle a un partido tradicional. Pero está apagado, el partido de PLR está totalmente apagado. Y yo le dije a Marisa, este teco, a ver la Colorado, y para esta tajilla, para igual, le dije. Uh-huh. Porque también he visto, Andrés, que en una parte se estaba repartiendo, no sé si veo y mierda, o llevó la página y parte, por lo menos 100 metros del recinto de la votación. Ajá. Pero estaba repartiendo algo, no sé qué estaba repartiendo.
1: Algo ahí por ahí, Gina. ¿Eh? Algo ahí, Perubi.
0: Ahí nadie venía, tengo maná, bebé, Andrés.
1: Cuando los cuervos vuelan, es porque hay
2: carroña.
1: Ajá. Uh-huh.
0: Así es.
1: Así de sencillo es.
0: Por eso digo que realmente una lástima lo de PLRA, porque era un partido muy tradicional acá en Oviedo, y ahora estoy viendo en la boca una que el Oso está llevando el puntaje casi el doble que el Zorro.
1: Y vos sabés, don Luis, que no es producente, no es bueno para el país que haya un partido hegemónico. El contrapeso es importante en la democracia y en un país como la nuestra, don Luis.
0: Y claro, hermano. Por eso es que no puede terminar la corrupción, Andrés.
1: Así porque es.
0: Siempre va un partido y doña Enrique se pala Juan Pepe partido, ¿ves? Yo soy colorado, pero no estoy de acuerdo. Yo estoy de acuerdo contigo lo que vos dijiste.
1: Colorado, tiene, pero colorado de verdad.
0: Tiene que haber otra opción, Andrés. Tiene que haber otra opción. Uh-huh. Gente que realmente no tenga partido. Y que una vez por todas también que termine los colores. Que uh-huh. haya una persona independiente, y ese independiente de que se concientice la gente, vaya a votar por esa persona. Con eso vamos a levantar el país, Andrés.
1: Así mismo, don Luis, ojalá que sea así. Paraguay necesita, merecemos los paraguayos, tener administradores que valen la pena, y todos juntos vamos a lograr. Pero mientras permanece el fanatismo y la venta de dignidad, el país va a empeorar que mejorar.
0: Sí, es muy difícil, porque yo escucho, ¿no? 100.000 en Mantejata vota, 100.000 en Mantejata vota. Toditos, la mayoría, Andrés, los jóvenes, inclusive algunos, se juntan y entre 10, ponerle que trae ya 1.000.000, entonces ya, vamos a ir a esperar. Pero no, mira lo que viene en el futuro, Andrés.
1: Así mismo, Luis, te agradezco, hermano, por esta comunicación. Muchas gracias.
0: Dale, un abrazo, hermano.
1: Muchas gracias. Bueno, vamos a un cortecito, compañero.

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0: hijo, pegó. O asar, el tiempo se ha cambiado más de tono.
1: Oye, ¿qué más con la cojera? ¿Eh? ¿Y tú qué te vas a ayudar tú ya? ¿Y tú qué era mozada? ¿Era mozada? ¿Dónde que votamos? ¿Voy a cuadre?

0: Son las 2:24.
1: Exactamente.
0: En ¿están de acuerdo una hora?
1: Nuestro
0: en una hora se cierra el portón. Las 3:30.
1: Las 3:30 se cierran los portones. Uh-huh. Y hasta las, creo que a las 4 se cierran los portones.
0: Vamos a consultar.
1: Vamos a consultar con los compañeros. Con los compañeros dicen los jueces vamos a saber electorales.
0: Un poco a través de sus representantes, los representantes. Uh-huh. Vamos a saber exactamente a qué hora se cierra para informarle mejor a nuestros oyentes. Es importante que la gente sepan y que, por supuesto, puedan acudir a tiempo, que es lo más importante.
1: Así es, señor. La audiencia mayoritaria de la 101.7 se informa con nosotros en la jornada de hoy, Andrés, así que uh-huh. En algún momento también cuando nos permitas, vamos a emitir nuestros saludos a nuestra audiencia.
0: Así mismo, ya tenemos con nosotros, Patricia, uh-huh. Al compañero Dani Mesa. ¿Qué tal, Dani? ¿Cómo estás, hermano?
2: Retornamos nuevamente, compañero, estoy acá específicamente en el colegio Marista, uh-huh. Del barrio del mismo nombre, y para mostrarle nomás la diferencia, ¿verdad? La otra cara de la moneda, ¿verdad?
0: Sí.

0: ¿Qué dice?
1: Sí.
0: Hace rato, esta ocurrencia era la interna de los liberales, ¿verdad? Y la interna partidaria del Partido Colorado. Muchísima concurrencia acá en el Colegio Marista. Acá estoy con Francis, candidato a concejal. Ya te voy a pasar con él para que pueda
1: Por favor.
0: estar en comunicación con candidato a concejal Francis.
2: Hola, buenas tardes.
1: ¿Qué tal, Francis? ¿Cómo estás? Un gusto saludarte.
2: Bien, bien, Andrés, acá saludando a los electores, acá dentro del predio del Colegio Marista, y buenísima concurrencia, eso es bueno, la participación de la gente en este acto cívico.
1: Se está viendo el resultado que hicieron los candidatos a lo largo de la campaña, visitándole a la gente, probablemente lo convencieron a los afiliados, por eso están concurriendo masivamente, Francis. ¿Cómo vos ves esa parte realmente?
2: Así mismo, Andrés, se hizo una buenísima campaña. Yo por mi parte hice todo lo que estuvo a mi alcance. Y como usted dijo recientemente, parece que se le convenció a los electores, por eso están participando de esta manera hoy.
1: Eso es bueno, la participación, porque
2: Sí.
1: eso es la esencia de la democracia, la participación de la gente. Y la legitimación se da en democracia con la mayoría. Y al parecer, los afiliados colorados en su participación van a superar los 60%, nos decían algunas personas con quienes hablamos. ¿Y cómo vos ves esa parte? ¿Realmente se puede llegar a los 60, Francis?
2: Yo creo que sí, porque hasta ahora, como yo veo, ya se pasaría por los 50% ya de participación de lo que son los electores, y yo me aventuraría a decir que sí.
1: Eso es bueno porque con eso se puede decir que las personas que reciben la mayor cantidad de apoyo ciudadano pueden decir que fueron electos democráticamente como corresponde y legitimados.
2: Así mismo es, te escucho.
1: Sí, y por otro lado, Franci, ¿qué le decía a la gente que todavía no están acudiendo, que están todavía en sus casas esperando? ¿Qué le podemos decir a esa gente?
2: Y que participen de esta fiesta cívica, que acompañen a su candidato de preferencia, porque la participación de los electores podría dar una gran diferencia en los próximos 5 años, ya que puede darle la oportunidad a muchos nuevas figuras en la Junta Municipal.
1: Una de las particulares, de las particularidades, perdón, que tiene el Partido Colorado en esta elección, que hay personas como vos que no son politiqueros de tradición, pero sin embargo se pone a disposición de la ciudadanía.
2: Así mismo, Andrés, no, como usted dijo, yo no vengo de una familia política tradicional. Yo estoy dentro de la política por servicio. Y como usted vio y usted fue testigo, que yo hice mi campaña prácticamente solo. Visitaba las familias y me mantenía con total sinceridad. Yo siempre le decía a la gente: lo único que te puedo garantizar ahora mismo es mi sinceridad. Y yo creo que la gente escuchó, la gente confió en mí, por eso está también concurriendo ahora para dar su acompañamiento.
1: Eso es bueno, Franci. Si le tocara llegar, si los vetenses dicen que sí, vas a tener que llevar una gran responsabilidad contigo durante 5 años, Franci.
2: Así mismo, André, una gran responsabilidad, pero con mucho honor voy a recibir esta responsabilidad porque vamos a hacer un cambio fuertemente en la Junta Municipal y eso se va a hacer gracias a la participación de los electores que hoy están llegando para dar su voto de confianza a su candidato de preferencia.
1: Asimismo es, le deseamos nosotros lo mejor de los éxitos realmente en esta campaña y que los colorados decidan quiénes son los que van a representarle en estos 5 años. De nuestra parte, por lo menos, le podemos decir éxitos y bendiciones.
2: Muchísimas gracias, Andrés, y muchísimas gracias a la gente que está participando. Y como dice un dicho, que se haga la voluntad de Dios y la voluntad del pueblo.
1: Así es, éxito, hermano.
2: Muchas gracias.
1: Gracias, gracias. Franci, candidato a concejal, compañera.
3: Así es. Interesante la cantidad de jóvenes participando como candidatos.

0: ¿Verdad? Y realmente la efervescencia y la alegría que hay de ser partícipe es muy importante. Por allí empieza el cambio seguido de la justamente participación de los electores. En cuanto a los controles que se van dando a nivel nacional, la Fiscalía ya reporta detenidos, Andrés, y denuncias por irregularidades en las elecciones. Sandra Ledesma, por ejemplo, brindó un balance sobre la jornada electoral confirmando detenciones por presuntos delitos electorales. El uso irregular de sillas de ruedas para inducir al voto, por ejemplo, fue
1: Ah, mira
0: uno
1: la
0: de los de
1: estrategia que usan
0: sí.
1: la gente. Como guapísima, ah, hijo,
0: Sí,
1: como inválido.
0: como inválido, así es. Y
1: Esta es
0: denuncias
1: una
0: por
1: práctica nueva.
0: una práctica nueva, ¿verdad?
1: Ajá.
0: Una de las prácticas novedosísimas. Y además de las denuncias por suplantación de identidad en diversas zonas del país. O sea, ojo, alguien o vota cédula ajena.
1: Ah,
0: También hay denuncias.
1: así práctica común. Esa
0: Común.
1: ya es una práctica común
0: Así es.
1: en las Disculpe, en las elecciones de en Paraguay, es una práctica común.
0: Sí, se confirma la detención de personas en localidades como San Lorenzo y Villa Hayes. Y después, no sé si alcanzaste a ver el tema de lo que pasó, la batalla campal, como registran los periódicos en la localidad de Cucuó, donde hubo más allá de moquetes en uno de los colegios electorales.
1: ¿Con qué partido?
0: Y creo que es de la ANR. Ahí voy a confirmarte el partido porque justamente estoy abriendo esa información si se trata de personas ajenas a la ANR, pero que fueron a colegio electoral correspondiente a la ANR.
1: Eso es común en la ANR y lo particular de ello es que se pelean ahora y mañana se abrazan.
0: Los de la ANR,
1: Sí.
0: sí, es
1: A
0: la
1: diferencia de los liberales, sin ni siquiera cruzar palabras por el simple hecho de perder las elecciones, no se habla durante años.
0: Se guardan a sus cuarteles de invierno para siempre después de perder o después de una pelea, ¿verdad?
1: Sí.
0: Bueno, el Partido Colorado sí, siempre el abrazo republicano incluso viene antes, porque mira que el ex presidente de la República, Mario Abdo Benítez, en la mañana, a las 8 de la mañana antes de votar, ya dijo, estamos preparados y lo suficientemente maduros para dar el abrazo republicano una vez que tengamos los resultados. Independientemente de los resultados, según afirmaba. O sea, todavía no termina, pero ya dicen sí al abrazo republicano.
1: Es una característica de ellos. En realidad ellos se pelean por soquete nomás luego. Pero aquí vamos a decir otras cosas, así es la cruda realidad. Y cuando se cae la migaja, entonces opa la pelea. Pero antes de caerse esa migaja, todo el mundo ahí ladrando abajo, mientras que los de arriba están repartiéndose las tortas. Y después le tira la migaja a los demás y ya todo el mundo conforme.
0: Así es, ya fue noticia nacional la pelea que hubo esta mañana en uno de los PCs del colegio, de la escuela Enrique Solano López, perteneciente a la seccional 1 en
1: Sí.
0: esta jornada
1: No, no llegó
0: eleccionaria.
1: a mayores, pero aún así
0: No.
1: tiene implicancia nacional.
0: Claro, la connotación fue bastante grave realmente porque a viva voz se acusaban de uno portar la cédula ajena y por el dinero específicamente. La plata era el problema, entonces fue muy
1: El
0: característico.
1: famoso puntero se va a traer la plata con la cédula de los demás y al volver ya hay el problema.
0: Era muy, muy llamativo, ¿entendés? Ese era el problema.
1: Pero aparte de eso, Daipoipe peleaba ahí en los locales de Yigua, ahí más tarde, ¿verdad?
0: No sabemos más tarde porque dentro de una hora va a empezar realmente lo candente, la última hora. Pero atendé este dato, la fiscal Ledesma también reportó tres casos de ciudadanos que llegaron a sus mesas para votar y descubrieron que sus datos ya habían sido utilizados por terceros. O sea, su cédula ya votó.
1: Ah, o sea
0: Y
1: que otro veo votar a esa o veo ahí te votas.
0: tal vez. Sobre este tipo de hechos, el
1: Yo
0: procedimiento.
1: conozco casos, Patricia y audiencia, que personas que tenían más o menos similitud le da a alguien su cédula para votar, para garantizar, se va esa persona, vota todo y después le da al titular su cédula para intentar votar de vuelta. Y se va y exigen en la mesa porque no tiene su dedo entintado,
0: sí.
1: Presenta su cédula.

0: y obliga a participar.
1: O sea, vota, el voto vale doble.
0: Es un voto que vale doble. Bueno, acontece eso.
1: Sí, puede ser, porque la similitud entre personas, por ejemplo.
0: Y hay.
1: Hay. Porque mi hermana y yo somos idénticos.
0: Y hoy en día, la cédula, por ejemplo, tu foto aparece en blanco y negro. Uh-huh. Y otra persona que tiene una característica más o menos similar, ya es puede. Muy difícil luego de distinguir. Y cuando más todavía hay complicidad de por medio. Fácilmente pasa.
1: Es bien,
0: no veo bien y ya está.
1: Bien llamativo el tema de las fotos de la cédula. Perdió calidad la foto de la cédula hoy día.
0: Realmente ya no es más como antes.
1: No. El Ministerio Público asegura que se mantiene en alerta máxima, administrando y tomando las denuncias en su totalidad. No pudimos nosotros por lo menos acceder a ver y hablar con el fiscal Fermín Segovia. Cuando me fui para votar precisamente, estuve mirando a ver por allí si estaba él, pero no pude.
0: Ahora le voy a llamar a Fermín Segovia. Le estoy llamando a Fermín Segovia.
1: Doctor, queremos ver un poquito tu perspectiva acerca del comportamiento de la gente en la jornada electoral.
0: Ahí le estoy llamando a Fermín Segovia, sí, para informarnos un poco. Doctor Fermín Segovia, Andrés Escobar te saluda, Radio Capital FM. Estamos en vivo con Patricia Colina. Gracias por atendernos, doctor. ¿Podemos hablar un ratito?
2: Buenas, sí, estoy por la calle en más por si no se escucha bien.
0: Está saliendo perfectamente, doctor. Te molestamos por lo siguiente para consultarle un poco si por ahí tenemos alguna novedad con relación a tu trabajo en esta elección.
2: Andrés y compañera, una sola incidencia que se ha viralizado a través de medios masivos de comunicación. No se visualizaría alguna cuestión grave, sin embargo, he dispuesto a la remisión de los antecedentes por parte de la Policía Nacional como un informe. Luego, también en la zona de Butud, hubo problemas para la conformación de mesas de uno de los partidos que no son ni el Partido Liberal ni el Partido Colorado y no se han presentado los miembros de mesa. Esa sería una falta electoral. Igualmente hemos recomendado a la policía para remitir los antecedentes al juzgado electoral correspondiente. También otra incidencia en la zona del la escuela, el colegio Enrique Solano López, por asentamiento de personas, aglomeración, también dispusimos que tanto los apoderados de todos los partidos como también la Policía Nacional dialoguen para tratar de zanjar ese tipo de inconveniente que ya fue en horas de la mañana a primera hora. También se pudo zanjar ese inconveniente. Luego, ninguna incidencia de relevancia, Andrés.
0: No hay todavía esa participación de terceros para acompañarle supuestamente a una persona para entrar en el cuarto oscuro, famoso abotájese. ¿Dai por iti, Piaina, doctor?
2: Esta situación, sí, se desayuna, hoy, Andrés, zona de Cecilio Báez, apoderado de distintos movimientos, se han comunicado conmigo. Como me dice la hoy que mi hija lo mitad va a acompañar, entonces le aclaramos el procedimiento correspondiente conforme al código electoral solamente para personas con discapacidad visual y discapacitados en miembros superiores, llámese brazos, manos. Entonces esas dos situaciones son las que explícitamente prevé el código electoral. También el Tribunal Superior Electoral tiene que allanar ese tipo de obstáculos o dar un mecanismo para facilitar el voto a la gente. Eso significa que no pueden acompañar al cuarto oscuro salvo extrema necesidad. Y es que es una facultad también de los miembros de mesa de coordinar en cada situación y autorizar o no, porque hoy está la ñan de la pichaya. Andate con te digo, y no la hilleda, sino que tuvo mitad, 20, 20, 30 años, pero ya ahora como alguna capacidad disminuida en la visión, por ejemplo. Entonces, caso por caso, pedaña a analizar.
0: En ese sentido.
2: Incidencia

0: En ese sentido, doctor, la ley prevé solamente discapacitados los miembros superiores y la falta de visión completa. La ley no dice que la baja visibilidad, la baja visión, eso no está contemplado en la ley, doctor. Sin embargo, los miembros de mesa suelen autorizar cosa que está por encima de su competencia, doctor.
1: Texto de legal realmente no establece una incapacidad absoluta en relación a la ceguera, Andrés. Solamente habla de una capacidad disminuida. Hay que tener en cuenta que las afecciones oculares tienen distinta graduación y no necesariamente tiene que ser un incapaz absoluto. Solamente lo que la ley refiere es que se debería de prever un certificado con la Secretaría Nacional de Discapacitados, que es el SENADI.
0: Ahí iba a llegar,
1: Ahora bien,
0: doctor.
1: Entonces,
0: ahí en
1: por eso que
0: eso.
1: al final los miembros de mesa, que son las autoridades máximas en ese momento, que también están representados en los distintos movimientos a través de los veedores, y cualquier circunstancia que esté fuera de los reglamentos de la ley, están las actas de protesta e incidencia. Y eso es lo que justamente le indicamos a la gente de Cecilio Báez. En el caso de que se percaten de alguna irregularidad, entonces el veedor tiene que solicitar que se consigne eso en el acta de reclamos o constataciones.
0: Ese tipo de cosas, doctor, se puede evitar cuando los partidos políticos actúan seriamente, porque cada uno le conocen a sus afiliados, le conocen a su gente, y bien que eso se le podría haber gestionado, se le puede gestionar anticipadamente para que pueda irse con una constancia ya y evitar suspicacia y desconfío de la gente y evitar problemas también, doctor.
1: Y claro, eso ya forma parte un poco de la instrucción cívica de cada ciudadano. Evidentemente sería lo ideal, pero Andrés Cherco y las hermanos Betín Ciego, las estatas, oye, apoyo y paso, no dentro de la elección ni de vez, sino como persona consejera absoluta y que sabe que ese certificado es necesario muchas veces. Luego
0: Yo
1: están yendo a pichar ya campaña, rumiando el código y ni lo consultas a Juan, y Juan la hace nadie, tú mucho menos.
0: porque pía
1: Entonces forma parte
0: veí
1: un poco de la cuestión de instrucción cívica del ciudadano.
0: pía veí lo mitado y purú como herramientas ahí no cuando es ya de comprobar ya. A veces los miembros de
1: Así
0: mesa también se
1: mismo.
0: complica en eso y le autoriza a una persona a entrar con acompañante realmente sin haber esa necesidad. Ese por un lado. Por otro lado, también los muchachos hoy en día ya están utilizando silla de rueda para meterle o entrar con una persona siendo persona sana, ¿verdad? Pero diga, tú ya de comprobar la guapa, ya venía tomar eso la de ambas ellas.
1: Claro, pero en ese caso específico de silla de ruedas sería un poquito más fácil, porque digo, y la ley de la incapacidad en los miembros superiores y a peón de ayuda, oñan de pobre. Diga tú y lo manejado pega la máquina un entonces con la silla de ruedas probablemente del torso para abajo.
0: Sí, así mismo.
1: ¿Entendés? Entonces, Pepe, es hacer la ñarrampe a Juan. Ahora bien, sí, también la ley establece que un solo acompañante y que sea de elección exclusiva del elector, de Icatú y otro, y yo, pues, mapa o acompañante, chupé.
0: Así
1: De
0: mismo,
1: tu algún
0: doctor.
1: abuelo, abuela, o mía, entonces, ojalá ley nieto, o ley membú, pero eso acompañáramos, chupé, hay menos duda también. Ahora, si es una persona, alguna brigada que le está acompañando ya varias personas, evidentemente los miembros de mesa ya tienen que tener una llamada de atención y también los veedores controlar ese tipo de situaciones.
0: Así es. Gracias, doctor, por la atención. Te dejo trabajar. Yo sé que tenés mucho trabajo y muchísimas gracias por atendernos.
1: No, es un gusto conversar contigo, Andrés, con tus compañeros y a las órdenes.
0: Muchas gracias. Muchas gracias. Vamos a recibir a Ariel. Ahí está Ariel en línea con nosotros. ¿Qué tal, Ariel? Adelante, compañero.
2: Hola, Andrés, ¿qué tal? ¿Cómo estás? Ahora mismo hay una turba de más o menos 300 personas, 300 jóvenes, entraron al predio del local y están gritando en nombre de Marco y de Beto.

0: eso está molestando un poco a los grupos.
1: Es, eso no corresponde, pero genera problemas, será. Problema o genera.
0: El tema es, Andrés, que acá no tenemos el fiscal electoral. El fiscal electoral pues, tiene que estar presente en el local. Es votación.
1: Ya.
0: Ojo allá, oye, acá la problema ya va para llegar.
1: Ya. Pero por lo menos se le tiene que identificar o invango el instrumento necesario para identificar a las personas que entran a incitar ahí, eso pues incitar a la violencia.
0: Sí, pero es así, André, porque 300, 400 personas no lo ven. Así, otra cosa, André, una señora vino a hacer una denuncia porque vino para votar.
1: Ajá.
0: Y le dijeron que su nombre ya, o sea, ya votó supuestamente.
1: Ah.
0: Ya está tachado su nombre del padrón, pero a él hay cuajunite.
1: ¿De dónde es la señora?
0: Acá de Oviedo, pero se identificó ella como una de las simpatizantes de Osvaldo Mora.
1: Ah, ya. Ya.
0: Pues escuchando de fondo el grito de la gente.
1: Sí, se escucha ahí. Qué pena que tenga que ser así. Gane quien gane, tiene que ser en el marco del respeto. No alegro la peseña yo incitaba, pero yo iba a jugar a Cuba, pero ella y coma la huirir.
0: Exactamente. Ah. De los 18.697 inscritos.
1: ¿Cuánto?
0: Menos 18.697 electores habilitados.
1: Uh-huh.
0: Y más o menos 8.900 a 9.000 ya votaron en este local de votación.
1: Casi 50% entonces.
0: Casi 50%.
1: Sí, ¿te parece que vamos a llegar a los 60 viendo el momento de...?
0: Faltan 10 minutos para las 15 horas.
1: Ajá.
0: Y recién estuve hablando con el doctor Montanaro. Uh-huh. Y me estaba diciendo que si hay mucha gente todavía, se va a extender hasta las 16:30 horas el auto revolucionario.
1: ¿A qué hora se cierra el portón? Averiguando un poco, Oso. ¿Qué hora?
0: A las 4 de la tarde está previsto, pero si hay mucha gente todavía en la calle que falta votar, se va a extender media hora más, 30 minutos más.
1: ¿Eso es en común acuerdo entre ellos?
0: Sí, entre los apoderados y el delegado electoral.
1: Ah, ya. Porque eso también se puede prestar a muchas cosas.
0: Uh-huh. No, pero cuando hay como un acuerdo, no hay problema. Ajá.
1: Y bueno, cada uno tiene su representante, ¿verdad? Porque a veces también los representantes negocian algo que no condice con lo que dicen los candidatos, ¿verdad?
0: Bueno, pero
1: pero es la democracia, es la regla de juego.
0: Exactamente.
1: Es la regla de juego. Así que, compañero, estamos. Cualquier momento vamos a estar otra vez contigo desde ese lugar. Si por ahí llega algunos candidatos, por favor. Vamos a esperarle acá,
0: sí,
1: para entrar.
0: Sin problema.
1: Dale, compañero.
0: Sin problema,
1: hasta señor. Entonces.
0: Gracias.
1: Hasta entonces.
2: Y un hecho de voto doble, ¿verdad? Uh-huh. O sea, un intento de voto doble. Una señora nos comentaba, Ariel, también. Excelente el reporte de Fermín Segovia, también, que tiene muy pocas denuncias, muy pocas asistencias. Realmente, pero el caso de la gente que va en caravana ya llegando a pie, también acá me envían un video de que están por cerca de la escuela Enrique, también algunos candidatos que ya llevan su gente. Uh-huh. Y van haciendo ruido, ¿verdad? Uh-huh. Que es muy normal, muy común. Ya falta poquito para el cierre y ya definitivamente el fanatismo está a flor de piel.
1: A Pepe, mira el momento candente.
2: Este es el momento donde la temperatura en Coronel Oviedo es definitivamente alta electoralmente hablando. Aunque es un día, un clima bastante agradable con 23 graditos de temperatura, cerca de los colegios electorales hay como 60 grados.
1: Ay. En alguna parte ahí, Enrique, mucho más. Ya se elevó a los 60.
2: Ahí ya está rojo.
1: Prácticamente a punto de explotar.
2: Sí, así es. Creo que...
1: Ojalá que no suceda.
2: El compañero Michel Barreto, uh-huh, está con uno de los candidatos también, así que vamos a...

0: Podemos conversar
1: Sí,
0: también un
1: vamos a
0: rato.
1: recibirle.
0: Vamos a recibir a
1: Vamos a
0: través
1: recibirle al
0: de.
1: compañero. Vamos a recibirle
0: Así
1: al
0: que.
1: compañero Mitchell. Ahí está, estamos con Mitchell Barreto. Adelante, compañero. Sí, te escuchamos.
2: Sí, compañero, efectivamente, compañero, estoy acá en compañía del candidato a la intendencia también. Estoy con el señor Rolly Gaona, si no me equivoco, ahora, pero es más conocido como. Sí,
1: Rolly.
2: sí. También vamos a estar hablando con él acerca también del movimiento, porque ahora hay más gente que está llegando para su gobernador, compañero. Impresionante la cantidad de gente que estamos viendo que está marcando presencia para el sufragio, compañero.
1: Bueno, adelante.
3: Ahí tú. Sí, ¿quién es?
2: Andrés.
3: Andrés.
1: ¿Qué tal, Rolly? ¿Batecó bien, ah?
3: Va, y con la puerta de Andrés, amigo, 10 puntos se da. A ver, Colegio Nacional, yo imagínate, en la cobanga.
1: Va, este, ¿cómo la, esa es la panorama comparando con lo de la mañana y a la tarde?
3: Y vos sabés que yo creo que en la mañana hubo mucho más movimiento. Esta tarde parece que, en comparando, era la mañana, yo creo que en la mañana hubo más movimiento. Aunque queda todavía una hora en Andrés.
1: Sí.
3: Allí ve una hora y nada, pues veiga tú, oye, y Pablo, mitad y nada.
1: En forma legal, ¿a qué hora se cierra el portón?
3: A las 4, a las 16 horas.
1: Porque escuchamos ahí nuestro compañero nos reportaba de colegio Enrique, nos decía que ahí los responsables, los encargados decían que si hay una concurrencia masiva que se podría extender el horario de cierre del portón. ¿Eso puede ser así o no?
3: Eso es imposible, pues está estipulado en una ley. Entonces, la ley electoral establece claramente que el horario de invierno a las 16 horas que se cierra los portones. Eso es los que quedan adentro del local de votación hasta que voten todo, ¿verdad? Pero se cierran los portones a las 16 horas. A partir de ahí ya nadie puede ingresar al local de votación.
1: Y más o
3: Te
1: menos,
3: aviso
1: ¿cuánto
3: que.
1: tiempo después se sabría más o menos el resultado preliminar?
3: Yo creo que una hora, viste que son dos candidaturas nada más, ¿vale? Dos candidaturas nada más de intendencia y juntas municipales. Entonces, por eso yo creo que una hora y media más o menos ya tendríamos el resultado oficial.
1: Espectacular. Dale, Rolly,
3: Sí,
1: éxito.
3: Andrés.
1: Éxito.
3: Gracias, hermano. Abrazo también, éxito para vos.
1: Muchas
3: Chao, chao.
1: gracias, muchas gracias. Ahí le tenemos al compañero William. ¿Qué tal, William? ¿Cómo estás?
4: Todo bien, ya por acá ya estoy haciendo una recorrida por los pecés, los alrededores, y ya casi no hay movimiento en esos pecés. La gente que vienen ya vienen directo al local de votación sin pasar por los pecés, por lo que me doy cuenta. Poco movimiento ya por esos lugares.
1: De ahí por Iguazú y vio la Yagüerúa, en la Yiquea, en Diego, Misaguasa, y me ya sabio.
4: No, de qué guasuyo, lo vi tan la. Votante, ¿entendés? O a Hashu, me saqué, estaba controlado, estaba cuando estaba, pero. Upea, porque mi me sabe, guay, ya que lo he permitido, y lo llegué en Diego.
1: Ay, por y así tiene que ser.
0: Él está en el colegio Pedro Pepeña,
1: Pedro
0: entonces
1: Pepeña.
0: sigue. William, ¿qué tal? ¿Cómo va la jornada? La IBE, Buimia, vio, bebé, mi, Perú, ya que estuviste dando vuelta por los PC, ¿cuál fue tu percepción?
4: Se unió un guaraná a conseguir, pero a Chamimila un boazado, yo pego, pero el catúo me da propina más de uno.
0: Por eso llegó ahí por Upama la cédula, pues ya ahí por Usión,
4: No, y ya no, y tu Fermi Segovia, ahí nace la jaca ñaña.
1: Deja, mamá, ese vayan.
4: Miro, va a hacer la
0: Ya ande
4: Espectacular.
0: llegué, más agua ya, ahora gorra, ven, vaya, ya.
4: Hay diferentes bocas de una, ¿eh?
1: No, cada uno va a lanzar lo suyo, eso categórico.
4: Pero, y la, hasta ya la obedece a la camión y a la grúa siempre, hoy número uno, ¿verdad?
1: Ya exactamente cómo la resulta, y Pucuitina. Y Pucuitina.
4: El cuadro o depende más la guayno en
1: Así
4: como
1: mismo es.
4: encima último tramo, ¿ves?
1: Así mismo es, pia, y te lo depende. Con tramo final, ve, a veces os marca la diferencia, tucha.

0: Eso es importante, él vio la participación. Según me están comentando, usted me va a corroborar también que el Partido Colorado tiene la posibilidad de llegar a más del 50% de participación, a diferencia del Partido Liberal, que probablemente no llegan a los 20, Elvio. Elvio, compañero Nicatripe, ahí te hace bien moza, si usted dice, pero sale muy, muy bajo, no se escucha, no se entiende. No sé si qué le ponía ahí para salir mejor, porque no se le escucha y quiero que salga bien claro. Se escucha muy bajo, se escucha muy encimado, no sé con qué sale, muy encimado. Sacale tu retorno, compañero, sacale tu retorno. Sí, si tenés retorno, sacale porque sale muy ruidoso.
1: Acá tengo, le paso el retorno, compañero, solamente que hay alguna de gente, por eso no se está...
0: Pasale eso que vos estás utilizando porque el tuyo sale bien y lo de Elio sale muy mal.
1: Ahora le paso otra vez.
0: Bueno. Ahí sí te escucho, Elvio, te escucho. Te decía, Elvio, la participación de los colorados podría llegar a superar los 50%. Sí, porque en algunos locales nos informaron que se está llegando a los 50 a esta hora, significa que en lo general se puede superar los 50%. Eso se puede considerar ya una participación legítima para elegir a los representantes que van a pugnar en las generales, Elvio. Así es, Elvio. Lastimosamente sale muy entrecortado la comunicación. Le deseamos lo mejor de los éxitos. El que salga victorioso en esa interna va a conllevar la responsabilidad y realmente es un compromiso que ustedes asumen con la gente. Espero que si sale victorioso, que siempre honre ese compromiso con los ciudadanos obetenses, Elvio. Muchas gracias. Gracias. Compañero, sale demasiado mal.
2: Hay mucha interferencia.
0: Demasiado mal, muchísima interferencia. No sé cuál es el inconveniente, pero no se entiende nada. Te escucho con mucha interferencia, compañero.
1: Entiendo, compañero. Ahora me estoy alejando. Me estoy...
0: Ahora sí sale bien otra vez.
1: Me estoy alejando ya del local, compañero. Por eso está saliendo con liquidez ahora.
0: Ah, sí, porque hace rato salía muy mal. Ahora sí sale muy bien otra vez, sale nítidamente.
2: Está en un entorno muy ruidoso.
1: Perfecto, hasta cualquier momento.
0: Vale, compañero, vale. Es el ambiente allá.
2: El ambiente mismo.
0: Y viste que hay varios medios también allí trabajando.
2: Y todos.
0: Porque en ambas entrevistas sale muy mal, tanto con Marco y con Elvio.
2: Totalmente, y a través de Michel Barreto pudimos acceder a una entrevista con Rolly Gaona, Marcos Benítez y Elvio Castro.
0: Los
2: también.
0: Tres.
2: Los tres.
0: Y los tres están en el mismo lugar ahora.
2: Los tres ahora aglomerados junto a la gente, ajá, adeptos, fanáticos y etcétera.
0: Los tres
2: en el mismo
0: precandidato punto. Del Partido Colorado está en el mismo colegio.
2: Sí, van a
0: en la seccional 2.
2: En la seccional 2. Van, ajá, a esperar los resultados seguramente y se irá a dar el abrazo republicano en Coronel Oviedo también.
0: Todos dicen que sí, ¿verdad? Vamos a ver. De hecho, eso es una costumbre del Partido Colorado, ¿verdad? Sí. Tienen esa particularidad.
2: Porque ya comentábamos a tempranas horas la afirmación positiva.

0: del expresidente de la República, Mario Abdo Benítez, acerca del abrazo republicano. Y ya para esta hora también el presidente de la República en ejercicio habla de un abrazo republicano. Además, atendé este dato, no descarta cambios en su gabinete tras internos municipales.
1: ¿Quién eso? ¿Quién
0: el dice? Presidente de la República, Santiago Peña.
1: O sea que no va a haber culpable. Vamos a ver, no, si depende del resultado.
0: No descarta los cambios.
1: Ah, no descarta.
0: No descarta los cambios, ahí está. Por eso te digo que...
1: Eso es para...
0: Esta información es de hace minutos.
1: Hace minutos. Mira un poco.
0: Las afirmaciones últimas del presidente de la República acerca de no descartar los cambios en el gabinete.
1: Vamos a entrar de vuelta con Dani Mesa. ¿Qué tal, compañero? Adelante.
2: Sí, compañero, nuevamente retornamos acá por el Colegio Marista para estar comentando que a última hora llega la gente masivamente, como te está diciendo. Impresionante, compañero. Impresionante cómo viene la gente a última hora, como si fuera que una fiesta de Navidad. Parecido a eso, a última hora, como siempre, los paraguayos.
1: No, y eso es costumbre, es tradicional del Partido Colorado. Al final, a los 90... todas las mechas, ¿verdad? Esa es una costumbre tradicional del Partido Colorado a última hora. Te decíamos hace rato a la mañana que a última hora iban a haber concurrencia masiva y no estamos equivocados. Ustedes lo están confirmando ahora mismo, compañeros, de que realmente es así.
2: Exactamente, exactamente, compañero. Así mismo, impresionante la gente como llega, como te estaba diciendo, era masivamente. No como hace rato en la mañana cuando estaba ahí por tu colegio, por la escuela Bernardino.
1: Y hay casi una hora, alrededor de 50 minutos tiene la gente para llegar en los locales de votación. 50 minutos aproximadamente para que esto se cierre. Y mientras eso, se van a ir cargando seguramente aquellos que estaban especulando, otros que aguardaban a la tarde que baje la temperatura, diferentes situaciones, pero lo que más participan a la tarde son aquellos que realmente quema, pero quema otra cosa, ¿verdad?
2: Sí. Y te comento también el famoso, ya estaba escuchando también Urra, Marco Benítez, intendente, con Pestaro de aquí para allá hace rato.
1: Y esas pues son las guerras psicológicas que se hacen en las elecciones. La guerra psicológica para tratar de inclinar las últimas decisiones. Hacen todo, ¿verdad? Todos lo hacen eso. Nosotros eso en la ciencia política manejamos, ¿verdad? Para tratar de incitarle a la gente a votar por ese candidato. Porque a ver, pues no perece ahí. A lo mitad, Maricola ya votata, y para que la gente sean incitados, ¿verdad? Vea, tiene práctica común en la política, no solamente aquí, sino una práctica maquiavélica, como se puede decir incluso, ¿verdad?
2: Así mismo, compañero. Eres ahí, se ve un torneo cubre con una de esas llaves de partidito y canchitas, y por eso seguramente vos estás diciendo de una guerra que estás haciendo. Hace rato era Marco, después casi pasó un minuto para llegar a Rolly. Presionando
1: para
2: el Colegio Marita.
1: No, pero yo enseguida otra historia, nada más tal y grupo, otra historia, poja, la gente o para incidencia, venga.
2: Y eso es lo que yo digo, porque sinceramente, despertarlo de aquí para allá ya está el Colegio Marita.
1: Han haitiana, pero otro grupo haitiano ya potagna.
2: Y así, después todo normal, compañero, después todo normal, como que dice, bueno. Creo que no estoy haciendo nada por ser la primera vez, ¿verdad?
1: No, está espectacular, compañero, espectacular. Y bueno, estamos atentos acá por cualquier información que surja.
2: Dale, dale, excelente.
1: Dale, dale. Lo mitad ya, oye, pues no más, oye, está pujada.
0: Oí mala actividad.
1: Sí, ahí volvemos con Michel. Adelante, Michel.
3: Compañero, efectivamente.
1: ¿Te escucho?
3: ¿Sí me escucha?
1: Sí, te escucho.
3: Como estamos hablando sobre el tema de la boca de urna.
1: Ajá.
3: Estoy manejando algunas informaciones, compañero, acá al respecto.
1: Bueno, pasando esa información.

0: Pasamos.
1: ¿Pasanos?
0: Bueno, según la información que tenemos acá, mano, según la tendencia, ¿verdad? Uh-huh. El famoso grúa está a 23.1%, ¿verdad? Uh-huh. Camión 27.2. Uh-huh. Y el avión 32.9%, compañero.
1: Uh-huh. Bueno.
0: Blanco 4.5 y nulo sería 2.3.
1: Uh-huh. ¿Puedes repetirlo un poco otra vez? Ahí te pasé, compañero. Ve un poco ahí en nuestra página y después para pasarme de vuelta, por favor.
0: Perfecto, ya te paso, compañero.
1: Vale. Vamos a anotar un poco.
2: Estamos ya dentro de la última hora y vamos a empezar a tomar los datos de los compañeros. Estamos preparados.
1: Así mismo es.
2: Así que
1: ahí entramos con Ariel. Adelante, compañero.
3: Hola, Andrés, ¿qué tal?
1: Bien.
3: En este momento el delegado electoral de la Junta de Gobierno ante esta sesional está en conversación con Beto Velar para ver el tema del horario o el cierre de los portones. Uh-huh. Y creo que en 5 o 10 minutos más ya va a tener la precisa si se extiende el horario o se cierra en el horario establecido, que son las 16 horas.
1: Dale, compañero.
3: Te aviso cualquier cosa.
1: Dale, compañero, estamos atentos. Hay posibilidad de que se extienda, dice, ¿no?
2: Así es. Uh-huh. Una hora más. Uh-huh. Teniendo en cuenta que...
1: A ver, son 20, 40 minutos, claro. Sería 40 minutos.
2: 40 minutos más. Uh-huh. Uh-huh. Teniendo en cuenta el clima, uh-huh, teniendo en cuenta que... Nuestra gente es bastante lenta en tomar la decisión.
1: Sí, seguramente. Porque, hay que pensar.
2: Sí, hay que pensar en grande.
1: Hay que pensar. Uh-huh. Nuestra gente son gente que piensan. Sí. Entonces, por eso no toma la decisión a la ligera.
2: Uh-huh. Ando como hay, ABI, me dice alguien por acá.
1: Pues, no, lo que hay, ya tiempo.
2: Se agradece muchísimo, Andrés, a la audiencia por la participación y la colaboración también en algunos casos, uh-huh, ¿verdad? Nos escuchan. Está de más decir una audiencia enorme la de Radio Capital 101.7, específicamente en San José de los Arroyos. Quiero enviarle un saludo afectuoso a, uh-huh, mi querido amigo Aníbal Quiñones, colega también. Uh-huh. Así que está por San José de los Arroyos, ahí atento, uh-huh, a nuestro trabajo en la jornada de hoy. Y después, la cantidad inmensa de personas que van también reportándose, uh-huh, en sintonía de la 101.7 en esta cobertura de elecciones.
1: Uh-huh. Espectacular. Estamos ya a las 3:21. Faltaría 39 minutos para que se cierren los locales electorales legalmente hablando. Ahí el compañero Ariel decía que ahí están hablando algunos actores para ver si hay posibilidad de extender el horario para continuar recibiéndole a la gente para participar en este acto, uh-huh, cívico.
2: ¿Cuántos minutos más de extensión van a tener? Bueno, seguramente eso va a ser en común acuerdo entre ambos bandos, por decirlo
1: entre
2: así.
1: Entre tres bandos, realmente.
2: Entre tres bandos, sí.
1: Tres bandos. Tres bandos. Así mismo es. Así mismo.
2: Entonces, estamos a la expectativa ante la información de si se extiende o no todo esto. El sistema TREP, el sistema de divulgación TREP ya está.
1: Tenemos
2: también habilitado.
1: Tenemos acá a Nano. ¿Qué tal, Nano? Adelante, compañero.
4: Hola, Andrés, ¿qué hay?
1: Sí, te escucho.
4: Sí, Andrés, estamos en el local acá del Colegio Nacional. Colegio Nacional Centenario de la Epopeya,
1: ajá,
4: en la ciudad de Carayao.
1: Ajá.
4: Ya recién llegamos como para también ver cómo es el ambiente actualmente a estas horas de la tarde en la ciudad de Carayao, donde hay tres candidatos del Partido Colorado.
1: ¿Tenemos a alguien ahí con quien hablar, algún candidato?
4: Y en realidad que estoy ahora formando fila como para sufragar y después, una vez que me libere, ya vamos a buscar a quién, con quién hablar, a ver qué nos comenta, cómo se está viviendo, porque de buena primera se ve que hay un ambiente tranquilo y mucha participación de la gente, como es normal aquí en la ciudad de Carayao.

0: Falta 37 minutos para que se cierre.
1: Sí, es así mismo es. Estoy con el abogado Sisto Agüero, un conocido apoderado digital, y vamos a charlar un poquitito con él, si te parece bien.
0: Bueno.
1: Vale, te escucha Andrés Cobar, Estudio Radio Capital.
2: Buenas tardes, ¿cómo está Andrés?
0: Bájate copio, Gina. Bájate con el ambiente, carajo,
2: Y por nada,
0: la parte.
2: tranquilo, el ambiente, muy tranquilo realmente, mucha gente. Ya sobre la hora para el cierre Indemovina.
0: Voy por ciento, ¿cuál vamos a participar en a esta hora?
2: Y un poco más de, bueno, al menos hasta hace una hora y tantito, más o menos 40 teníamos, 40% aproximadamente, aproximadamente, sí. Y están viniendo la gente todavía, ¿verdad? Muy bien.
0: Qué bueno,
2: Así
0: deseamos
2: es que yo.
0: éxito, que esta fiesta cívica sea realmente una fiesta de verdad donde la gente participe, porque al fin y al cabo son el pueblo, el soberano, el que va a determinar quién va a ser su representante.
2: Correcto, totalmente, totalmente. Y con toda la garantía, realmente, con todos los apoderados de los diferentes movimientos, estamos todos de acuerdo y hemos puesto también de nuestra parte para que esto realmente sea una hermosa fiesta de los colorados y a partir de mañana, ¿verdad? Todo lista uno, vea la tema y que gane, así como usted dijo, ¿verdad? El que tenga más votos y eso, mi querido amigo.
0: Éxito, éxito.
2: Muchas gracias a usted y acá al amigo Nano Rodríguez también. Muchas gracias. Un placer.
0: Vale, hasta luego. Bueno. Patricia.
3: Ya 15 con 25 minutos, media hora más o menos, y ya 35 minutos más y ya tenemos el acceso ya de los portones cerrados. Por otra parte, el sistema TREP, el sistema de divulgación del TREP, ya está también totalmente preparado el sistema. Esto empieza a cargarse una vez que se realiza el conteo. Empieza el escrutinio y también empieza el conteo rápido del TREP. Ya está totalmente habilitado también. El tribunal está en su apogeo también. Ahora lo que hay que definir en Coronel Oviedo podría tardarse un poquitito más el resultado si es que llegan a un acuerdo de cerrar el portón, atrasar un poquito más el cierre del portón.
0: Así es, Patricia. En poco tiempo ya se va a cerrar el portón y probablemente ya enseguida se va a definir todo esto, ¿verdad? De hecho, enseguida se va a definir. Vamos a ver qué pasa, ¿verdad? Acá dice el grúa, 34%, el camión 29 y el avión 26.
3: Boca de urna.
0: Vean la mitad, puedo imaginar ya. Puedo imaginar en el grupo. Y es lo que
3: Boca
0: tenemos
3: de
0: allá.
3: urna de última hora.
0: Ajá.
3: Sí, los últimos minutos.
0: Ahí es.
3: 34%, 34,6% uno. 20, 29,2% el otro y 26,4% el siguiente. Los votos en blanco, 3,5% y el que no responde y el que no sabe finalmente, 6,3%. Así que hay una diferencia cortita entre.
0: Y se puede todito modificar todavía. Se
3: Todo.
0: puede todavía.
3: Esta es la hora en que el caballo que va a
0: el
3: ganar es el
0: tablero
3: que más
0: puede
3: diga.
0: modificarse a última hora, porque ahora hay una concurrencia masiva en los tres locales electorales del Partido Colorado en Coronel Oviedo. Puede marcarse la diferencia todavía.
3: Todavía.
0: No está nada definido. No está nada definido a esta altura. No se puede todavía cantar nada porque puede haber diferencia todavía.
3: Totalmente. Esta es la hora clave, la última hora, realmente la hora que define todo y el caballo que más ligue Uh-huh. Es el que va

0: Llegar de hipo o
1: Así
0: ginecobang,
1: mismo es.
0: sí.
1: Así mismo es. Vamos a ver qué pasa.
0: En general, Andrés, fue una elección bastante tranquila en comparación a anteriores, ¿verdad? Fue muy tranquilo en Coronel Oviedo, por sobre todo, y en general a nivel país esta ha sido una de las elecciones más tranquilas que yo recuerde. No sé si estoy en mi zona de confort o cómo viene la mano, pero se ha podido controlar muchísimo los incidentes. Ya no hay más el atropello por el atropello. Hoy día la gente tiene la herramienta de prueba en sus manos, un teléfono, ya no hay el estar atropellando porque sí nomás. No me comporta por nada, dentro en líneas generales la gente.
1: Así mismo, así, vamos a ver cómo termina todo esto. Falta 30 minutos. 30 minutos. Vamos a ver también con Lano el resultado en Carayao.
0: Carayao City, cubierto
1: Y
0: por...
1: vamos a saber también el resultado en poco tiempo en R3 Corrales y también en Nueva Londres.
0: En Nueva Londres, los
1: Nueva
0: medios
1: Londres,
0: más
1: ¿verdad? Y tiene comunicado
0: cerca.
1: a
0: Ahí,
1: Vestelli.
0: ahí, de ahí no tenemos dato aún. Es muy...
1: Ahí voy a tratar de llamarle otra vez a Manolo. Le llamé hace rato y no pude comunicarme con él. Le llamo otra vez a uno de los candidatos. Pues el número de Arecoa, ya. Sí, por ahí la gente me facilitan los números de los demás. No hay problema en llamarle. Ahora le estoy llamando a Manolo Solís, el postulante al Recutú.
0: En Casapá sucedió uno de los hechos irregulares llamativos en la presencia de una minicámara que fue detectada en una de las mesas electorales en Yutú, departamento de Casapá. Una de las irregularidades llamativas justamente en elecciones partidarias. Lo que no veo en la información es de qué partido se trata, ¿verdad? Algo que queda allí nomás, porque no aclaran el lugar del hecho a qué partido. Lo más, otra de las cosas que llamó la atención fue que justo Zacarías Irún, el director de Itaipú, olvidó llevar su cédula. Se fue sin su cédula para votar, ¿no? Y fue una pelada, pues. Según él, va a formar parte de una anécdota. Porque
1: ¿Será que no
0: sí.
1: se quedó por el camino en manos de alguien?
0: No habrá pío negociado, ¿vale?
1: No sé.
0: No.
1: No creo que venga su que venda su cédula por 100.000 IMA.
0: No sé. El director de Itaipú llegó a su local de votación en Ciudad del Este y se dio cuenta que se olvidó de su documento de identidad. Qué pelada, dijo nomás y después enseguida ya contó con su cédula y pudo sufragar de manera normal, afirmando que eso va a formar parte de una pequeña anécdota de las elecciones.
1: Qué interesante, realmente interesante. Y vamos a ver cuáles de los concejales llegan a conformar los 12 que van a apuntar en las generales.
0: En este momento el Cedazo está súper agitado, la última
1: Claro que
0: hora se
1: sí.
0: definen muchas cosas, algunos ya sentaron cabeza a primera hora, algunos ya huapuma, como dirían, ¿verdad? Ya a primera hora ya definieron algunos que no pueden y hasta ahí, pero hay otros que pelean hasta el último momento. Y algunos relajados ya con la seguridad de haber tenido los votos suficientes como para quedarse en la lista.
1: En esta pugna, con 48 personas que van a pelear por el mismo espacio, no creo que haya alguien
0: Alguien
1: tan
0: tranquilo.
1: cómodo, tan tranquilo, para decir, bueno, sé ¿sí, qué tan te voy, ¿verdad?
0: Algunos por export estamos tranquilos porque confiamos en nuestra gente, pero en realidad no tanto así.
1: Porque la intención es una cosa y la capitalización es otra cosa. Porque hay algunos que tienen muchas personas simpatizantes que tienen la intención de votar por ella. Pero de ahí en más a capitalizar ese voto, eso es
0: Eso es lo que se
1: otro
0: define.
1: momento y es el más crucial, ¿verdad?
0: Hoy está en juego eso justamente, la lealtad de los que te prometieron elegir.
1: Así mismo
0: Así
1: es.
0: es.
1: Y acá hay un movimiento importante de gente, un movimiento masivo de gente a esta hora en las filas coloradas. No así en la fila liberal, ¿verdad? A pesar de que en el Partido Liberal,

0: entre dos candidatos intendentables, Gendietea Juguay Villina.
1: Sí, hay una pulseada bastante fuerte en el PLR, están muy activos, incluidos los comités. Pelean por la...
0: Y lo que es llamativo, teniendo 36 personas que se postulan para la concejalía y cargos partidarios por encima, otra razón más para la participación y una puja importante para la intendencia, una puja real para la intendencia, que tengan una participación por debajo del 20%, es demasiado llamativo en el Partido Liberal.
1: Podemos pensar muchas cosas. O no convencen, habiendo muchos incluso, o no convencen o no hicieron campaña apropiadamente, porque está ese factor también.
0: El tema que es en la fila liberal, están relajados hace tiempo la gente, los ciudadanos, y muchos de las prédicas que se le meten en el chip de la gente, diciéndole no tenemos que pelearnos porque después nos necesitamos todos, para que la gente acepte la candidatura única en la elección pasada, y eso se queda grabado en la chip de la gente.
1: De la gente, sí.
0: Entonces, en el chip de la gente. Y se queda grabado eso. Y eso también puede jugar un factor negativo en esta elección cuando de verdad hay puja en serio, ¿verdad? Entre candidatos. Y la gente ya se queda con esa de que no hay que pelear, no me quiero ir a votar para no ponerme mal con alguien. Y podría ocurrir eso, puede ser eso.
1: Lo otro es que, Andrés, aparte de todo lo que resumís, que está totalmente correcto, también hay que destacar que no se ve a un PLRA haciendo campaña por afiliar, por adeptos. Caso que en la ANR hace la diferencia. La gente del PLRA sigue esperando que la gente se afilie por convicción o por tradición. Ya no sucede eso. Ellos hacen poca campaña por afiliar, por adeptos. Entonces, también disminuye un poquito la cantidad de adeptos.
0: Hoy en día, por tradición, por ponerte bien con tus padres, Ya no corre más para que la gente se afilie, para que los jóvenes se afilien.
1: No,
0: incluso hay padres fanáticos en un partido y su hijo se afilía en otro partido. O no se afilía en ninguno, ¿verdad?
1: Claro, hay padres que están en X partido y afilían a su hijo en X partido justamente por conveniencia. Entonces, todos esos cambios que se dieron en los últimos... ponerle la última década. Es lo que hace que veamos hoy... un partido liberal queriendo levantarse, debilitado en la última década. Hay que asumir eso también. Y lo otro también, admirar a los que siguen trabajando a pesar de todo esto que estamos mencionando justamente. Hay gente cumpliendo un buen rol cívico también dentro del PLRA.
0: Así mismo es, y espero que la gente elija bien. Eso es lo único que, por lo menos de mi parte, aunque es mucho pedir eso, sigo creyendo de que alguna vez vamos a elegir bien. Vamos a elegir bien. Por encima de la cercanía, de los compromisos particulares, de la afinidad, del partido y muchas otras cosas, ¿verdad? Que muchas veces juega en el momento de tomar esa decisión. Que la gente aprenda a elegir libremente y que le elijan a aquellos que creen que realmente va a ser un buen servidor.
1: Totalmente. Es hoy, la gente tal vez en la mañana cuando se levantó para ir a elegir no dimensionó la importancia de la elección de hoy. Hoy te vas y a través de nosotros surge un filtro, somos un filtro de los candidatos que vamos a tener para las elecciones generales en octubre. Hoy estamos eligiendo a los que vamos a elegir
0: allá. La depuración entre grupos políticos.
1: Exactamente.
0: Se van a depurar aquellos con intención de formar parte de la lista para ser representante municipal, tanto para el Ejecutivo como el Legislativo. Cada grupo, cada nucleación política van a depurar

0: y se van a quedar los más aceptados, demostrando en esta interna en las urnas quiénes son los que tienen mayor preferencia entre todos, y de eso se van a quedar, en el caso de Coronel Oviedo, 12 candidatos a concejales y un candidato a intendente de cada grupo. En el Partido Liberal van a ser 9.
1: Así es.
0: Porque ellos ceden 3 espacios para otro grupo, para otra nucleación política, para luego formar una alianza electoral. Entonces, esa es la diferencia que va a tener el Partido Liberal con el Partido Colorado en esta elección. Después tenemos un candidato a intendente que no tiene candidato a concejal, que es el señor Antonio Aquino Pérez.
1: Sí, así es.
0: También. Antonio Aquino ahora está legitimando su candidatura, pero no va a tener candidato a concejal ni ahora ni para las generales.
1: Para ir un poquito a especular, ¿cuántos votos necesita para legitimar?
0: 1.
1: Exactamente, 1 voto. O sea, él va, vota por sí mismo y ya es un
0: candidato. Ya es legitimado.
1: ¿Te das cuenta de lo grandiosa que es la democracia cuando realmente se observa con objetividad? Porque imagínate, él quiso ser candidato, se acerca, ni en ningún grupo político grande fue incluido, o tal vez
0: no coincidieron,
1: entonces él va y se candidata independientemente y hoy necesita un voto para ser legitimado. Esas son las grandes cosas que tiene también la democracia. En las generales también va a poder
0: participar. Esas son las facilidades en las internas, pero también las dificultades en las generales.
1: En las generales una enorme dificultad.
0: Porque se requiere una gran cantidad de apoyo humano y logístico para poder capitalizar aquellas intenciones. Porque famoso lo mitad de Yingo Sepiari, de Yingo Seguerajá, de Mbubingo a veces en DAP. Hoy por un día como excusa. Hoy por una es como excusa, y eso demuestra, con eso la gente demuestra también que carecen de responsabilidad y de seriedad en la hora de tomar decisiones.
1: Claro, cuando se presenta alguien que quiere ir desde un escenario distinto a los partidos tradicionales, generalmente queda relegado de nuevo justamente por la irresponsabilidad del elector.
0: Imagínate una persona que te dice, yo voy a votar por este porque me gusta, es un buen candidato, una persona preparada, no tiene ninguna mancha, pero en la hora de votar dice, ah, no, a votar otro recurrir porque de yo hice piar. Entonces, en realidad, con eso se demuestra y la gente demuestra en que realmente no actúa con responsabilidad.
1: Sí. Está el otro factor muy importante, Andrés, que es la del voto al ganador. No quiero que pierda al que le voté, le voy a votar al que va a ganar. Y entonces la gente va por el que tiene o la encuesta o la boca de urna última hora un poquito más abultada. Entonces esas son cosas que juegan en nuestro electorado a falta de conciencia, porque no pensáis, a lo mejor por emoción, va por inducción, va por influencia, y no va con su propia convicción. O sea, hay muchas cosas que hay que seguir trabajando.
0: Y sí, de hecho, la educación cívica es una deuda eterna en nuestro país, y de la forma en que se está encarando la política, pareciera que vamos a llevar todavía esa deuda por varios tiempos.
1: Así es. Y también la participación juvenil, a modo de destacar otras cosas, se ve realmente una participación juvenil interesante.
0: Lo que quiero ver eso en las generales.
1: En las generales vamos a ver
0: cómo. Eso que no están afiliados.
1: Los que no están afiliados. Y los que no estuvieron habilitados también para la elección. Hay que ver un poquito. Después vamos a ir desarrollando ya a nivel de información durante el transcurso de la semana también. ¿Por qué hubo mucha gente inhabilitada para las elecciones, siendo ya adultos incluso?
0: Acá es una acotación importantísima que está pasando el compañero. Esto es una, realmente se puede considerar como una guerra electoral, porque acá hay una boca de urna que alguien ha hecho probablemente intencionalmente, porque acá dice voto voto nulo, voto nulo.

0: Y voto nulo no puede haber en las urnas electrónicas.
1: Claro, el voto en blanco puede ser, pero sí o sí tiene que pasar por urna tu papeleta.
0: Sí, voto en blanco sí, pero existe la opción,
1: Claro.
0: pero nulo no.
1: No. La anulación de las papeletas se da ya después en el momento del conteo. En ese momento van a aparecer los votos anulados, pero los votos nulos no existen.
0: Así mismo es. Así mismo es. Y hay muchísimos, muchísima boca de urna que se está pasando, pero que es muy difícil de hablar de ello porque normalmente son intencionados. Tenemos a Nano de vuelta. ¿Qué tal, Nano? Adelante.
2: Todo bien, todo bien. Ya a punto de que los locales de votación se cierren aquí en la ciudad de Carayao. ¿Cuántos locales tenemos, mi querido candidato? Estoy precisamente con el candidato a, con el precandidato a concejal, Cándido Jiménez, uno de los referentes del Partido Colorado aquí en la ciudad de Carayao. Bien, específicamente él pertenece a la zona de la colonia Nicolás Bo, y estoy con él justamente ahora. Te paso con él, mi querido Andrés, si te parece.
0: Dale, compañero.
2: Te escucha Andrés Cobar, estudio de Capital. Andrés Cobar.
3: Hola, sí, buenas tardes.
0: ¿Qué tal, Cándido? ¿Te cómo la movimiento, Peoto?
3: Tranquilo, tranquilo, no hay nada novedad. Tenemos solo un local con 17 mesas y estamos por culminar el encuentro del día de hoy.
0: Una particularidad de Carayao es que dos familiares se enfrentan en esta elección, Cándido.
3: Así mismo es, así mismo es. Sí, señor, yo soy concejal actual y nuevamente estoy pretendiendo entrar otra vez.
0: Eso es interesante por el recutú y seguramente si lo hiciste bien la función como concejal, seguramente la gente también eso va a demostrar en esta elección, Cándido.
3: Sí, señor, justamente eso es lo que se está haciendo y por eso creo el 100% que voy a entrar otra vez. No, no te quiero decir 99, sino que 100% aseguro mi puesto, si Dios quiere que
0: ¿Quién es tu
3: estamos a
0: candidato a
3: 10 minutos
0: intendente?
3: del cierre.
0: ¿Quién es tu candidato a
3: Gustavo
0: intendente?
3: Villar. Gustavo Villar.
0: Gustavo Villar. Gustavo
3: Sí.
0: Villar estuvo ya ¿en cuánto periodo estuvo él?
3: Dos periodos estuvo. En el año 2015 salió la resolución de que un gobierno distrital puede estar con dos periodos, puede manejar. Pero el primero que cuando estuvo ya no se contó todavía por ese motivo, ahora está completando con este si logra triunfar en esta ocasión.
0: Qué bueno, qué bueno. Yo le conozco a Villar, conozco su gestión y seguramente va a ser muy reñida también ahí las elecciones, pero los carayabenses seguramente ya tienen marcado hacia quiénes tienen su preferencia y eso es lo que le va a enfrentar al candidato liberal para las generales.
3: Así mismo es, si Dios quiere, desde mañana ya nosotros tenemos que empezar a trabajar otra vez por el Partido Colorado.
0: Dale, señor. Gracias. Éxito para usted.
3: Muy bien, gracias, gracias. Hasta luego.
0: Hasta luego. Buah.
1: Ahí está, en Carayao por lo menos hay toda alegría porque ahí todo es en familia, ¿verdad?
0: Eso es lo que,
1: Nadie,
0: ojalá que sea
1: sí.
0: así, ¿verdad?
1: Nadie sale perdiendo.
0: Bueno, imagínate un poco,
1: Desde
0: no
1: luego.
0: ganarle en Mena o ganarle en Villacón, no ganarle en Villacón, ganarle en hermano. O sea
1: O si
0: que,
1: no, ne
0: oye,
1: primo.
0: o si no, no es primo ya. O sea que hoy me
1: Sí.
0: hallo al lado de hoy.
1: Así es. Entonces, me encanta porque cuando las aldeas son pequeñas, los clanes familiares se dividen el poder.
0: Imagínate un
1: Sí.
0: poco, en un partido se enfrentan familiares.
1: Sí.
0: Entre partidos opuestos también se enfrentan
1: También,
0: familiares.
1: también. Entonces es bueno eso. O sea, significa que hay una cierta unidad, todo el mundo participa y aunque yo pierda, igual voy a tener.
0: ¿Cómo quiero verle a los padres, hermanos de esa gente la presión que van a tener? Porque a alguno de ellos tienen que elegir.
1: Sí. Voy a votar por mi primo. ¿Cuál? ¿El azul o el rojo? Así, más o menos, ¿verdad?
0: Y así, de esas 6 mil y si fuera y tú acuerdas de
1: Mara,
0: estaba.
1: es que no soy.

0: nosotros en Coronel Oviedo tampoco estamos exentos de eso, de familias que se dividen en dos colores. La familia Gosen tiene...
1: Amir.
0: Amir es liberal.
1: Liberal.
0: Y Arturo es colorado. O sea, y después está Jalil.
1: Que su hermano es candidato a concejal ahora.
0: Candidato a concejal ahora. O sea, eso es muy común. Hoy día ya no es porque el papá está afiliado a un partido, por tradición se afilian todos al mismo. Cada uno elige su partido.
1: Impresionante ese. Y eso está bien. Ese, cada uno tiene la libertad de congregarse libremente, de afiliarse libremente, de ser hincha libremente.
0: Libremente, sí.
1: Tenemos esa gran libertad y que tenemos que ejercer como corresponde. Muchas veces la mitad se afilia, pero al final no ejerce ese derecho que tiene y regala.
0: Yo soy de las que siempre cree que hay que tomar la posición política. Hay que tener posición política para después tener también el comportamiento cívico bien estructurado.
1: Así es, así debe de ser. Son las 3:49, vamos a una pausita, Lomita. Luego continuamos con nuestro programa.

0: 4 en punto. Vamos a recibirle rápidamente a Ariel y después a Michelle. Ariel, adelante.
1: Así es, Andrés. Ahora formalmente se cierran los portones y los que quedan en fila van a estar haciendo su última votación y después ya el escrutinio correspondiente.
0: ¿Hay mucha gente todavía para votar?
1: Demasiada gente ya no, pero demasiado mucha gente. Hay los millones que están esperando delante del escrutinio.
0: Ah, ya.
1: Y cada uno haciendo hurra a su candidato.
0: A su candidato. Espectacular, compañero. Bueno, vamos a recibirle ahora a Michel. A Michel, que está en Colegio Nacional. Adelante, Michel.
2: Efectivamente, compañero, acá estoy en compañía del doctor José Olmedo. Estoy en compañía de él, también vamos a estar hablando con él acerca del movimiento. En este momento acá ya se cerró el portón, compañero, acá en el Colegio Pedro Pepeña.
0: Dale, compañero.
2: Sí, dile, doctor.
0: Ahí está. ¿Qué tal, doctor? ¿Cómo estás? Un gusto saludarte, Andrés Escobar, de Estudio 101.7.
3: Muy buenas tardes para vos, para la audiencia. Justamente acá le estaba diciendo que ya no sé la hora y las 4 en punto se salen los
0: portones. ¿Hay todavía mucha gente adentro para votar, doctor?
3: Sin ningún tipo de incidente. Realmente demuestra una gran madurez también cívica de...
0: Más o menos así un paneo rápido, doctor. Un promedio de cuánta persona es. ¿Me estás escuchando, doctor? Sí, un paneo rápido. Más o menos qué cantidad de personas habría todavía para sufragar a esta hora, después de cierre el portón. Ya.
3: Pero no, yo no soy rápido. Yo creo que en todas las mesas ya va, casi prácticamente ya está nadie, salvo donde alguna que hay 4 o 5, pero ya hay que ver con minutos.
0: Está, doctor, yo creo que en líneas generales, si podés dar un calificativo a la fiesta cívica de hoy, por favor.
3: Un éxito fue por la manera que se desarrolló. Ante cualquier resultado que pueda darse la una a favor o en contra de otro candidato, lo importante de esto es que realmente se desarrolló.

0: cosas más de realidad. Un incidente más de que fue manchado de esta fiesta cívica. Y bueno, la cadena de la correcta era el resultado de las urnas, respetar la voluntad popular y acompañar al candidato que llegue a un victorioso.
1: Creo que es la primera vez en una puja colorada sin mayores incidentes, doctor. Creo que es la primera vez que en una puja interna al Partido Colorado que no hay muchos incidentes.
0: Realmente, eso es digno de destacar. Por lo menos ya venimos acá en Coronel Oviedo, refiero ya de las elecciones pasadas para la gobernación, para la presidencia, para las elecciones del 2023. Ya no hubo inconvenientes alguno, se desarrolló con total tranquilidad, con total normalidad, y esta tampoco es la sección, así que se habla muy bien de nosotros.
1: Así es, doctor, nosotros le deseamos éxito. Así como bien dijiste, el ganador tiene el, ojalá que tenga el apoyo de todos para las generales.
0: Así va a ser, vamos a respetar la voluntad. Quizá quien fue el ganador, el Partido Colorado está unido y prácticamente ya está en la antesala a lo que se va a dar en Coronel Oviedo. La posibilidad de seguir con la participación colorada.
1: Esto
0: también la participación de políticos legionarios que han ido a sufragar y a legitimar esta posición que queremos.
1: Esto termina hoy, mañana, bueno, hoy se depura todo lo que va a ser mañana, que es un nuevo comienzo para enfrentar en la general.
0: Así es. Es un pequeño receso, conversaciones, encuentros y bueno, ahí adelante ya para lo que dije para el caso del futuro.
1: Gracias, doctor. Éxito para ustedes. Muchas gracias.
0: Gracias. Gracias por el espacio.
1: Muchas gracias. Muchas gracias. ¿Alguna otra información, Michel?
2: Y por el momento, el único que tenemos por el momento, compañero.
1: Dale, atento entonces a lo que va a ser la TREP.
2: Y sí, en eso estamos, compañero, la TREP.
1: Dale, hermano, quedamos así. Dale, vale.
3: Los preparativos para el conteo final, el escrutinio se dará seguramente una vez que en cada mesa, una vez que los electores que están en fila terminen de sufragar.
1: Así es, estamos de vuelta con el compañero Ariel. Adelante, Ariel.
4: Así es, Andrés, soy el compañero del comisario Jorge Monques de la limosina. Tengo que ir al comisario. Muy buenas tardes.
5: Sí, muy buenas tardes. Yo soy el jefe del local de votación.
4: En este momento he visto que su hombre está formado como para cualquier eventualidad.
5: Y para prever para qué situación.
4: ¿De cuánto personal estamos hablando?
5: Y tenemos bastante suficiente personal para estar resguardando este local de votación.
4: ¿A esto se le puede llamar? ¿Es un dos pelotones?
5: Sí, dos pelotones de antimotín.
4: Correcto, muchas gracias.
5: Y más personal de hora de seguridad también te estamos disponiendo.
4: Muchas gracias.
5: Estamos a la hora.
4: Escuchado ya usted, Andrés, los antimotines están ya acá formándose para prever cualquier situación, ya que están muy caldeados los ánimos acá. Uh-huh. Y seguramente ojalá que no pase a mayores esto.
1: Oíma la huevos a buscar y aginan en tío página.
4: Y sí, hay todavía gente que está votando, ¿no? Se va a comprar todavía un tiempito, eso, y hay gente que está festejando. Uh-huh. Y hay otros que están calladitos nomás.
1: Uh-huh. Bueno, compañero, volvemos contigo enseguida una vez que tengan los resultados.
4: Muy bien, señor, muy bien.
1: Bueno.
3: Saludos a la gente atenta a la cobertura de Radio Capital 101.7, un equipo bastante lindo desplegado en la jornada de hoy. También compartimos con la audiencia informaciones de otros lugares del país.
1: Vamos a escuchar los del locales, exterior también.
3: Del exterior
1: vamos,
3: también.
1: Vamos a escuchar también lo sí, que señor. Es del exterior. A ver, escuchamos.
6: Pero la lista 5.
1: Ahí, ahí, ahí.
6: El resultado de las votaciones en la comunidad de Tetuán de Madrid, España, el ganador Alcides Riveros, presidente partidario. Mariela Cabrera.

0: Alcides Rivero es el presidente,
1: El
0: vicepresidente,
1: electo en España, el que
0: el
1: lleva la
0: electo.
1: mayor cantidad de votos.
0: Así es. Y nos enviaba el dato Vicenta Basualdo, que resultó ser vicepresidenta.
1: Así mismo es. Y vamos a ver qué pasa acá en Paraguay, porque de eso también depende de lo que va a ser la composición para la presidenciable en 2028.
0: De ahí va a surgir el candidato a presidente por el Partido Liberal
1: Y
0: Radical
1: de ahí va a
0: Autárquico.
1: surgir, institucionalmente hablando, como institución, a quién proponen, a quién acompañan. Es importante para el Partido Liberal esto. ¿Por qué? Porque de acuerdo a eso seguramente se va a mover la ficha para el 2028, ¿verdad? Sabemos que en el Partido Liberal hay gente que prácticamente forman parte del oficialismo actual y otros que son radicales, ¿verdad?
0: Así es.
1: Y no sabemos cómo va a ser el resultado y dependiendo de ese resultado va a ser la composición, la dupla presidencial 2028. Tenemos a Dani Mesa. Adelante, Dani.
2: Sí, compañero, para estar corroborando también acá en el Colegio Marista, ya se cerraron también los portones exactamente a las 16 puntos. Viniendo también la gente de antimotines para estar, creo que, resguardando el local, compañero.
1: Eso es importante saber, compañero. Entonces, todos los locales del Partido Colorado ya están cerrados y me imagino que del Partido Liberal también la misma cosa. Ya están cerrados. Los que están adentro seguramente van a seguir sufragando hasta que vote el último que está en la fila y luego ya empiezan los conteos rápidos.
2: Así mismo, y nuevamente, como está diciendo también hace rato, se está ya nuevamente, no sé si es festejo anticipado o cómo sería eso. Daniel, ya es buen día con Bambolué. El nombre de Marco y justamente el nombre suena fuerte también de Beto por acá.
1: De Beto. Ya. Es que sería el jefe de campaña, el líder de Marco.
2: Y seguramente, ¿verdad? Seguramente porque estaba sonando fuerte acá el nombre de Marco para la buen día con Bambo de B. Pero vamos a ver qué pasa, vamos a ver qué pasa acá en el local del Colegio Marista.
1: Ya. Dale, compañero.
2: Dale, dale.
1: Bueno, y así es.
0: Las hurras antes del conteo son muy normales también, muy
1: Eso es
0: comunes, ¿verdad?
1: típico en el
0: Lo
1: Partido
0: típico,
1: Colorado.
0: sí, señor, así
1: Típico
0: es.
1: en el Partido Colorado, la guerra de nervios.
0: Los que votaron en el departamento de Concepción, específicamente en el distrito de Belén, por ejemplo, tienen otras cosas esperando. El sorteo de un automóvil, por ejemplo, por parte de un candidato.
1: ¿En serio?
0: Sí, así es. El
1: ¿Para hoy?
0: intendente, para hoy, el intendente que busca el recutú promete sortear un automóvil.
1: Entre su participante, ¿y cómo vas a ver si le vota o no?
0: Exactamente. ¿Cómo vas a ver? O sea, ya has upgrade
1: O
0: Concepción
1: sea que
0: todos juntos.
1: ahí puede haber en
0: Sí.
1: el va a decir ya eso en la camarita para
0: La
1: comprobar si que realmente le votó.
0: envíe su voto al 3327 y participe de un sorteo. Atención a esto, Pato, hacer la promoción de Concepción. Envía tu voto al 3317 y participas del sorteo
1: Ya.
0: de un automóvil 0 kilómetro. Bueno,
1: Cada cosa,
0: el
1: oye,
0: actual
1: por mi
0: intendente de
1: estancia.
0: Belén en Concepción, Javier Peralta, del movimiento ANRH, del oficialismo, anunció que sorteará un automóvil luego de las elecciones internas que se desarrollan este domingo. El político busca el recutú.
1: Dani, no es el oficialismo entonces, porque Añetete no es el oficial.
0: Y eso es lo que acá me parece, porque es Javier
1: O sea que
0: Peralta.
1: oficial de la zona. De la zona.
0: Claro,
1: Porque ese recutuve.
0: las afirmaciones la hace del movimiento Añetete o Mombeu, que Dani Cubilla cuenta que Javier Peralta va a hacer el sorteo, el que hace el recuto.
1: Mira. No, pues la mitad ya ponía ese AP, votores de AP. Y en realidad, no todo es para servirle a la gente. No creo
0: Sí.
1: que le entreguen a la gente.

0: queda llegante, pues ya
1: claro, para tener. De cueté llegante. El ganador era luego el dueño.
0: Entre ese. Nos.
1: Sí.
0: Entre nos en el tema, bebé.
1: Uh-huh. Bueno, así sí. Es. Así que eso es algo llamativo que también compartimos con la audiencia. Hasta ahora ya la mayoría de los locales de votación ya están con cierre. Puntualmente a las 16 horas no hubo extensión de horario de cierre como suponíamos al principio. Uh-huh. Puntualmente a las 16 se cerró la seccional 1, Enrique Solano López, donde cubría Ariel Martínez. Uh-huh. Y también en otros colegios ya los compañeros van contándonos.
0: Uh-huh. Bueno, ¿te parece, compañera, si nos vamos a una pequeña pausa mientras se hacen los conteos? Uh-huh. Luego continuamos otra vez con la transmisión en vivo para saber los resultados de quiénes van a ser los ganadores, tanto para la intendencia en todos los partidos y para las concejalías también.
1: Sí, señora, así mismo. Ya a vuelta de pausa vamos a estar también con la página oficial del Tribunal Superior de Justicia Electoral a través del TREP para la divulgación de los resultados.
0: Así mismo, pausita y ya retornamos enseguida.

0: las 4:32. Ya enseguida vamos a saber el resultado de las elecciones del Partido Colorado y también del Partido Liberal, Patricia.
1: Así es, en este momento seguramente las mesas que ya no tienen electores en fila ya empiezan con los conteos.
0: Vamos a recibir a los compañeros de los distintos lugares electorales para ver un poco de cómo están en el ambiente a esta hora en cada local electoral. Le recibimos entonces a los compañeros, esperamos sus contactos para saber de cómo estamos en este preciso momento en los locales electorales. Ya está con nosotros el compañero Michel. Adelante, Michel.
2: ¿Qué tal, compañero? Y acá en el Colegio Nacional todo sigue normal. Hace rato, hace cuestión de media hora por ahí que se hizo los conteos, que se está haciendo los conteos. Ya esperando el famoso TREP. Vamos a ver qué pasa dentro de contados minutos, digámosle, compañero.
0: Dale, compañero. Dale, dale. A compañero que está en Colegio Marista también. Vamos a esperar su comunicación. Y también al compañero que está en Enrique.
1: Las escuelas electorales ya cerraron el ingreso de votantes a las 16 horas a nivel nacional, salvo en Cucujó y otras localidades donde se votará hasta las 17 horas y Justicia Electoral prevé divulgar los primeros datos de TREP antes de las 17 horas. Ahí estamos con la información en general que viene del Tribunal Superior de Justicia Electoral.
0: Así mismo, es decir, en los distritos aledaños vamos a

0: a ver qué pasa en Caaguazú también, que ahí solamente hay interna colorada. El del liberal va a legitimar nomás su candidatura.
1: Así es, con un voto,
0: Con un
1: Alejo
0: voto, si él mismo
1: Ríos,
0: vota por sí, ya legitima su candidatura.
1: Alejo Ríos Medina ya es candidato
0: Ya
1: oficial.
0: es candidato oficial del Partido Liberal Radical Auténtico en la ciudad de Caaguazú. Y entre el Partido Colorado vamos a ver quién lleva la oficialización de la candidatura para la pugna a la intendencia en Caaguazú.
1: Bien, te voy pasando aún todavía los datos. El Tribunal Superior de Justicia Electoral informó que hay una baja participación de electores en las urnas en general. En estos comicios, las agrupaciones políticas definen quiénes serán sus
0: Participando
1: candidatos oficiales e
0: y
1: intendentes y
0: amerita
1: concejales.
0: un debate
1: Todo esto de cara a
0: profundo.
1: las elecciones generales del mes de octubre de este año.
0: Así es. Y mañana vamos a saber todo lo que en los entretelones que pasó el día de hoy.
1: Así
0: En
1: es.
0: los comentarios, we a Río Porte, vamos a saber todito lo que pasa, ¿verdad? Pues los muchachos te cuentan todito, ¿verdad? Después,
1: Sí. Ya
0: lo que
1: vamos.
0: hicieron, qué pasó, dónde votó, todo lo que pasó, cuánto recibió.
1: Anécdota y todo
0: Las
1: lo demás.
0: anécdotas sabremos
1: Sí.
0: mañana, ¿verdad?
1: Así
0: Para
1: es.
0: mañana vamos a tener ahorita la obviada, otro entristecido, pero la democracia es eso, ¿verdad?
1: Si me das la hora, te digo si Trep ya está habilitado o no. La hora que tenemos es
0: Las 4:35.
1: bien, a partir de las 16:30 más o menos, el Trep, el tribunal, el transmisión de resultados electorales y preliminares del TSJE está completamente operativo y diseñado justamente para procesar los datos en alta velocidad a partir de las 16:30 horas.
0: En este momento ya están procesando.
1: Así que estamos
0: Están
1: expectantes.
0: procesando.
1: En simultáneo vamos también directo a la página del TREP y actualizamos para ver si esto ya va corriendo.
0: Vamos a ver
1: Y aún
0: para los locales.
1: no, aún no. 16:29, la última actualización y todavía no van, no cargan los resultados hasta esta hora. Vamos a ir cargando zonas. Vamos a ver Coronel Oviedo, Caaguazú. Actualizamos. Y aún no.
0: Aún no se está
1: Aún
0: cargando.
1: no.
0: Lo de Coronel Oviedo no se está cargando todavía.
1: Aún no.
0: En este preciso momento se están haciendo los conteos en la mesa. Es lo que nos informan los compañeros. Creo que ninguno de los locales todavía en esta
1: Aún
0: zona
1: sí. Aún y
0: no se cargó.
1: voy directamente a Capital por tomar
0: Va,
1: un
0: vamos, vamos a
1: ejemplo.
0: ver un poco, a ver si en
1: Y
0: Capital, ¿qué tal?
1: aún
0: Y
1: no.
0: en Alto Paraná también.
1: Y aún no. Y te podés fijar acá que a las 16:29 fue la última actualización, pero sin dato
0: Sin
1: aún para
0: datos.
1: ninguno de los candidatos.
0: Y Alto Paraná, Ciudad del Este, ¿qué tal
1: Vamos
0: estamos?
1: a ver, vamos también a Alto Paraná y vamos a revisar cómo está Alto Paraná, Ciudad del Este, ya tiene de datos.
0: Ya tiene
1: Sí,
0: datos, los
1: así
0: primeros
1: es.
0: datos. A ver.
1: Los primeros datos que van arrojando, el 45% tiene hasta ahora con 49 votos contados, Honor Colorado Magno Álvarez. Después está Honor Colorado también con Rigo Chamorro, 32%.
0: 32%.
1: Y Fuerza Republicana, 7%, Richard Alfonso. Esto es en Alto Paraná, específicamente Ciudad del Este.
0: Así es. Del Partido Colorado y abajo, ¿qué tenemos?
1: Seguimos con Ciudad del Este.
0: Con Ciudad del Este.
1: Causa Republicana, Coqui Cabrera, 0,93%, recién están empezando los conteos. Y Colorado Añetete, que es contrincante inmediato del oficialismo, lleva un 9% recién en el conteo de votos. Después, Redención Colorada, Marcos Osorio, 0%, aún no registra conteo. Y el Avanzar Colorado, por último, 2,80%.
0: Tenemos al compañero Michel desde Colegio Pedro Pepeña. Adelante, compañero.
2: Efectivamente, compañero, estoy en compañía acá del doctor Mario Varela. Estamos dando acá la tranquilidad en el Colegio Nacional. También vamos a estar conversando con él acerca del movimiento, compañero. Ya le paso el retorno.
0: Bueno. ¿Ya está?
2: Estoy.
0: ¿Qué tal, doctor? ¿Cómo estás? Un gusto saludarte. Gracias por atendernos.
2: ¿Qué tal,

0: Igualmente, igualmente, un saludo cordial para ti y a toda la audiencia.
1: Muchas gracias, doctor. ¿Qué tal ve? ¿Cuál es tu calificativo para esta fiesta cívica en lo que respecta a su partido?
0: Me pareció una jornada cívica en las internas del partido muy, muy tranquila, muy respetuosa, no hubo mayores incidentes, especialmente aquí en el local donde yo estuve trabajando con nuestro equipo, en la seccional número 3, en el local del Colegio Pedro Pepeña. Uh-huh. También creo que en los demás locales no hubo mayores inconvenientes. Una participación importante, oscilaría más del 45-50%, según me están informando, vamos a confirmar eso en un rato más. Una de las más altas participaciones a nivel país, Andrés, porque tengo entendido que la información surgida de fuentes del propio Tribunal Superior de Justicia Electoral dan cuenta de que hubo poca participación en los otros distritos, municipios del país. Pero acá en Coronel Oviedo hubo una participación muy importante. Oviedo es una ciudad muy política, es una ciudad donde mucha gente participa. Por eso creo que estas internas, además con el agregado de tener tres candidatos. Uh-huh. Este tiempo teníamos tres candidatos. O sea, y eso le dio más dinámica todavía, porque los tres pelearon por ganar.
1: Claro. Aparte de eso, doctor, 36 candidatos, más 48 candidatos a concejales que punaron.
0: Exactamente, Andrés. Entonces, todos esos candidatos trabajaron. Sí. Hasta el último rincón de la ciudad cuando lo vi. Entonces, creo que tiene una gran legitimidad esta elección y le da musculatura política al Partido Colorado. A nosotros, en lo particular, a Colorado Añetete, estamos con la lista 6. Bueno, nosotros estamos en la disidencia, siempre en la disidencia hay que remar un poco más de atrás porque todas las instituciones públicas no siempre están abiertas ni dispuestas, lamentablemente es una cultura política que tenemos en el Paraguay, pero es así y bueno, trabajamos muy bien, estamos en una etapa de renovación permanente, de innovar un poco también el equipo de trabajo, de fortalecer y bueno, vamos muy bien, creo que hay un antes y un después importante, después de estas elecciones para nosotros también de Colorado Añetete con Rolly Gaona, y ha sido una revelación política.
1: Independientemente, doctor, independientemente del resultado, esto genera un panorama diferente al Partido Colorado y le empuja al partido a tomar decisiones más diplomáticas, más visionarias en el futuro, entendiendo de que son varios grupos y que necesariamente tienen que tener una conversación profunda después de esto para llegar a las generales.
0: Así mismo, mi querido Andrés, creo que esto también implicará, dependiendo del resultado, porque todavía nadie sabe nada, por eso nadie grita acá nada, porque no se sabe con certeza. Ajá. Como en anteriores elecciones que ya se veía más o menos la tendencia. Uh-huh. Pero sin embargo creo que para las generales creo que va a ser un trabajo articulado de buscar un consenso, de buscar acuerdos políticos para que todos quienes formamos parte del Partido Colorado tenga participación en la construcción del proyecto de la lista 1 para el tiro próximo.
1: Así es, doctor, independientemente sea cual fuera el resultado, la ciudadanía espera una respuesta positiva a sus necesidades y tienen la gran responsabilidad de atender eso, doctor.
0: Totalmente. Le decía recién a un colega tuyo que la democracia no solamente es voto, Andrés. Sí. La votaja hoy en día ya democracia. ¿Verdad? Sí. La así democracia mismo. Tiene que ser eficiente. Uh-huh. La democracia tiene que proponer un gobierno que cuide a la gente vulnerable, que tenga una buena gestión, que la salud pública funcione, que buscar un medicamento en el hospital haya ese medicamento. Eso es democracia, la democracia eficiente. La ya votantes allá ganando la elección, apenas días después, a ver, no servir la democracia. Decía Jefferson, uno de los padres próceres de la independencia estadounidense, que si la democracia no genera una oportunidad, Andrés, al ciudadano, esa democracia no sirve.
1: Así mismo, doctor, estoy 100% de acuerdo. Así es, doctor, ojalá que

0: sea cual fuere el ganador, sea un verdadero servidor ciudadano para que la gente vuelva a confiar por los políticos, porque se habla mucho de la pérdida de credibilidad y la confianza hacia el sector político, doctor.
1: Así, Andrés, hay que analizar muy bien eso porque a lo mejor acá en Oviedo hubo una participación importante, pero en otros distritos del país la baja participación es un mensaje. Ella no era nomás agua suya, ella no político, pero ahí las haya votado. Acá sí hay una cultura cívica fuerte en Oviedo, es una excepción país, yo creo, pero tenemos que analizar el resultado de la democracia. Más de la democracia o que se llama. Estamos en por años y lo que más avanzaba en muchos puntos. Pero en lo que estamos todavía aplazados es en materia de corrupción. Entonces tenemos que ir mejorando eso. Permitir la ñevi, con ir la corrupción, APPP, negociado, APPP, licitación, no direccional, APPP, negativo, contributivo. Y eso golpea, ¿verdad?, al ciudadano. Pero el ciudadano también tiene que ser responsable. El ciudadano tiene que ir a votar libremente, ¿verdad? Ir a pedir 100.000 guaraníes para votar. Si vos te vas a pedir plata para votar, vos no tenés derecho a reclamar mañana porque estás complicado con la corrupción. ¿De
0: Así
1: dónde
0: mismo,
1: sale esa
0: doctor.
1: plata que te dan para votar? Así hay que preguntarse eso, más bien las millones y millones de bolsillos me irán.
0: Así mismo,
1: Eso me
0: doctor.
1: allá entender ahora como ciudadano a ver, que sos criterioso. Sabes perfectamente que hay que generar ese tipo de debates para que en el día de mañana realmente nuestra democracia sea transparente y útil, pero tiene que empezar también desde el ciudadano, que tiene que exigir transparencia para el gobernante y para sí mismo.
0: Así es, doctor. Te agradezco demasiado, doctor. Éxito, lo mejor de los éxitos. Que Dios le bendiga y que le ilumine siempre
1: Gracias.
0: para obrar correctamente en beneficio de la gente.
1: Muchas gracias, Andrés. Un saludo cordial para ti y a todos los oyentes de la radio. Un saludo cordial y felicitarle a los candidatos que se han presentado, a los candidatos intendentes, concejales, también a los partidos de oposición fraternos que hicieron también sus internas. Porque un partido de oposición no responsable, serio, que funcione, también hace que se le pueda exigir al gobierno de turno. Entonces, conviene que haya una oposición también buena, querido. Así que un saludo cordial para todos y felicitaciones a todos los candidatos y a la ciudadanía por su participación.
0: Muchas gracias, doctor. Muchas gracias. Atención, gente. Ya tenemos los primeros cómputos de las intendencias para Coronel Oviedo del Partido Colorado. Son muy pocos todavía los votos contados, pero ya tenemos, Patricia.
2: Así es, señor, con 5 mesas procesadas. De las 128 instaladas, ya se computaron 995 votos, de los cuales el 51%, que significan 516 votos computados hasta ahora, 51% para la lista 2A.
0: Así es.
2: Sí, así es.
0: ¿Cuánto en total?
2: 51% de los votos computados hasta el momento, que constan de 5 mesas procesadas.
0: Así mismo es. Esto recién empieza. ¿Cuántas mesas tenemos en Coronel Oviedo?
2: 128 mesas instaladas para el sufragio de la ANR.
0: 128, de los cuales solamente 5 recién
2: 5 procesadas
0: se
2: hasta
0: está
2: el momento,
0: procesando.
2: sí.
0: Y es el resultado que está arrojando hasta este momento. Bueno,
2: La
0: enseguida vamos a
2: participación.
0: tener más resultados, compañera.
2: Así es, señor. La lista 2M, en este caso, hasta este momento, tiene un total de 330 votos y el porcentaje de 33,17%.
0: Sí, en cuanto a la lista 6, tiene un total de votos de 123 con 12,36%. Y la lista 2A, 516 votos con 51,86%. Muy poco todavía lo que se está contabilizando. Eso va a ir modificándose. Uno va a subir más, otro va a bajar. Luego la diferencia va a ser otro. Y así sucesivamente hasta que se complete la cantidad de mesas
2: Computadas.
0: computadas.
2: Sí, señor.
0: Así mismo es.
2: Hasta ahora se contabilizaron 24 votos en blanco y 2 votos nulos.
0: Voto nulo sería
2: los votos
0: porque no llegaron a tener firma.
2: Claro, los votos anulados en mesa.

0: se entiende por votos nulos que por cuestiones técnicas o lo de firma, ese tipo de cosas. Errores humanos, por decirlo así.
1: Y sí, porque el sistema te da la opción de votar en blanco.
0: Así es.
1: Te da la opción de votar en blanco.
0: Por eso es que cuando votás, vas, tenés que hacerle firmar al presidente de mesa antes de
1: ingresar en las urnas.
0: Sí, señor.
1: Y muchas veces la persona también se olvida eso. No lleva el bono en cuenta. Mucha gente no lleva en cuenta con tal de marcar por su candidato y el resto ya no lleva más en cuenta.
0: Así
1: Sin embargo, es lo más importante porque al final eso es lo que se va a observar.
0: Sin la firma de uno de los miembros de mesa se anulan los votos.
1: Antes de que la persona vote, firman los vocales de la mesa, dos vocales, y después de concretar la votación, firma el presidente.
0: Así mismo.
1: Seguimos todavía con ese cómputo, todavía no se modificó.
0: No se modificó aún,
1: no se cuando modificó todavía.
0: Son 16 horas con 50 minutos.
1: Vamos a ver, ya tenemos en Ciudad del Este, vemos un poco en Asunción, ¿qué tal estamos en Asunción?
0: ¿Cómo estamos por Capital?
1: Capital, principalmente Asunción, que es lo más peleado, más llamativo. El candidato de honor Colorado en Asunción. Patricia.
0: Lista 2, Camilo Pérez, un total de 3.742 votos con 61, lo que equivale a 61.47%. Después está la lista 7 con 32.93%.
1: Con 2.005 votos.
0: Sí, señor.
1: ¿Y el tercero?
0: El tercero está con 88 votos
1: con 1.45.
0: Significa
1: eso. O sea que la pelea va a estar entre
0: lista 2 y lista 7.
1: Lista 7 y lista 2.
0: Así es.
1: En este momento, la lista 2 está llevando la delantera.
0: Duplicándole también, a propósito, la cantidad de porcentaje a el opositor de la lista 7, Arnaldo Samaniego.
1: Vamos a ver qué pasa en rato nada más. En rato nada más. Vamos a despedirle entonces a los compañeros que están en los locales de votación mientras nosotros acá nos manejamos con nuestro TREP. Compañeros de los distintos locales, si pueden reportarse por favor para despedirnos.
0: Nano Rodríguez, que estuvo en varios puntos, hay que destacar también el trabajo.
1: Excelente trabajo del compañero Nano.
0: Sí, así
1: realmente
0: es.
1: Muy buen labor. Y por supuesto, nos preparamos después para las generales, con todo el equipo otra vez.
0: Esto nos va a dar una experiencia bastante enriquecedora para las elecciones generales de octubre.
1: Así mismo es.
0: Después está nuestro compañero Dani Mesa, que también estuvo cubriendo algunos varios locales.
1: Varios
0: también.
1: Locales también.
0: Y Michel Barreto, que esta tarde también cumplió excelente con nosotros, nos acercó a los principales candidatos a intendentables de la ANR. Y el desempeño impecable de Ariel Martínez desde la seccional 1, Escuela Enrique Solano López.
1: Y por supuesto, también nuestro compañero William, que nos acerca la información de la vez que puede. Gracias, compañero. Está también el otro compañero,
0: Rigoberto Recalde.
1: Rigoberto
0: también,
1: Recalde, que también
0: su apoyo en la mañana.
1: Espectacular trabajo. El compañero Filemón, que estuvo a la mañana en la consola. Excelente trabajo. Y por supuesto, el compañero Pato, que desde las 8 de la mañana ya están trabajando en otra labor. Y a la tarde, por supuesto, en la consola de la 101.7. A usted también, Patricia. Excelente labor al compañero Johnny Junior
0: también, que está acá con todo
1: trabajando
0: el tema
1: con todo
0: informático,
1: a la parte informática, nuestro compañero de trabajo. Y Patricia, vos también, muchísimas gracias. Vamos a seguir, por supuesto, nosotros con la transmisión. Queremos nada más contactar con los compañeros para luego despedirles a los compañeros que están en los locales todavía apostados, para por si surja cualquier información de interés para la ciudadanía.
0: Así es, señor, no está de más también agradecerte a vos la confianza, a la familia Jiménez Andino, a don Luis, a Juanlu, a la señora Marisa, también por esta confianza en nuestra tarea y

0: Esperemos que esto haya sido del agrado de nuestra enorme audiencia de Radio Capital 101.7 en este trabajo que desempeñamos en nombre de toda la audiencia y la familia radiofónica de Capital FM.
1: Así mismo es, Patricia. Actualizarnos por favor para saber si tenemos algunas diferencias más. Seguimos, ya tenemos diferencia.
0: Acá, hasta este momento, cuando son 54 minutos de las 16, se renueva mesas procesadas, llegan a 11 unidades de mesas procesadas en Coronel Oviedo, 51.61% se mantiene esa diferencia.
1: Esa diferencia.
0: El porcentaje a favor de Marcos Benítez frente a Elvio Castro, que tiene 33,77% hasta el momento, y el 12,42% que corresponde a Rolly Gaona.
1: Con 266 votos.
0: Así es.
1: Y son pocos todavía. Uh-huh. Vamos a ver en los 50% por ahí. Ahí ya vamos a tener un panorama más cercano a lo que podría ser el resultado.
0: Hasta este momento se llega al cómputo de 10% de todas las mesas instaladas.
1: Uh-huh. Así mismo es. Bueno, recibimos al compañero Dani Mesa. ¿Qué tal, Dani? ¿Cómo estás? Adelante, compañero.
2: Muy bien. Está ya corroborando también. Hay todavía gente en cada mesa de la votación. No sé si ya se cerró o están todavía votando. Eso es lo que no especifico bien.
1: Sí. La gente que están en la fila es porque van a votar. Y después hay otro también seguramente que ya están observando el conteo.
2: Exactamente. Hay mucha gente todavía. Cada mesa hay un montón todavía de gente, creo que están esperando para votar todavía entonces.
1: Así es. Compañero, nosotros queremos despedirte agradeciéndote por tu excelente labor. Muchísimas gracias, compañeros. Yo creo que de alguna manera tratamos de llevar a la ciudadanía todas las informaciones pertinentes y de nuestra parte, por lo menos, muchísimas gracias, compañero, y te esperamos por acá, por el estudio.
2: Igualmente para usted también, y gracias de corazón, sinceramente, por confiar también en mi persona, ¿verdad? No está nada más por ser la primera vez en este aspecto, pero gracias a Dios, por lo menos de mi parte, ¿verdad? Salí bien satisfecho.
1: Muchas gracias, compañero, bendiciones y éxito.
2: Dale, hasta luego.
1: Bueno, le despedimos al compañero Dani Mesa. Recibimos al compañero Michel Barreto. Adelante, compañero.
3: ¿Qué tal, compañero? Yo también ya estoy llegando al punto y aparte de labor del día de hoy, compañero.
1: Muchísimas gracias, compañero. De nuestra parte, te agradecemos muchísimo por esta excelente labor que realizaste durante el día entero. Gracias, compañero. La 101.7 siempre cuenta con los mejores profesionales y ustedes no son la excepción. Muchísimas gracias, compañero, por tu excelente labor. Gracias de corazón.
3: Perfecto, compañero, un placer trabajar contigo. Ahí saludo también para la mayoritaria audiencia de la 101.7 Radio Capital y a nuestra compañera Patricia y a todos los compañeros.
1: Muchas gracias, compañeros. Hasta entonces.
3: Hasta entonces.
1: Bueno, ahí le recibimos al compañero Ariel Martínez. Adelante, Ariel.
4: Así es, Andrés, también acá estamos levantando el campamento, ya no tenemos la precisa, pero de que la lista 2A es la gananciosa en las elecciones del día de hoy.
1: Gracias, compañero Ariel. Muchísimas gracias. Gracias por tu labor, gracias por todo lo que realizaste en el día de hoy en ese local electoral. Creo que todas las informaciones que se pudo recabar, las informaciones interesantes, lo ha transmitido a través de la 101.7. Se nota el profesionalismo y nosotros desde el estudio te agradecemos, compañero.
4: Gracias a ustedes.
1: Gracias, compañero. Fuerza.
0: Excelente la labor de Ariel Martínez también desde el Colegio Enrique Solano López.
1: Asimismo es nuestro agradecimiento también, reiteramos nuestro agradecimiento al compañero Filemón.

0: que estuvo desde las 5 de la mañana, desde las 5 de la mañana, poniendo en condiciones, aguardando el arranque de nuestra labor. Muchas gracias a un joven prometedor que tiene la 101.7, excelente labor, compañero, que realizó, una persona muy atenta, muy atenta. Y quiero agradecerle también al otro compañero que realiza el mismo labor, al compañero Pato DJ, más conocido como Pato DJ. Es una excelente persona, servicial, una persona que ve todito luego. Excelente compañero, me siento orgulloso de ser compañero de ustedes.
1: Entre paréntesis, el asado más rico
0: del día. El asado, la comida más rico fue hecha por el compañero Pato DJ. Aplauso para el compañero Pato DJ.
1: El aplauso.
0: Excelente labor, muchísimas gracias, compañero. Va a estar todavía con nosotros un ratito más para que podamos tener todas las informaciones hasta el final del conteo rápido. Así es, compañera Patricia.
1: Cuando son puntualmente 17 horas, ya van computándose 22 mesas hasta este momento. El porcentaje se mantiene, 51,34% a favor de la lista 2A y 32,18% a favor de la lista 2M. Y está en la lista 6 también de Colorado Añetete con 14,73%.
0: Nuestro agradecimiento también al compañero Rigoberto Recalde, que hizo la cobertura hasta el mediodía en el Colegio Nacional. Toda la mañana estuvo ahí de guardia. Luego tuvo otra actividad que tenía que cambiar de labor, ¿verdad?
1: Un compromiso
0: previo. Un compromiso particular. Le agradecemos muchísimo al compañero Rigoberto Recalde por su excelente labor desde el Colegio Nacional, acercándonos las informaciones que surgían en ese local electoral.
1: Hasta este momento se computaron 4.351 votos que se dividen entre tres candidatos de la ANR. Ya en el sistema TREP estamos enfocados en el distrito de Coronel Oviedo, departamento de Caaguazú.
0: También le agradecemos al compañero William Vera, que es desde muy temprana hora también, entre sus labores realizaban su actividad periodística con nosotros. Doble función tuvo el compañero el día de hoy. Aún así nos acercaban todas las informaciones que estaba a su alcance. Gracias, compañero William Vera, que estuvo trabajando también el día entero.
1: En Capital, la lista 2 de Honor Colorado lleva el porcentaje más alto, 61%, 61.40% para Camilo Pérez, y la lista 7 de Arnaldo Samaniego está con un 33.2%, y lista 300, Danilo Gómez, 1.47%. Ahí hay una diferencia bastante marcada ya entre uno y otro. Candidato uno y otro candidato principal de
0: grande la diferencia, sí, 50%.
1: Así es.
0: 50% de diferencia.
1: Una bien marcada diferencia ya esto con...
0: Si se mantiene así, probablemente muy temprano ya se va a saber, porque cuando se cuenta el 50% y si la diferencia es grande, probablemente eso ya no se va a modificar más.
1: Ya no se modifica.
0: Le agradecemos también al compañero Nano Rodríguez. Nano, excelente profesional. Nano es muy bueno.
1: Sí, él
0: Nano,
1: es.
0: Nano, ya potan de la...
1: Maneja al dedillo la información.
0: Todo maneja Nano. Y es la polvorín, va a decir, ya eso ven a ping-pong, pelota de ping-pong.
1: Sí, él es el que estuvo en gran
0: estuvo cubriendo varios locales electorales. El títere.
1: Él es el comodín de este
0: juego. El comodín realmente. Nano, valió la pena, hermano. Muchísimas gracias por tu labor, por tu excelente labor. Es una persona muy atenta. A carta cabal te hace las indicaciones, te cumple a carta cabal y realmente esa clase de persona vale mucho.
1: Totalmente de acuerdo contigo, se le felicita y por supuesto estamos contentos de contar con él en el grupo.
0: Así mismo es, un excelente compañero. De igual manera le agradecemos de vuelta acá al compañero Johnny Escobar por su excelente labor en el día de hoy. Desde primera hora está con nosotros acá, atento también para todo lo que se necesite acompañando y por supuesto con sus opiniones también referente a lo que es la participación cívica en cuanto

0: cuanto a las elecciones. Gracias, Johnny. Muchísimas gracias de corazón.
1: Gracias a ustedes por la oportunidad y recalcar a la ciudadanía que debe participar en esta clase de eventos, ejercer su derecho al voto y su obligación también.
0: Así es, muchas gracias, Johnny, un placer trabajar contigo. Es la primera experiencia que tenemos juntos en un medio de comunicación. Como familia siempre debatimos, pero trabajar juntos en una actividad que a mí me apasiona, es un orgullo tenerle a él en el estudio. Tengo otro hijo que es también DJ, que fue varios tiempos nuestro compañero de trabajo, operador, en el medio donde estábamos anteriormente.
2: Así es.
0: Y él estaba desempeñándose en otro labor el día de hoy.
2: Muy bien, tenés formado a tus hijos en el mismo rubro donde te gusta a vos también trabajar. Y se le felicita a Johnny el desempeño. Es el que estuvo resolviendo los pequeños problemas técnicos e informáticos que tenemos acá. Así que fue muy valioso su trabajo.
0: Así es, compañera. Vamos a ir actualizando. Vamos a ir actualizando los conteos rápido. Él tendría que haber estudiado ingeniería informática. Él este año se recibe en economista. Prácticamente está ya en la etapa final para ser economista. Así es que su conocimiento, su opinión, su sugerencia va a ser muy importante en el ámbito económico, no solamente privado, sino también en lo público.
2: Va a ser el encargado de la economía familiar.
0: Ojalá.
2: El manejo contable de la familia.
0: Ojalá, ¿no? Porque se cae, yo sé que se apetumía,
2: No, vos no sabes ahorrar probablemente, pero acá tenés alguien que... Bueno, hasta este momento 29 mesas procesadas de las 128 habilitadas en la ANR, la participación del 58%. Los votos computados son 5.895, de los cuales el 50.57% corresponde a la lista 2A de Marcos Benítez y el 30.47% la lista 2M de Elvio Castro y 13.96% la lista 6 de Rolly Gaona.
0: Con las 20 mesas computadas, 29 en realidad, 29 mesas procesadas, la diferencia se mantiene.
2: Se mantiene, totalmente.
0: Se mantiene la diferencia, 20 puntos, entre Marco Benítez y Elvio Castro. Y Rolly Gaona está muy por debajo, con el 13,96, casi 14%, ¿verdad? Y prácticamente la misma diferencia.
2: La misma diferencia se mantiene desde el inicio del conteo.
0: Prácticamente entre Marco y Elvio hay una diferencia de 20%. Y de Elvio a Rolly hay una diferencia de 17%.
2: Así es. Rolly bastante activo para lo que significa un tercer frente.
0: Vos sabés que yo pensaba que Rolly iba a tener más cantidad de votos.
2: Por la campaña que realizó.
0: Por la campaña que él hizo, por lo que es su persona. Creía que iba a tener mayor cantidad. Pero vamos a ver el resultado final.
2: Vamos a ver cómo van dándose.
0: Pero creía que iba a tener más. No esperaba esa cantidad. Acá pues juega también, así como decía Mario Varela, juega la estructura, totalmente, las instituciones públicas que tienen a sus manos los demás candidatos que Rolly no tiene, ¿verdad? Me recuerdo cuando Rolly hacía su campaña y la gente le pedía arreglo de camino, lo hacían con tractor agrícola.
2: Así es, iniciativa privada porque
0: sí, no había forma para la gente. Y ahí es donde le quiero calificar a la gente. La gente espera primero el resultado antes de votar y eso está muy mal. Está demasiado mal ese. Pedirle resultado a alguien antes de serlo, antes de ser autoridad.
2: Está.
0: Tía Ina, plata y puruseas, ya esa, él las comiará a UPE Purucatande.
2: Devolverá ese
0: a UPE Purucatande. Más o menos así es, ¿verdad?
2: Así es. Y realmente lo de Rolly puede todavía, seguramente.
0: No, de hecho, 29 meses recién.
2: 29 meses.
0: De los

0: Encarnación.
1: Vamos a actualizar un poquito.
0: Vamos a actualizar el Alto Paraná. Paraná. Vamos a actualizar también.
1: Alto Paraná, Ciudad del Este.
0: Ciudad del Este. Bueno, vamos a una pausita, compañera, mientras actualizamos, luego retomamos nuestro trabajo para llevarle ya respuesta más cercana a lo que podría ser el resultado final. En Central, a ver, ese es Central, ¿verdad? Asunción, vamos a ver Asunción, actualmente Asunción. 62.32, tú ya la diferencia a la mitad y te voy. Asunción, tú ya. Son 205 mesa procesada de los 761 que hay. Participación hasta el momento de 48.65%. Yo creo que van a llegar, siempre va a brillar los 50%.
1: Absolutamente, una diferencia bastante marcada.
0: Yo creo que Asunción también va a ser un poco similar a Coronel Oviedo, porque ahí se juega mucha imagen. Ahí.
1: Lo que respecta a Arnaldo Samaniego, viene ya de ser intendente, que es busca ser reelecto de nuevo.
0: ¿Recutuve la tajena?
1: Así mismo es, pero hay un punto, él tardíamente también inició campaña, eso es algo que le jugaba a favor a Camilo Pérez, de Honor Colorado, que hoy lleva definitivamente dobla el porcentaje frente a...
0: Y hay que entender también, Camilo Pérez tiene toda la estructura en su beneficio, ¿verdad?
1: Claro.
0: Toda la estructura del país.
1: Así todo. Allí está en general toda la estructura del movimiento Honor Colorado en favor de Camilo Pérez, y ahora se está viendo los resultados.
0: Así mismo es. Se decía que Arnaldo iba a ganar, se hablaba mucho que Arnaldo iba a sacar una diferencia abismal con relación a Camilo Pérez, pero acá se está viendo un resultado totalmente diferente. Una pausita, luego continuamos.

0: Atención, son las 5:48. Tenemos ya actualizado los conteos preliminares tanto del Partido Liberal como del Partido Colorado. En las filas liberales, ¿cómo estamos, Patricia?
1: Unidades de mesas instaladas, de los cuales hasta esta hora son 53 las mesas procesadas, la participación del 29,59%, y ahora vamos a la división porcentualmente hablando, la lista 3, Nuevo Liberalismo, Unidad para la Victoria, Rosana Abogado, cuenta con 4.088 votos que redundan en 71,77% de los votos. Y después René Ábalos, Frente Radical, total de votos 1.477, que significan un 25,93% de todas las elecciones. Hasta este momento, 53 mesas procesadas de los 60.
0: Rosana Abogado, la virtual ganadora de las internas municipales de Coronel Oviedo. Felicitaciones, Rosana.
2: Muchísimas gracias a tres, muchísimas gracias a toda la gente que depositó su confianza en mí. Estoy muy contenta, muy emocionada realmente, porque este es el inicio de un gran desafío que tenemos.

0: vamos para octubre y estoy segura que con la alianza por Coronel Oviedo vamos a lograr la tan anhelada alternancia para nuestra ciudad, Andrés.
1: El siguiente trabajo es conversar con el que fue tu contrincante para que puedan hablar en unísono para enfrentarle al Partido Colorado en las generales, Rosana.
0: Claro que sí, claro que sí. No, entre nosotros no hay ningún tipo de problemas. Ahora seguramente vamos a esperar y nos vimos, si no es esta noche, mañana.
1: Este resultado ya es irreversible, Rosana, pues la diferencia es demasiado abismal. Felicitaciones, Rosana, que Dios le bendiga. Realmente tuviste una gran aceptación por parte de los liberales. Eso significa una gran responsabilidad que estás llevando ya sobre tus hombros para las municipales, para servirle a los obetenses desde el curul principal de la municipalidad, Rosana.
0: Así mismo, es una responsabilidad intensa, porque la gente de una esperanza, de ninguna manera yo debo defraudar esto.
1: Gracias,
0: vamos
1: Rosana.
0: A dar lo mejor para que podamos sentirnos realmente orgullosos de Coronel Oviedo.
1: Quiero tenerte mañana en el estudio, Rosana. Desde las 7 hasta las 9 estamos. Quiero tenerte en el estudio mañana en la 101.7.
0: Vamos a conversar. Voy a ver, yo creo que sí.
1: Gracias, contamos con su presencia entonces. Felicitaciones.
0: Gracias.
1: Rosana Bogado, la virtual ganadora de las internas del Partido Liberal. Prácticamente irreversible. De los 60, 53 mesas ya escrutadas y una diferencia abismal de 71% contra 25. Es grande la diferencia.
2: Así es. Si vamos actualizando eso, prácticamente es demasiado grande, un 49% prácticamente, casi 50. Uh-huh. Así que eso ya es un hecho consumado, lo de Rosana Bogado ya es candidata del PLRA por la intendencia municipal.
1: Y en la fila colorada se mantiene la diferencia con ya 115 mesa procesada de los 128.
2: Así es, señor. Ya prácticamente he completado
1: 89%.
2: 89% de las mesas computadas ya con 52,26% se mantiene Marcos Benítez a la cabeza y Elvio Castro le sigue con 31,78% con prácticamente 20 puntos de diferencia entre uno y otro. Y luego Rolly Gaona que tiene el 14% de los votos.
1: Asimismo es, vamos a intentar de comunicarnos un poco con el virtual ganador del Partido Colorado, prácticamente también ya es irreversible con 21% de diferencia, se mantiene el porcentaje desde el inicio hasta el final.
2: Absolutamente, esto se daba desde las primeras mesas computadas, esta diferencia básicamente, y llega a los 115, a las 115 mesas computadas con igual porcentaje de diferencia a favor de Marcos Benítez.
1: Vamos a ver qué pasa. En las generales prácticamente ya sabemos quiénes van a ser los que se van a enfrentar en las generales. Para las generales tenemos tres candidatos: Rosana Bogado por el Partido Liberal, Marco Benítez por el Partido Colorado y Antonio Aquino por el Partido, no sé cuál, el independiente, ¿verdad?
2: Él es el independiente, sí, señor.
1: Así mismo es.
2: La participación en la ANR consta del 58,74%, sí, está correcto lo que ya se adelantaba.
1: Eso
2: la
1: se
2: participación, sí,
1: que se iba a llegar 60%. A los cerca de los 60. Uh-huh. Y el Partido Liberal remontó con casi 30%.
2: Así es, señor. La participación estuvo realmente de acuerdo a lo previsto. Uh-huh. Casi, yo creo que va a alcanzar los 60% puntualmente, teniendo en cuenta que quedan aún 8 mesas por computar.
1: Vemos la candidatura a concejalía, por favor.

0: En ambos partidos, la candidatura a concejalía por el Partido Liberal y también por el Partido Colorado. Vamos a ver un poco de cómo está el panorama a esta hora. Vamos a ver, empezando por la misma cantidad, lista 2A, Honor Colorado, con 50%, lista 2M, con 29, prácticamente 30%, 29,98%, la lista 6, con 15%, y la lista 333, con 0,69%.
1: Ahí está.
0: De la lista 6 vamos a tener concejal.
1: Vamos a tener concejal.
0: Candidato a concejal.
1: Totalmente.
0: Vamos a tener.
1: Las preferencias bien marcadas también en la lista 2A con un 50% que va acompañando básicamente en el porcentaje al candidato a intendente.
0: Vamos a ver en las filas del Partido Liberal con la lista 3, 69%. La lista 9 con 20% y la lista 100 con 6,60%. De manera que entre la lista 3 y lista 9 van a tener candidato a concejales y por lo que se ve acá, la lista 100 no va a meter ninguno.
1: Hasta ahora este momento. Hasta este momento.
0: Todavía no está totalmente computada. Falta todavía 6 mesas para computar y puede variar. Pero hasta este momento, la lista 100 no tiene candidato a concejal.
1: El diálogo no azul logra. Por el momento.
0: No logra por el momento. No logra por el momento.
1: La participación de 29,51% no llega a los 30% hasta el momento.
0: Bueno, en primer lugar entre la fila colorada, por supuesto, el hermano de Beto Velar, Hugo Velar. En segundo lugar, Osvaldo Mora. Tercer lugar, Pey Varga. Cuarto lugar, Julio Balbuena. Quinto lugar, Juancito Torres. Sexto lugar, Carlos Chupa Coronel. Séptimo lugar, Wilson Benítez. Octavo lugar, Wilito Velar. Noveno lugar, Marta López. Décimo lugar, Margarita Vera. En el número 11, Reinaldo Bogado. Y en el número 12 sería Luis Torres.
1: De acuerdo al conteo, así es como va conformándose la lista final de los 12 candidatos a concejal municipal de la ANR.
0: Lo que me llama un poco la atención que Óscar Chávez no figura ahí, tampoco el jovencito López.
1: Esto es sistema DONT.
0: Sí, esto sería
1: esta lista que tenés.
0: Esto sería de acuerdo a la cantidad de votos que obtiene cada uno. En la fila colorada. ¿Cómo se llama el muchacho? Rodrigo López.
1: Rodrigo López.
0: No, ese sería el 2A. Ahora vamos a irnos al 2M, perdón, esa es otra lista.
1: Así es.
0: Discúlpeme.
1: Entramos al
0: Rodrigo López entra en primer lugar.
1: Sí.
0: En primer lugar, Rodrigo López, en segundo lugar, Diego Rodríguez, en tercer lugar, Óscar Chávez.
1: Ahí tenemos después entra en vigencia sí. El sistema donde así se va comparando es. Con el otro grupo.
0: Y probablemente estos tres lo que van a entrar. Y muy cerca está Yalil Gossen, después está Alfredo Biancioto en el sexto, Miguelito Fariña está en el séptimo, Richard Navarro está en octavo. Richard Navarro en séptimo. Octavo, Carlos Gauto. Noveno, Romina Zacarías. Décimo, Luis Ávila. Mira, Luis, saca
1: una cantidad
0: importante.
1: Sí, así es.
0: En el 11, el Mitayo Betense López. Y en el 12, Mayra Danein. Con 68 votos.
1: Si vamos a ir por los tres lugares a modo de comentario, Rodrigo López es el joven de 21 años, prácticamente la revelación política.
0: Entra en primer lugar,
1: así que
0: con 1.462 votos. 1.462. ¿Y cuánto tiene el primer lugar, el de la otra lista? 3.000. A ver, 3.001 votos.
1: Sí. Y vamos bajando después. Está Rodríguez, Diego Rodríguez es el hermano

0: del fallecido diputado.
1: Sí, Diego Rodríguez Diego entra Rodríguez, en el segundo lugar. Sí. En el tercer, Oscar Chávez. Uh-huh. En cuarto, Yalil Gosser. Quinto, Alfredo Biancioto. Sexto, Miguelito Fariña. ¿Cómo se modifica el orden?
0: De acuerdo al
1: lo sistema. Lo que estaba en el número uno aparece en el número nueve.
0: Sí.
1: Lo que estaba en el número 5 llega a ser el primero. Uh-huh. Lo que estaba en el 3 llega a ser segundo. Lo que estaba en el cuarto llega a ser tercero. Lo que estaba en el 2 llega a ser cuarto. Impresionante es de uh-huh. cómo cambia, che.
0: Sí.
1: Impresionante.
0: Y de ahí vamos a sacar básicamente los votos mayoritarios van sumando y van subiendo en orden también. Estas tres órdenes de votos mayoritarios en un movimiento puede cambiar de posición.
1: Lo más también. Llamativo entre los dos grupos que estamos viendo ahora, entre la lista 2M y la lista 6, los más jóvenes ocupan el primer lugar.
0: Los más jóvenes.
1: Los más jóvenes. Uh-huh. Alexis Méndez, por ejemplo, de la lista 6, estaba en el orden 5, ahora ocupa en la elección ocupa en primer lugar.
0: De su movimiento.
1: De su movimiento. Sí. En primer lugar en su movimiento. Le sigue Chicho Ferreira. En el tercer lugar, Javi Ramoa. En el cuarto, Guzmán Guerrero. En el quinto, Carmen Echeverría. En el sexto, Blanca Duarte, hermana de Nicanor. En el séptimo lugar, Ismael Martínez. En el octavo, Ale Rescalde. En el noveno, Augusto Cardoso. En el décimo, Francis Servín. En el número 11, Marian González. En el número 12, Modesto Mendoza.
0: Así es.
1: Mira, Marian estaba luego en el 11 y permanece en el 11.
0: Así es, señor.
1: Permanece en el 11.
0: Se mantiene. Carmen se Echeverría, mantiene. ¿En qué lugar?
1: Carmen Echeverría entró en el lugar 5. Ella estaba en el 7 en la lista y entró en el quinto lugar en su lista. Uh-huh. Entre su lista de concejales. En primer lugar, ya es seguro, porque la diferencia es demasiado grande, Hugo Ovelar con más de 3.000 votos. Actualmente con este conteo del este porcentaje tenemos con 3.001 votos. Uh-huh. 3.001 votos con el 89% de los conteos. 89%. Falta todavía algunas mesas. A ver, vamos a ir actualizando, Yamil. Vamos a una pausa para luego, ya para finalizar nuestro programa.
0: Sí, señor.
1: Una pausita, luego ya finalizamos.

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0: Son las 6 puntualmente. Nosotros llegamos a nuestra finalización de nuestro labor del día de hoy, Patricia. Muchísimas gracias por tu excelente labor, excelente trabajo profesional. Gracias por compartir con nosotros este espacio tan importante que es la cobertura de las internas de los partidos políticos, Patricia.
1: Muchas gracias, Andrés, por la confianza depositada en nuestro trabajo. Te agradezco mucho por la consideración, por volver a inducirme a hacer periodismo. Esta es una de las pasiones que tengo. Y te agradezco muchísimo por la confianza en mi trabajo de nuevo. Y te repito, porque no es fácil hoy día ejercer el periodismo de manera libre cuando hay tanta mordaza y en todas partes y por sobre todo en épocas electorales.
0: Me dice Marco si podemos aguardarle un chiquitito que está en otro medio ahora y después quiere entrar con nosotros. ¿Si te parece,
1: claro,
0: Patricia?
1: Claro que sí, por supuesto.
0: Vamos a una pausita entonces para aguardar a hablar con Marcos. Acá me escribe Marco Benítez, y queremos hacerle una entrevista antes de despedirnos, Patricia.
1: Totalmente, señor, es muy importante que conversemos con el que salió victorioso de estas elecciones internas por el partido la ANR, la Asociación Nacional Republicana. Es muy, muy importante, teniendo en cuenta de que a eso estábamos esperando, a que esto definitivamente se revele. Así que una pausita, supongo, para
0: así
1: que
0: es.
1: Mientras esperamos la comunicación con el intendente municipal Marcos Benítez.

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0: Son las 6:19. Estábamos aguardando para llegar un poco, por lo menos, al 100% del TREP. Ahora tenemos el 99%, Patricia. Así
1: es. Señor, estamos hablando de la intendencia municipal y vamos a reactualizar, porque de repente en un segundo ya cambia la realidad, porque ya a estas horas prácticamente.

0: Está totalmente completo y finalizado esto y se mantiene en las mesas procesadas en
1: 20% de diferencia.
0: 120, 20%.
1: Vos sabés que al
0: Exacta.
1: principio no le creía a Ariel cuando me dijo que la diferencia es 20%. Yo le dije demasiado, ya es abismal. Y la verdad, en el resultado final arroja ese resultado, Patricia.
0: En boca de urna teníamos ya esta marcada
1: Hace rato.
0: diferencia hace rato, después del mediodía, y eso se mantuvo durante toda la tarde y es lo que se concreta hoy día con el sistema de conteo rápido del Tribunal Superior de Justicia Electoral.
1: Así es, con 13.519, con el 99% de los escrutinios, con el 99%, 127 mesas escrutadas de los 128. Falta solamente una mesa. Solamente una mesa. 22%.
0: 99,22% de las mesas
1: Así mismo
0: computadas.
1: es. Y una diferencia del 20% clavado.
0: Así es, estaba viendo la suma de los dos, del segundo lugar y del tercer lugar, y suman, sumando los dos,
1: 17% de diferencia.
0: no alcanza la
1: Ni
0: cantidad
1: sumando los dos no
0: ni
1: alcanza.
0: sumando, sí señor.
1: Sí. Ahora ya están empezando la caravana por la arteria principal de Coronel Oviedo. Los que fueron ganadores en esta elección ya están haciendo sus festejos correspondientes.
0: Han habido 95 votos anulados y votos en blanco 408. Los votos a computar son 215 que en definitiva no hará ninguna diferencia.
1: Así mismo es. Y vamos a ver un poco el tema de las concejalías en Coronel Oviedo. Empezando por la lista del intendente 2A. 50 contra 30, 20% de diferencia. 20% de diferencia.
0: 13.173.
1: La misma diferencia en la concejalía.
0: Así es, señor.
1: La misma diferencia. En primer lugar, en la lista 2A, Hugo Ovelar. En el segundo lugar, Osvaldito Mora. En el tercero, Pey Varga. En el cuarto, Julio Balbuena. En el quinto, Juancito Torre. En el sexto, Carlos Chupa Coronel. Por lo menos hasta siete, Wilson Benítez, tienen asegurado. Wildito Ovelar también tiene asegurado. Tiene asegurado con esa cantidad de diferencia. Con la cantidad de Will Ovelar, y probablemente lo que estaría peleando es Marta López, que tiene apenas 37 votos, que está en el número 9. En el 10 está Margarita Vera con 34, en el 11 Reinaldo Bogado con 25 y Luis Torres con 20. Bueno, esa es en la lista 2A.
0: En la lista 2M de Honor Colorado de Rodrigo López con
1: Encabeza la
0: 1500,
1: lista con
0: sí.
1: 1.579 votos, con el 99% escrutado.
0: Y Diego Rodríguez en el segundo lugar con 1.325 votos.
1: Y Yalil con 1.184, y en el cuarto lugar Óscar Chávez con 1.169.
0: Así es.
1: Estos son, a ver, 1, 2, 3, 4. Entre los cuatro son los que van a pelear para entrar en la lista oficial.
0: Colorado Añetete tiene en primer lugar a Alexis Méndez con 859 votos y en segundo lugar a Javi Ramoa con 633 votos y Chicho Ferreira que está en el tercer puesto, 628 votos.
1: puede entrar, de esta lista va a entrar alguien.
0: Por
1: Va
0: lo
1: a
0: menos
1: entrar,
0: uno.
1: no sabemos cuánto, pero está Alexis Méndez en primer lugar, que si mantiene esa diferencia hasta el final, puede llegar a ser el siguiente candidato a concejal.
0: Así es,
1: Dos
0: y
1: jovencitos sería.
0: dos jóvenes serían los que encabecen las listas, la
1: Así mismo
0: lista,
1: es.
0: sí.
1: Dos jovencitos. Significa que los jóvenes tienen una gran aceptación entre los obetenses.
0: Tienen interés entre ellos porque hay que asumir que hubo una cantidad interesante, mayoritaria de jóvenes que estaban eligiendo por primera vez a su candidato.
1: Y en el Partido Liberal, vamos a ver un poco cómo está el panorama en Coronel Oviedo.

0: Vamos a ver cómo está el panorama en Coronel Oviedo en la lista 3. ¿Quién encabeza la lista? Marcial Cardoso. Marcial Cardoso encabeza la lista 3, seguido de Armando Rivero. En el tercero, Vicente Báez. Vicente, mira, Vicente tiene, sí, va a ser candidato.
1: Sí, así es, va a entrar Vicente
0: Báez. Y Ciro Bogado en el cuarto lugar. Roquito Olmedo, que es el actual concejal, está en el quinto. Y en el sexto está Rubén Vázquez.
1: Y le sigue Luis
0: Portillo. Y después Luis Portillo con 254 votos. Uh-huh. En el 8 está Jenny Mendoza con 235. En el 9, Luciano Acosta con 213. En el 10, Aníbal Agustín Roja con 135. En el 11, Cintia Centurión con 102. Y en el 12, Walter Amarilla con 61 votos.
1: Y en el Frente Radical, en Eligio Campuzano, en el puesto 1, 271 votos. Le sigue en el segundo lugar Néstor Benítez con 186 votos. Y uh-huh. Pedro Enciso en el tercer lugar con 170 votos.
0: Y esos son los que tienen más uh-huh. posibilidad. En así el cuarto es. Lugar, Olga Navarro con 166. Uh-huh. En el quinto, Corina González. Uh-huh. En el sexto, Héctor Villalba. En el séptimo, César López, que fue diputado. Ahora apenas logró 85 uh-huh. votos. En el octavo, Iván Santos. En el noveno, Paulino Invernici. En el décimo, Juan Coene con 52 votos. En el 11, Peter Kennedy con 32 votos. En el 12, Gustavo Ledesma con 21 votos.
1: Así es, el Gustavo Ledesma con 21 votos. Uh-huh. En el diálogo azul.
0: Encabeza a Gisela Toledo con 281 votos.
1: Le sigue Bianca Alderete con 55 votos. En el tercer lugar, Rodrigo Insfrán con 29 votos. Y uh-huh. en el cuarto, Jessica Amarilla con 19 votos.
0: Uh-huh. Así mismo es. Y estos son los preliminares con el... Ahora sí ya al 100%. Uh-huh. El Partido Liberal ya 100% ya está computado. Sí. El 100%, así es que eso ya... prácticamente es el resultado final.
1: La participación interesante de 29,75%.
0: Así mismo es. Y vamos a otra vez al Partido Colorado para ver si no hay modificaciones en la ubicación de los de la lista de los concejales. Vamos a ver si vamos a actualizar. Sigue con el 99%, falta uno.
1: Sí, falta uno. Creo que ya no le dan importancia a esa última mesa, uh-huh. por decir así.
0: Porque ya hace rato se mantiene sí. esa...
1: Los votos que probablemente están en ese en esa mesa son 215, las mesas procesadas ya son 127 y la participación que queda en 58,79%, casi el 60% previsto ya uh-huh. en el transcurso de la tarde.
0: Así es, Patricia, fue un placer. Nosotros nos despedimos de este programa. Vamos a tenerle al ganador del Partido Colorado en otra ocasión. Ya creo que merecemos ya descansar también. Desde las 5 de la mañana estamos, de las 6 con la transmisión. Y ahora son 18:30 con 12 horas y media de transmisión permanente.
1: Así es, señor, fue un placer trabajar con este gran equipo que conforma la 101.7. De nuevo, gracias por la confianza a la familia de Radio Capital 101.7 y nos reencontramos próximamente, si Dios permite.
0: Así mismo es, nosotros le agradecemos su preferencia y mañana nos reencontramos en nuestros horarios habituales en la programación mañanera. Hasta mañana, gracias por la compañía.

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5: Oigo algo, pico.
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Para alcanzar la ilusión y los logros, revelamos sentimientos que con acordes y canciones al Todopoderoso lo debemos. No se aparten estas cosas de tus ojos. Guarda la ley y el consejo y serán vida a tu alma y gracia a tu cuerpo. Entonces andarás por tu camino confiadamente y tu pie no tropezará. 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
1: Dejemos así las cosas, cariño. Te concedo.
0: Ahora me que está bien saturado ahora eso.
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0: Y vos que te pensás, si yo ya no te intereso, vos sabés que yo voy a estar llorando por vos, ¿eh? No, obvio.
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0: 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También luego, chulina.
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0: Bueno, 38 minutos de la hora 19 en toda la República del Paraguay, señores y señores, ¿cómo estamos?
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0: vaya para aprender, pues ahora en ti lo veo ahí,
1: ¿no?
0: Esta es la canción perteneciente a Los Vázquez. Si yo ya no te intereso. Si yo ya no te intereso.
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0: Amable audiencia de la 101.7 Radio Capital FM, ¿cómo están? Vais a vender pues arena. Distinguida amable audiencia, mis fieles seguidores y seguidoras también. Así de esta manera estamos arrancando nuestra programación del día de la fecha. Hoy domingo y 7, domingo 7 de junio del año 2026, el sexto mes que va de este año 2026, caramba. Y así de esta manera estamos arrancando Weekend Tropical.
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0: yo voy a llorar como siempre. Pero manana, ya presenta de ya, así guapa maui, uy, güey, así guapa SP.
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0: Legal, ese guapa maui, allá, de Colombia.
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2: no,
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0: No, no, es que yo no estoy, a ver, ese guapa maui. Es
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0: Pero a los que están perdidos también por primera vez en nuestra programación, claro que sí, por supuesto, tenemos que estar presentándonos en la consola técnica y en la voz microfónica, como siempre, te saluda este humilde servidor, Dani Mixo, el gordito cachaquiro, el morenito de tus amores. Ya estamos bien prestos para estar, claro que sí, mezclando los mejores éxitos acorde a tu estilo. Cachaqueros y cachaqueras están bien de para bien, ¿eh? Principalmente los días domingos siempre mezclamos los temas, ¿verdad? Sí, siempre mezclamos los temas variados. Lo que a vos te toca escuchar, vamos a estar complaciéndote sin ningún problema. Podéis también solicitar tus canciones al 0994-16-9138. Ese es el chau WhatsApp, pero es al 0994-16-9138.

0: soy.
1: O de forma directa también podés contactar con nosotros al 0521-2023-59 sin ningún problema. ¿Veis tus canciones? Sin ningún problema tenemos que estar complaciendo.
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1: Después de un arduo trabajo también, mira, nuevamente, sí, entramos en nuestra faceta nosotros. Ñande faceta bella y que Ñande tiro y te ya, ya chirimboleata ya. Y sí, gracias a todos los compañeros del tema periodismo también que confió en mi personalidad para estar trabajando con ellos, caramba.
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1: Recibimos la primera llamadita al aire a esta hora de la noche. Hola.
2: Hola.
1: Hola, hola, sí, decime cuál es tu nombre.
2: El gorrito cachatero, Dani Mesa, tiene dientes, labios y labios, carne o huevo.
1: Mira, vos, mira, mi cuate, ¿cómo andamos, ya?
2: Bien, tranquilo, yo.
1: Tranquilidad total, ya, Tranquilidad, plata, getare.
2: Con el técnico, ya el tiempo ya no es fácil, hermano.
1: Sí, señor, ya jada, a veces, hermana, bajada ya, lo hago a su cadena.
2: Sí, en el técnico, mi hija, saludar, llama. Se me dio la misma camiseta de la enorme distancia, la logré.
1: La enorme distancia de Lalo y los Pinandí.
2: Sí.
1: Dale, mi cuate,
2: ya ambos ya putas. Ya hay gente en los cuales hay que preparar, a donde te hay ayuda, a mí la familia con el sentido, la mía.
1: Sí, siempre está preguntando por los senderes, yo y donde ingrato, dice.
2: No, Jaco, anda, se van a marcar ni azul, la pillapazo, la mba, esa guapa, los alínculos a marcar ni azul.
1: Usted así ahí allá, ¿eh?
2: Sí, señor. Ese es el licado, y pisa y cosas, ¿no?
1: Dale, mi cuate, será excelente.
2: Oiga, suerte, te andúquela.
1: Dale, amigazo. Oye, está notando sin problema.
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1: Apreciado amigo, fiel oyente del programa, ¿eh? Don Eladio Aguilar desde Calle Jovice, ¿eh? Fiel oyente del programa, yo, claro que sí.
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1: te... Y ambos putos su vez, ¿eh?
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1: Lalo y los Pinandijos ando seina. El problema ya es que
0: 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Si yo ya no te intereso.
1: Bueno, como le estaba comentando, Vena, tuvimos un arduo trabajo lo que es las elecciones internas, tanto como el Partido Liberal, tanto como el Partido Colorado.
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1: Vamos a estar actualizando también, ¿verdad? Según estaba escuchando las informaciones, Marco Benito y Caparayense, ¿no? Vamos a estar escuchando las informaciones también. Vamos a estar actualizando también más adelante. Pero desde ya, muchísimas gracias a los compañeros que confiaron también en mi personalidad para estar trabajando con todos ellos, ¿no? Excelente, excelente, sinceramente, el trabajo de hoy, ¿eh? Y nosotros ya estamos en nuestra, bueno, ya entramos en nuestra faceta, lo que es a nuestro estilo, por ejemplo, este tema, ¿eh? ¡Ay, ay, ay! No, y me decía el otro apreciado amigo, compañero, otro trabajo, colega acá, don Andrés Escobar, que, ¿eh? De locutora periodista. No, yo siempre le digo, ¿verdad? El tema de la locución y el tema del periodismo, pues, es diferente. No, no es igual, pero sí es igual estando en un medio de comunicación, sí es totalmente igual. Pero ¿sabe en dónde se parte, verdad? El tema de la locución y el tema del periodismo es un poquitito diferente, ¿no? Mi estilo es más ser animación, de esto de subir en el escenario, divirtiendo a toda la gente que está ahí en la fiesta, todo eso. Por ejemplo, haciendo también algunas minas también por ahí, claro que sí, bailando, esto que aquello. O sea, ese es mi estilo. Pero siempre es una primera vez también para estar encarando, ¿verdad?, lo que es el periodismo, ¿eh? Bueno, gracias a Dios, sinceramente tengo que estar agradeciendo también al Padre Celestial, de Dios Todopoderoso, que me dio la fuerza necesaria para estar cumpliendo ese trabajo, caramba, ¿eh? Legalmente me encantó también un poquitito. Se gusta y lento, ¿no? No, y gusto seo. No, y gusto seo legalmente. Pero no voy a estar mezclando tanto, ¿verdad? A mí me gusta más hacer divertir, reír a todos nuestros oyentes de la 101 principalmente, caramba.

¿Eh? No, no, no, no, no me voy a poner sentimental todavía a esta hora. A las 8:30, a las 9, por ahí me voy a poner sentimental. Porque este es el último programa que estoy haciendo en esta prestigiosa radio que me abrió las puertas para que yo pueda surgir en los medios, en el medio de comunicación, digo bien, ¿no? Muchísimas gracias al señor dueño y propietario de la radio Andón, Luis Alberto Jiménez Paniagua, que me brindó la magnífica oportunidad de poder surgir en medio de comunicación, caramba, ¿eh? Gracias, mi apreciado amigo, muchísimas gracias. Como ya saben, ¿verdad? Nosotros los hombres algunas veces creamos nuestra propia suerte, ¿verdad? Un hombre crea su propia suerte, ¿no? Y tenemos que estar buscando otro rumbo más, ¿eh? Y te dicen, bueno, no me voy a poner sentimental todavía porque sin aceta y necesidad. Además, adelante nomás me voy a poner sentimental, ¿eh? Pero como ya saben, ya todos comentando también que este es el último programa de Weekend Tropical acá en el medio de comunicación de la 101.7. Impresionando también los mensajes al 0994-16-9138. Impresionante los mensajes, caramba, cómo se están conectando la magnífica audiencia que tenemos, fiel seguidores del gordito Cachaquiro. Yo quiero invitarte para que vos puedas ponerte cómodo. Ponete bien. Porque si viene un programa de mil maravillas, de un programa de aquello, vamos a estar timando, como que dice, ¿verdad? Haciendo el zarambido, ¿verdad? Como siempre, nuestro programa show de Weekend Tropical, ¿eh? Gracias también al Padre Celestial, a Dios Todopoderoso, por darme nuevamente la magnífica oportunidad de poder estar compartiendo con ustedes. Y gracias a todos ustedes también ahí por permitirme siempre entrar en cada rincón de sus hogares.

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